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0: Hola, pero qué gusto saludarlos. ¿Cómo les va? Aquí estamos en el fútbol internacional de Fútbol Show Nacional y la Copa Sudamericana, cerrando otra semana de copas. Y en la ciudad de Valencia, en Venezuela, se va a presentar River por este grupo H de la Copa Sudamericana, enfrentando al equipo local, al Carabobo Fútbol Club. River Carabobo, la propuesta de Radio Nacional. River está bien en este grupo de la Copa Sudamericana, al menos hasta este momento es el puntero, sin sobrarle mucho, pero ganó dos partidos que le dieron tranquilidad. Fundamentalmente el último contra Bragantino hace algunos días nada más. Y Carabobo está allí. Tal es así que si esta noche tiene una victoria o consigue un triunfo, será el primero y pondrá en aprietos al millonario para clasificarse a los octavos de final. Es un partido muy importante ante un River que viene a los tumbos, que viene a los saltos, que viene tratando de consolidarse, que viene de caer jugando muy mal el domingo ante Atlético Tucumán. Un equipo que todavía no convence, que gana y no brilla, que cuando pierde deja una sensación de que perdió muy bien. Esto es River, todavía en formación, con muchas variantes. Esta noche nosotros, la propuesta a través de Radio Nacional en todo el país, en la Copa Sudamericana. Y en la marquesina gigante de Radio Nacional esta noche vamos a comenzar a presentar las figuras de esta transmisión para acompañarlo hasta la medianoche. Aquí está el equilibrio justo, nuestro comentarista. Lo presentamos ya para saber qué vamos a ver esta noche en Valencia, Venezuela. Carabobo River, aquí está Santiago Lucía. Hola, hola, Santi.
1: ¿Cómo te va, Eladio? Un abrazo grande para vos, el saludo para el pueblo futbolero, para la audiencia de Radio Nacional en cada uno de los puntos de la Argentina, como siempre acompañándonos con esta pasión que tenemos todos los argentinos, que es el fútbol. Y esta noche vuelve el sonido de la Copa, el murmullo de esas tribunas hoy lejanas, los viajes eternos en algunos casos, los partidos incómodos, y esa sensación tan sudamericana de que cada encuentro puede esconder una trampa. Y vuelve también a jugar River, que aterriza en Venezuela para enfrentar a Carabobo con una obligación que tiene el millonario, que va mucho más allá del resultado, y es la necesidad que tiene River de crecer futbolísticamente. Porque River llega a este tramo del calendario atravesado por una exigencia feroz. El campeonato local, que no le da respiro, la Copa Sudamericana, que lo obliga a viajar, a rotar y a sostener la energía competitiva. Y en esa doble competencia aparece el gran desafío. No solamente ganar, sino construir con Coudet una identidad capaz de poder sobrevivir al desgaste que por estos días tiene el millonario. Hoy River sigue siendo un equipo en búsqueda. A veces competitivo, a veces irregular, un equipo que todavía parece discutir consigo mismo qué quiere ser. ¿Qué quiere ser River? Porque hay partidos donde asoma la jerarquía individual, donde aparecen ráfagas de buen fútbol, con momentos de autoridad, pero también hay otros pasajes donde el equipo pierde intensidad, pierde precisión y deja una sensación extraña, como si estuviera lejos de su mejor versión. Y ahí aparece una palabra clave en este presente para River, este presente futbolístico, y la palabra que define el momento de River es funcionamiento. River necesita funcionamiento, necesita que el talento deje de aparecer de manera aislada y empiece a convivir dentro de una estructura sólida. Que el mediocampo recupere el control, que la presión vuelva a ser agresiva, que el equipo tenga continuidad emocional dentro de los partidos, algo que ha perdido River, porque el calendario lo puede perdonar en un mal día, pero nunca, nunca el hincha de River le va a perdonar la falta de identidad. Enfrente estará Carabobo, que vive este partido como una oportunidad histórica, y esos contextos suelen volver peligrosos a los rivales, porque para muchos equipos sudamericanos enfrentar a River sigue siendo una ocasión extraordinaria, una noche que se juega con el corazón acelerado y con el orgullo desbordado. Así se presenta Carabobo a este partido. Tal vez por eso sea esta noche más importante de lo que parece, porque no se trata solamente de sumar puntos en la Copa, se trata para River de encontrar señales. Señales de evolución, señales de crecimiento, señales de un equipo que empieza lentamente a parecerse, o es lo que pretende, a ese equipo que soñó el Chacho Coudet. Se viene otra noche continental, se viene Carabobo River, y nosotros desde acá listos una vez más para contar una nueva historia con el relato de Eladio Arregui, y desde los comentarios, Eladio, será un gusto acompañarte.
0: La apertura de nuestra transmisión con nuestro comentarista Santiago Lucía, desde Valencia, Venezuela, allá donde el calor aprieta, donde la humedad se pega a la camiseta y donde la Copa Sudamericana se juega con dientes apretados. Esta noche juega River, y cuando juega River en América, nunca es un partido más, porque está Fútbol Show Nacional, papá. Y cuando tenemos que informar de River, lo buscamos a él, a Sebastián Leanza. ¡Hola, hola, Seba querido! ¡Vas y venís, vas y venís! ¡Qué carrilero, papá! ¡Bienvenido, gusto tenerte!
2: ¿Cómo le va, relator? Buenas noches. Saludos para el querido Santi Lucía también, nuestro comentarista en el día de la fecha. Vamos y venimos, River fue a Venezuela y tendrá que venir a jugar frente a San Lorenzo en un par de días, por eso el Chacho Coudet decidió darle más trascendencia al cruce del torneo local que a este partido de Copa Sudamericana, donde River sabe que si gana casi que se mete en la próxima ronda, y que si empata también virtualmente estará dentro de los 16 que jugarán los octavos de final de esta Copa, que a River por momentos se le presenta como un estorbo en el calendario, sobre todo después de lo que fue el parate por el lockout, que impidió que la fecha 8 se juegue en tiempo y forma, y que a River le compactó todo. 4 solamente repiten de los que perdieron feo frente a Atlético Tucumán. Ellos son Beltrán, Bustos, Maxi Mesa y Pecera. El resto, caras nuevas. Por primera vez será titular en River el pibe que tiró el centro del gol en Brasil frente a Bragantino. Hablo de Lucas Silva, el joven de la Dulce, que todavía no firmó su contrato, pero que si sigue rindiendo como está rindiendo en la semana en las prácticas, y como lo empieza a hacer en primera, seguramente pronto lo haga. Quintero será titular. Lencina, después de un rato largo en el freezer, sale de ahí para calentarse y ser titular. También por primera vez con el Chacho, un solo punta para River, que va a enfrentar un rival que obviamente estuvo esperando este partido durante mucho tiempo. Por primera vez se cruzaron en el Monumental hace algunos días, y ahora le toca al granate venezolano recibir al más grande de Argentina cuando quiera los 22 protagonistas para presentar la ficha del partido, en el que River sabe que lo primero que tiene que hacer es ganar, y después, si alguna vez puede, jugar un poco mejor a la pelota.
0: Bien, Seba, de corrido dame River y después estamos más tarde con la ficha técnica. Pero antes, para los hinchas millonarios de todo el país, así va River.
2: River es Beltrán, en el fondo Bustos, el capitán Pecela, Facundo González, por primera vez titular con Coudet, y el uruguayo Matías Viña, en la mitad de la cancha, vuelve a confiar en Maxi Mesa, Chacho, Lucas Silva, Galopo, Lencina, Quintero y Joaquín Freitas.
0: Somos Fútbol Show Nacional en todo el país y el mundo. En el estadio Misael Delgado, el millonario visita Carabobo por una nueva fecha del Grupo H de la Copa Sudamericana. Un River que quiere afirmarse, hacerse dueño del grupo y seguir construyendo confianza lejos de Buenos Aires, en Valencia, Venezuela. Porque la Copa tiene eso, tiene largas distancias, noches incómodas, canchas difíciles, y la obligación permanente de demostrar jerarquía. Y aquí está Fútbol Show Nacional, pero ahora la central informativa en la marquesina de Radio Nacional abre sus puertas con el doctor Fernando Fuentes. Hola, hola, Fernando, qué gusto tenerte.
2: Hola, hola, Eladio, compañeros y todos los oyentes de Radio Nacional. Sí, así es. Hoy vamos a repasar lo que fue una gran jornada de fútbol, tanto aquí en lo que es el continente sudamericano, como también en Europa, donde ya se definieron los finalistas de la Europa League y la Conference League, donde habrá presencia argentina. El Aston Villa del Dibu Martínez y Emiliano Buendía jugarán la final ante el equipo alemán del Friburgo, mientras que las Conference League jugará el Rayo Vallecano de Augusto Batalla y Oscar Trejo ante el Crystal Palace. Además, recién han terminado algunos partidos de Copa Libertadores, como en Vicente López, Platense igualó 1-1 con Peñarol. Y un resultado atenti para los de Lanús, porque ganó el Mirasol 2-0 a Liga de Quito y lo deja en el tercer lugar al Granate. Además, estaremos atentos a lo que esté pasando en Santa Cruz de la Sierra, porque jugarán dos equipos que forman parte del grupo de River. Ellos son Blooming y Bragantino de Brasil.
0: Son los primeros títulos informativos que trae el doctor Fuentes aquí a Fútbol Show Nacional en esta jornada histórica con lo que será Carabobo en este estadio pequeño, pero con mucho calor, como es habitual, el Misael Delgado en la ciudad de Valencia, Venezuela, para este grupo H de la Copa Sudamericana.

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1: El arquero de River, Santiago Beltrán, habló cuando llegó a Valencia y dijo lo siguiente sobre el equipo millonario.
2: Sí, tal cual. Yo creo que la gente tiene que estar tranquila. Nosotros estamos, tanto como grupo, como junto con el cuerpo técnico, trabajando con mucha armonía, muy unidos y con los objetivos claros. Así que la gente tiene que estar tranquila que nosotros no lo vamos a dejar a
1: gamba. Bueno, no nos vamos a dejar a gamba, dice Lucas Beltrán, el arquero de River. Ya le pregunto un detalle, en este caso a Santiago, ¿cómo está River? Que el que habla es un pibe de 21 años que tiene 10 partidos en primera, pero antes...
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1: ¿Qué dijo Santiago Beltrán sobre su relación con Armani?
2: No, bueno, como siempre digo, yo con Franco tengo una muy buena relación, tanto con Franco como Ezequiel, que son los dos grandes arqueros que los dos tuvieron cuando a mí me tocó subir a la primera división, y así como el primer día ellos me acompañan, me dan la tranquilidad, me dicen que lo disfrute porque estos momentos son únicos, no siempre uno le toca atajar en la primera de River y nada, que esté tranquilo sobre todo. Creo que es así, es vivirlo así, ellos me están acompañando y yo estoy muy agradecido con ellos por el apoyo.
1: Ahí está la palabra entonces de Santiago Beltrán. Bueno, es curioso que Santiago Beltrán haya sido elegido para declarar a la prensa cuando llegaron a Venezuela, ¿no? Es curioso, Santiago.
3: Y tiene que ver, intuyo, con un mensaje fundamentalmente, más allá de las circunstancias, de como decís, Eladio, está River en otro país, tiene que ver con lo que el hincha de River puede destacar o con la representación de mayor jerarquía que hoy tiene el simpatizante riverplatense, que es la del arquero Santiago Beltrán. Si uno hace un corte temporal en este 2026, creo que todos van a coincidir que lo mejor que le pasó a River en estos pocos meses que llevamos del año está en el arco, y es Santiago Beltrán. Desde un lugar como un pibe que aparece, que irrumpe, que se gana con ese lugar tan complejo que es el arco de River, por supuesto por la situación de lesión de Franco Armani, pero que en cada una de sus intervenciones, participaciones y con el correr de los partidos va ganando seguridad. Y esto también va pegando en el hincha, en el ánimo del hincha, en tiempos tan golpeado desde el punto de vista emocional para el hincha de River, tener una certeza, una, y que sea tan importante como la del arquero, y con un pibe encima, Fato Incasa, que eso siempre también es trascendente, me parece que es hasta lógico que le den ese lugar de relevancia, de poderle hablar desde el plantel al hincha de River, y que el que lo haga sea Santiago Beltrán, que es sin dudas el mejor de este año.
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1: Ficha técnica del partido, señoras y señores, amigos oyentes de Fútbol Show Nacional. Así va River.
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4: En el arco 41, Santiago Beltrán, en el fondo 16, Fabricio Bustos, 20, el capitán Germán Petzela, 31, Facundo González, 18, Viña, en la mitad de la cancha, 8, Maxi Mesa, 44, para Lucas Silva, 34, Galopo, 39, Lencina, 10, Quintero, 35, Freitas, así va Carabobo.
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0: Buenos Aires.
1: 22 en la espalda, capitán y arquero Lucas Bruguera. En el fondo los tres. 28, Jonathan Bilbao, 32. Ezequiel Neira, 4. Leonardo Aponte en la mitad de la cancha. 21, Alexander González. 5, Edson Castillo. 26, Matías Núñez. 8 para Juan Camilo Pérez. El 10 lo llevará Joandri Cardoso. El 7 será Edson Tortolero. Y arriba el 19, Lourdes Martínez.
0: Están apareciendo los equipos, aquí están las autoridades.
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1: Todos de Paraguay, el árbitro, el señor Derlis López. Asistente 1, Roberto Cañete. El 2, José Cuevas. Cuarto árbitro, el señor David Ojeda. En el VAR, Fernando López. Lo va a asistir Eduardo Britos.
0: Bien, amigos. Está quedando todo dispuesto para el comienzo del partido. Aguardaremos. River le jugó también con un equipo alternativo a Carabobo en el partido de ida, ¿verdad? Antes sí, de lo que fue el clásico con Boca. Y en ese partido se lesionó Fausto Vera y no pudo jugar el clásico. ¿Te acordás, Seba?
1: Sí, señor. Equipo alternativo, pero que en esa mitad de la cancha tenía Fausto Vera porque no había muchos rendimientos en los futbolistas para ocupar ese lugar que no sean titulares. Bueno, se lesionó Vera, en esa semana también se lesionó Quintero, ahí empezó a gestarse la primera derrota de Coudet, justamente en el Superclásico frente a Boca.
0: Ahí está saludándose la gente de River, casaca tradicional, pantalón negro, medias del mismo color con vivos rojos, el conjunto de Carabobo con una camiseta similar a la que tiene la selección de ese país, vino tinto, pantalón blanco, medias del mismo color. Está quedando todo dispuesto para este compromiso. ¿Qué puede pasar, Santiago Lucía?
3: Bueno, ver la reacción de River, un equipo que obviamente uno no puede decir mucho antes del partido, porque estos 11 será la primera vez que se encuentren en un partido oficial que puede ser relevante para River en caso de conseguir un buen resultado, y con algunas responsabilidades importantes en algunos de los futbolistas de River, que hoy evidentemente tendrán que liderar, como Germán Pesela, como Maxi Mesa y Juanfer Quintero. Por ahí me parece que pasará el eje troncal por una cuestión vinculada a la experiencia y también por lo que le pueden dar al equipo. En la última línea, la seguridad, la voz de mando, la autoridad de Germán Pesela. Y de la mitad de la cancha para adelante, el hincha de River todavía no se encontró al mejor Maxi Mesa porque él no tuvo su mejor versión con la camiseta del Millonario, y en esa búsqueda debe andar el futbolista que representó a la Argentina en la Copa del Mundo de 2018, y ni hablar de Juanfer Quintero, hasta por una cuestión emotiva, ese rescate emotivo. River lo tiene que hacer a partir de lo que pueda hacer el colombiano que usa la camiseta número 10 del Millonario.
0: Está quedando todo dispuesto para el comienzo del partido. ¿Qué más te queda en tu sector, Seba, para destacar? ¿Qué futbolistas no viajaron con la delegación?
1: Son varios los que no viajaron, Eladio, en River. Uno, por ejemplo, el Huevo Acuña, otro Montiel. Hay varios titulares para el Chacho que se quedaron aquí en Buenos Aires, además Rivero, Moreno, Vera, que seguramente sea titular frente a San Lorenzo, Galván y Driussi, este último también podrá volver frente al Ciclón, recupera soldados el Chacho, soldados importantes, sobre todo Vera, y su goleador, o al menos eso fue hasta ahora en el ciclo Coudet, Sebastián Driussi.
0: Bueno, perfecto, está quedando todo dispuesto para el comienzo del partido, señores, allí está la formación de River con Beltrán, Bustos, Pesela, González y Viña, Mesa, Maxi, Silva, el pibe, Lencina, Galopo, Quintero y solamente Joaquín Freitas. Es decir que no sabemos si Quintero va a estar un poco más adelantado.
3: Con un solo delantero definido, lo que no es indicador, bueno, sí es indicador de algunas cuestiones, no de la intención de River, por supuesto, que tendrá seguramente como punto de partida de mitad de cancha hacia adelante tres mediocampistas. Con mucho juego como Maxi Mesa, Silva y Galopo, y dos más creativos como Santiago Lencina y Quintero para llevarle juego a Joaquín Freitas. Ahora tendrán la responsabilidad los cinco que juegan en la mitad de la cancha, divididos en dos bloques, uno de tres y uno de dos, de acompañarlo a Freitas, de ofrecerle alternativas de juego y de descarga, y de pisar el área, por supuesto.
0: Bueno, señores, la Conmebol con lo que está transmitiendo, el respeto es titular, dice, está quedando todo dispuesto para el comienzo del partido. Se viene Carabobo River.
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0: Y lo comenta Santi Lucía, participa activamente Seba Aleanza. En la central informativa, Fernando Puentes, la locución comercial de Gustavo Jove, la puesta en el aire de Jorge Falcone. Además, en control central, Charlie Simbile, todo dispuesto para el comienzo del juego, con 29 grados de temperatura en Valencia, Venezuela, 31 grados de térmica, 62% la humedad, con cielo despejado, se va a jugar este compromiso en el estadio que tiene capacidad para tan solo 12.000 espectadores, que detrás de uno de los arcos donde está el platense Bruera, no hay tribunas directamente, el árbitro da el pitazo final y ya están jugando el comienzo del partido. Allí está saliendo con la pelota el pibe González. González entregando bien abierto para que venga ya ganando la Viña. Viña al medio, hubo un rebote, recupera la pelota por el medio González, en este caso Alexandre González, del futbolista venezolano. Juega bien abierto a la izquierda, allí está recibiendo, quiere entregarla para Tortolero. Está, digo bien, Tortolero es, sí, digo bien, Tortolero.
5: Sí, señor.
0: Bien, sacando la pelota del fondo, el conjunto local, va al medio para Castillo. Castillo entregándola bien para Alexandre. Alexandre es González, está en la línea central, unos metros más adelante, está cortando la defensa de River, la juega atrás, en este caso Facundo González, el millonario, saca Lucas Beltrán, la tira al medio, busca Viña, pelota a la deriva, gana allí González, parecía infracción, el árbitro cobra la falta, tiro libre para el conjunto de Carabobo.
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0: Lo tocaron a el número 10, Orozco, quedó lesionado, tiro libre para Carabobo, llegó tarde el pibe Facundo González, el zurdo de River. Dame característica de este pibe González, se va.
5: González es un central que bien puede jugar como lateral izquierdo, técnicamente bueno, tan técnicamente bueno como River, ojalá sea más regular en el rendimiento porque Lautaro últimamente viene flojo. Tal vez Coudet en este chico encuentre una solución para una defensa que las necesita.
0: La falta la hizo el 44, en este caso el pibe Lucas Silva, el que vuelve a jugar de titular después de mucho tiempo es el pibe Lencina, creo que es la primera vez que actúa de titular con Coudet, si no me equivoco, ¿no?
5: Y relator, con Coudet, recién hace un par de partidos comenzó a ir al banco y amenazaba con ponerse por lo menos algún ratito de partidos. Hoy, por primera vez, no solamente que juega, sino que es titular con el Chacho.
0: Tiro libre para Carabobo, atención que la pelota está a 30 metros del arco, es un remate peligroso, corrió Tortolero, le pegó, sacó la pelota, bien ubicado el pibe Silva de River, la pelota pica y se va, no se fue, la controla, le pone el cuerpo, la va a sacar Viña, allí la gana el futbolista venezolano, se va al final de la cancha, no se la pueden sacar, viene, pierde, gana, viene, González la llevaba, la saca al fondo de River, está ganándola por el medio, un rebote, la pelota no sale de la última línea millonaria, ahora sí, la revienta Silva, la tira al medio, la viene para cabecear, la estaba buscando, buscando la Freitas, saca bien del fondo el futbolista Neira, atención que pica Orozco, rechaza González, se la pasa mal River en el comienzo, no la pueden sacar, no pueden dar dos pases seguidos, se viene la pelota por el costado, la busca Ponte, la pelota no sale, 3 minutos, la tiene el conjunto local.
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3: Le cuesta acomodarse al partido a River porque no recupera aún en la mitad de la cancha, no pudo tener vínculo todavía el equipo del Chacho Coudet con la pelota, necesita obviamente River, un equipo siempre de posesión, tener la pelota, veremos si se hace dueño del partido, si empieza a gobernar el juego el millonario.
0: Sale PC la entrega a la derecha, está saliendo River del fondo con Bustos, y recibe Bustos juega al medio, la tiene el millonario, no puede salir, corta Bustos, entrega para Silva, Silva juega para Pesela, Pesela frente a su área. 4 minutos de juego, ya están jugando en este caso el partido en Bolivia también los rivales de este grupo. Ya me contás, Fernando, se viene con la pelota Galopo, Galopo recorta para adentro, sale ligeramente hacia la izquierda, cambia de perfil, abre la cancha, sector derecho, la controla en posición de 8, Juanfer Quintero, pelota al pie, abre la cancha, está entregándola así para que la tenga, arriba por aquel sector, otra vez la recibe Quintero, Quintero retrocede, juega para Silva, se trata de armar, juega más atrás para Pesela, Pesela la va a jugar a la punta derecha, la está recibiendo Quintero, Quintero va a salir, Quintero cada vez está más cerca de su área, levanta la cabeza, va a tener un pase largo, la esconde Quintero, la suelta a la derecha, la tiene River en el comienzo del partido, atención que pica bien abierto a buscarla, va el pibe Freitas, la pelota se va fuera lateral para el conjunto de River, 0-0, 4 minutos y medio, el lateral la busca Freitas, el rebote la tiene el millonario, está buscándola Quintero, Quintero la juega bien abierto, vino el centro del futbolista de River, que lo hacía por aquel costado que era Bustos, la pelota se va fuera en 5 minutos, 0-0.
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0: La pedía Freitas por el área, la está recuperando Orozco, Orozco la tira larga, lo pone a correr, atención que va Pesela luchando, lo cuerpió bien, le ganó la pelota a Martínez, cobró falta de Martínez, se salvó Pesela.
3: Sí, empieza a aparecer un duelo en el partido ahí, el de Martínez con Pesela, el primero parecía que lo había ganado el jugador del equipo venezolano, un brazo, la verdad que acá lo ayudaron un poco a Pesela, sancionó una falta chiquita el árbitro a favor de River.
5: ¡Cinco! ¡Gol de Bragantino!
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5: A los 5 minutos, Rodriguinho pone arriba a Bragantino, 1-0 ante el Blooming en Bolivia.
0: Ya te pido la tabla en este momento con estos resultados. Bragantino, el rival también de River, que le ganó la semana pasada, atención que la va a buscar, pica Freitas, la pelota pica y se va, pica y se fue, 6 minutos, 0-0.
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3: Juanfer claramente como el lanzador de River, tirado a la derecha, hoy en posición de 8, el colombiano Juan Fernando Quintero, hasta ahora el que más intenta en el millo.
0: 6 minutos y medio, sacó la pelota negra, la tiró larga, corta, viene el pibe Silva, la tira a campo contrario, la viene capitalizando el número 8, Juan Camilo Pérez, la pelota va al lado de River, está ganando la allí Pesela, Pesela lo busca el arquero Beltrán, Beltrán recibe al lado del punto del penal, saca el zurdo, juega la pelota para el pibe González, González la tira al medio, está recepcionando Freitas, entrega la pelota para que venga a buscarla a la Encina, la tocaba allí el futbolista Santiago Lecino, la recuperó Tortolero, viene Tortolero, pierde con la marca, reclama falta, el jugador venezolano dice que no, el árbitro contesta River, viene por derecha Maxi Mesa, entrega para Galopo, Galopo para Bustos, cruza línea central, la tira el millonario, viene Galopo, se la cede a Juanfer Quintero, Juanfer Quintero recorta para adentro, siempre es la misma Juanfer, abrió la cancha para Bustos, Bustos entregó al medio, la tiene River, busca generar una situación de peligro, 7 minutos y medio, avanza el millonario, ahí la está conduciendo González, González para Silva, Silva entregándola al medio para Maxi Mesa, vuelve a buscarlo a Gonzalo, la tiene River, la levantó a la puerta del área, la bajó Maxi Mesa, revienta bien plantado Neira, cabecea ganando Viña, la viene a buscar allí Alexander Jiménez, la va a devolver el venezolano, le pega de zurdo, la tira al medio del terreno, la va a controlar como podía el jugador número 5 que era Castillo, la recupera River con Viña, Viña clarifica el juego, lo entrega el pibe González, sale el millonario, 8 minutos de juego, sector de River, trabaja Seba Alianza, Fútbol Show Nacional en Valencia, Venezuela, Carabobo 0, River 0.
5: Trabaja también Coudet, la primera indicación para Quintero, palmas de sus manos, la del técnico de River hacia abajo, pidiéndole tranquilidad al 10.
0: Saca la pelota Beltrán, Beltrán entrega para el pibe González, González juega para Viña, Viña la hace rebotar en el hombre que lo marcaba, se va afuera. Lateral en 8 minutos y medio, 0-0.
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3: Le mandamos un abrazo grande a nuestro amigo y compañero Jorge Godoy, a cada uno de los compañeros del Fútbol Show Nacional, que también están siguiendo la transmisión y nos hacen saber a través de mensajes. Así que buen regreso para los que están volviendo a casa.
0: 11-38-70-74-85, los oyentes que escuchan la transmisión de Nacional. Viene a buscar la pelota por el medio, la tiene Facu González. Recibe por el costado izquierdo, se viene River 0-0. Profundiza, la tira.
5: Ganó una falta Viña en épocas de VAR, el brazo lejos de su cuerpo y cerca del rostro del hombre de River. Hace que sea revisable, penal va a ir Juanfer Quintero.
0: Bueno, son los penales que se cobran ahora. Yo veo que están cobrando mucho con el VAR ahora. El otro día le cobraron, lo expulsaron al futbolista Celis contra
3: Milton Celis,
0: contra Paredes. Me pareció exagerada la expulsión, que quizás sea exagerado el penal que le dan a River ahora, pero esto...
3: Son jugadas de interpretación, sí. Yo por eso desde mi lectura yo no encuentro una falta que a mí me lleve, que me alcance para creer que es penal, pero bueno, es sancionable, evidentemente.
0: Penal para River, 25 minutos de juego frente a la pelota, Juanfer Quintero en Valencia, Venezuela. Copa Sudamericana, se perfila para pegarle de zurda. Ahí va el colombiano, señores. 0-0 el encuentro. Está en cuclillas el arquero argentino de La Plata, Facundo Bruera. Va a correr Quintero. Veremos si se pondrá de pie o se quedará así el arquero. Corrió Quintero, se perfiló, le pegó, tapó el arquero. ¡Tapó el arquero en el medio del arco, señores! ¡Tapó el arquero! ¡Brillante la tajada del arquero! Y el público venezolano lo festeja como un gol. ¡Gran parada del arquero venezolano en lo que iba a ser la apertura del marcador, señores! Remate fuerte al medio, Pillo con las piernas amortiguó y le quedó muerta, que ni siquiera dio rebote. Se perdió la apertura del marcador River, se lo perdió Juanfer Quintero.
3: Hasta ahora el mejor de River, el mejor del partido era Juanfer Quintero. Habrá que ver cómo juega esto, un penal que eligió obviamente Juanfer, pegarle fuerte y al medio, se había tirado hacia su izquierda el arquero Lucas Bruera, lo termina atajando con el pie, fortísimo el remate de Juanfer, gran mérito del arquero, además la pelota le queda muerta para que después no haya rebote, la gran posibilidad de River en los pies de Juanfer Quintero y el duelo en el penal lo ganó Lucas Bruera.
0: Sector de River, Seba.
5: La bronca de Juanfer, mirada al piso para el colombiano que se traicionó en la ejecución del penal. No suele patear así, Juanfer, es de esquinarla, de buscar un palo. Da la sensación que a veces la falta de confianza hace que un futbolista tome el camino más fácil, un atajo. En este caso, Bruera lo atajó y festejó de cara a toda su gente.
0: Lo quiso asegurar tirándolo al medio del arco y con las piernas amortiguó y le quedó con mucha fortuna al arquero Bruera. Impidió, estamos en la pausa de rehidratación, aprovechamos para escucharlo a Jove y para que nos entregue toda la información, el doctor Puentes.
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6: 28 minutos van en Bolivia, sigue ganando Bragantino, 2-0 ante Blooming, y además, atento el pincho, atento Estudiantes de La Plata, porque a los 5 minutos nada más, Independiente Medellín y Flamengo quedó suspendido por incidentes en la tribuna local.
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0: Reiterame la información, por favor, la última, la de Flamengo, Fernando.
6: Independiente Medellín y Flamengo en Colombia. Había empezado el partido a los 5 minutos, hubo incidentes en la tribuna local que decidió el árbitro suspender totalmente el partido.
0: Bueno, muy grave esto, porque lógicamente ya ha pasado algo similar en un partido de Colo-Colo, y bueno, ni hablar lo que pasó con Independiente el año pasado. No sabemos bien, ¿fue un problema entre las hinchadas o directamente tiene que ver con la hinchada del conjunto colombiano? Para que se viene Galopo, para que se viene Freitas. Freitas la soltó atrás, ahí el Quintero la jugó a la derecha y puede ser gol de River. ¡Tiró! ¡Tapó el arquero Bruera! ¡Tapó el arquero Bruera, que se está convirtiendo en figura, señores! Se está convirtiendo en figura el arquero argentino. El remate de Lucachense, del cordobés Bustos, y Bruera abajo.

0: estirándose, evitó lo que era la apertura del marcador. Hay córner para River, lo hace Juanfer, viene cerrado y el arquero otra vez parece Superman, otro parece Flash de lo rápido que está. Baja la pelota saliendo por el costado Freitas. Falta de Freitas, dice el árbitro, contra Tortolero. Le pasó el temblor a Carabobo. 0-0 en media hora de juego.
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0: Te escuchamos, Fernando.
2: Sí, hubo lanzamiento, prendieron bengalas en la tribuna local de Independiente Medellín y la tiraron al campo de juego. Es imposible que se pueda jugar, por eso el árbitro decidió suspenderlo.
0: Bueno, qué locura, ¿no? Qué locura, no aprendemos más, ¿eh? La estupidez humana no se cura nunca. Aquí está saliendo con la pelota el número 26, en este caso Matías Núñez, la recibe por el medio González, Alexander González, se la entrega para Castillo, la tiene el conjunto local, 0-0 en 31, Santiago.
3: Bueno, y a propósito de lo que cuenta Fer Puente, me quedé pensando también en la suspensión de un partido en el marco de una competencia internacional sudamericana, una vez más, y que está vinculado a fuegos artificiales, a bengalas que caían de la tribuna. Me pasó hace poco yendo a la cancha con mi hija y le sacaron un muñequito de un perrito que medía 5 centímetros, lo podía sacar el policía, no te dejaban entrar, y después ves que entran 300 bengalas a la cancha. Hay algo que no está funcionando, ni en Colombia,
0: bueno, la estupidez humana, porque el policía le quiere sacar un juguete a una niña que es inofensivo, y en este caso, y después entran bengalas, es decir, ¿qué va a hacer? 31 minutos de juego del primer tiempo en Venezuela. Carabobo 0, River 0. Juanfer Quintero malogró un penal, lo atajó brillantemente el arquero Bruera de Carabobo, el ex Estudiantes de La Plata. Aquí viene a buscarla por el medio, cobra infracción el árbitro, tiro libre para el conjunto de Carabobo. 32 minutos, sector de River, se va Alianza.
4: De brazos cruzados y ahora en silencio, Coudet pareció haber sentido el impacto del penal errado por Juanfer.
0: Ahí está ganando la pelota, saliendo del fondo el futbolista Neira. Neira entregando a la izquierda para Ponte, a Ponte unos metros más adelante. A Ponte se complica en la salida, la juega atrás para Neira. Neira dubitativo, así está entregando en la salida para Bilbao. Bilbao recorta para adentro, juega al medio para Castillo, Castillo para Bilbao. Abre la cancha para que venga Jiménez, está tratando de ganarla Castillo, la recupera muy bien Galopo. Galopo la juega para Silva, Silva la rebota para el pibe González, González para Pesela. Pesela abrió la cancha al costado izquierdo para González. Viene el pibe Facundo González, abre más para Galopo, Galopo bien abierto por izquierda, prefiere jugar atrás clarificando, entregando con seguridad para González, que lo busca al lado del punto del penal para Beltrán. Beltrán controla, saca con la zurda, sale con González, González peina el césped entregándola para que venga Freitas, rechaza el defensor, la recupera pero vuelve atrás el árbitro y cobra la falta contra de Freitas contra Neira. Partido interrumpido en 33 minutos de juego.
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3: Es una descripción del partido, tenemos 33 minutos. Si no fue la primera, debe ser la segunda pelota que toca Beltrán, el arquero de River, un espectador, lo que indica que está todo a disposición del equipo de Chacho Coudet, le falta el gol.
0: 0-0, 33 minutos y medio, y más informaciones con Fernando Puentes.
2: 34 minutos de la del primer tiempo, Bragantino sigue ganando 2-0 en Bolivia ante el Blooming.
0: Saca la pelota al fondo de River, la pelota pica y se va, pica y se fue. En el medio del terreno es favorable para el conjunto local. Atención que vendrá el saque de costado en 34 minutos de juego, 0-0.
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0: Lateral para arriba en ofensiva, lo va a hacer por el costado derecho. Bustos pide la pelota, allí cerca la encina, también Freitas. se muestra para recibir Juanfer, dámela acá, le dice, prefiere jugar para Freitas, Freitas entregó para Bustos, Bustos recibe, la juega al medio para Galopo, Galopo la juega atrás para Pesela, Pesela se la saca de encima, tiene que retroceder varios metros y de estar al lado del área, penal de Carabobo, terminan cerca del área penal de River y juega hacia atrás, Galopo, Galopo entregando para González, González para Galopo, Galopo para Viña, Viña traba, sale Viña, le comete falta, dice que no el árbitro, gana Villa, Viña encara, tira un caño, la hace bien, levanta la cabeza, limpia la jugada, cambia de frente, entrega para Juanfer, Juanfer sale, así está, empieza a correr con gran determinación, se viene River, a ver qué pasa con esta jugada, recortó, entregó al medio, le pegaron al arco, otro rebote más, era la encina para Juanfer, la recibe Juanfer, la levantó a la punta derecha, y si no es gol esto, vino el centro, no es gol porque no hay nadie, y entonces va a sacar Bilbao, Bilbao sale para adentro, escapa Galopo, toca mal, recibe otra vez ganándola para River Viña, Viña entrega al medio, va para Juanfer, Juanfer tiene unas ganas bárbaras, jugó, abrió para Bustos, dame gol, tiró, tapó el arquero Brera, tapó el arquero Brera, la figura lejos del partido, ha evitado que River esté ganando por dos o tres goles, sin ninguna duda, Lucas Brera, la figura, el arquero desde la ciudad de La Plata, manotazo salvador.
3: La cuarta intervención determinante en el partido de, coincido con el Adio, la gran figura de la noche, hasta acá en 35, que es Lucas Brera, el arquero argentino en el arco del Carabobo de Venezuela. Otra muy buena asistencia de Juanfer Quintero, dejándolo solo, llegó de frente al arco para definir Fabricio Bustos, y una vez más ganó Brera.
0: El córner que hace Juanfer Quintero, pasan todo el largo, la pelota que se va otra vez al córner. Córner para River, dice el árbitro. Marca córner en 36 minutos de juego. Está al caer el gol de River, siempre y cuando Brera lo permita. El arquero que luce una gorra, todo de celeste, el arquero argentino, otro centro más, cabezazo sacándola del área, la corre Tortolero, está anticipando bien, ganando como podía, sin embargo recupera y puede ser la primera que tiene el Carabobo. Se viene Tortolero, dos contra tres, ataca Tortolero por izquierda, atención que le puede pegar de afuera, siempre Tortolero, cayó, falta, el árbitro da la ley de ventaja, la cobró, 37 minutos de juego, no dio la ley de ventaja, tiro libre para el conjunto venezolano. Se toma el tobillo izquierdo, primera pelota que quedó mal parado River.
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4: Se tomó su tiempo el paraguayo López para amonestar, justamente amonestado, al primero de River, al 31, Facundo González.
3: Coincido con el árbitro, con Seba Leanza, duro abajo, Facundo González, y esa infracción merecedora de tarjeta amarilla. Veremos si viene el primer tiro al arco en el partido del Carabobo con este tiro libre.
0: Le va a pegar Edson Tortolero, ahí va Tortolero entonces, va Tortolero para pegarle al arco, también está el 10, Orozco, son 8, va a rematar Tortolero y Orozco allí, atención, 5 hombres en la barrera, les recuerdo, hace calor en Valencia, Venezuela, 29 grados, 32 de térmica, 38 minutos del primer tiempo, le atajaron un penal a Juanfer Quintero, la figura excluyente de la cancha es el arquero argentino que ataja para Carabobo Brera. 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que favorece al conjunto de Carabobo, con marcador en blanco, el árbitro que sigue hablando, más conversado que partido de truco cuando ligas 3-4, allí está, le va a pegar Tortolero, también está, a su lado está Alexander González, pegale una vez, y la barrera que para acá, que la barrera para allá, ¿cuántos perdemos para hacer efectivo un tiro libre? Amigo paraguayo López, el árbitro del partido, atención, atención, planos cortos, va a ver, ahí va la línea, enfocame el arco, papá, le pegó Tortolero, tiró arriba del travesaño, le acarició el travesaño a Beltrán, no pasa nada, 39-0-0.
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0: Hay más información con el doctor Puentes.
2: Ya es final, ganó Millonarios de Colombia ante Boston River en Uruguay por 4-2 y empataron 0-0 O'Higgins de Chile y San Pablo de Brasil.
0: Bien, amigos, si tenés algún problema, llamalo al francés, el Joamení o a Valverde, que están en eso, en este momento están...
3: que te resuelven los problemas.
0: Te resuelven los problemas.
3: Los dos.
0: Te resuelven los problemas. Parece que van a trabajar de patovica los
3: como
0: dos.
3: Los simuladores.
0: Sí, sí, te resuelven los problemas. De ser multipelote varo del vestuario del Real Madrid. Bueno, muchachos, en todos lados pasa lo mismo. Aquí hubo una infracción, parece, de Maxi Mesa. Chocó contra el futbolista de Carabobo, el 21, Alexander González. Partido interrumpido, 40, primer tiempo, 0-0.
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0: Uno ve los partidos de la Champions, dice no, pero juegan a otro deporte. Sí, juegan a otro deporte y además son más educados los futbolistas. No simulan, juegan. Acá una faltita y ya se tiran al piso. Parece que están fracturados. Se viene Carabobo por izquierda. Puede ser buena esta jugada para el equipo local. Vino el centro, tapó Galopo. La pelota se va al lateral. Había mandado el centro Juan Camilo Pérez, el número 8. Quedan 4 el primer tiempo, mi amigo. Seguramente van a adicionar un par de minutos por la famosa pausa de tomar agua, para decirlo en criollo. Viene Tortolero por el costado izquierdo, quiere escapar a la marca, la juega atrás para Pérez, Camilo Pérez la suelta más atrás, se viene así con la pelota a Ponte, mandó un centro fuerte al corazón del área, no hay nadie, saque de arco para Beltrán y para River.
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0: Va a sacar la pelota Beltrán, 42 minutos. ¿Te aburriste el primer tiempo o te entretuviste,
3: no,
0: Santiago?
3: No, me entretuvo. Si tengo que elegir una de esas dos caras de la moneda que propones, estoy del lado del entretenimiento. La verdad que me gustó el primer tiempo.
0: Se va la pelota lateral para el conjunto de Carabobo. 42 minutos del primer tiempo. ¿Cómo salió Platense?
2: 1-1 empató el Calamar ante Peñarol de Uruguay.
0: Recordamos qué pasó en Medellín con Independiente y Flamengo.
2: A los 5 minutos de haber comenzado el partido, fue suspendido Independiente de Medellín ante Flamengo porque encendieron en la tribuna local bengalas y además hubo invasión de campo.
0: Se viene Tortolero a la izquierda, mandaron el centro, ataja Beltrán, mejoró el equipo venezolano en los últimos 7 u 8 minutos, va a sacar la pelota Beltrán juega corto para Pesela, recibe dentro del área, lo marca Martínez, va para el pibe Silva abrió la cancha para Bustos, levanta la cabeza, hoy juega para Silva va hacia el medio, se equivocó el pibe, la recupera Calabobo, que está un poquito más metido en el partido ahora, va la pelota atrás para Neira más atrás para su arquero, la figura excluyente de la cancha es Lucas Bruera, sacó la pelota Bruera, la tiró de arco, controla Beltrán, la recibe el pibe Beltrán, allí va a sacar la pelota el arquero, juega con su mano entregando a la izquierda para el único molestado que tiene River, el pibe González, viene González el zurdo, la tiró al medio, va para Freitas perdió, parecía falta, cayó, el árbitro no vio la infracción, creo que no hubo, 43 y medio, saque de costado para Carabobo, 0-0.
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0: Aquí está ganando la pelota Castillo. Castillo la tiró a la puerta del área. Rechaza Pesela con dificultad. Controla Silva. Levanta Silva. Lo viene a buscar a Freitas. Está luchando con Bilbao. Gana la pelota Galopo. Parecía falta. Falta, falta. Y el árbitro está cobrándola para River. Quedó lesionado Galopo. Y...
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4: Y mientras se retuerce de dolor el volante de River por el impacto sufrido por el hombre venezolano,
0: el cinco.
4: Paraguayo López saca la segunda amarilla para el 5 para Castillo.
0: 44 minutos y medio, 0-0 el partido, señores. 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Habrá un gol antes que termine, creo que va a dar 2 minutos. Hasta los 47, 48, tranquilamente puede dar 3. Se paró por el VAR también, aunque fue cortito como beso de marido. Aquí está sacando la defensa. Le pega fuerte, tirándola al medio. Sacó la pelota al lateral. Lateral para River, lo va a hacer efectivo Pesela. Le dejó la pelota a Bustos. Dice, no, no, es más atrás. Lo hace ya. Bustos lo buscó a Pesela para que no le diga nada al árbitro. Tiempo cumplido, señores. Ahí adicionó el árbitro. 3 minutos más, se levanta el cartel. Se viene con la pelota. Cruel en el cartel. Aquí está saliendo con la pelota River. Viene por el medio. Aquí está recuperándola. Y se viene Tortolero. Lo buscó por el medio. Orozco. Recibió Orozco por el pie Pesela. Allí está otra vez sacándola. Bien ganando Mesa. Mesa por el medio. Se va Mesa entre dos. Pierde Mesa. Para mí no hubo falta. Pelota dividida. Otra infracción. Cayó el futbolista de River. Chocaron los dos. Choque de trenes en el medio, se interrumpe el partido.
1: 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Relator.
0: Bueno, primer minuto de descuento, Seba Alianza, una tangana en el medio del terreno, ¿qué pasó? Trabajá, trabajá, Seba.
4: Tole, tole, importante en este lapso del partido, caído Freitas, golpeado el delantero de River, fue Pesela a copar la parada y se le fue medio carabobo a enfrentarlo al capitán de River, ahora parece calmarse el partido. ¡Gol de Bragantino!
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5: En el cierre del primer tiempo, Eduardo Zaya convierte el tercer gol para el equipo brasilero. Ahora gana Bragantino en Bolivia. 3-0 ante el Blooming.
0: Bueno, por las repeticiones parece que fue todo legal, que no hubo ninguna pierna que pueda comprometer al adversario. No sé qué vieron ustedes, Santiago, y también en este caso Seba Alianza.
4: Eladio.
0: Sí.
4: Hay un piecito levantado del 5 del amonestado Castillo sobre Freitas. Yo no sé si fue intencional. Pero la plancha en la tibia del hombre de River está.
0: Bueno, si es así, si el árbitro considera que es amarilla para los dos, Carabobo se queda con un hombre menos, pero no creo
4: ojo
0: que...
4: Ojo el audio porque está caído Castillo, el árbitro lo está esperando como para sancionar algo una vez que se levante el hombre de Carabobo que fue amonestado hace un par de minutos.
0: Veremos, a Freitas dice que se vaya afuera, se va a reanudar, se levantó Castillo, pero el árbitro parece que no va a sacar nada. 2 minutos de los 3 que adicionó el árbitro se cumplen ya. Se jugó muy poco en este lapso del adicional. 2 minutos y medio. Botellas que quedan dentro de la cancha, muchachos, sáquenla. Parece que hace, como le hemos dicho, 32 grados de temperatura, mucha humedad en Valencia, Venezuela, donde se está jugando este partido. Carabobo 0, River 0, se va el primer tiempo. 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El partido no se reanuda. Más conversado, mire. Ay, ay, ay, ay, ay. El árbitro tiene más duda que borracho buscando la llave de la casa, mirá. Y ahí está, lo llamaron del VAR por la planchita que vio Alianza. Se va a quedar con 10 el equipo de Venezuela. Revisión de tarjeta roja, dice. Lo llamaron del VAR al amigo López. Planchita para acá, planchita para allá. Y una tarjetita roja que seguramente va a aparecer del amigo Castillo, que para colmo está amonestado. No lo salva nadie, ni tres Padre Nuestro, mirá. A ver, venga para acá Castillo, le voy a mostrar algo.
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4: Bueno. Y Castillo, el hombre de Carabobo, sabía que algo podía pasar y por eso se tiró en el piso. Lo llamaron al paraguayo López. Roja expulsado, queda con 10 el equipo de Farías, afuera Castillo.
0: Para cómo sale lesionado, no pega una Castillo, ¿no? No pega una, expulsado entonces. Esto ocurre en el final del primer tiempo, señores. Está bien expulsado Santi.
3: Y se ve la plancha que va, deja la pierna después de rechazar la pelota.

0: viene a buscarla Josué Martínez, hace un rodeo, va para adentro, recorta, se da vuelta, el árbitro que mira, no cobra nada porque no pasa nada, también le queda Pesela. Pesela controla frente a su área, la juega la media luna para el pibe González, González para Viña, 5 minutos, adicionó 3, se jugó poco, levantó Viña de izquierda a derecha, limpió la jugada, allí la está bajando bien y se viene bien la Encina lo pone a correr al pibe Freitas, pelota afuera, se le escapó a Neira, lateral para River, es la última del primer tiempo, juega con 10 Carabobo, expulsado Castillo, a ver si hace el centro, Juanfer, levantó, le pegó al arco, parte de afuera de la red. El árbitro creo que no había dado la orden, por eso la controlaba con la mirada Bruera. La vuelve a recibir Quintero. Quintero la suelta para Viña. Se termina el primer tiempo. Cuando ve el reloj lo termina el árbitro. Lo hace jugar nomás. Tiene ganas de jugar el partido. Parece que nos vamos más a la pausa. Aquí se viene con la pelota Viña. Levanta el centro Viña. Se acaba. Mira el árbitro. Mira el reloj. No lo mira. Allí la recibe Juanfer. Juanfer 40 metros del arco. Jugó a la izquierda para que venga Maxi Mesa. Maxi Mesa va a jugar a la media luna. La jugó para Quintero. Y se le pega al arco, muchachos. Viene Silva. Picó a buscar la Bustos, la va a terminar, recién ahora se dio cuenta que van 6 minutos, vendrá el centro, no lo hace, va a rematar Mesa, la juega atrás, y si le pega el muchacho de afuera del área, manden el centro, por lo menos que se termine el primer tiempo, ahí los tenés, viene por la punta derecha, toquetean, ahora sí la Encina, pegale, le va a pegar, la vuelve a sacudir, le queda Quintero, Quintero dentro del área y nadie le pega. Pero nadie le pega al arco. Es increíble cómo juega este River. Exaspera. Y el árbitro que no lo termina. Van 6 minutos y medio. ¿Hasta cuándo? Se olvidó que había que ir al descanso. Se va con la pelota y ahora sí. Ahora sí. Termina el primer tiempo. El árbitro Derlis López. En el estadio de Valencia. En Venezuela. Final del primer tiempo por el grupo H de la Copa Sudamericana en el Misael Delgado, en el Polideportivo. Están empatando Carabobo 0, River 0.
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0: Se fue el primer tiempo, mi amigo. Se va Alianza.
2: Sí, señor, y se va arriba rumbo al vestuario con gestos de cansancio de varios futbolistas debido al calor. Arrancó bien el equipo del Chacho, después se fue cayendo, pero el primer tiempo le deja la sensación, después de la expulsión de Castillo, de que tal vez en el segundo, con un hombre más, River lo pueda sacar adelante al partido, que lo tuvo a Bruera como figura. Un amonestado le queda en campo al equipo venezolano. Hablamos de Neira por la jugada del penal y la falta al uruguayo Viña. En River, amonestado Facundo González. Bien amonestado por otra parte. En el banco del equipo del Chacho, Centurión y Jarosewicz, ambos arqueros suplentes. Además, Martínez Cuarta, Ulises Jiménez Castaño, Juan Cruz Mesa, Lautaro Pereira, Kendry Páez, Ubiabre Colidio, Salas y Ruberto.
0: El título de este primer tiempo, Carabobo 0, River 0, y el comentario que ya caerá con Santiago Lucía.
3: River superior, hizo casi todo. Le faltó el gol.
0: Central informativa, Marquesina Gigante, para escucharlo al doctor Fernando Puentes.
4: Final en el primer tiempo, también en Santa Cruz de la Sierra, con goles de Rodriguinho, Gustavo Neves y Eduardo Salla. Bragantino vence 3-0 al Blooming, y de esta manera, con estos resultados parciales, la tabla de posiciones en el grupo H es el siguiente: River con 8 unidades, lo sigue Carabobo con 7 puntos, en tercer lugar Bragantino con 6, y en último lugar Blooming. Además, otros resultados: por Copa Libertadores, empató Platense 1-1 con Peñarol de Uruguay. Mirasol de Brasil ganó 2-0 a Liga de Quito. Coquimbo Unido de Chile ante Universitario de Perú están empatando 1-1. Lo dicho recientemente, también suspendido Independiente Medellín y Flamengo por incidentes en la tribuna local, lanzamiento de bengalas e invasión de campo. Más tarde, a las 11 de la noche, jugarán Junior de Barranquilla ante Cerro Porteño y por

0: Copa Sudamericana, Millonarios de Colombia superó 4-2 a Boston River y San Pablo y O'Higgins no se sacaron ventajas e igualaron 0-0.
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0: Están empatando 0-0 Carabobo y River en Venezuela. Un primer tiempo que desde el punto de vista de lo que River fue a buscar a Venezuela e intentó hacer Eduardo Poudet, en el funcionamiento, en el rendimiento del equipo, aparecieron respuestas favorables para River. Así y todo, no le alcanzó para irse victorioso al descanso en este entretiempo que estamos de Carabobo 0, River 0. Un equipo alternativo, suplente, no están incluidos quienes habitualmente son titulares en el Millonario por la administración de energía de cara a la doble competencia que está transitando River, y algunos nombres como el de Lucas Silva, como el de Facundo González, como el de Santiago Lencina o Joaquín Freitas, que no son los habituales, pero que han dado una buena respuesta en este primer tiempo. Un esquema también distinto, no es habitual en River que se presente a jugar con un único delantero, que en este caso fue Joaquín Freitas. Así todo, las posibilidades en el partido para conseguir una diferencia las tuvo River. El equipo que tuvo más argumentos, por supuesto, que fue River. El que tuvo más ambición fue River. Se cargó el protagonismo del partido ante un rival de poca jerarquía, ante un rival que individualmente también muestra ciertas limitaciones. Con un buen comienzo de Juanfer Quintero en el partido, con la responsabilidad de hacerse eje de juego en el Millonario y siendo el lanzador y el que agrupaba al equipo a través de la pelota, el número 10 del Millonario. Empezaron a aparecer las posibilidades después de los 10 minutos con un River dominante metido en el campo del Carabobo, y empezaba a aparecer la gran figura de la noche, que es el arquero del equipo venezolano, nacido en la Argentina, Lucas Bruera. A los 10 minutos se queda con un tiro de Juanfer. River seguía con el dominio de la pelota y del terreno. Tenía una posibilidad Galopo a los 21, que terminó enviando por encima del travesaño. Un partido correcto de Galopo. Y a los 25, la gran posibilidad en el primer tiempo para River. El árbitro entiende que hay un codazo a Viña, el lateral por la izquierda del Millonario, cuando el defensor del equipo venezolano intentaba cubrir la posición, una jugada que hemos debatido en el relato de Eladio Arregui, de interpretación. Ven codazo a Viña, sancionable, por eso cobran la infracción, y Juanfer Quintero, que venía siendo el mejor del equipo, se hace cargo del penal. Fuerte y al medio, muchos por el momento que transita River seguramente hubieran pensado que hay que patear de esa manera los penales, lo marcaba Seba Leanza, que habitualmente Juanfer no patea de esa manera. Bueno, eligió pegarle fuerte al medio, el arquero se tiró a la izquierda, pero con el pie llegó a contener el remate de Juanfer, y así se iba la mejor posibilidad que tenía el Millonario en el partido, o la más concreta, porque después lo tuvo Lencina, donde también se luce el arquero Lucas Bruera, y casi sobre el cierre, una muy clara también, después de un pase de Juanfer Quintero para Fabricio Bustos, y otra vez la intervención del arquero argentino para quedarse con la pelota. Hizo casi todo River lo que le pedía el partido, tuvo un buen funcionamiento por momentos, tuvo a un Juanfer dominante de las acciones en ofensiva de su equipo, tuvo posibilidades, pero le faltó precisión a la hora de la definición. River fue superior, hizo más que el Carabobo, pero por ahora tienen lo mismo, empatan 0-0 en Venezuela.
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3: 10 de la noche, 30 minutos en la República Argentina.
4: El jefe de gabinete aseguró que es inocente y que no hablará mientras la justicia investigue.
5: Manuel Adorni, que mañana participará de la reunión de gabinete, valoró el apoyo del presidente Javier Milei. Él sabe la verdad, remarcó.
4: Se incrementaron las exportaciones a Brasil.
5: Según la Cámara Argentina de Comercio, las ventas a nuestro principal socio comercial subieron un 21,2% en la comparación interanual.
4: Los expertos del mercado esperan una baja de la inflación para junio y julio.
5: El relevamiento de expectativas de mercado, publicado por el Banco Central, calculó que el índice del año cerrará por encima del 30%.
4: Ataques cruzados de Irán y Estados Unidos en el estrecho de Hormuz.
5: Crece la tensión y peligra la tregua. Trump remarcó esta noche que el cese del fuego está vigente.
4: Alerta por fuertes vientos en toda la provincia de Buenos Aires.
5: En la ciudad de Buenos Aires se esperan ráfagas del sudoeste de 50 kilómetros por hora, tanto viernes como sábado, y mejora el domingo.
4: Ahora en la ciudad de Buenos Aires la temperatura es de 12 grados, el cielo está cubierto con llovizna.
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29: Estamos en el entretiempo entre River y Carabobo de Venezuela.
30: Bien, Fernando, aquí se viene el segundo tiempo.
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30: Bien, amigos, ha comenzado la etapa final, señores. Ya están jugando el segundo tiempo. Ahora sí. Carabobo 0, River 0, ha comenzado la etapa final, ya estaremos con las modificaciones en el conjunto local. 0-0, se viene Carabobo, que ha introducido algunas variantes, tratando, recordamos que juega con 10 futbolistas. La figura excluyente del primer tiempo, sin ninguna duda, fue el arquero, ¿no?
32: Lucas Bruera, sin dudas, el arquero del Carabobo, el mejor del partido hasta acá.
30: Va a sacar la pelota del lateral para River, lo va a hacer Viña. Bien, Seba, si tenés los cambios en el conjunto sí. Venezolano, para que se viene Freitas, encaró para el área, Freitas, puede ser el primero de River, entregó para Lencina, Lencina para Bustos, Bustos, dame gol, el centro, dame gol y está Lencina, lo taparon, el rebote, no puede River, no puede River, siempre bueno, hay una pierna.
32: La ineficacia de River, si se empieza... a volver como algo irritante por momentos, ¿no? Porque son muchas las posibilidades. Empieza el segundo tiempo de la misma manera y otra vez falla River en la definición, un equipo que tiene poca efectividad.
30: Sin ninguna duda, le cuesta mucho hacer goles a River, no se le caen los goles, los tiene que buscar, ni siquiera de penal puede hacerlos. Vamos a las modificaciones en el conjunto de Carabobo.
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34: Dos cambios en el local afuera, el 10 Cardoso y el 7 Edson Tortolero, los que ingresaron, el número 3 Jean Fuentes y además el número 15 Mauricio Cova.
30: Muy bien, Cova entonces a la cancha, el número 15 Mauricio Cova. Esto ocurre en el entretiempo y el número 3 Fuentes, que se pensó que podía llegar a ser titular y finalmente fue al banco de los suplentes. ¿Me decís el nombre de Fuentes?
34: Jean Fuentes y Mauricio Cova.
30: Bien, perfecto. Mauricio Cova, entonces. Somos Fútbol Show Nacional. Sale arriba del fondo. Ahí está Freitas. Freitas por el medio. Pierde con la marca. Lo buscan al arquero Bruera. Bruera exigido porque controló mal. La tuvo que tirar afuera. La figura excluyente del partido hasta el momento. 2 minutos y medio en la parte final. 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Empatan Carabobo y River 0-0 en Venezuela. Allí está sacando la pelota Pesela. Pesela entregándola para Juanfer Quintero. Se viene Juanfer, Juanfer jugando la pelota para Bustos, Bustos buscándolo a Juanfer. Juanfer limpia la jugada, salta a la otra línea, viene por izquierda, viene avanzando el pibe González, dejó al medio Galopo, Galopo lo pone a correr a Mesa, Mesa entró al área, se perfiló, va a rematar, el rebote, le quedó allí otra vez otro centro y alcanza, sin problema el centro de Viña, alcanza Bruera, River, cuando tienen que rematar, no rematan, y cuando tienen que jugar, le pegan al arco. Es curioso, ¿eh?
32: Sí, por momentos, y como dirían en el barrio, se quiere meter adentro con pelota y todo, River, ¿no? Del arco de Bruera, problemas en la definición, el punto disonante más importante en esta noche para el River del Chacho Coudet, que en el segundo tiempo también domina, también tiene la pelota, también tiene posibilidades, pero la historia sigue en cero.
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30: Bueno, se equivocó aquí en la salida, River, se equivocó Bustos, le quedó la pelota a Juan Camilo Pérez, enfiló para el área, Pesela salió a destiempo, le puso la pierna, cayó
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34: Y es el segundo amonestado en River, los dos centrales, primero Facundo González en la primera etapa y ahora el 20, el capitán Pesela.
30: Bueno, Pesela tiene a favor que está volviendo una lesión larga, ¿no? Pero volvió igual que cuando se lesionó, cuando estaba cuando se lesionó. Lento, impreciso, falto de timing, como que le cuesta cada vez más recuperar el nivel. Pero, insisto, recién vuelve y habrá que darle por lo menos hasta fin de año para saber si está a la altura de jugar en River, que no es fácil. 5 minutos de juego, tiro libre para Carabobo, que sin querer queriendo tendrá un remate que puede abrir el marcador. Le va a pegar Cova, ahí va Cova, le pegó Cova, arriba del travesaño, no pasa nada, creo que rozó la barrera y se fue al córner. Córner para Carabobo, 0-0, 5 minutos.
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30: Viene el córner para Carabobo, que juega con 10, lo hace Cova, viene pasado, cabezazo al medio, allí la viene a buscar luchando Pérez, la saca y contesta River con Freitas, Freitas lo buscó a Juanfer, Juanfer por el medio, tiró un sombrero, escapó a la marca de Apondo, lo buscó a Freitas, Freitas corre, llega el defensor, pega en Freitas y se va al lateral, le pegó en el rostro. González le pegó en el rostro a Freitas, se para el partido.
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32: Sigue con el mismo esquema a River, Joaquín Freitas metido entre los centrales del equipo venezolano como la única referencia en ataque, y Juanfer volcado levemente a la derecha intentando manejar el fútbol de River con su pierna izquierda.
30: Ahí está.
34: Gol de Valentino.
30: Vamos con el gol.
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34: A los 4 minutos del segundo tiempo, Gustavo Márquez anota el cuarto para el equipo brasileño. Gana Bragantino 4-0 ante Blooming en Bolivia.
30: Bueno, un resultado que abre las chances de los partidos, de las posiciones que se definen por goles. Aquí está buscando la Bustos, Bustos por derecha, se viene River que no lo puede abrir al marcador. La figura es el arquero Bruera. River malogró un penal, se lo tajó Bruera a Juanfer Quintero. Además juega con 10 el conjunto venezolano, remate al arco, se viene River, la busca, lucha, pero hubo mano allí del jugador millonario, en este caso el pibe González, sale del fondo Carabobo, 7.5 de la parte final.
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30: En el banco de River, ¿quiénes figuran para moverlo y tratar de conseguir lo que no encuentra? El gol, River, se va.
34: Mitad para adelante, Mesa, Pereira, Kendripay, Subiabre, Colinio, Salas y Roberto.
30: Aquí está ganando la Pesela entregándola en la salida para Bustos, Bustos cambiando, jugando a la izquierda para que venga el pibe González. González jugando para el otro pibe, que es Silva. Viene Silva. ¿Cómo están jugando los chicos de River para vos, Santiago?
32: No, correcto. Partido de Silva como mediocampista central. A González es difícil jugarlo porque no lo atacan nunca a River en el partido. Pero también han tenido buenas intervenciones. El que está en deuda me parece que es Santiago Lencina hasta acá. Porque River está muy volcado en ofensiva y no participa demasiado Lencina. Podría intervenir un poco más en ataque.
30: Me parece que River debe poner un delantero más, sacar un mediocampista. Pues juega con 10 el equipo venezolano. Tiene que buscar el gol, River. Tiene que abrirlo de una manera u otra. Tiene que crear situaciones. Llega hasta prácticamente el cuadro chico y no puede abrir el marcador. Aquí está sacando Silva. Silva por el medio. La viene a buscar Galopo. Galopo de regular desempeño. Va la pelota para Quintero. Quintero entregándola al medio. La recibe Freitas. Se da vuelta. La suelta a la izquierda. Se viene Maxi Mesa. Es ahora o nunca. Va para Viña. Viña la recortó atrás para Galopo. Cayó en el área. Piden penal. No fue para mí esta. No fue para mí. Cuando recortó, le tocaron en la cara. Siga, dice, le queda Bustos, 30 metros del arco. Abrió la cancha, la recibe Juanfer, recorta para adentro. Encaró, escapó la marca de Pérez, miró el arco, le corta bien Pérez. Sale ahora y corre rápidamente buscándola Martínez. Falta de Silva. Y
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34: Y mientras Galopo se levanta, a River le amonestan a su tercer futbolista, en este caso primera amarilla en primera división para el 44, Lucas Silva.
30: Muy bien, creo que debe mover el banco Coudet, van 9.5 de la parte final.
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30: 10 minutos de la parte final, 0-0, señores, Fútbol Show Nacional. Saca la pelota ya al fondo de Carabobo, cabecea Viña, recupera la pelota con el pecho, la mata bien Maxi Mesa, la tira para que pique el Encina al claro, llega Neira juega la pelota atrás para el arquero Bruera levanta, la tira a la punta izquierda, la está bajando el número 3 sacándola, en este caso Fuentes, sale Beltrán, se queda con la pelota el arquero de River. Fútbol Show Nacional 0-0, un fin de semana de colección en Fútbol Show Nacional, el sábado de 15-22 con los octavos de final. Primero estamos con Talleres Belgrano, después Boca Huracán el domingo, primero Central Independiente, después Estudiantes Racing, pegaditos los partidos, y River San Lorenzo, que no haya alargue porque si no sabemos cómo hacemos. 11 minutos de la parte final, 0-0, Fútbol Show Nacional. River no puede en Venezuela, no encuentra el gol. Siempre le falta el gol a River, hace mucho tiempo que no tiene delanteros.
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30: Saludo grande.
34: ¡Gol de Bragantino!
30: Saludo grande para Ramón Buarossi, que está escuchando en el barrio de Almagro, hincha de River. Saludo grande para Fito Frati. Toda la gente que se comunica al 11-38-70-74-85. ¡Vamos al gol de Bragantino!
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34: A los 14 minutos, Fernando marca el quinto, Bragantino 5, Blooming 0.
30: Aquí la viene a buscar Freitas descargó para Quintero la levantó, la limpió, se arroja y la saca justo el futbolista Bilbao, la recupera River, sí.
34: Eladio, se vienen dos cambios en River, Salas y Colidio.
30: Ahí está lo que necesitaba River, buscar delanteros. Va la pelota para que se venga por izquierda. Se viene el millonario. La lleva Mesa la entrega para Silva. Silva busca allí a Bustos. Bustos para Lencina. Lencina es candidato a salir. Aquí está recibiendo la pelota Quintero. El otro cambio me parece que va a ser por el pibe Freitas. Aquí está recuperándola. Se viene River con Galopo. Galopo se acerca al área. Descargó a la izquierda para Viña. Viña frente al área. Mandó el centro. Rebote. La pelota pica y casi lo manda en contra. El número 8, Camilo Pérez, casi la pone contra el palo, lo queda mirando Bruera como amigo, mejor tenerlo de enemigo. Esa pelota se va al córner para el equipo de River, que busca la apertura del marcador. el costado izquierdo, vendrá el centro, entra Pesela, va Viña, atención que va Maxi Mesa, se mueve Galopo, viene el centro, cabezazo, gol, gol de River, Maxi Mesa, gol de River. Maxi Mesa cabeció prácticamente debajo del arco. Centro cerrado de Juanfer Quintero. Y Mesa la calzó bien de cabeza, la pelota pegó en el horizontal y se metió. Nada que hacer para Bruera y lo abre River, recontra merecido el gol. A los 13 minutos de la parte final, River 1, Carabobo 0. Y ahora sí, aro. La banda se vino al humo con gambeta y corazón. Le pegaron de cabeza y el arquero quedó más desubicado. ¡Qué discurso! ¡Sin emoción! ¡Gana River 1-0! ¡Gol de Mesa!
32: Le costó muchísimo a River la apertura del marcador. Lo buscó por la izquierda, por la derecha, por el centro. Insistentemente lo había convertido en figura a Lucas Bruera. Y llegó de una manera inesperada para lo que era el partido. Un córner al corazón del área chica y con cierta comodidad, débil en la marca, en el tiro de esquina, el equipo venezolano, como lo marcó Eladio Arregui en su relato, de abajo del arco puso la cabeza Maxi Mesa para empujar la pelota al gol, una diferencia lógica. Es más, por lo que hizo en el partido debiera ser más holgada, pero River consiguió lo que le estaba costando horrores. El primero en el partido le gana bien 1-0 a Carabobo.
30: Se viene Carabobo, ya vamos con los cambios en River, pero aquí se viene por derecha buscando el empate el conjunto venezolano que pierde 1-0. Está recuperando, falta de Alexander González, el partido se interrumpe, falta contra Viña, modificaciones.
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34: El gol y afuera para Maxi Mesa, que de a poco está volviendo y hoy se lleva el impulso de haber podido gritar después de mucho tiempo. En su lugar ingresó Salas, también se fue la Encina, el que entró en su lugar, Facundo Colidio.
30: Muy bien. Dijimos que salían entonces Lencina, no, y Frey, te había dicho yo, pero no. Claro, dejó otro delantero más. Está bien lo que hizo el Tacho Coudet. Más ahora, que gana 1-0, ¿no?
32: Sí, es lo que River tenía que ajustar, evidentemente, cuestiones vinculadas a la finalización, a la terminación de las jugadas. Por eso eran cambios súper lógicos los ingresos de Maxi Salas y de Colidio para ver si River ahora sí tiene más finezas y se ajusta a la hora de la definición.
30: Saca la pelota el pibe Beltrán, la tira a campo contrario el arquero de River, cabecea devolviendo Bilbao, pelota a la deriva, la viene a buscar como podía aquí Martínez, gana González, González entrega para Beltrán. Beltrán, el arquero de River, saca de zurda, abre la cancha, abre su pie, entregándola a la derecha para que saque Bustos, que la juega mal porque se resbala. La gana Ponte a Ponte para Pérez, Pérez en el medio, se planta Pérez, lo va a perseguir allí Freitas, siempre Pérez hace un rodeo, entrega al costado izquierdo, se viene con la pelota tratando de avanzar el conjunto venezolano. Allí la venía a buscar el número 26, tratando de jugarla entre líneas, era Núñez, va la pelota a la punta brecha, la tiene Carabobo, quiere escaparse, se va con pelota y todo, el jugador de Carabobo que es Bilbao, lateral para River, lo va a hacer Colidio, gana River, 17 minutos, parte final 1-0.
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30: Colidio la jugó mal entre Viña, se quedó con la pelota, Núñez, entregó atrás, saca la pelota ya rápidamente Neira, la tira por el medio, cabecea el pibe González, jugó para que aparezca en escena Pesela para Bustos, Bustos para Silva, Silva para Pesela para González, no, prefirió jugarla a la derecha para Bustos. Ya tenemos casi 18 de la parte final, va para Quintero encara para adentro y la entrega atrás para su arquero desde el medio del terreno para Beltrán juega corto para que venga el Bahiense, sale Pesela, ¿qué tenés que hacer el sábado a las 3 de la tarde? Poné Nacional pone Nacional, octavo de final, con el papá Pagano para empezar la tarde, y después viene Talleres Belgrano con Godoy, con Lucía, y después viene Boca Huracán con Arregui y Álvarez. Aquí se viene con la pelota otra vez encarando, busca el empate del conjunto de Carabobo, remató Camilo Pérez, pegó la pelota en Pesela, lo dejaron venir y tuvo una posibilidad del conjunto de Carabobo.
32: Claro que ahora, ante la necesidad del resultado, tiene que ir a buscar el equipo venezolano. Aparecerán lógicamente en este nuevo contexto de partido más espacio para River, para las corridas de Salas y de Colidio.
30: Lateral que hace ya el conjunto venezolano con el 8 Pérez, cabecea sacando Velaria, Pesela, la viene a buscar Salas y Freitas, llega de media vuelta Ponte, queda desparramado como perro en sofá el futbolista Salas. A Ponte entrega para Neira, Neira juega para Fuentes, Fuentes la revienta del zurdo, la tira a campo contrario, cabecea cerrando la línea, bien para River Bustos, pelota la deriva, la gana Cova, Cova la tira al medio, le queda a Ponte, empieza a arriesgar más el conjunto venezolano, a matar o morir, es lo mismo perder 1-0 que 2-0, vino el centro, el pibe Beltrán, sacó la pelota, la vino a buscar a Ponte, a Ponte a la punta derecha, está mejor Carabobo ahora después del gol, viene para Jiménez, pelota fuera, se va a lateral para River, que gana 1-0, casi 20.
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30: Vamos
34: con el Bergantino.
30: ¡Qué manera de ver goles!
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34: A los 16 minutos de segunda mitad, otra vez Rodriguinho marca en el partido, el sexto para Bragantino, Bragantino 6, Blooming 0 en Bolivia.
30: Bueno, ¿qué le pasa a los hermanos bolivianos? Una goleada que no estaba en los cálculos de nadie. Ya te pido las posiciones de este grupo. Atento, doctor. Aquí la viene a buscar Salas. Pone la pierna, cierra justo Neira, la tira fuera, lateral. Vamos con las posiciones del grupo H. ¿Dónde está River?
34: River puntero con 10 puntos. Le siguen ahora el nuevo escolta, Bragantino, con 6, con diferencia más 5. Carabobo tiene la misma cantidad de puntos que Bragantino, pero más 1. Y cierra Blooming con solamente una unidad.
30: Aquí se viene con la pelota River. Ahí está Quintero. Quintero entregó para Freitas. Freitas lo está buscando a Galopo. Galopo final de la cancha. Mandó el centro. ¡Oh! Se pasó el largo Colidio. No pudo cabecear si no estaba el segundo. Es muy tratando de llevarse la pelota por delante. La tira fuera Bustos. La verdad que muy limitado el conjunto venezolano, ¿no? O
32: sea, sí, poco recurso desde el punto de vista colectivo, también no tiene la jerarquía en sus futbolistas como para pensar que con uno menos y perdiendo contra River puede asumir ese rol protagónico que necesita. Pese a todo esto, ha intentado pararse 10 metros adelante en la cancha para ver si en algún momento el partido le presenta una jugada que le pueda dar algo más, pero es un equipo limitado, débil el que hoy enfrenta a River.
30: Aquí viene Quintero, Quintero Salas, Salas rebotó muy bien la pelota para Colidio, círculo central, se viene River, pasa por derecha Viña, prefiere jugar para Quintero por mal Quintero cuando apareció por derecha, no sé si le quiso jugar con tres dedos el centro, si la quiso jugar patear al arco, sorprender al arquero, no le salió nada, la verdad que le salió tan mal que no sabemos qué quiso hacer.
32: Sí, raro, ¿no? Ver a Juanfer con una imprecisión.
30: Se merece, ¿sabes qué? Ahí lo tenés.
32: Sí, burda para lo que es la calidad que tiene Juanfer. Sí, creo que quiso tirar el centro tres dedos, la terminó enganchando mal la pelota y se fue 10 metros arriba del travesaño.
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30: Se viene con la pelota el conjunto venezolano, pero está ganando Juanfer Quintero. Allí cabecea Núñez, le queda por el medio, tratando de ganarla el número 4 Aponte, que pasó a jugar al medio del terreno, arriesgando un poco más. Corta bien Viña, Viña correcto por el costado izquierdo, entrega unos metros más para adelante para Colidio. Colidio juega de 3 bis. Anda a jugar adelante, Colidio, ¿qué haces ahí? Juega con 10 hombres el equipo rival y botas en medio de la cancha jugando de defensor. Ahí lo tenés. Sale con la pelota Pesela. 23 minutos de juego. ¿Qué hora es en el país, Gustavo? ¿Qué hora es?
33: Las 23.
30: Qué grande. Y me diste la hora. Aquí está buscando la pelota Viña. Viña entregando. 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Aquí está saliendo con la pelota Bustos. Bustos entregándola para Galopo. Galopo la punta derecha. Parece un partido amistoso y yo lo relato como si fuese la final del mundo. Aquí está recuperando con la pelota Silva. Viene Silva, levanta la cabeza, juega corto para Galopo. ¿Dónde está la pelota? En el círculo central. ¿Quién la tiene? River. ¿Cómo va esto? Gana el millonario 1-0. ¿Quién hizo el gol? Lo hizo Maxi Mesa de cabeza a la salida de un córner. ¡Qué raro! 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Viene Juanfer, cayó por derecha. El árbitro dice que no pasa nada. No le quiso cobrar la infracción. La va a sacar allí Camilo Pérez. Cae Pérez, se le va afuera. Lateral para el conjunto de Carabobo. ¿Qué pasó? Ah, hidratación. La pausa a los 24 minutos. Aprovechamos para hidratarnos nosotros.
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30: Bien amigos, estamos en la pausa de hidratación. Aprovechamos para escuchar todas las novedades con el doctor Fernando Puentes en la central informativa de Fútbol Show Nacional.
5: Final en Chile. Coquimbo venció 2-1 Universitario de Perú con dos goles de un ex Boca, Guido Badalá.
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5: Eladio.
30: Sí.
5: La indicación de Faría, clarito para sus dirigidos. Ellos tienen los centrales amonestados a jugar largo con los delanteros. Prepárese, Lucía, porque Carabobo eso le va a plantear a River.
30: Bueno, perfecto. Claro, estaban amonestados Pesela y el pibe Facundo González. Bueno, hay otra modificación en el conjunto venezolano. Ya vamos a estar con la información. Allí está el número 14, va a la cancha.
5: Si no señor, el 14, el señor Josuán Berríos. Cuando quieras presentamos la modificación en el equipo local.
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5: Sí señor, el que ingresó entonces es Berríos, jugador más de ataque que quien sale, obviamente. El 28 Bilbao, que era defensor, lo va a buscar, Faría. Definitivamente a este Río, que con un hombre más no ejerce esa supremacía que se nota en el campo de juego.
30: Vamos al cambio en River, también se viene Juan Cruz Mesa y me parece que no va más Freitas, ¿eh? Allí está, vamos a la modificación.
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5: Freitas vio que tenía él y se alejó del cuarto árbitro, se va al 35, extenuado con las medias bajas. Ingresa el hermano de Max y el hermano del autor del gol de River, el 24, Juan Cruz Mesa.
30: Esto ocurre exactamente a los 27 minutos del segundo tiempo. A matar o morir el conjunto venezolano. Falta de Viña contra Ponte. No sé si no lo va a molestar el árbitro. Quedó contra el que recién ingresó, contra Berríos. Contra Berríos la falta de Viña. River se complica solo, me parece a mí, ¿no?
32: Y aparte llama la atención que después de la apertura del marcador, con uno menos que Carabobo, donde la lógica indicaba que por lo que había sido el partido, River con dominio, sosteniendo la pelota, tenía que dominar el partido desde ese lugar, entró en la fricción, perdió la pelota, no tuvo secuencias de pase para sostenerse.
30: Un detalle. Cuando hizo el gol River se produjeron los cambios.
32: Sí, es cierto.
30: Como que los cambios le hicieron mal, cuando debió haber sido al revés. Señores, tiro libre para Carabobo, a la altura del área, por el costado derecho, un hombre en la barrera, caerá en forma de centro, Carabobo, viene el centro de Cova, cabezazo, el rebate, otro rebote más, rebate al arco y ataja Beltrán, pero el árbitro marca penal, marca penal, marca penal, honestamente no lo vi, honestamente no vi la mano. Creo que se equivoca el árbitro, pero puede ser que haya visto mal. Tranquilamente cobra penal, señores. Esto es lo que buscaba el conjunto venezolano. Veremos si lo llaman o no el VAR. Veremos la acción si se repite. Esto ocurre a los 28 minutos de juego. Tiro libre penal para Carabobo. Dijimos que River se había quedado peligrosamente, Santiago.
32: Claro, y este es el riesgo, que un gol no es diferencia. Ah, fue muy amplio. La distancia entre River y Carabobo desde el punto de vista del rendimiento, llegó al gol, le costó muchísimo a River convertir y después no tuvo la decisión de ir a cerrar el partido con este riesgo lógico que en cualquier momento una pelota cae en el área y puede aparecer una jugada que termina en esto, ¿no? En un penal, una acción en esta, como fue la expulsión del jugador del Carabobo, muy parecida. El penal no, que le dan ahora a River, ¿no? De ese estilo. Patea, deja seguir la pierna.
30: Pero me parece que le pega al jugador de River fue el venezolano, ¿eh?
32: Claro, lo que pasa es que interpreta el árbitro que deja la plancha arriba el jugador de River. Debe ver, ser esa la interpretación.
30: Sí,
32: del
30: sí, Sebastián.
34: Un par de cositas. Primero, en la jugada previa, en el tiro libre, fue amonestado Viña, era el tercero en ese momento en River. Después, por esta, es amonestado Mesa. La verdad, desde mi lugar, no veo contacto. Me parece que si el VAR lo llama, el árbitro lo puede revertir e incluso quitarle la amarilla al recientemente ingresado en River.
30: Bueno, veremos si es así. Yo creo que lo va a cobrar el árbitro. Insisto, para mí le pega el futbolista Berríos al jugador de River, en mi opinión. Pero bueno, veremos si esto es así. Por el momento no lo llaman del VAR. Va a venir el penal, que lo va a hacer Cova el penal. Lo va a patear Cova y va Beltrán, que viene a atajar un penal contra Bragantino. Ahí habla Maxi Salas con Beltrán. Tiro libre penal para el conjunto de Carabobo. La verdad que River se complica solo, Se complica solo River. Hay protestas y protestas. El árbitro paraguayo no sabe cómo hacer. Habla Pesela, habla todo River. Dice, ya lo cobré, se tiene que patear. Y esto ocurre a la media hora de la parte final.
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30: Bueno, mi amigo, tiro libre penal para Carabobo, señores. Media hora de juego, lo va a hacer el número 26, Matías Núñez. Matías Núñez se prepara para pegarle. Atención, ahí va, se perfila para pegarle de zurda Matías Núñez. El árbitro esperando que no haya invasión. Un penal increíble, penal para Carabobo, gana River 1-0. Carabobo lo va a empatar con 10 o Beltrán será otra vez su noche, como fue hace una semana en Brasil. Ahí está San Beltrán para tratar de neutralizar el remate, pero va a pegarle fuerte. Va a pegarle fuerte Núñez, ahí va Núñez, le pegó, gol, casi lo ataja el arquero, pero fue bien esquinado. Gol de Carabobo, Matías Núñez, gol de Carabobo, 1-1 a los 31 minutos del segundo tiempo.
32: La soltó despacito Núñez, la puso al lado del palo izquierdo, se había tirado bien el arquero de River, Santiago Beltrán, pero no alcanzó la pelota. Una muy buena ejecución del futbolista del equipo venezolano, que de manera inesperada llega a la igualdad en el partido, le quedan 15 a River para cambiar esta historia. Núñez puso el 1-1 que tiene sabor a derrota para River.
30: Sector de River.
34: La bronca de Coudet primero fue el que protestó más, el penal cobrado por el árbitro paraguayo, después lógicamente porque la conversión a River lo obliga a ir a buscarlo, como dice usted relator, como decía Santi, el partido que se complica a River no tiene parangón.
30: No, es increíble, ¿eh? Es increíble los cambios que le tendrían que haber hecho, sí, bien, le hicieron
32: sobre todo
30: mal.
32: La caída después del primer gol.
30: Ahí el remate de Juanfer Quinteros del medio del terreno. El arquero que se tira porque se chocó con el palo. Y ahora empezó el show. El show de la tirada.
32: Ahora va a tener que jugar contra el cronómetro, River.
30: Claro,
32: también, ¿no?
30: 33 minutos del segundo tiempo. Increíble el partido que le empatan a River con 10 hombres. Ganando 1-0 en Venezuela. Lo hizo figura el arquero. Y después se queda inexplicablemente. Cobran un penal para mí dudoso. El árbitro no fue al VAR, no lo llamaron, entienden que hubo infracción. Para mí le pega la, si bien es cierto que va con la plancha, el que le pega la patada es el venezolano al jugador argentino. El árbitro entendió que no, vio otra cosa y a sacar del medio. 1-1, señores, otra modificación que se viene en River.
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34: Sí, señor, afuera el amonestado, el joven Lucas Silva, ingresa el encarador, el fetiche de Coudet, el que el otro día un ratito de onda le puso frente a Atlético Tucumán, Lautaro Pereira. También se fue Juanfer Quintero con la 10, ingresó el ecuatoriano Kendry Páez.
30: Bueno, el pibe Pereira entonces a la cancha, el número 25, Lautaro Pereira. Ahí River buscará ahora quemar las naves, está empatando 1-1, seguramente va a tratar de ver qué pasa con esta jugada. Ahí se viene Kendry Páez, lo buscó por izquierda, se viene River para ganarlo, pelota al fin de la cancha, allí la está recibiendo, va a tirar un caño, busca escapar, se viene, la juega atrás Pereira, Pereira la entrega al medio, la tiene River con Viña con Galopo, Galopo la va a soltar a la derecha, ahora Carabobo va a defenderse, seguramente viene por el medio, la juega mal Giuliano Galopo, va abajo, la recupera Berríos, pierde, viene ganando Colidio, Colidio entregándola atrás para González, González para Viña y va River, quedan 10 minutos sin descuento, 1-1, juega con 10 el equipo venezolano, allí está encarando, pelota al medio, juega mal, revienta, la saca a cualquier parte por el lateral, la pelota que pica, como la durmió el futbolista Jiménez, la saca Cova va hacia atrás, la revienta, la tira al medio, pero la pelota se había ido según en línea, lateral para River, 10 minutos finales, 1-1 en Venezuela.
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30: Va la pelota para que venga Bustos entregándola para Mesa, viene Juan Cruz, Mesa juega atrás para Pesela, la entrega a la izquierda para que venga González, pica a buscar las alas, no se la tiran, se viene, la deja por izquierda para Viña la entrega al medio para Colidio de armador, no de definidor, viene Colidio juega atrás, la tiene Galopo la levantó, atención, cabezazo al medio, entra Salas, la revienta sacando la pelota, el número 13, Fuentes, la tira afuera, hay córner para River, que de arriba lo quiere ganar. Recordamos que el gol lo hizo de un córner, ya lo hicieron, atención que recibe, va la pelota al fondo de la cancha, manda en el centro, viene pasado, la saca como puede defendiendo allí, dando una mano, el futbolista que sacaba que era el jugador Fuentes, atención que pica por el medio, sale el arquero Beltrán, falta y expulsión de Beltrán, me parece, a ver... Llegó tarde Beltrán y se salvó de la roja amarilla para Beltrán. River es un tembladeral ahora, Santiago.
32: Sí, señalaba el árbitro que atrás de Beltrán llegaban para cerrar algunos jugadores de River y coincido con el árbitro, ¿eh? No era una acción manifiesta de gol, más allá de que tuvo que salir del área Beltrán a cortar esa jugada. Golpeado River, emocionalmente golpeado. un equipo que se le fue la cabeza en el cierre del partido. Veremos si logra equilibrarse, porque las condiciones desde el punto de vista técnico de la jerarquía, River la tiene para marcar una diferencia que merecía a lo largo de toda la noche, que no la consiguió y que ahora está empatando, insistimos, inexplicablemente, un partido donde tenía todo dado para ganarlo el millonario.
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30: Hubo otra tarjeta amarilla en el conjunto venezolano.
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34: Sí, primero decir que River ya suma su sexto amonestado, jugando contra Carabobo y por Copa Sudamericana. Increíble. Además, en el local ha amonestado el arquero Brera por ir a protestar una supuesta roja para Beltrán.
30: Lo va a hacer Cova al tiro libre, el uno que le falta a River, que venga el segundo de Carabobo en un partido tremendo, donde lo hizo figura a Brera en el primer tiempo y donde en el segundo tiempo el árbitro espera, no sé qué está esperando, creo que lo pueden llamar del VAR. Para expulsarlo a Beltrán, pero a mí me parece que había jugadores de River que cubrían, ¿no? Tenés razón vos.
32: Y la pelota estaba
30: hacia
32: iba
30: afuera.
32: En dirección hacia afuera, no hacia el arco, y cerraban, creo que dos jugadores de River, no
30: dos
32: uno.
30: Dos jugadores de River, sí. Lo único que lo pueden expulsar por roja violenta. Y la va a ver, lo van a expulsar a Beltrán.
32: Hasta ahora le hizo siempre... Siempre caso al VAR, ¿no? En lo que le marcaron para ir a ver la jugada, para revisarla, siempre terminó en coincidencia con lo que le marcaban desde la cabina del VAR. El árbitro del partido, veremos en esta de Beltrán.
30: ¿Le queda alguna modificación a River para cambiar el arquero o tiene que ir a algún jugador de campo?
34: A ver, ingresaron... Creo que le queda un cambio a River, sí.
30: A ver, tenemos Salas, Mesa...
34: No le queda, no. Salas, Mesa, Kendry Páez, tenés también a Colirio... Y a Lautaro Pereira, no le quedan cambios arriba.
30: Lo único que lo pueden expulsar es por jugada violenta.
32: Claro, por la violencia de la patada de Beltrán,
30: pero,
32: no porque sea una acción manifiesta
30: no violenta,
32: de gol.
30: No es violenta la patada.
32: No, para mí con la amarilla lo resolvía bien, ¿eh?
30: Pero estaba bien, creo, además se abre y viene... Mirá,
32: claro,
30: hay un jugador
32: no va en dirección del arco el jugador.
30: No va para afuera del arco, primero. Segundo, no es violenta la falta. Y tercero, tenés dos jugadores que van para cubrir. No sé, si le sacás roja, está bien, pero reglamentariamente está mal para mí. Pero bueno, son criterios. A ver lo que dice el árbitro, a ver si lo expulsa Beltrán. Ahí viene el árbitro y ya hace la famosa seña del VAR. Y le va a decir, señor Beltrán, se tiene que ir. Amarilla no y roja sí.
32: Bueno, no coincidimos.
30: No coincidimos. Para nada.
32: Para nada.
30: Para nada. Para
32: todas
30: nada.
32: Las acciones me parece que la no, peor no, decisión.
30: Esta. La peor decisión del árbitro. Acá demuestran que dirigen... Cada cual dirige como quiere. Dirige como quiere. Y el pibe Beltrán le dice que no es decisión final, tarjeta roja, señores. Y allí está. River puede perder un partido que tenía recontra ganado. Recontra ganado. Realmente lo de River es terrible. Terrible. No hay caso con este equipo. Hacen los cambios en lugar de mejorarlo. Empeora cuando ganaba 1-0. Cuando había sido todo de River. Y ahora... Ya está.
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30: Bueno, la verdad que... Sí.
34: Bien, a ver, en River se preguntan todos quién ataja. Kendry Páez sonreía y se ofrecía. Finalmente el arquero eventual va a ser el uruguayo Viña. La verdad, no entiendo la expulsión de Beltrán.
30: No, tremendo. Tremendo lo de los árbitros. ¿Sabes lo que pasa? Que se está manejando mucho con el VAR y se están equivocando. Porque pierden noción de lo que es el reglamento. Es decir, vos no podés llamar al árbitro que resuelve bien con tarjeta amarilla. La única forma que es expulsión esto es jugada violenta. Que sea para roja, no es jugada violenta la de Beltrán, ni siquiera lo toca el jugador, le cruza, sí, pero no hay...
34: Incluso el Eladio, cuando va al piso Beltrán, recoge las piernas para no impactarlo.
30: No, sí, es una falta común y corriente, ¿no? Y además, el jugador se abría, se iba hacia el lateral, no estaba de frente al arco, había dos futbolistas que lo cubrían. Es tremendo lo que hicieron, ¿eh? Tremendo la terna paraguaya. Es decir, que por más que vos pongas árbitros, les des tecnología, si no sabés, no sabés, ¿eh? La chocás, ¿eh? Es tremendo. Bueno, tenemos aquí ya 42 minutos de juego. River puede perder el partido porque además hay un tiro libre ahora. Hay un tiro libre. Lo único que faltaría que aparezca Pipino Cuevas. ¿Te acordás de aquel partido contra Racing?
32: No me acuerdo.
30: Que atacó De Michelis y que vino, claro, el contragolpe de Pipino
32: libre
30: Cuevas.
32: De Úbeda.
30: Claro, exactamente. Así que veremos acá qué pasa. Pero me parece que le va a pegar Cova. Eso sería un final bueno de la historia, muy bueno para el equipo argentino. Pero me parece como están las cosas, River lo va a sufrir. Hay un solo hombre en la barrera. Ah, bueno, vino el remate. Cabezazo salvando de Pesela. Allí está, buscándola el rebote.

0: falta un minuto de juego. ¿Faltan muchos avisos, Gustavo?
1: Faltan algunos. 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
0: Y se viene River por izquierda, pero no pudo controlar. Se va la pelota afuera. La buscaba el pibe Pereira, lateral. Un minuto final, señores. Creo que va a adicionar, para mí, debería adicionar 10 o 12 minutos. Entre 10 o 12 minutos debe adicionar el árbitro entre la pausa de hidratación, los cambios.
2: Dos VAR, ¿no? El penal de Carabobo fue con VAR, la expulsión de Beltrán fue con VAR.
0: No, sí, por eso te digo. Aquí la revienta, la tira para atrás, Cova la viene a buscar, River tiene que ir al área buscando otro penal, saca la pelota a la defensa, va a buscar Pesela, guarda la expulsión, saca Pesela, la tira por el costado. Parece que estuviese jugando en la final del mundo, River está jugando con Carabobo. Así están los dos con 10 hombres, así están las cosas. Aquí la viene jugando por el medio Núñez, el autor del remate hacia el arco. Y la pelota pica y se va. Y Viña se había ido al lateral. Había dejado el arte, se había ido a jugar al lateral. Se olvidó que era arquero. Va a sacar la
2: pelota. Malo, estaba bien parado el uruguayo.
0: Va a sacar la pelota.
2: No.
0: La terna arbitral.
2: No.
0: Seis minutos, Dios, este árbitro. Es un caradura este paraguayo de Erlis López. No tienen ni idea, no saben nada. Y después te ponen cosas, la Conmebol y dale. Son un verdadero desastre, pero un desastre. La Copa Libertadores del 70, mirá, es un lujo comparado con esto. Viene a buscar la pelota otra vez, ganándola allí. Por el costado derecho, Juan Cruz Mesa. La levantó a la puerta del área y ahí corre Maxi Salas. Alcanza sin problema Bruera. Dame la tabla de este grupo, Fernando.
3: River lidera la tabla con 8 unidades, Carabobo le sigue con 7, Bragantino que acaba de ganar 6-0 de final, está en el tercer lugar con 6 unidades y cierra Blooming con 1.
0: Aquí está ganando la pelota Kendry Páez, se la tira afuera Cova. Primer minuto adicional.
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0: Saca la pelota del fondo. Rápidamente Neira. Está cerrando la línea el pibe González. La levanta. La juega por izquierda. Viene a buscarla allí. Luchándola. El jugador de River Busto. Se va por el costado, lo marcan 3 y sin embargo tiró la pelota entre medio. Atención que puede ser el segundo de Carabobo. Pelota a la izquierda, se viene con la pelota Pérez por izquierda, lo marca Kendry Páez, se da vuelta Pérez entrega para Cova juega más atrás, la tira en el círculo central, entregándola el futbolista Fuentes para Cova juega al medio para Núñez, la recibe Núñez, el número 26, Núñez la juega, guarda que está Viña, tiene que apretar porque pueden rematar de afuera. Quedan 4 minutos, se viene Carabobo para ganarlo, River juega con 10 sin arquero, está Viña, corta abajo cayéndose, nace la contra, se viene River a ver qué pasa, muy mal pase de Bustos, hace una bien y una mal, parece un pato criollo, aquí está recuperando la pelota por el medio, Camilo Pérez, esto está para cualquiera, pero parece más entero Carabobo, parece que River sintió el impacto de ganarlo cómodo en el juego y termina apretado, más apretado. Que es un deburro.
2: Sí, también se está dedicando a cuidar de que no le pateen a Matías Viña, porque sabe que no tiene un arquero en el arco, sino un jugador de campo.
0: Exactamente, aquí busca, parece empujón del venezolano, creo que la va a cobrar, la cobró el árbitro, que cobra cualquier cosa. Está desconcertado el pibe Beltrana, afuera de la cancha, como suegra en fiesta electrónica. Aquí va a sacar la pelota Pesela, 3 minutos de juego, señores, le va a pegar fuerte Pesela, atención, la va a mandar a campo contrario, fútbol Show Nacional, está recaliente el Chacho Coudet, más caliente que horno de panadería, va a sacar Viña.
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0: Sacó la pelota Viña, cabeció Neira, no ganó una, pero una pelota, ni siquiera un rebote Maxi Salas. Parece un jugador de la Liga Belvillense, donde empecé a relatar. Aquí está buscando la pelota Salas. Ahí está entregándola para Colidio. Colidio se da vuelta. Juega la pelota para Galopo. Galopo a la izquierda para Bustos.

0: Bustos se tendrá que plantar para la derecha. Se plantó, entregó para Colidio. Miró el arco, pegale, le pegó. Rebotó la pelota en el 4 a Ponte, se va afuera. Lateral para River. 2 minutos finales de los 6 que adicionó el árbitro. Se quedó corto el árbitro con la adición. Tremendo el arbitraje de este paraguayo López. Mal arbitraje la mayoría de Sudamérica. Aquí viene a buscar la pelota a Salas. Salas la entrega atrás, la juega para Galoppo. Galoppo la juega más atrás para Pesela. River parece que se conformará con el empate. Entrega para que venga por derecha. Allí está Juan Cruz Besa. Al medio encarándola el pibe Pereira. Pereira entre líneas, Pereira el rebote y el arquero se queda con ella. 1 minuto y medio final.
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0: Sacó la pelota Cobo, la cambió, la limpió, la viene a buscar Berríos. Berríos este es muy habilidoso, muy rápido. Está entregándola atrás para Ponte. A Ponte limpió la jugada de derecha, izquierda, la baja Cova. Cova 10 metros en campo contrario. La tira bien abierto por izquierda. Atención que Viña no se van a estar parado. Se viene con la pelota, manda el centro. Camilo Pérez se va al córner. Córner o lateral. Piden córner o lateral. Al final, 5 minutos, minuto final. Minuto final, señores. Y ahí va Carabobo, señores, a ganar el partido en el córner. Atención, que puede ser el gol de Carabobo en este córner, porque Viña no es arquero. Ahí vendrá, coloque la pelota, le dice el árbitro. El árbitro se llama Derlis López. Atención, vendrá el córner. River defiende, levanta los brazos, lo va a tirar cerrado. Lo va a tirar cerrado, ahí vino el centro, lo tiró cerrado, cabeció Salas, el rebote, le pegan al arco, otro rebote más, y la saca cayéndose, como podía el jugador de River, que queda lesionado. Se viene la contra, tira la larga, la juegan atrás, allí la revientan, pica a buscar las Salas, pica Salas, habilitado para ganarlo River, va Salas, tiró, y gol de River, gol. River.

0: profundo y allá fue Maxi Salas, que le ganó en el pique a Neira. Salió el arquero en el final del área. Maxi Salas tocó la pelota y entró increíblemente junto al palo. Pensé que se iba. Sin embargo, River lo gana increíblemente 2-1, señores. Se abrazan todos. El Chacho Caudé se desparraba con los auxiliares, con Musto. River lo gana en el final 2-1. En un partido de locos. Volvió una noche. No se lo esperaba. Maxi Salas le da el triunfo a River sobre la hora. Y ahora sí. Aro, aro, aro, aro. Bajó de la tribuna el grito con toda su pasión. Le pegó con tanta furia a Maxi Salas, que salió más fuerte que suegra en discusión. Gana River 2-1, Maxi Salas.
1: Desconcertante, así fue River esta noche, para bien y para mal. Termina con la mejor cara desde el punto de vista del resultado, cuando parecía que todo se escurría, que iba a ser un peso más para este momento de confusión. El gol de Maxi Salas le da la tranquilidad del resultado, aunque se lleva la preocupación del rendimiento en el segundo tiempo.
0: Y final, final, final del partido, señores. En la ciudad de Valencia, en Venezuela, por el grupo H de la Copa Sudamericana, en un partido tremendo, ha ganado River 2-1. Pasó de todo, señores. Bruera fue la figura en el primer tiempo, la atajó un penal el arquero de Carabobo a Juanfer Quintero. En el segundo tiempo lo abrió Maxi Mesa de cabeza, lo empató de tiro libre, penal, el conjunto de Carabobo de Núñez. Expulsaron a Beltrán luego, parecía que lo perdía River, y en la última jugada, un pelotazo del pibe González, picó habilitado Salas y definió, y River ganó sobre la hora 2-1, señores. Ha ganado River en Venezuela.
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0: Ha ganado River, sector millonario, se va Alianza.
3: La muestra más cabal de lo que es el River de Coudet, puteándose con el papelón, jugando mal, pero ganando de suerte. Sobre el final lo hizo Salas. River sabe que si saca 3 puntos de los 6 que quedan en este grupo, clasificará y como líder del mismo. Vuelta rápida a Buenos Aires esta noche en charter. Mañana por la tarde a entrenar y el domingo a enfrentar a San Lorenzo. Ya a esta altura pedirle que juegue a este equipo es casi utópico. Tendrá que ganar para seguir avanzando.
0: Aquí está el título de este partido que ganó River en forma increíble de Santiago Lucía.
1: Una victoria desconcertante, pero celebrada de River en el epílogo. Lleva un triunfo merecido el millonario.
0: Bien, amigos, ya vamos a estar con las declaraciones de los futbolistas, los testimonios. Ha ganado River 2-1. La figura, sin ninguna duda, ha sido el arquero Bruera, Lucas Bruera, el platense, que le atajó un penal a Juanfer Quintero en el primer tiempo. Aguardaremos a ver si aparecen los testimonios, pero antes lo escuchamos al doctor Fernando Fuentes, aquí en Fútbol Show Nacional.
4: Con esta victoria agónica de River ante Carabobo, el millonario lidera la tabla del grupo H con 10 unidades.
0: Pará, doctor, para que lo vamos a escuchar a Juanfer Quintero. Aquí está Juanfer.
5: Contento por el triunfo, por el gol, pero más que nada por mi compañero, porque no venimos jugando bien, creo que venimos ganando, pero no jugando. Pero bueno, lo más importante es ganar. Yo creo que ya nos vamos a afianzar con el juego, lo que nos pide la gente, lo que nos pide el profe. La verdad que estos triunfos agónicos así creo que te van a dar fuerza para seguir adelante y seguir trabajando de la mejor manera como venimos. La semana se trabaja muy bien, en los partidos se nos está dando como se viene entrenando, pero bueno, esto es exigencia, hay que seguir entrenando, mejorando día a día, entrenamiento, que algún momento se tiene que cambiar el chip, ¿no?, de lo que tenemos que jugar, ¿no?
6: Contame la jugada del gol, ¿cómo fue? Porque fue la del final, es el gol soñado que buscabas en River, me parece.
5: Sí, la verdad que, como digo, fue un gol muy lindo. creo que juega para atrás Lauti para Facu, creo que Facu la pega de una, de primera, en diagonal hacia al arco de ellos, ¿no? Queda pasado los dos centrales y bueno, entro yo por atrás y defino picándosela al arquero, como viene. Pero bueno, creo que fue así. Seguir mejorando día a día, entrenamiento, que esto es, lo vamos a sacar adelante. Como te digo, venimos ganando, lo más importante. Y después, bueno, ya se verá con el juego.
6: El grupo, me parece, porque se abrazaron todos de cara al partido con San Lorenzo. Contame la sensación para lo que viene el domingo.
5: La verdad que el grupo es extraordinario. Se entrena muy bien todos los días, la semana. Creo que el equipo se rinde al máximo. Después, como dije, no se está dando en los partidos, pero bueno, hay que seguir entrenando, mejorando. Y el grupo se lo merece, triunfo así hoy, porque viene cargando de muchas cosas y bueno, creo que esto nos van a hacer aflojar un poco.
6: Lo lograste, abrazo ahora.
5: Gracias.
7: Ahí está la palabra de Maxi Salas, señores, aquí en este caso la transmisión televisiva de este encuentro. Maxi Salas volvió al triunfo, logró un gol que, bueno, puede cambiar también por así la fortuna, ¿no? Como viene, a veces viene a
1: atravesar. Habrá que ver si es el despegue de Salas en River, lo dirá el tiempo eso, ¿no? Todavía, obviamente, no encontró el nivel por el que River lo fue a buscar. No, esto, desde lo emocional, lo puede impulsar.
7: Vamos a escuchar al autor del primer gol de River, Maxi Mesa.
8: Bueno, contento por el gol, pero contento por el esfuerzo del final. La verdad que fue un partido que pasó de todo. Tuvimos la chance de poder aprovecharlo, teníamos un hombre más, pero bueno.
6: Bueno, mejor el primer tiempo que el segundo tiempo.
8: Sí, la verdad que el primer tiempo se jugó muy bien, tuvimos muchas chances, no pudimos abrir el marcador, pero bueno, creo que después seguimos intentando. La verdad que hoy hacía mucho calor también, pero bueno, el equipo siguió intentando, siguió buscando y bueno, nos llevamos una victoria importante y más para esta gente que siempre nos está acompañando.
6: Le dieron todos la camiseta a los hinchas, ¿eh?
8: Sí, es un apoyo, un agradecimiento a ellos por bueno, estos momentos donde más lo necesitamos y acá están. Y bueno, este triunfo se disfruta doble.
6: Maxi, gracias y me alegro por tu vuelta.
8: Déjame mandar el saludo a mi familia que estos meses...
6: La bancó.
8: La bancó bastante, la verdad que uno desde afuera... No aguantaba tanto tiempo de estar sin jugar, entonces de hecho me apoyaron, mis hijas, mi hijo, mi esposa, toda mi familia, que bueno, siempre necesito el apoyo de ellos para continuar.
6: Abrazo ahora.
7: Ahí está Maxi Mesa, que volvió hace poquito, el domingo, jugó su primer partido contra Atlético Tucumán, jugó un tiempo, hoy jugó un poco más, y hoy volvió al gol. No ha tenido buena suerte en River, siempre le ha pasado algo, pero ahora espera a él que sea así. Vamos a escuchar a Juan Fernando Quintero, ahora sí, el futbolista de River.
9: Fue difícil, felicitar a los compañeros, creo que de alguna otra forma, por todo lo que hicimos en el partido, más allá de la expulsión o lo que pasó al final, creo que fuimos justos merecedores del triunfo.
6: ¿El penal cómo la viste? Porque después te metiste en partido igual.
9: No, son cosas que pasan en el partido, intenté asegurarla, nunca uno quiere botar el penal, pero bueno... Dentro de todo el arquero se tiró y le quedó ahí precisamente, creo que son situaciones que pasan, pero bueno, seguimos el partido, creo que de alguna u otra forma ese es el foco y bueno, la verdad que aseguramos la victoria y bueno, en la clasificación.
6: ¿Cómo ves el partido con San Lorenzo de tu lugar? Lo vi al grupo muy abrazado, creo que necesitaban un triunfo así sobre la hora también.
9: Sí, yo creo que era muy importante para llegar, los compañeros están en Argentina también, ya estamos preparados, creo que...
6: ¿Le están mirando?
9: River está para ganar campeonatos y bueno, ya entramos en finales, creo que depende de nosotros, si estamos bien, creo que de alguna otra forma vamos a pelearlo.
6: Te felicito.
9: Bueno, gracias.
7: Juan Fernando Quintero, en este caso uno de los futbolistas de River, ya vendrá el comentario final de Santiago Lucía. ¿Qué más te queda por allí, doctor? Para la central informativa que estuvo a pleno en esta jornada, en esta noche, con Fernando Puentes.
10: Sí, River lidera el grupo H con 10 unidades y le sigue Bragantino con diferencia de gol. Tiene 6 unidades al igual que Carabobo. Cierra Blooming el grupo H. Además, noveno triunfo del millonario en territorio venezolano. 9 victorias y un empate en 10 presentaciones para el equipo de Núñez.
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0: Ganó River en Venezuela 2-1 frente al Carabobo en un partido, viendo a River puntualmente, desconcertante, inquietante, confuso, por momentos perturbador. Decía Maxi Mesa, un partido en el que pasó de todo. Lo terminó definiendo en el sexto minuto del tiempo suplementario Maxi Salas, por encima del arquero del Carabobo, cuando parecía que la historia inexplicablemente se iba a ir para el otro lado. River se lleva un triunfo que para el resultado, para la tabla de posiciones, para la evolución del equipo en la Copa Sudamericana, es importantísimo. Para el otro desafío, para el otro objetivo que tenía River esta noche, que era el del funcionamiento, el del rendimiento, sigue en el mismo lugar. Más allá de que hoy fue un equipo alternativo, es cierto que no jugaron los futbolistas que habitualmente son titulares, que en el primer tiempo River había sido claramente el dominador del partido, el que impuso las condiciones, el que tuvo las mejores posibilidades, que lo había convertido a Lucas Bruera en la figura de la noche, pero no había tenido efectividad. Le faltó a River precisión en los últimos metros y por eso no podía abrir el marcador. Por eso la definición que damos de este partido confuso y perturbador para River, porque desde el final del primer tiempo, en el inicio del segundo, ya River tenía un hombre más que el Carabobo, que es un equipo limitado, con poca jerarquía individual, y que River lo había dominado, sometido, y además tenía un futbolista más que el equipo venezolano. La apertura del marcador llegó en el segundo tiempo, a los 13 minutos, con el gol de Maxi Mesa. Lo había buscado por todos lados, River por la derecha, por la izquierda, con los lanzamientos de Juanfer, y sin embargo llega después de un córner. La cabecea casi de abajo del arco, Maxi Mesa, y le da el primer gol a River en un contexto de dominio total. La lógica indicaba que ya con el resultado a favor y con todo lo que había pasado en el partido, River, la posesión de la pelota, el dominio en la mitad de la cancha, lo tenía que ganar holgadamente el partido, porque el guión parecía que estaba escrito para eso. Y River con uno más y consiguiendo el gol, se empieza inexplicablemente a derrumbar. River se desinfla como equipo, pierde confianza, pierde su eje y se empieza a animar el equipo venezolano. Y el riesgo que tenía en ese momento River es que, al no ser una diferencia holgada, una pelota en el área o un cabezazo o lo que pasó, un penal difícil de compartir que cobra el árbitro del partido, Derlis López, de estos tiempos, aunque no lo corrige el VAR, daba la sensación de que era una falta que no alcanzaba para ser sancionable, pero la cobra el paraguayo, y Núñez, con una muy buena ejecución, la pone contra el palo izquierdo de Beltrán, y lo que parecía que estaba para goleada de River, en 30 minutos del segundo tiempo estaba 1-1. Y la historia no iba a terminar ahí, porque tenía algunos capítulos más para este final agónico, para este desenlace increíble que tuvo el partido. Porque a los 40 River se queda sin su arquero, en la peor decisión del partido del árbitro Derlis López, lo expulsa a Beltrán, porque entiende que era una jugada de riesgo manifiesto para el arco de River, cuando en realidad la pelota estaba saliendo del eje del arco, cuando en realidad Beltrán tenía dos jugadores de River que estaban cerrando. Lo marcamos en el relato de Ladio en la transmisión, lo dijo el relator, compartió Seba Leanza. La verdad que difícil de sostener con un criterio reglamentario lo que hizo el árbitro del partido, pero lo expulsó a Beltrán y River ya no tenía más cambios a esa altura del partido, 40 del segundo tiempo. Por eso el uruguayo Matías Viña se calza el buzo de arquero. Lo que intenta hacer River a partir de ese momento, en los últimos 5 minutos, es que el equipo venezolano no le patea al arco a Viña, porque si bien en algún momento parecía que iba a ser goleada de River, era empate y a partir de ese momento hasta podía ser peor para River por cómo estaba el partido y por todo lo que había sucedido. Entonces River se dedica a cruzar la línea de la pelota, a resguardar a Viña e intentar que Carabobo no patee al arco. En esa situación, en el sexto minuto, agregado por el árbitro, un pelotazo que es un rechazo y la carrera de Maxi Salas, que le queda la pelota, ese rechazo, picando en la media luna, la salida de Bruera y la definición por arriba del arquero argentino de Maxi Salas y la corrida alocada de todos los futbolistas de River, el descontrol en el banco de los suplentes del Chacho Coudet para celebrar una victoria en un partido que fue verdaderamente inquietante para el millonario. Con todas esas sensaciones, con esa montaña rusa emocional, River cierra el partido. Se lleva el millonario 3 puntos importantísimos, se lleva fortaleza en el ánimo de cara a la serie con San Lorenzo, porque ganó un partido y de esta manera, por cómo fue el desenlace, seguro que será celebrado en la interna, pero también se lleva todas las dudas que trajo a Venezuela, desde el funcionamiento, desde los rendimientos individuales. Así fue esta noche, desconcertante, pero con final feliz para River, que le ganó 2-1 al Carabobo.
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2: Muy bien, amigos. Sebastián Leanza, en tu sector, ¿te queda algo si no cerramos tu trabajo? ¿Te parece bien?
3: Festejado por todos los futbolistas de River después del pitazo final de López. Todos los jugadores de River a revolear sus camisetas al puñado de hinchas millonarios. Repito, por la noche vuelve River, llega esta madrugada a Buenos Aires y entrena por la tarde en Ezeiza. Drius y Vera, seguramente titulares frente al Ciclón el domingo.
2: Bueno, entonces, entrena ya mañana River y juega el domingo a las 7 de la tarde, ¿no?
3: Sí, señor, domingo 7 de la tarde frente a San Lorenzo en el Monumental.
2: ¿Qué equipo puede poner para vos técnico? ¿Cuál es el equipo titular de gala de este River de Coudet?
3: A ver, si me baso en los que se quedaron acá en Buenos Aires, pienso que, bueno, Beltrán arquero titular obviamente, Montiel, Martínez Cuarta, Rivero, Acuña, Moreno y Vera vuelve a juntarse esa mitad de la cancha que a River algo de juego le dio y de lucha también. Galván y después Colidio junto con Driussi. Habrá que ver quién juega, si Subiabre, si Kendry Páez, no creo que Quintero porque jugó un rato largo. Un solo nombre en cuanto a las dudas del Chacho, ese cuarto volante o tal vez ese tercer delantero si Subiabre.
2: Bien, Seba, aguardaremos lo que va a pasar con River el próximo domingo, transmisión de Fútbol Show Nacional. Te mando un abrazo.
3: Abrazo, Eladio, saludo para todos.
2: Sebastián Leanza con las novedades de River.
0: El partido del año para Maxi Salas, es el partido del año,
2: sí, claro.
0: Por el desenlace, entenderá el correntino que juega con la camiseta de River que este quizás fue su partido del año.
4: No sé cómo ustedes afuera, pero es claro que va el jugador hacia afuera con dos jugadores cerrando, no es expulsión y no es penal el otro. El jugador de Carabobo le pega a Juan Cruz.
2: Bueno, ahí está hablando de lo que dijimos
4: en la transmisión.
2: Coudet en conferencia de prensa, lo escuchamos atentamente.
4: Podríamos ir ganando por 2-3 goles, donde el único tiro largo que recibimos fue el penal. Y bueno, donde tuvimos la mala fortuna de errar el que tuvimos a favor y el arquero, creo que claramente el arquero de ellos fue la figura del partido. Así que creo que en el análisis general se vio muy clara la postura que tuvimos, que vinimos a buscar los 3 puntos y que nos llevamos lo que vinimos a buscar justamente, que era más que injusto hasta irnos con el empate.
5: Chacho,
4: ¿cómo estás?
5: ¿Qué tal? Buenas noches.
4: Sí.
5: ¿No?
4: Te escucho.
5: Sí. No, vamos a cambiar. Ahora sí, chacho. El Terno Santa Rosa para Centenario Monumental. Bueno, primero, no sé si te pasó lo mismo, pero una vez que se puso guantes Viña, a mí se me vino a la cabeza aquel partido de De Michelis en el Monumental, la contra de Pipino Cuevas, vos eras parte de aquel equipo. No sé si pensaste lo mismo. Y después, ¿qué buscás con Maxi Mesa? Porque el otro día lo pusiste de doble 5 y hoy ya jugó más de Maxi Mesa, de ese que conocemos nosotros. Está bien que se lo nota por ahí todavía falto de rodaje o falto de velocidad, si se quiere. Pero bueno, ¿qué buscás con Maxi o a dónde te gustaría tenerlo para que en definitiva termine rindiendo en ese esquema que vos querés?
4: Mira, arranco al revés. Lo de Maxi no da... su experiencia, su manejo de tiempo, el tener un pase más seguro, que es lo que estamos buscando desde la circulación de la pelota con mayor seguridad y mayor fluidez, que es algo que venimos hablando constantemente. Y después, bueno, lo vi muy bien en la Viña, pero no, la verdad que es cuando decís quién va, ¿no es cierto? Porque más allá que tenés dos, tres candidatos, después hay que meterse ahí, que sí. Las pelotas paradas, sobre el final con él metíamos un poco más a Germán más cerca, porque obviamente no está acostumbrado al juego aéreo. Pero vuelvo a repetir, creo que fuimos merecedores de este triunfo. Algunas decisiones que no comparto, pero que pueden suceder, ¿no es cierto? De las decisiones arbitrales, serán muy finas o no, pero no las comparto, y bueno, nos llevamos lo que vinimos a buscar. Creo que, te vuelvo a decir, creo que quedó muy clara la postura, que vinimos a buscar los tres puntos y que hicimos un gran primer tiempo, nos pusimos en ventaja, pensamos que podíamos seguir lastimando además de la ventaja, porque teníamos la pelota, no nos llegaban, entonces tratar de buscar el segundo y generar tranquilidad. Y bueno, después sucedió lo que sucedió, pero más allá del gol sobre el final, creo que el resultado fue más que justo.
6: Chacho, quiero ser justo, y así como te pregunté después del partido contra Atlético Tucumán si preocupaba que no estuviesen las variantes a la misma altura de los que habitualmente juegan, hoy da la sensación que ese equipo dio otra cara, que otra vez tuvieron oportunidades muchos chicos, muchos futbolistas que habitualmente no suman minutos. Y la primera pregunta que te quiero hacer es justamente si hoy te vas con otra sensación.
4: Bueno, a mí a veces no me... No oculto cosas. Creo que tuvimos, a nivel grupo, tuvimos una linda charla y que hoy se vio reflejado, ¿no? Entonces coincido con vos. Y bueno, a ver, la lástima que sea de esta manera, más allá de que a veces es lindo ganar así, es la última, pero creo que se vio una actitud muy buena, un juego muy bueno. Como vuelvo a decir, en el primer tiempo tranquilamente podríamos ir 2-3 goles arriba, por lo que tapó el arquero no fue así, y bueno, nos llevamos una merecida victoria, y bueno, quedan ahora 20 días a full, que tenemos que dar todo lo que tenemos.
6: Y la otra, ¿cómo calificas el partido en general, en un par de palabras? Porque la verdad fue un lío. En un momento estaban para ganarlo por mucho, en un momento hasta podían haberlo perdido, no tenían arquero.
4: Bueno, coincidí, Juan, que para mí la expulsión no era, y el penal tampoco. Entonces, bueno, eso. A veces te condiciona mucho en el transcurso del partido, porque lo dice, a veces no es solo los números, pero es la realidad. El único tiro que recibimos al arco fue el penal. Entonces quizá nos faltó hacer más goles o también destacar lo que ha atajado el arquero, ¿no es cierto? Es la realidad, pero siempre lo fuimos a buscar, y eso lo rescato.
7: Profesor Caudet, buenas noches.
8: Buenas noches.
7: Fran Torres para las Ovaciones Deportivas y la Órbita del Fútbol. Mi pregunta, replanteándola en base a lo que ya han dicho los colegas de Argentina, en algún momento ya daba por resignado el resultado? ¿O todavía tenía la esperanza de que en esos minutos adicionales se lograra el triunfo? Gracias.
4: Que la ambición de ganar supere el miedo a perder. Esa es la realidad.
2: Bueno, creo que con esta frase estamos terminando nuestro trabajo. El Chacho Coudet hablando en conferencia de prensa vio algo parecido a lo que vimos nosotros sobre el penal y sobre la tarjeta roja a Beltrán. Bien, Santiago, nos vamos.
0: Nos vamos, Eladio. Se viene un fin de semana impresionante en el fútbol argentino, en el fútbol show nacional. Así que a estar muy atento a las transmisiones que se vienen, porque se empieza a definir el fútbol argentino.
2: El sábado, octavos de final de 15 a 22, primeros Talleres Belgrano, después Boca Huracán. El domingo, primero Central Independiente, luego Estudiantes, Racing y River San Lorenzo. Un fin de semana de colección, los octavos de final del torneo Apertura de la Liga Profesional de Fútbol. Gracias Jorge Falcone, gracias Gustavo Joves, Fernando Fuentes, gracias Seba Alianza, a Charlie Simil en control central. Nada más, River le ganó sobre la bola a Carabobo, 2-1. Mañana a la 1 de la tarde, Pasión Nacional con Nicolás Álvarez. Nosotros nos vemos a las 7 de la tarde en la segunda división. Chau, buenas noches y que la pelota siga rodando en Nacional. Chau. Corner para el equipo de River que busca la apertura del marcador. El costado izquierdo, vendrá el centro, entra Pesela, va Viña, atención que va Maxi Mesa, se mueve Galopo, viene el centro, cabezazo, gol. ¡Gol de River, Maxi Mesa!

nuevamente debajo del arco. Centro cerrado de Juanfer Quintero. Y Mesa la calzó bien de cabeza. La pelota pegó en el horizontal y se metió. Nada que hacer para Bruera. Y lo abre River, recontra merecido el gol. A los 13 minutos de la parte final. River 1, Carabobo 0. Y ahora sí, aro, aro, aro, aro. Tiro libre penal para Carabobo, señores, media hora de juego, lo va a hacer el número 26, Matías Núñez, se prepara para pegarle, atención, ahí está San Beltrán para tratar de neutralizar el remate, va a pegarle fuerte Núñez, ahí va Núñez, le pegó, gol, casi lo ataja el arquero, pero fue bien esquinado, gol de Carabobo. Matías Núñez, gol de Carabobo, 1-1 a los 31 minutos del segundo tiempo. Se viene la contra, tira la larga, la juegan atrás, ahí la revientan, pica a buscar las alas, pica Salas, se ha habilitado para ganar los River, Salas tiró y gol.

0: y allá fue Maxi Salas, que le ganó en el pique a Neira. Salió el arquero en el final del área. Maxi Salas tocó la pelota y entró increíblemente junto al palo. Pensé que se iba. Sin embargo, River lo gana increíblemente 2-1, señores. Se abrazan todos. El Chacho Caudé se desparrama con los auxiliares, con Busto. River lo gana en el final 2-1. En un partido de locos. Volvió una noche. No se lo esperaba. Maxi Salas le da el triunfo a River sobre la hora. Y ahora sí. Aro, aro, aro, aro. Bajó de la tribuna el grito con toda su pasión. Le pegó con tanta furia a Maxi Salas, que salió más fuerte que suegra en discusión. Gana River 2-1. Maxi Salas.
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Hola, hola, hola, hola, hola, ¿cómo les va? Bienvenidos, aquí estamos en este día tan especial. Más allá de que sea la madrugada de viernes, arrancamos de una manera distinta y ustedes van a ser cómplices de este momento en el que se empieza a encender la velita, porque nuestra hermosa Sonia Ferrari se está cumpliendo 25 años. Mentira, pero es el cumpleaños y como no podía ser de otra manera, le pido cámara a mi amigo Jorge Falcone para poder entonar sus merecidas mañanitas. Cuando usted me diga, maestro, ahí estamos todos hoy, Gaby Zeni, Jorgito Falcone, Jacqueline Carol Macarevicius y la vela que empieza a parecerse a la de Narciso Ibáñez Menta con Mirta Legrand, en cualquier momento se prende fuego el estudio.

0: cumpleaños. Feliz cumpleaños, amore mío. Felices 58, no, 51. Aquí estamos, hermosa mía, que la vida te sonría, que se sigan cumpliendo tus deseos, que sigamos siempre juntos y lo mejor para vos siempre. Lo bueno está por venir. Feliz cumpleaños. Sople esa vela, carajo.
1: ¡Feliz cumpleaños! Muchas gracias, qué lindo, qué hermoso momento. Gracias, gracias a todos mis compañeros. Y disculpen que les hago la sorpresa.
0: Cagó la noche, la guacha esta, hay que decírselo a todo un mundo. Teníamos tres cosas preparadas distintas, de una hace una semana. Es más, y se cayó otra que te voy a decir ahora, porque estaba engripado Claudio Fernández que iba a venir a cantar con nosotros, Claudito.
1: Sí, nuestro cantor
0: preferido. Y está con gripe y tampoco pudo venir, o sea, se cayó de Claudio. No podemos organizar una fiesta, no podemos organizar un asado para dos que se nos quema los chorizos. Armamos una sorpresa, no íbamos a esconder. Apareció como nunca, más temprano que nunca, rondando alrededor de todos nosotros. Nos mirábamos todos como diciendo, ¿qué carajo hacemos ahora? Jorgito, le digo, ¿dónde vamos? Apareció, tiré la torta para abajo de la mesa. No sabíamos qué carajo hacer. Gaby Zeni, que me hacía seña, parecía el penado 14. Le digo, está ahí, está para allá, se fue por acá. Una cosa de loco, no la pudimos sorprender, nada, nada de lo que habíamos preparado pudimos llevar a cabo.
1: Querían desaparecer todos y que yo arrancara sola como y sin saber para dónde disparar. ¡Qué bárbaro! Bueno, muchísimas gracias.
0: Y se resistía la guacha, decía, poné música, yo no salgo, y así buscaba. Una cosa de loco, no podíamos festejarle, no podíamos sorprenderla, nada, nada de lo que... Otros años salió mejor. Este año...
1: No, salió como tenía que salir y a mí me encanta porque me han sorprendido gratamente.
0: Si hay algo que no fui, es sorpresa.
1: Sí, sabés lo que sí, ya con esta torta, con esta vela, con los mejores deseos de todos mis compañeros, yo siempre digo que soy afortunada. Diosito ha sido y sigue siendo muy generoso conmigo, todavía no sé por qué, pero es muy generoso conmigo y yo se lo agradezco todos los días. Y lógicamente agradezco también, ¿no?, estar trabajando en Radio Nacional y con este grupo de gente en este horario que sigo eligiendo desde hace 20 años ya y que voy a seguir eligiendo, porque me permite esto, ¿no?, la intimidad de la noche, la compañía y ser feliz. Disfrutarlo mucho, que creo que es lo que no tiene precio. Así que gracias, gracias enormes, enormes a este grupo hermoso de trabajo.
0: Pero, che, no me sale nada hoy, ni siquiera estos boludos.
1: Está llamando a todos los compañeros.
0: Claro,
1: bueno, acá lo tenemos,
0: torta,
1: a Jorgito, a Gabriela, a Jackie.
0: Subimos la foto con ¿sí? la torta, claro que sí. Ahí está, ahora sí. Gracias por venir, se pueden ir todos. Gracias Gaby Zeni, gracias Jorgito Falcone, gracias Jacqueline Carol Macalevicio. En un rato subimos la foto al Facebook de Día 2.
1: Gracias por mi tacita de la Pantera Rosa, que amo, me encanta.
0: Y porque la tuya ya no sabíamos quién era el fantasma de la Pantera Rosa, tu taza.
1: Como descolorida.
0: Y se le veía la cara a la Pantera Rosa.
1: Está permitido ver la vida color de rosa, absolutamente, no me cabe ninguna duda. Gracias por estos chocolates y por este mate autocebante que me acaba de regalar Jacqueline también. No, estoy feliz, estoy muy feliz.
0: Me alegro mucho.
1: Así que...
0: Y tienes tu tortita, que ahora vamos a morfar.
1: Obviamente.
0: Que fui a comprar a la última hora de la noche, como siempre, para traerla más o menos fresquita. Le dije, preparámela, la última que prepares, así la fui a buscar para poder tenerla acá y poder festejar tu cumpleaños. Tengo mucha bronca porque nada de lo que había preparado salió. ¡Nada! Digo, pero puede ser. Y me miraba, y ella miraba, y dice, ¿de qué se ríen?
1: Vos querías
0: nada,
1: que yo arrancara enojada, que arrancara enojada mi día. Y no podía, no. Bastante mal la venimos pasando últimamente. No me sumes un enojo más, por
0: pero
1: favor.
0: Yo digo, tío, ahora sí, claro, va a empezar. ¿Dónde está? Y le dije, decirle que ahora vengo, que me escondí por todos lados. Y yo veía que seguía dando vuelta por el pasillo. Iba y venía. Y no se los... podía dar la posibilidad. Jorgito Falcone me dice, ya vino, me decía Jorgito, porque también descreía de eso. Digo, ¿qué hace acá tan temprano? Como presagiando lo que venía la guacha. Pero bueno, acá estamos festejando el cumpleaños de una manera distinta con nuestros oyentes y obviamente deseándote lo mejor, amor mío.
1: Muchísimas, pero muchísimas, muchísimas gracias. Con salud por sobre todas las cosas y el resto que venga solo.
0: Aquí estamos arrancando entonces esta fecha especial, porque es viernes y porque es el cumpleaños de esta negra hermosa, como siempre, este programa que nació por y para ustedes y al que ella le pone tanto amor y tanto compromiso. Ustedes ya saben, programa menos descontracturado, divertido, lo de siempre, buenas historias, buena música, pasarla de la mejor manera posible para los noctámbulos, para los que están trabajando, para los que están manejando las rutas argentinas, para los que solo necesitan conciliar el sueño de una manera diferente. Radio Nacional, 50 radios en todo el país, de la Puna a la Antártida y de la cordillera a las Toninas. ¿Cómo va a ser el resto de tu día, amor mío, hoy?
1: Como cada viernes, supongo que llegaré a casa, haré limpieza, tengo algunas cositas por hacer.
0: Mira toda la mierda, ¡ay, qué limpieza! ¿Todo bien, entonces? Sí, ¿todo sí, programado sí, sí, para sí. hoy?
1: Todo programado.
0: Bueno, sí. Me alegro mucho. Y nada, ¿qué más puedo agregar que no sepas de todo lo que siento y deseo para vos?
1: Gracias. Enormes.
0: Vamos a arrancar este programa. Lo arrancamos distinto. No teníamos preparado nada especial porque lo especial lo traía ella hoy con su fecha de cumpleaños y todo lo que, insisto, teníamos armado y no pudimos llevar a cabo. Pero estamos felices igual de poder compartirlo. Yo hasta tenía miedo de que, con justa razón, puedas decir, no, el día de mi cumpleaños me quedo en casa. Y era lógico que lo hiciera, digo, que no diga nada. Y yo no le mencione ni que cumpleaños, para que a propósito se lo hago para que se enoje. Y viste, y yo le digo, mañana tu cumpleaños, no le digo nada. Y faltaban 2 minutos y no le digo nada, y era las 12 y no le decía nada. Así que acá estamos disfrutando de tu cumpleaños merecido, por cierto.
1: Conectados, conectadas, como cada madrunoche, ya palpitando el fin de semana, en modo viernes además, sí. Imagínate, completito, completito. Hay un WhatsApp que lo hace posible, como siempre, ustedes saben, y si no se los contamos, es el 113-870-7485. Ahí los leemos, ahí los escuchamos, como cada madrunoche, 113-870-7485.
0: Tenemos, como saben, la historia, tenemos música, tenemos las perlitas que nos suele traer Sonia, tiene mucho material. Y vamos a arrancar en el día de cumpleaños de Sonia con un tema especialmente preparado, teniendo en cuenta de que hoy recibíamos una dura noticia de quien nos ha deleitado desde siempre con su voz y con este tema en particular.
1: Exactamente, tiene que ver con Bonnie Tyler, esta legendaria cantante de 74 años que se encuentra tristemente en coma inducido, luego de sufrir complicaciones tras una cirugía intestinal de urgencia en Portugal. Según los últimos reportes, su estado es delicado y permanece en cuidados intensivos, mientras familiares y fans, lógicamente, esperamos en todo el mundo una evolución favorable. La voz de Eclipse Total del Corazón, sin dudas, atraviesa uno de los momentos más difíciles de su vida, así que desde aquí, fuerza Bonnie, y nosotros nos deleitamos con esta voz.

0: complicada y difícil que nos toca transitar, ¿eh? Eso a nosotros nos hace muy felices. No quiero dejar de mencionar, Sonia, más allá de todos los mensajes que te llegan a vos, también los que llegan a través del Facebook, ¿no? Porque son muchísimos, de verdad que son muchísimos y me encanta. Ana Leticia Lombardo, somos Ana y Hugo de Suipacha, corazones, corazones, corazones para vos, Sonia. Ana Leticia Lombardo, feliz cumple hermosa, pasala genial, que Dios te bendiga por siempre.
1: A vos el doble.
0: Silvia Flores, muy feliz cumple, que tengas un hermoso día, un beso grandote. Es mi primer mensaje de Mercedes, provincia de Buenos Aires. Silvia Flores.
1: Silvia, bienvenida, qué lindo, gracias, gracias por tomarte el tiempo, es lo que más valoro.
0: Sergio Méndez, feliz cumple hermosa. Marcelo Vaca, feliz cumpleaños Sonia querida, un abrazo grande desde el norte del país, que Dios te bendiga siempre. Hugo Petit, también el deseo de muy feliz cumpleaños.
1: Hugo Petit de Palermo.
0: Exactamente, la gente que nos va llenando de hermosos mensajes con respecto a este día tan especial, el día del cumpleaños de Sonia Ferraris.
1: Bueno, les cuento lo que les debo, sí, ¿sí? No, porque a mí me gustan las cuentas claras. Hay una científica de la NASA que asegura que murió 3 veces y revela qué es lo que recuerda del más allá. Ingrid Onkala es doctora en ciencias marinas y dice que hay una existencia más allá del cuerpo. Podríamos decir que Onkala tiene algo muy especial, ¿no? Es que ella encarna una combinación poco frecuente que conecta, casi de manera invisible y sin contradicciones, la rigurosidad de la ciencia y el relato íntimo de experiencias que desafían todo el límite posible. No debe tener, te digo, una lucha interna esta mujer tremenda.
0: Por favor, por favor.
1: Doctora en ciencias marinas y con una trayectoria vinculada a la investigación oceanográfica, sí, esta científica de la NASA asegura que murió 3 veces. Sí, 3. Y que en cada una de esas oportunidades vio exactamente lo mismo en el más allá. Hoy a sus 55 y con una vida bien vivida, la mujer que nació y creció en Bogotá, Colombia, declara haber tenido 3 experiencias cercanas a la muerte. A los 2, a los 25 y a los 52 años. Es precisamente este cruce entre evidencia empírica y vivencias subjetivas, ¿no? El eje de su figura pública, el de una científica que no solo estudió los mares, sino que también exploró desde su propia narrativa territorios menos tangibles como la espiritualidad y la existencia más allá de la muerte. Bueno, ¿cómo relata la propia Ingrid Onkala su primera experiencia cercana a la muerte? Tuvo lugar cuando de muy pequeña cayó en un tanque de agua helada en su casa. La segunda durante un accidente de moto. Y la tercera cuando le bajó la presión arterial durante una cirugía. Sin embargo, para esta doctora en ciencias marinas, que trabajó para la Agencia Espacial de la Marina de Estados Unidos, fue la primera experiencia la que impactó de manera muy profunda en ella, ¿no? Cuando era pequeña y cayó en ese tanque de agua helada. En este sentido, describió cómo, al caer al agua, en lugar de entrar en pánico, sintió una profunda calma. Ella recuerda este episodio así. A medida que crecí, recordé mi ahogamiento, nunca pude evitar la pregunta. ¿Cómo pude haber visto mi cuerpo sin vida si todavía estaba viva? Y agrega, esta experiencia me dejó claro que había una existencia más allá del cuerpo. Antes de cumplir los 3 años, se me dio el don de saber que he existido durante mucho tiempo. De hecho, he ido y venido a diferentes planos muchas otras veces.
0: Qué
1: interesante.
0: Impresionante.
1: Me encantaría tener una charla con esta chica. En lugar de miedo, me invadió una profunda calma. El pánico desapareció y fue reemplazado por una abrumadora sensación de paz y serenidad. Sentí como si mi conciencia se separara de mi cuerpo. Mis siguientes recuerdos no son del mundo físico, sino de un estado expandido de conciencia. Recuerdo ver mi pequeño cuerpo flotando sin vida en el agua. Claro, como que notó como que se había desprendido por un ratito, ¿no? En ese momento ya no me sentía como un niño en un cuerpo, sino como pura conciencia, un campo de percepción y luz. Bueno, de acuerdo a lo que cuenta, indica que en ese momento no tuvo noción del tiempo, ni miedo, ni ningún tipo de pensamiento.
0: No, me quedé pensando en esa imagen.
1: Claro, uno trata justamente de imaginarla. Bueno, tuvo la profunda certeza de que todo estaba interconectado. Dice, me sentí completamente unida a la vida misma, como si las fronteras

0: que normalmente definen quiénes somos se hubieran disuelto. Fue como estar inmersa en una vasta inteligencia llena de amor, claridad y paz. Bueno, también relatan que en ese momento sintió que podía comunicarse con su madre, que se encontraba a varias manzanas de distancia, lo que provocó que su madre regresara. Sobre el episodio recuerda haber reconocido a su mamá y pensar, esa es mi madre. En ese momento pareció haber una forma de comunicación entre nosotras, no a través de palabras, sino a través de la percepción. Bueno, años después, cuando habló del incidente con su mamá, los recuerdos de ambas coincidían completamente. Cuando llegó, encontró mi cuerpo en el tanque de agua donde me había ahogado, dice. Debe haber sido ese momento,
1: mamá,
0: ¿no?
1: Por favor.
0: Bueno, las otras dos experiencias, Ingrid vivió, como les decía, otras dos experiencias de este tipo. Según ella, cuenta, cada vez que le ocurría, volvía al mismo estado de paz. Eso es lo más llamativo, ¿no? Que la sensación de paz fue la misma las tres veces. Y en tres momentos totalmente diferentes de su vida, ¿no? Uh-huh. Bueno, una consecuencia importante de las experiencias de Ingrid es que hoy no le teme a la muerte y la considera algo cercano a la vida misma. En cambio, la entiende desde una perspectiva diferente, ¿no? Y a medida que creció, tuvo encuentros con lo que llama seres de luz, que le hablaban, pero no mediante palabras. A partir de ese momento, dejé de temer a la muerte. La experiencia me demostró que lo que llamamos el más allá no se sentía como un lugar lejano, en absoluto. En cambio, se sentía como entrar en una capa más profunda de la realidad que existe más allá de nuestros sentidos físicos. En ese estado, la conciencia se sentía vasta, inteligente e interconectada. En un contexto en el que la ciencia y la trascendencia siempre suelen plantearse como opuestos, ¿no? Por eso decía, lo que debe ser esa lucha interna y aprender a lidiar con ello.
1: A manejarlo, claro.
0: Bueno, la historia de Ingrid Doncala propone al menos una tensión incómoda y la posibilidad de que ambas dimensiones convivan, ¿no? En una misma vida. Por lo menos en ella parece que sí.
1: Me quedé pensando en todas las situaciones que le debe haber tocado atravesar por todas las veces que ella enumera que superaron esas tres que en definitiva son las que da a conocer, ¿no? Uh-huh. Y también me entró en la intriga de querer conocerla y poder tenerla y poder evacuar muchísimas dudas que uno todavía tiene y mantendrá hasta el día que le toque transitar ese túnel llegando a la luz del final de ese camino, ¿no?
0: Sí, sí, ya cuando sea definitivo, claro, ¿no? Y no, sí, no haya vuelta.
1: Si queremos volvemos para atrás, pero que nos dejen un ratito, ¿no?
0: Faltan segundos para llegar a la 1:30 de este viernes 8 de mayo de 2026. Como decía una amiga hace un ratito, claro que sí, hoy es el día de la Virgen de Luján. ¿Sabe que casi me llamo Luján yo? Lo había propuesto, sí, en mi familia.
1: Me hubiese encantado, ¿eh? Yo soy devoto de la Virgen de Luján, por eso la miré.
0: Mi papá también era devoto de la Virgen de Luján.
1: Eso es un lugar donde para mí, y hoy te di cuento más, he dejado de hacer algo que hacía permanentemente y lo tuve que consultar con un sacerdote antes, porque yo me había impuesto, cada vez que voy a Luján, subir las escalinatas de la Basílica de rodillas, ¿no? Es algo que hice durante muchísimos años, hasta que una vez, ya las rodillas no me dan, me duelen mucho. Muchísimo me duele, cuando tengo que caminar de rodillas me duele mucho, producto de los años, de la vejez, del ejercicio, de haber practicado deportes extremos donde la rodilla se resiente, y entonces lo consulté con un cura párroco del colegio donde iban mis hijos, ¿no? Nuestra Señora de la Unidad, y ahí me dijo, no, hombre, no te pongas más ese tipo de cuestiones, como que si no las cumplís, Dios no va a estar contigo. Le digo, ¿sabe, padre? Pero lo siento como una promesa y una obligación, me dice, y enseguida me hizo la señal de la cruz, me dice, te libero inmediatamente de eso, anda cuando quieras, anda tranquilo y no vuelvas a hacer eso, que estás directamente exceptuado de hacer lo que alguna vez prometiste. Y ahí me quedé más tranquilo.
0: Lo pasa que arrastramos, ¿no? Desde nuestros primeros años. Exacto. El tema de la culpa, por mi culpa, todo, por mi culpa, todo. Por mi gran culpa, ¿no?
1: Exactamente. Paso por ahí.
0: 1:31. Gracias enormes por todos los mensajitos que siguen llegando a través de nuestro WhatsApp. No sé si voy a alcanzar a mencionarlos a todos, pero voy a hacer todo lo posible. Adrián nos está escuchando allí en Tucumán. Gracias por tus buenos deseos, que se multipliquen también para vos. Claro que sí. Nano Müller, nuestro amigo de Tolosa. Hola chicos, muy buena madrunoche, feliz cumple, Sonia querida, genia, te deseo lo mejor, que pases un hermoso y bendecido día y que lo finalices de la mejor manera. Acá por Tolosa hay chaparrones aislados. Contento porque ganó el millo, los quiero. Gracias, Nanito. Un beso grande, grande para vos. ¡Feliz cumple, Cerro Dragón de festejo! ¡Chin, chin! Nos escriben las chicas desde allí. Bueno, Juancito, para vos y para todos los compas, ¿eh? En el yacimiento Cerro Dragón, un beso grande, grande, grande. ¡Feliz cumpleaños, Sonia! Saludos desde Jujuy Capital, nos escribe Rosita. Beso, Rosita. Muchísimas gracias por tus buenos deseos también. Feliz cumple, que tengas un hermoso y maravilloso día con los tuyos, mi reina de mis días, Camilo Zárate, de Cañada de Gómez. Gracias, Cami. Muchas gracias, de corazón. Sonia, en tu día te deseo lo mejor, muchas felicidades y bendiciones de todo corazón. Aquí, firme, seguí vos, firme, acompañando mis noches de insomnio. Besitos, Ana María de Villa de Mayo. Gracias, Ana María.
1: Gracias, Anita.
0: Aquí estoy, te prometo, aquí me quedaré. Hola, feliz cumple, Sonia. Muy buena madrunoche al mejor equipo de DEA 2. Siempre los escucho y me encanta saber que están ahí. Porque entre charlas, mensajes, historias, curiosidades, risas, estar junto a quien pelea por la vida y elevar una oración me hace sentir parte de esa mesa que nos reúne a todos. Gracias. Soy Alicia de Santa Fe. Gracias, Ari, por ser parte. Para nosotros es un placer. Hola, buenas noches, Sonia. Fabián, no mando muchos mensajes, pero estoy todas las noches. Feliz cumple, Sonia. Que pases un lindo día. Alberto, nuestro amigo sereno de Escobar, que se queda en sintonía hasta las 6, trabajando aquí con mucho frío y llovizna. ¡Horrible!, dice. Pero con la radio se sobrelleva. Esa es la idea, Alberto. Beso para vos. José Luis, nuestro amigo de Moreno, los escucho siempre. Feliz cumple, Sonia, todos los éxitos. Participa del sorteo, mira, por el álbum y las figuritas del Mundial. José Luis de Moreno, terminación de documento 949. 949, José Luis, ya estás anotado. Oscar y Paulina desean un lindo cumpleaños desde San Rafael, allí en Mendoza, muchas gracias. Rosa de Paraná también. Sonia, Fabián, muy buena madrunoche. Escuché que hoy es tu cumpleaños, Sonia, te deseo todo lo mejor. Gracias, Rosita, muchos besos para vos. Me uno a todos con un feliz cumple para Sonia en su día, lo mejor. Besos, Dora de Viedma.
1: Gracias, Dorita.
0: Gracias, Dora, hermosa, es un placer. Hola, Sonia, feliz cumpleaños para ti, para quienes te hicieron una sorpresa hoy, realmente muchas, pero muchas gracias.
1: Se nos cagaron todas las sorpresas, no pudimos hacerle una.
0: Abrazo, gracias a Ana de Silípica, Santiago del Estero, Fabián de Comodoro Rivadavia también, mira tu tocayo. Sonia, feliz cumple, que la pases súper bien, te sigo escuchando, me quedo. Saludos a Fabi, abrazo gracias. Grande. Gracias, Fabián. Saludos y abrazo para vos. A Ricardo, nuestro amigo cocinero neuquino. Feliz cumple, Sonia querida del alma. Que la pases super power. Genia de la vida. Saludos patagónicos. Acá se viene otro temporal de lluvia. Oh. Pero yo no le aflojo ni abajo del agua.
1: Oh, muy bien.
0: Vamos todavía, vamos, Richard. Todavía. A seguir estudiando. Feliz cumple, querida Sonia. Mil bendiciones para vos, que sos nuestra compañía de todas las noches. Buena vida, Héctor, de Resistencia, provincia de Chaco. Gracias, Héctor. Por aquí también se va sumando Raúl de Trenquelauquen. Feliz cumple, Sonia, Grillita. Gracias por la compañía. A festejarlo. Gracias, Raúl. Besos para vos y para Ceci. Hola, muy buena madrunoche. Feliz cumpleaños, Sonia. Juan Manuel de San Carlos, allí en el centro de Santa Fe también. Maggie de Comodoro Rivadavia. No podía faltar.
1: No, de ninguna manera.
0: Lo mejor de la vida para vos, Sonia, de mi corazón. Besos y abrazos. Y aguanten las taurinas. Vamos todavía, Maguita. ¿Por qué esa cara de duda? Hola, Nacional. Sonia, que tengas un día brutal. Muy feliz cumple. Mariano de Moreno. Muchas gracias, Marian. Beso para vos. Feliz cumple, Sonia, amiga de distancias. Espero que Dios te dé muchos años más y te bendiga. Oscar, sereno de General Enrique Mosconi. Amiga de distancias. Me gustó eso.
1: Está bueno. Muy gracias, buena Oscar. Definición.
0: Gracias. Sonia, hermosa y simpática, feliz cumpleaños desde Malargüe. Soy Rosalía Perea, bendiciones, siempre en compañía de ustedes en mis madrunoches. Rosalía, qué lindo acompañarte siempre, gracias, gracias por elegirnos. Besos también a Beatriz, que desde San Rafael envió un carterito hermoso. Sonia, feliz cumpleaños, que tu día sea espectacular y disfrutes de todo lo que te hace feliz. Abrazo a la distancia.
1: Gracias a todos por estar presentes en este día con esta molocha hermosa. Nos vamos a la tanda, nos vamos con música. nos vamos simplemente a la tanda, volvemos con música, decidilo vos.
0: Hacemos una tanda, pero antes lo escuchamos a Evel. Nos trae un recuerdo del año 1985. Estamos hablando de Brian Ferry, canción de película, ¿no? De la banda sonora de 9 semanas y media, junto con Joe Cocker, lógicamente. Slave to Love.

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0: Sonia, Fabián, muy buenas madres noches. Sonia, querida compañera de Horas Lerdas, saludarte en tu cumpleaños, que seas muy feliz, que se te cumplan todos tus deseos, salud y felicidad, al resto viene solo. Un abrazo para todos y feliz cumpleaños.
1: Gracias a Gustavo, nuestro amigo Tachero Nochero de Chosmalal. Beso inmenso. Gracias por tus bonitos deseos. Me encanta, nos encanta con Fabi acompañar tus noches de trabajo. Gracias.
2: Hola, mi querida Sonia. Muy, muy feliz cumpleaños. La reina de las madrunoches. Querida Sonia, un beso grande, un abrazo. Y para ti también, Fabi, fenómeno. Para los dos, los quiero mucho y los escucho siempre. Gracias, Sonny, tú eres como la canción italiana, es aquello que nos pasa mientras el tiempo va. Un abrazo grandísimo, Sonia, y feliz cumpleaños, la reina de la madrugada.
1: ¿Sabés quién era?
3: ¿Quién?
1: Luis, desde Asturias.
3: No me digas.
1: Qué linda sorpresa, hermoso. Luisito, que te animaste con un mensaje de audio, con un mensaje de voz. Muchísimas, uh-huh, pero muchísimas gracias, de corazón.
3: Un mensaje que no sé si lo, no, a ver si lo podés descifrar, de quién se trata. Dice, Sonia, mi querida hija, sos todo lo que está bien. Muy orgullosa de ser tu mamá, muy feliz cumpleaños, una tal Amanda Rojas. Ay.
1: La por de mi vida.
3: Feliz cumple, hermosa, pasalo genial, que Dios te bendiga por siempre. Ana Leticia Lombardo. Buenas noches, felicidades, Sonia, Dios te bendiga y mucha salud. Te comento, Karina y yo también somos taurinos, buen fin de para ambos. Lovely Kangaroo, por así escribe y así se presenta, ¿no? La verdad que, bueno, tiene un alias, pero no sabemos quién es, pero yo simplemente leo tal cual, tal cual él se presenta, ¿no? Mensajes que van llegando al Facebook de DEA2. Por acá también quiero leer alguno más. Muy hermosa foto. Feliz cumpleaños, Sonia. Cariños a todos. Ese equipo ideal. María Graciela Vendramini. Marcelo Vaca. Feliz cumpleaños, Sonia, querido. Un abrazo grande desde el norte del país. Rafael Castro Camerbeck. Feliz cumpleaños, muchas felicidades, te deseo lo mejor para tu vida y que este día la pases bien y puedas disfrutarlo con todos tus seres queridos, que sigas bien de salud, te mando mi cariño. Nuestros queridos amigos, Elena Lapeque Romano, al que le mando un beso grande, te mando un gran cartel y te dice Happy Birthday. Mensajes de feliz cumpleaños para esta hermosa morocha de las madrugadas.
1: Enormes gracias a cada uno de ustedes, placer, pero indescriptible, ¿no? Recibir tanto cariño, para mí es todo, y estar compartiéndolo en el trabajo y que este trabajo sea tan disfrutable, no tiene precio. Uh-huh. Así que muchas gracias. Beso enorme a Eduardo, dale, nuestro amigo veterinario de Salta. Los voy a mencionar.
3: Tenés todo el tiempo del mundo porque es tu madrugada.
1: Feliz cumpleaños desde el norte, que nuestro Señor y la Virgen del Milagro te protejan. Saludos míos y de mis dos peluditas. Abrazos para vos y para Fabián.
3: Gracias.
1: Gracias, Edu. Abrazos para vos y muchos mimos para esas peluditas. Feliz cumpleaños, Sonia querida, que Dios te bendiga siempre. Aguante, Tauro. Muy buena madrunoche, Sonia, Fabián. Qué lindo es escucharlos. Gracias por su compañía. Que tengan un buen fin de semana. Daniel, de Perito Moreno.
3: Gracias, Dani.
1: Santa Cruz. Gracias, Dani. El mejor fin de para vos. Mi amada compañera de la madrunoche, muy feliz cumple. Miriana Brozzi, desde Anisacate. Gracias, Miri. Linda vida para vos. Rubén, de Bahía Blanca. Por aquí también se va sumando. Muchas gracias. Hola, hola. Fabián, ¿cuándo cumple? Cumplió ya, Fabián, en
3: 6 de enero.
1: Exactamente, vino con los Reyes, pero estábamos
3: de vacaciones.
1: Hola, hola, hola.
3: La eterna desgracia de toda mi vida.
1: Sí, me imagino. Pobrecito.
3: La eterna desgracia de toda mi vida.
1: Más triste cumplir años en enero.
3: Sí, ¿qué vamos a hacer? Había los que estaban, venían, y los que no estaban, lamentablemente,
1: No está mal.
3: No, nunca tuve un cumpleaños con compañeros de escuela, por ejemplo. Claro, jamás en mi vida. Así imagino. Que imagínate.
1: Hola, muy feliz madrunoche, feliz cumple, querida Sonia, que nuestro Señor Jesucristo te bendiga y te proteja siempre. Gracias. Vamos por muchísimos años más, son los deseos de nosotros, Daniel y Rosita, nuestros amigos de Tunuyán, provincia de Mendoza. Besos para ustedes. La flaca Esther de Salta también. Uh-huh. Hola, buenas noches, Sonia, feliz cumpleaños, que lo pases bonito, que Dios te llene de bendiciones. Gracias por las noches bonitas que nos regalás. Besos a Fabi.
3: Gracias.
1: Gracias, flaquita. Feliz cumple, Sonia, que se cumplan todos tus deseos, bendiciones. Juan de Quehue, La Pampa.
3: Bien.
1: Gracias, Juancito. Besos para vos. Querida compañera Sonia Cristina, feliz cumpleaños. Yo cumplí el 31 de marzo y pedí un deseo que seguramente es el mismo que el tuyo. No me cabe ninguna duda, Carlos. Gracias. Gracias de corazón, ¿eh? A nuestro incondicional amigo también de Salta. Oscar Marín de Paysandú, uh-huh. Uruguay. Buena madrunoche. Feliz cumpleaños, Sonia. Saludos a Fabián.
3: Gracias.
1: Abrazos. Gracias, Oscarcito. Hola, Sonia. Hola, Fabián. Como siempre, son mi compañía. Feliz cumple, taurina querida. Buen fin de para ambos. Hasta el lunes. Abrazo enorme desde Humboldt, Santa Fe, Raquel. Gracias, Raquelita. Besos para vos. Feliz cumpleaños, Sonia querida, por mil más. Gustavo de Arroyito. Muchas gracias, Gus. Soy Carlos de San Rafael. Feliz cumple, Sonia. Hacen un hermoso programa. Bendiciones. Mendoza es una bella provincia. No me cabe ninguna duda, Carlos.
3: De las más lindas.
1: Lo poquito que conocí me encantó.
3: Sí, espectacular.
1: Muy buenas madrunoches, Sonia, Fabi. Feliz cumple, Sonia. Cristian de Villa del Parque. Cristian del Club de Oyentes Silenciosos.
3: Exactamente.
1: Aparece cada tanto. En deja ocasiones especiales, sí. Así que, Cristian, muchos besos para vos. Gracias. Gracias por tu presente hoy. Hola, Sonia, Fabián. Sonia, feliz cumple. Pasala lindo. Te sigo escuchando. Ojo con el lobo, que quizás te pueda regalar un campeonato.
3: ¡Qué bueno sería!
1: Dios te escuche, Miguelito, nuestro amigo del barrio de Montserrat. Besos. Cristian saluda desde Tucumán. Ando un poco desaparecido, pero trato de escucharlos cuando puedo. Buena madrunoche, día 2. Feliz cumple, Sonia. Gracias, Cristian. Ahí teníamos también a Jorge, escuchándonos en Neuquén, nuestro querido Joe. Muchas gracias por tus buenos deseos. Buena madrunoche, amigos. Muy feliz cumple, Sonia, desde una Neuquén capital ventosa y fría. Carlitos, gracias.
3: Gracias, Carlos.
1: Héctor de Luján, hola, buena madrunoche y feliz cumpleaños. Sonia, que la pases lindo. Abrazos y saludos a Fabián y a todo el equipo de la radio. Gracias, Héctor. Por aquí también se está sumando Andrea de Salta. Sonia, querida, feliz y bendecido cumpleaños. Que nuevos proyectos iluminen tu caminar, siempre en positivo. Gracias por tanta calidez y alegría en cada noche. Gracias. Guardo tus mensajes con mucho cariño, como si fueran cartas manuscritas con perfume.
3: Qué lindo.
1: ¡Ay, qué lindo! Perfume a ciudad y añoranza. Gracias, André. Gracias. Nos está escuchando con Olga, su mamá, desde uno de los rinconcitos más lindos de Argentina, General Enrique Mosconi, provincia de Salta La Linda.
3: Sí, sí.
1: A festejar, claro que sí. Gracias a las dos, muchos besos. Bueno, también tenemos allí a Alfredo de Villa Krause, en San Juan. Muchas gracias también por tus bonitos deseos. Gracias por su trabajo de trasnoche con nosotros. Feliz cumple. Gracias a vos por ser parte, Alfredo. Feliz cumple, Sonia. Espero que tengas un día maravilloso, empezando con una buena madrunoche. Gracias por hacer parte de las noches de tus oyentes. Bueno, no nos envía el nombre, pero yo agradecida, de corazón. A Marcelo Vaca, nuestro amigo remisero de Tartagal. También a Isabel de Pontevedra, muchas gracias por tus buenos deseos. A Chicho Arregues, el profe querido de Los Nogales, allí en Catamarca. Que Dios y nuestra Madre del Valle te bendigan. Abrazo fraterno para vos y para Fabián. Gracias por cada noche compartida. A ustedes. Sergio de Comodoro Rivadavia, junto a la Tota y el Pela. Gracias por los buenos deseos. Feliz cumple. Escuchando, Fabi, desde el trabajo. Ha comenzado a nevar y nosotros estamos haciendo patria.
3: Qué bueno.
1: Abrazo para ustedes, chicos. Gracias. Gracias por su laburo. Gerardo de Córdoba Capital. También, Sonia, feliz cumple. Que tomes un buen café. Qué lindo eso. Qué buen deseo. Qué mejor que pasarlo con el gran Fabián y con Gabriel. Claro que sí, con la Jackie y con Jorgito. No saben lo lindo que lo paso todas las noches. Gerard, besos. A Roberto de Concepción del Uruguay. Besos a Ernesto de Coluel Caique, allá en Santa Cruz. A Marta de Jujuy. A Eduardo de Montecomán, provincia de San Rafael, que por aquí está saludando también. A Raúl y Karina del barrio Costa Azul, en Salta. A José Luis del Yacimiento Sierra Chata, allí en el corazón de Vaca Muerta, provincia de Neuquén. a Eva de Coluel Caique en Santa Cruz. Nos alegras cada madrunoche, dice, te escuchamos siempre. Abrazos del alma, Eva y Ernesto. Gracias, Evita, beso para ustedes. Víctor de Palpalá, Luis de Plotier, ayer Neuquén, Jorgito de Resistencia. Gracias a todos, a todas. Catalino Fulki, el mejor parrillero del mundo. Buena madrunoche, Soña y compañía. Feliz cumple, te deseo lo mejor. Abrazo a la distancia. Abrazo fuerte también para vos. A Tomás, de José León Suárez también. Que pases un día espectacular. Muchas gracias a Pedro de Resistencia, a Pablo de Tucumán y a Matías de Laguna Paiva, provincia de Santa Fe. Muchas gracias por los buenos deseos. Es Soña, Fabián, los escucho siempre. Que Dios los bendiga.
3: Y se nos va este día 2 de viernes, hoy 8 de mayo, el día del cumpleaños de la reina de la madrugada. Gracias por tanto amor, por tanto cariño, por tanto afecto, por estar presentes, por festejar juntos. Amor mío,
1: un placer. Que termines muy gracias, bien el día. Gracias por la sorpresa.
3: Se viene Discoteca Nacional, se queda hasta las 6, aguantando los trapos y siguiendo con los saludos y con los lindos mensajes de cumpleaños. Gracias Gaby, gracias Jackie, gracias a todos ustedes, porque sin ustedes nosotros aquí, ¿para qué, no? Y este programa nació por y para ustedes, y ustedes nos demuestran todos los días el compromiso, el afecto, el cariño, que desde aquí es recíproco. Buen fin de semana.
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5: Las 2 de la madrugada en la República Argentina. El gobierno modificó la estructura orgánica del Ministerio de Seguridad Nacional. El decreto 327/2026 reestructuró secretarías y subsecretarías, creó la Subsecretaría de Asuntos Estratégicos y Fortalecimiento Institucional y ajustó las de Intervención Federal y Despliegue Territorial. Se incorporan nuevos objetivos vinculados al bienestar del personal y se fortaleció la lucha contra el narcotráfico y el crimen organizado con énfasis en la coordinación internacional. El INDEC reportó un marcado crecimiento de la industria. El índice de producción industrial manufacturero registró en marzo una suba mensual desestacionalizada de 3,2% y un crecimiento interanual de 5 puntos. El INDEC reportó además que el nivel de marzo de la serie se ubicó 2,5% por encima del de diciembre de 2025. El Ministerio de Salud mantiene el monitoreo ante los casos de hantavirus. La cartera que conduce Mario Lugones aclaró que la Argentina sostiene la cooperación sanitaria internacional sin resignar soberanía y aclaró que no necesita pertenecer a la Organización Mundial de la Salud para trabajar con otros países. El tiempo en la ciudad de Buenos Aires y alrededores, temperatura 10 grados 8 décimos, cielo cubierto con llovizna, humedad 88%. Rige una alerta naranja por viento para la costa atlántica.
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Me encanta esta hora del día, porque me da siempre la posibilidad, y hoy no es la excepción, de abrirte de par en par las puertas de la Discoteca Nacional.

0: Y qué apropiada la canción, ¿no? Para abrir nuestra discoteca de hoy, los Airbags, y por mil noches como esta. Sí, señora, sí, señor. 11 minutos han pasado de las 2. Bienvenidas, bienvenidos quienes a partir de este momento van entrando en sintonía, quienes por allí se acomodan para ser parte de esta discoteca nacional. Y por supuesto, vaya el abrazo y el agradecimiento a quienes nos vienen acompañando con Fabi Codevila, nuestro DEA 2, y que ahora se quedan por aquí, en todos los rincones de la patria, como me gusta decir, ¿no?, habitualmente, en este rinconcito del dial, en este rinconcito de la noche, alrededor de este programa de radio, ¿no?, con forma de fogón, hasta las 6, en vivo, por aquí nos quedamos, puestos en el aire, en esta primera parte por Gabriel Octavio Zeni. Gracias por mis chocolates, Gabito. Uno para mi regreso y otro para el cafecito el fin de semana, lógicamente. Muchísimas gracias, Gabito, allí en la puesta en el aire. Entonces, en el control central de LRA1, Radio Nacional Buenos Aires, hoy nos supervisan Fabio Martínez y Ricardo Artola. Gracias a la labor de nuestros compas en la planta transmisora también, como siempre, en General Pacheco, Daniel Rodríguez y Pablo de Bernardini, que hacen posible que este mensaje de madrugada llegue a todos los rincones de nuestra patria. Hay 49 emisoras, ¿sí?, junto con LRA1, que hacen posible que estemos ahí donde vos estás, siendo parte, como dice nuestro oyente, La Furia, ¿no?, de Alcorta, de esta cofradía madrunochera. ¡Cómo me gusta cuando nos van, nos van sumando conceptos! Hoy vamos a saludar a los compas y colegas de LRA12, Radio Nacional Santo Tomé, en la provincia de Corrientes, a puro Sapucay. Allí nos ubicás en nuestra AM780 y en la FM100.5. Voy a renovar, voy a nuevamente a saludar y abrazar a la distancia a todos nuestros oyentes, amigas, amigos de Necochea, de Mar del Plata, de Quequén, a quienes nos escuchan básicamente allí en la costa bonaerense. Bueno, la ciclogénesis ha llegado por allí, están bajo alerta naranja, se esperan fuertes vientos, bueno, marejadas y tormentas hoy y mañana. Recién parece que las condiciones climáticas mejoran de cara al fin de semana, así que vamos a estar atentos, ¿sí? Lo cierto es que fuertes vientos han generado algunos destrozos en la costa bonaerense. Sigue, insisto, la alerta naranja en Mar del Plata, Necochea, en Quequén. Incluso se han suspendido las clases. Se esperan olas de 7 metros y de 13 metros de altura, más que nada en el mar profundo, ¿sí?, en la zona. 2:14. Bueno, en un ratito nada más vamos a hacer una recorrida por nuestra geografía a través del Servicio Meteorológico Nacional, como hacemos habitualmente. Tenemos por allí preparada alguna historia para compartirnos cuando la noche invite. Minutos después de las 3, por allí un especial a partir de las 4, imperdible. Como los que se vienen dando estos días. A mí me encanta cuando vamos acertando, ¿no?, en el gusto con nuestros amigos oyentes. Esta semana nos estuvimos ocupando de Zambita Kipildor, del Rey del Bolero Ranchero, de Javier Solís, de Leonardo Fabio. Ayer, bueno, tuvimos un compiladito de tangos el miércoles. Y bueno, el de hoy verdaderamente va a ser imperdible para calentar motores de cara al fin de semana. Ahí ya les tiro el anticipo. Por lo pronto, vamos a comenzar esta discoteca nacional de la mano de árbol. Ya lo sabemos.
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clásicas de la discoteca nacional junto a Abel Pintos con Revolución y Solo Soy una canción tras Gustavo Cerati con Déjà Vu. 2:27 en la República Argentina. Bueno, estamos en marcha, ¿sí? Transitando esta discoteca nacional de viernes 8 de mayo de 2026. Como decíamos hace un rato con Fabi, ¿no? Hoy es se celebra la festividad de la Virgen de Luján en nuestro país, bueno, nuestra patrona nacional. Es el Día Mundial de la Cruz Roja y de la Media Luna Roja. Vamos a estar charlando al respecto en un ratito nada más. Y también es el Día Nacional de la Lucha contra la Violencia Institucional en Argentina. ¿Nos conectamos como cada madrunoche? Claro que sí, a través del WhatsApp nacional, a tomar nota, señoras, señores, es el 113-870-7485. Ahí los leo, ahí los escuchamos con un mensajito de audio, 113-870-7485. Van llegando muchos mensajes en esta madrunoche, palpitando ya el fin de semana, claro que sí. Bueno, en un ratito empiezo a recorrer, ¿sí?, nuestra geografía, agradeciéndoles a todos y cada uno de ustedes este ratito que se toman, no solo para escucharnos, sino también para escribirnos. Y también, bueno, tengo por aquí un informe bien pormenorizado, ¿no?, para compartirles acerca de un alerta meteorológico que está vigente para Bahía Blanca. Alerta naranja y amarillo. Se espera un viernes con lluvias, con viento y con un frío intenso en la ciudad de Bahía Blanca, entre otras. Así que vamos a estar comentándolo en instantes nada más. Le agradezco infinitamente a Pablo Cetimi, ¿sí?, el envío de este reporte de la información. Por lo pronto, a segundos de las 2:30, vamos a seguir adelante compartiendo la música de nuestra discoteca junto, en esta ocasión, a Julieta Venegas. Buenas noches, Desolación.

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Ahí teníamos a la renga, cuánta polenta. El final es en donde partí una canción que le dedicamos a nuestro amigo Marcos de Bowen, ¿sí? Estaba por allí sugiriéndonos a través del WhatsApp justamente algo de Chiso Napoli y compañía para ponerle un poco de power a esta madrunoche de viernes. 2:39 ya en la República Argentina. Y bueno, hace un ratito nada más les comentaba que Bahía Blanca está bajo alerta, ¿sí? Hablamos de alerta naranja y alerta amarillo. Se espera un viernes con lluvias, con viento, con frío intenso. Así que una jornada complicada. Hoy, viernes 8 de mayo, luego de que el servicio meteorológico emitiera justamente alerta naranja por fuertes vientos y alerta amarillo por lluvias para gran parte del sur bonaerense. En realidad, según el pronóstico, durante la madrugada y la mañana de hoy podrían registrarse ráfagas que superarían los 80 kilómetros por hora, acompañadas por lluvias persistentes y una importante baja de temperatura. La máxima apenas hoy alcanzaría los 10 grados en Bahía, mientras que la sensación térmica podría ser mucho menor debido al viento. El alerta amarillo indica posibles lluvias intensas en cortos periodos, anegamientos temporales y complicaciones para circular en distintos sectores de la ciudad. Por otra parte, la alerta naranja advierte sobre vientos fuertes capaces de provocar caída de ramas, voladuras de objetos y cortes de energía aislados. Como siempre, las recomendaciones, ¿no?, son evitar salir si no es necesario, no dejar objetos sueltos en patios o en balcones, circular con extrema precaución y, sobre todo, mantenerse informado a través de canales oficiales. Así que precaución, por sobre todas las cosas. Bueno, los vecinos de varios barrios de Bahía ya expresan la preocupación ante la posibilidad de nuevas complicaciones climáticas, especialmente en zonas que aún continúan sensibles, ¿no?, tras las lluvias recientes. Así que alertas naranja y amarillo por Bahía. Se espera un viernes complicado, con lluvias, viento y frío intenso. Me voy a San Rafael, en la provincia de Mendoza, donde el cielo está mayormente nublado en este momento y el alerta amarillo también rige por vientos fuertes. 15 grados la temperatura en este momento, se esperan chaparrones hacia la tarde y lluvias y nevadas hacia la noche por Sanra. Mañana sábado, cielo parcialmente nublado, con una mínima de 2 grados y una máxima de 12. En Comodoro Rivadavia, provincia de Chubut, el cielo está nublado con lluvia débil. 5 grados 8 décimas la temperatura, 0 grado la térmica y rigen también dos alertas amarillos, uno por lluvias persistentes y otro por vientos fuertes para Comodoro. La máxima hoy alcanzaría los 9 grados. Mañana sábado se pronostica cielo parcialmente nublado con una mínima de 4 grados y una máxima de 9. En Bowen, justamente Mendoza, donde nos está escuchando Marquitos, que nos pedía la renga hace un ratito, el cielo está mayormente nublado y la temperatura es de 15 grados. También se pronostican chaparrones, hoy a partir de la tarde. Por Santo Tomé, otro alerta amarillo por lluvias fuertes desde la madrugada y durante la mañana. 14 grados 6 décimas la temperatura en este momento. La máxima está pronosticada en 18 por Santo Tomé, hoy viernes, y mañana sábado se espera ya cielo parcialmente nublado con una mínima de 6 grados y una máxima de 15. Y en Necochea, hablábamos de esto hace un ratito nada más, bueno, aparte lógicamente del sur de la provincia de Buenos Aires, alerta naranja y alerta amarillo por lluvias y por vientos. 11 grados 9 décimas la temperatura, en este momento el cielo está cubierto con llovizna, pero atención porque se esperan lluvias fuertes hoy durante todo el día por la ciudad de Necochea. Faltan 17 minutos para llegar a las 3 de la madrunoche, se vienen instantes nuestra historia de hoy, yo tengo por aquí besos y más besos para enviar a Gabriel que nos está escuchando en el paraje El Fiscal, en la provincia de Chaco. Muchas gracias por tu cariño. A Oscar, que está por allí en Merlo, con los mejores deseos, como cada madrunoche. Muchas gracias. A Jorge de Recreo, Santa Fe, siempre presente.
también a Marcelito Vaca, el amigo remisero de Tartagal, en la provincia de Salta. Un beso enorme para Ernesto, que nos está escuchando en Coluel Caique, con Evita. Un abrazo fuerte para esta pareja hermosa que nos acompaña todas las madrugadas. Gracias infinitas también a Juan Carlos de Ciudadela Norte. Besos enormes para Pedro, que está por allí en Resistencia también, provincia de Chaco. Para Gino D'Angelo, que asoma desde Pergamino, provincia de Buenos Aires. Feliz cumpleaños. Sonia, muchas gracias. Gino, tante grazie, amici. Buenas noches, Sonia. Feliz cumple para la voz de mi ruiseñor de todas las madrunoches. Marcelo de Rosario, muchas gracias. Marce, muy feliz cumple, Sonia, hermosa querida de mi alma. Infinitas bendiciones y felicidades hoy y siempre. Analía de María Grande, también. Incondicional compañera de estas madrunoches de radio. Es hermoso llegar a la segunda parte del festejo. Mario, nuestro amigo de San Luis, siempre presente. Gracias, gracias enormes. Sigo al pie del cañón festejando tu cumple desde el trabajo. Sergio, allí en el yacimiento en Comodoro Rivadavia, con la banda, con la Tota y con el Pela. Besos para ustedes, chicos. Nos seguimos haciendo compañía, claro que sí. Buenas noches, qué linda compañía, es realmente mágico soñar con ustedes. No tenemos TV, no hay señal acá. Y es mejor, porque la verdad que lo que hemos podido ver realmente no nos agradó. Mejor seguir viviendo lo mágico de la radio. Gracias por informarnos y por enseñarnos. Saludos desde Campo Lindo, frontera con Chile. Luis Scroff, bienvenido, Luis. Qué placer acompañarte y qué lindo lo que nos contás, ¿no? Porque obviamente tiene que ver con esto mágico que sigue generando la radio. Gracias. Hasta las 6, vamos juntos a la par, hermosa. Qué bueno saberlo, José Luis, allí en el yacimiento Sierra Chata, en el corazón de Vaca Muerta. Gracias, nos seguimos acompañando. A Miguel, que nos está escuchando en Monteros también, muchos besos. A Héctor de Córdoba, gracias a mi querida Alicia del barrio de Villaluro, también por tu presente. A Mirta del barrio de Florida, a Oscar de Delviso. Hoy una noche especial para alguien que también lo es. Gracias, que pases un lindo cumple, Sonia, como siempre, esperando tus historias, que tengas una bella y bonita jornada. Feliz cumpleaños, gracias Oscar, muchos besos para vos. Pablo nos está escuchando en Tanti, ¿sí?, provincia de Córdoba. Alexis nos escribe desde Comodoro Rivadavia también. Buenas noches, Sonia, muy feliz cumpleaños, que se cumpla todos tus deseos, un abrazo grande y bendiciones. Gracias, Alex. Nos cuenta, mira, que está nevando allí en el yacimiento El Tordillo. Está trabajando Alexis. Besos, ¿sí? En un ratito nos damos una vuelta por Comodoro Rivadavia también. Hola, Sonia querida. Gracias por este lindo programa. Saludos, Mariano de Rosario. Un abrazo fuerte. Ahí está Marcos agradeciendo el tema de las rengas. Nada que agradecer. Para nosotros es un placer. Diego, camionero, amigo de Bransen, también en sintonía. Como siempre, compartiendo nuestras madrunoches desde las rutas argentinas. Feliz cumple, Sonia, que Dios te bendiga siempre. Que los ángeles querubines te canten melodías de amor. ¡Ay, qué lindo! Reinaldo, de Mojón de Fierro, allí en la provincia de Formosa. Muchos besos. Gracias, Reinal. Gracias. Es un gustazo acompañarte también. Vamos a seguir adelante, ahí recorrida por nuestra patria, en este caso a través de la música. Porque llega Martín Paz y el Duende de los Recuerdos.

0: todos los aplausos para el Tierral y la Casimiro Brás. ¡Sariri en vivo! Antes, Sergio Galleguillo y los amigos, Echarte al Olvido, tras Martín Paz con El Duende de los Recuerdos. Minuto y algunos segundos faltan para llegar a las 3 de la madrugada. Señoras, señores, en un ratito nada más tenemos una de esas historias con la que nos convida justamente esta parte del día, ¿sí? La de hoy tiene que ver con el actor Hugh Laurie, el elegido para personificar a ese genio y problemático doctor, ¿sí? Doctor House, Diagnósticos Médicos, así se llama la serie. Así que en un ratito nada más, bueno, obviamente la historia de hoy. Tengo un beso inmenso para Guillermo, que nos está escuchando en Escobar, allí cerquita de Asunción. Como siempre, prendido a Radio Nacional desde Paraguay. Muchísimas, pero muchísimas gracias. Gracias por buscar la manera de estar conectado, Guille. Por aquí también Gabriel se está sumando desde San Lorenzo, provincia de Santa Fe. Feliz cumple a la reina de las hadas radiofónicas. Qué lindo eso. Gracias. Gracias por ese atardecer bellísimo en esa imagen, Gaby. Lindo recuerdo. A todos, a todas, gracias infinitas. Voy a tratar de responderles a cada uno de ustedes. Me disculpo de antemano si no llego con alguna respuesta, pero al aire, lógicamente, los voy a mencionar. Valoro infinitamente el tiempo que me están regalando. Llegamos a las 3, nos informamos en Radio Nacional, en la voz de nuestro compañero Fernando Pedernera, y seguimos.
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2: Las 3 de la madrugada en la República Argentina. La Corte Suprema rechazó el per saltum para definir la validez de la reforma laboral. El máximo tribunal consideró que no están dados los requisitos para entender en el caso judicial antes de que se expidan las instancias inferiores. Se trata del expediente presentado por el Gobierno Nacional para que intervenga directamente en el análisis de la validez de la Ley de Modernización Laboral sin esperar fallo alguno de segunda instancia. El presidente Javier Milei designó a la doctora María de las Mercedes Íbero como subsecretaria de Planificación y Programación Sanitaria. Aceptó la renuncia de la doctora Manuela María Bullo al cargo de subsecretaria de Planificación del área del Ministerio de Salud. El cambio se formalizó mediante el decreto 326/2026, publicado esta madrugada en el Boletín Oficial. Juicio por la muerte de Diego Maradona ante los tribunales de San Isidro. El médico legista Carlos Casanelli dio un rango horario de la muerte del exfutbolista y reveló que su cuerpo estaba edematizado. Ante la pregunta del fiscal sobre a qué se debía la cantidad de agua en el abdomen, el testigo respondió que a una insuficiencia cardíaca o a cirrosis. El tiempo en la Ciudad Autónoma de Buenos Aires y alrededores. La temperatura 10 grados 2 décimos, cielo cubierto con llovizna, humedad 88%. Rige una alerta naranja por lluvia y viento para Puerto Madryn y Puerto Pirámides en la provincia de Chubut.
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La noche, siempre la noche invitada a curar corazones. La noche que además nos convida y nos invita con historias, como esta.

ganó muchísimo dinero interpretando a un hombre consumido por el dolor. Hasta que la línea entre el personaje y su propia vida empezó a volverse menos nítida. Cuando Dr. House comenzó su proceso de casting en 2004, los productores tenían clara una cosa. Querían a un actor principal estadounidense. Ni siquiera pensaban seriamente en actores británicos. En ese momento, Hugh Laurie estaba en Namibia, rodando otro proyecto, cuando supo del papel. En lugar de presentarse en persona a una audición, grabó una cinta por su cuenta en el baño de un hotel, el único lugar con luz suficiente. Usó un paraguas como bastón y filmó algunas escenas. Envió la grabación disculpándose por lo rudimentario del resultado. Cuando los productores vieron la cinta, quedaron impresionados de inmediato. Uno de ellos llegó a tomarlo como el ejemplo exacto de lo que estaban buscando. Creían que era estadounidense, y no lo era. Esa audición lo cambió todo. La serie no explotó de la noche a la mañana. Al principio tuvo un arranque sólido, pero fue creciendo con el tiempo, hasta convertirse en una de las series más vistas del mundo, con una audiencia enorme en muchos países. Laurie se convirtió en su rostro. Pero la carga de trabajo era brutal. Aparecía en casi todas las escenas, lo que significaba jornadas larguísimas, empezando temprano y terminando muy tarde. El rodaje se hacía en Los Ángeles, mientras su familia seguía en Londres. Durante buena parte del año estaba lejos de ellos. Y esa distancia terminó pesando. Hugh Laurie ya había hablado públicamente de su depresión antes de la serie, y ese ritmo no ayudó. El calendario, el aislamiento y la presión de sostener la ficción recayeron sobre él con más fuerza de lo que la mayoría imaginaba. Y había algo más. El personaje que interpretaba no era fácil de habitar. Dr. House era cínico, solitario, y vivía en un dolor constante. Pasar años dentro de ese estado mental tuvo su costo. Laurie incluso mantenía el acento estadounidense entre toma y toma para no salirse del personaje, y eso hacía todavía más difusa la frontera entre el trabajo y la vida personal. Fuera del set, buscaba maneras de sobrellevarlo. Conducía su moto por Los Ángeles, a menudo muy temprano por la mañana. Lo describía como una forma de despejar la cabeza y recuperar distancia. A pesar de todo, se quedó hasta el final. 8 temporadas. Más de 170 episodios. Cuando la serie terminó en 2012, dio un paso atrás. No desapareció, pero sí bajó el ritmo. Durante un tiempo se volcó más a la música, grabó discos y salió de gira. Y cuando regresó a la actuación, lo hizo más a su manera, eligiendo proyectos que realmente le interesaran, y no solo papeles ligados a una presión enorme. Uno de esos trabajos le dio más reconocimiento importante años después. Con el tiempo, Laurie describió su etapa en House como algo valioso, pero también muy pesado. Le dio muchísimo, pero también le quitó. Y a veces, las interpretaciones más convincentes
nacen en quienes entienden de verdad el peso de aquello que están representando.

Paseadito por el mundo a través de la música de la discoteca nacional. Escuchamos al chileno Rosamel Araya con Propiedad Privada. Luego, José Vélez, a Cara o Cruz y recién Nicola Di Bari, Trotamundos. Seguimos de paseo ahora con otro cumpleañero, Enrique Iglesias, y Nunca Te Olvidaré.

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0: Para esos corazones rotos que andan por allí, este bloquecito, este segmento sensible de la Discoteca Nacional con Enrique Iglesias, y nunca te olvidaré. Carlos Rivera, que lo nuestro se quede nuestro, y recién Cristian Castro, Lloviendo Estrellas. 3:33 en la República Argentina, hacemos una pausa y a la vuelta, como ya es costumbre, te cuento quién es hoy el protagonista de nuestro especial de las 4.
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3: El Mundial de 1930, el primer Mundial disputado en la historia, tuvo una particularidad en la final entre Argentina y Uruguay, ya que se jugó con dos pelotas distintas. El primer tiempo se jugó con la pelota que se jugaba habitualmente en el fútbol de nuestro país, mientras que en la segunda etapa se disputó con el balón charrúa. Recordemos que aquella primera final del mundo favoreció a Uruguay, ganándole a la Argentina 4-2.
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0: Feliz cumpleaños, mi querida. Un beso y un abrazo de la distancia. Mi cariño y mi respeto de siempre. Éxito, éxito, éxito.
1: Pero muchísimas gracias a Guillermo. Un beso enorme. Que se multipliquen para vos, ¿eh?, todos tus bonitos deseos. Gracias, querido amigo.
2: Buen día, Sonia. Buena madrugada, noche. Excelente programa, como siempre. Por acá, Javier de Caleta Olivia. Yo viajando a San Julián, a Puerto San Julián, escuchando la radio, como siempre, excelente compañía. Toda mi madrugada. Por acá, mucho frío, agua, nieve. Así que una noche con viento, pero disfrutando los buenos temas y con la compañía de la radio todo es posible. Te mando un beso y un fuerte abrazo. Excelente programa, como siempre, Sonia. A seguir. Ma M, que nos acompaña a lo que viajamos en la ruta de punta a punta. Un beso y buen fin de semana. Chao, chao.
1: Porque lo viejo funciona, Javi. Es así nomás. Aguante la radio AM, en amplitud modulada. Muchísimas gracias. Y bueno, cuídate mucho. Buena ruta, buen camino, buen destino. Allí en lo frío de nuestra Patagonia. A propósito, hay varios alertas por lluvias y tormentas fuertes para las primeras horas del día, por Caleta Olivia, también allí por Puerto San Julián. Así que muchísima precaución, Javi. Gracias, gracias por elegirnos como compañeros de caminos.
3: Hola, hola, señora Sonia, un saludo y un abrazo en su cumple. Me he olvidado que desde Orán, sereno en los arándanos, un abrazo y que Dios la bendiga. Siempre siga siendo buena y educada y culta como la Radio Nacional. Un abrazo y viva la patria. Chao, hasta luego. Estoy a la par del fueguito, mi estimada locutora. Felicidades.
1: ¡Viva la patria! Claro que sí, a Miguel, nuestro amigo de Tucumán, como siempre allí presente, Miguelito de Monteros. Gracias, gracias por estar y por tus buenos deseos.
4: Hola Sonia, ¿cómo estás? Bueno, te hablo para decirte que bueno, estoy disfrutando de esta mutua compañía que nos hacemos cada noche y desearte un feliz descanso, un feliz fin de semana, que disfrutes del cariño de tu madre y que disfrutes también de eso que nosotros llamamos casa y también nos ayuda muchísimo al descanso, ¿no? Que disfrutar de nuestras plantas, de nuestro gato, de nuestros perros, de lavar alguna ropa, de arreglar algún artefacto, que también forma parte de esas cosas simples y sencillas que nos llenan la vida. Así que disfrutemos de eso, que eso también nos hace bien. Así que bueno, el cariño de siempre, disfrutar de ese descanso merecido. Así que Cacho Área de Tardar Salta.
1: Pero muchas gracias y gracias por tus buenos deseos. Sí, al pie de la letra, los tomo. Mi mundo, mi hogar, mi familia, mis amores, mi vida. Sí, claro que sí. Gracias, gracias. Con ellos disfrutar. Ya lo arranqué disfrutando con ustedes. Lo voy a seguir en mi hogar. Gracias, Cachito.
2: Sonia, querida, gracias por estar, por aguantarnos, por soportarnos, por quitarnos malas ondas de la noche. Así que gracias a vos, que la pases muy lindo. No te canto feliz cumpleaños porque tengo menos voz que el Bernardo del Zorro. Así que hasta las 6 contigo.
1: Me encantó. Muy gráfico el ejemplo. Gracias, gracias a Gustavo, nuestro tachero nochero, allí recorriendo las callecitas de Chosmalal, sintonizando Radio Nacional. Qué placer, qué placer, qué lindo. Somos tantos y tantas, habitantes de las madrunoches, aquí en este rinconcito del dial. Gracias enormes a todos y cada uno de ustedes por estos mensajes en nuestro WhatsApp. Bueno, por aquí lo tengo a Víctor en Palpalá, provincia de Jujuy. Feliz cumpleaños, Sonia. Gracias por todo lo que nos brindás junto a Fabián. Los escucho siempre. Gracias, Víctor. A Luisito de Plotier también. Muchas, pero muchas gracias. Es un placer infinito saberte por allí. Gracias enormes también a Mariano, que nos está acompañando en Rosario. A Darío, nuestro amigo camionero, de José C. Paz. Feliz cumple, Sonia. Somos de Tauro. Vamos todavía, Daro. Abrazo. Gracias. Y, lógicamente, feliz cumple si se viene en estos días. Feliz cumpleaños, Sonia. Siempre escucho el programa, pero es la primera vez que les escribo. Soy Victoria de Tartagal, provincia de Salta. Bendiciones. Victoria, bienvenida. Es un placer enorme acompañarte. Gracias por animarte hoy, en este día, ¿no? Tan especial. Feliz cumple, Sonia. Que Dios te bendiga hoy y siempre. ¿Podés pasar algo de Horacio Guaraní? Soy Mabel de Comodoro Rivadavia. Mabe, te prometo una cosa, un especial de Horacio Guaraní la semana que viene. ¿Qué te parece? Porque hoy, y aprovecho ya y les adelanto, tenemos como invitado a nuestro especial a uno de nuestros artistas, bueno, dueño de una voz inconfundible y de clásicos que han marcado generaciones. Vamos a hacer una recorrida por esas melodías que todos alguna vez cantamos y que nos ha regalado a lo largo de toda su carrera. Se sigue presentando, estuvo hace unos días en Rosario, se viene una presentación próximamente en Neuquén. Estamos hablando de César Honorio Pueyrredón. Sí, de César Banana Pueyrredón, hoy en nuestro especial Minutos Después de las 4. Ay, voy a volver a mi adolescencia, qué lindo. Por un ratito nada más, ¿viste? Eso es lo que tiene la música, ¿no? Magia, magia pura. Así que hoy César Banana Pueyrredón en nuestro especial, pero la semana que viene, Mabel, te prometo un especial con Horacio Guaraní, que ya lo venimos pensando, lo hemos venido pergeñando con nuestra productora Jacqueline Macarevicius. Otro beso grande para Alejandro de Coloelcaique, para Aldo de Valle de Uco, allá en la provincia de Mendoza. Muchas gracias por las cosas lindas. A Miguel, que está cuidando una cementera allí en Pico Truncado. Buenas noches, Sonia. Está lloviendo por aquí y hace mucho frío. Yo acá disfrutando de la música. Saludos. Gracias, Miguelito. Un abrazo bien fuerte. Nos seguimos acompañando. Estela Maris, de Coronda, allí en la provincia de Santa Fe, se suma también. Feliz cumpleaños, mi diosa, que Dios te colme de bendiciones. Siempre que pases un hermoso día, que se cumplan todos tus sueños, besos y abrazos. Gracias, Estela Maris. El doble de bendiciones, ¿eh? Y de bonitos deseos para vos. Olga, mi querida amiga de Villa Radatiri, no me podía fallar, muy y celebrada madrunoche. Primero saludo a Amanda, que en una fecha como esta dio a luz a Sonia. Y al tiro a nuestra querida locutora. Le deseo muchas felicidades en este año a estrenar. Gracias por alumbrar nuestras noches. Dios las bendiga abundantemente. Ustedes son integrantes de mi familia espiritual. Gracias. Gracias. Gracias por ese lugar tan privilegiado en tu vida, Olga. Besos. A Miriam, que está por allí en Quilmes también. Querida Sonia, muchas felicidades en este día de aniversario de tu natalicio. Que tengas un hermoso día junto a tu mamá. Manda besos para ambas. Gracias, Miriam. Estos cariños serán enviados a mi mamá, sabelo. A Laurito, nuestro amigo de González Catán. Laurito Ferreira, gracias por tanto cariño. Gracias. Hermoso fin de semana también para vos. Feliz cumpleaños, Sonia. La primera vez que escribo, que Dios te bendiga. Gracias por la compañía de siempre, Diego Barrios. Un abrazo, bienvenido, Diego. Es un placer acompañarte. Olga del barrio del Abasto, allí presente también, feliz y súper feliz cumpleaños. Otro año más de vida para agradecer por todo lo bueno y lo lindo que la vida te ofrece. Gracias, gracias de corazón, Olga. Que se multipliquen para vos tus bonitos deseos. Y también nos está acompañando por allí, quiero agradecerle enormemente al cantor Miguel Duré. Saludos, un abrazo, me alegra escucharte. Miguel, por aquí, a mí me alegra acompañarte, amigo, gracias. Gracias por tus buenos deseos, ¿eh? Siempre es un placer saberte cerquita a través de la distancia. 12 minutos para llegar a las 4. Señoras, señores, ¿qué les parece? En esta discoteca nacional de viernes, calentar un poquito las tabas. Le sacamos viruta al piso, se viene nuestro segmento de música ciudadana y en el comienzo evocándolo a él que siempre nos trae suerte. Pugliese, Pugliese, Pugliese y la Yumba.

0: Bloquecito de música ciudadana, orquestal. En el cierre de esta hora habíamos escuchado al maestro Osvaldo Pugliese, su formación, y la yumba, su tango. Luego el pianista José Colangelo, también con su tango A los Papeles. Y recién Carlos Di Sarli, y uno que le pertenece junto a Enrique Carrera Sotelo, Milonguero Viejo.
1: Hola Sonia, un abrazo. Recién me entero que es tu cumple, así que somos de Tauro. Yo cumplí el 29 de abril pasado. Fuerte abrazo desde el Uruguay, me estás haciendo compañía. Aquí voy por la ruta 24 rumbo a la ciudad de Yung. Un abrazo grande para todos.
0: ¡Qué lindo escucharlo al cantor de Fray Bento! O sea, Miguel Duré, ya lo había saludado hace un rato. Muchísimas gracias, son bienvenidos tus bonitos deseos y lógicamente que se multipliquen también para vos. Todavía estamos a tiempo. Yo siempre digo, ¿viste? Cuando alguien te dice, tarde pero seguro, acá estoy, ¿viste? Te saludan uno o dos días después. No, nunca es tarde cuando los deseos son buenos y salen del corazón. Así que espero que lo hayas pasado hermoso el día de tu cumple, Miguel. ¿Cuántos taurinos? ¿Cuántos? Pues, viste que a veces por ahí uno parece la película, ¿no? La de Natana Ferro. Vos y uno de allá y uno de allá, todos de Tauro, todos de Sagitario. Pero estos días me he cruzado con mucha gente que me ha manifestado, ¿no? Que somos muchos más que dos de este signo. ¿Qué le vamos a hacer, no? Mal que le pese a nuestros entornos. Bueno, estamos a segundos de las cuatro. Pongámonos serios. Se viene en instantes nuestro especial, decíamos hoy, de la mano del romántico, ¿sí? Que nos ha acompañado a tantos y a tantas, que forma parte de la banda de sonido de nuestras vidas. En mi caso, de mi adolescencia, ¿sí? César Marana Pueyrredón. El primer recital al que fui en mi vida fue justamente para verlo a él y escucharlo. Sí, señora. Sí, señor. Nos informamos con Fernando Pedernera y se viene. Dale.
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3: Las 4 de la madrugada en la República Argentina. El jefe de gabinete aseguró que el gobierno está escribiendo las páginas más increíbles de la historia de la Argentina. En una entrevista para el canal de streaming, Manuel Adorni afirmó que no está dispuesto a dejarse vencer por los que destruyeron el país durante 100 años. El ministro coordinador aseveró que, si no enfrenta la casta empresarial, sindical y política, Argentina se hunde en el olvido y advirtió que no lo van a permitir. El INDEC reveló que la construcción creció en marzo 12,7% en comparación con el año 2025. Informó que, en la serie desestacionalizada, el indicador sintético de la actividad de la construcción registró en marzo un crecimiento mensual de 4,7%. En el primer trimestre, el ISAC acumuló una expansión del 3,9% en relación con igual periodo del año pasado. Internacionales, Rusia instó a evacuar Kiev y Zelensky lanzó una fuerte advertencia a los aliados de Putin. El Ministerio de Defensa ruso supeditó el ataque a la violación del alto el fuego decretado unilateralmente por Moscú tras las conmemoraciones del 9 de mayo. Por su parte, el presidente Volodymyr Zelensky estimó que la proclamación rusa de la tregua demuestra la lógica extraña e inapropiada de sus dirigentes. El tiempo en la ciudad de Buenos Aires y alrededores, temperatura 10 grados, cielo cubierto, humedad 80%, rige una alerta amarilla por tormentas para el este de Formosa, norte de Corrientes y Misiones, y otro por vientos para el oeste de Jujuy, Salta, Catamarca, La Rioja, sur de San Juan, Mendoza, San Luis, sur de Córdoba, La Pampa y centro oeste de la provincia de Buenos Aires.
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1: Pasaron 3 minutos de las 4 de la madrunoche y aquí vamos dándole la bienvenida a quienes se van sumando, ¿no? En esta parte del camino al aire de Radio Nacional y agradeciendo como siempre a quienes vienen transitando el viernes 8 de mayo de 2026 en sintonía desde que comenzó con Fabi Codevila en nuestro día 2 y que luego se sumaron a nuestra discoteca. Hablando de sumarse, por allí ya está Mónica Lisi en la puesta en el aire, hoy hasta el cierre de nuestro encuentro, y será la encargada de darle play a nuestro especial. Por acá nos escribía Gladys Pelayo, nuestra amiga de Salta. Me encanta César Banana, así que a disfrutarlo. ¿Sí? Yo como un regalo de cumple, porque es como les decía hace un ratito, ¿no? Forma parte de la banda de sonido de mi vida, como la de tantos. Dueño de clásicos que han marcado generaciones, así que vamos a pasear con estas melodías que todos y todas seguramente en algún momento de nuestras vidas hemos cantado. Yo les contaba hace instantes que el primer concierto, el primer recital así, ¿no?, multitudinario, al que fui en mi vida sola, allá a mis 15 mayos, fue a verlo y a escucharlo, a César Banana Pueyrredón, ¿sí?, en la sede social del Club Gimnasia y Esgrima La Plata, en el Polideportivo, allí en la calle 4, entre 51 y 53, así que por supuesto para mí es muy importante. Así que vamos a comenzar a disfrutarlo con una del recuerdo, una de sus primeras canciones en esta discoteca de hoy. Aún es tiempo de soñar.

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0: Y este era el álbum que presentaba en el Polideportivo de Gimnasia y Esgrima La Plata, allá por el año 1990, César Banana Pueyrredón, tarde o temprano, ¿no? El que les contaba que fue mi primer concierto, mi primer recital en mi adolescencia. Tarde o temprano, así será en el cierre de nuestro especial de hoy con César Banana Pueyrredón. Lo escuchamos en Aún es tiempo de soñar, uno de los principales títulos ya de la última etapa, ¿no? Del grupo Banana, finales de la década del 70. Ella está con lágrimas en los ojos, felicidad no tienes dueño, nadie podrá hacerme olvidar, no quiero ser más tu amigo. Negra, no te vayas de mi lado, ¿por qué te vas? ¿Por qué me dejas? 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Toda una noche contigo, conociéndote cuando amas a alguien y más cerca de la vida. Hoy el protagonista de nuestro especial de la Discoteca Nacional, uno de los artistas que, como decíamos temprano, ¿no? Ha marcado a varias generaciones con sus canciones clásicas, dueño de una voz inconfundible, César Honorio Banana Pueyrredón. Llegamos a las 5, como quien no quiere la cosa, hay que informarse y para eso ya está preparado para contarnos lo que hay que saber a esta hora, Fernando Pedernera.
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2: Las 5 de la madrugada en la República Argentina. El gobierno lanzó la Mesa Federal Minera, encabezada por la secretaria general de la Presidencia, Karina Milei, y se presentó en compañía de gobernadores y empresarios en la provincia de San Juan. Se trata de un órgano que buscará la articulación público-privada para impulsar la inversión minera en la Argentina, como sucede con el cobre y el litio. Las ventas de motos aumentaron más de 50% en abril. Según la Cámara de Fabricantes de Motovehículos, los patentamientos alcanzaron las 81.718 unidades durante el cuarto mes del año. Representa un crecimiento interanual del 52% frente a las unidades registradas en el mismo mes de 2025 y un crecimiento del 2,84% con respecto a marzo. Internacionales, Estados Unidos aseguró que atacó centros de mando y control e instalaciones militares iraníes. Fue en respuesta a que las fuerzas de Irán lanzaran misiles, drones y embarcaciones rápidas contra destructores estadounidenses que transitaban el estrecho de Hormuz. Por su parte, Irán alegó que el ejército estadounidense violó el alto el fuego al realizar ataques contra Bandar Yamir, Sirik y la isla de Qesem al sur de la República. El tiempo en la ciudad de Buenos Aires y alrededores en estos momentos, la temperatura es de 9 grados, el cielo está cubierto, la humedad es del 87%, rige una alerta naranja por lluvia y por viento para la costa atlántica bonaerense y otro amarillo por nevadas y vientos para Río Negro y por lluvia para el centro oeste de Chubut y para el norte de la costa santacruceña.
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Y ahí vamos, como siempre, en esta parte de la Discoteca Nacional, agradeciendo estar vivos un día más en la faz de la Tierra. Claro que sí, agradeciendo tener la salud de nuestro lado, ¿eh? Agradeciendo al sol, a la luna, a la lluvia, al mar, poder abrazar, poder decir te quiero, agradeciendo ese ramo de ilusiones, esos pulmones llenos de aire, ese corazón que bombea, agradeciendo ese granito de arroz que nos alimenta. En estos tiempos también de temperaturas bajas, agradeciendo el calor del hogar, el agua caliente, en la ducha, que no es poco. Abriéndole la ventana a la vida, señoras, señores, aquí estamos. Buen día para todo el mundo. Tenemos una nueva oportunidad, ¿sí?, de comenzar. Es el viernes 8 de mayo de 2026. Y aquí estamos celebrando el reencuentro en el Día Internacional de la Cruz Roja, ¿sí? Esto es en conmemoración, ¿no?, de la fecha de 1828 en la que nació su fundador, el empresario y activista suizo Henri Dunant. Hay una historia, ¿no?, alrededor de Henri Dunant, que, insisto, nació el 8 de mayo de aquel año, que fue un comerciante, banquero y filántropo que en 1859, mientras realizaba un viaje de negocios, presenció la batalla de Solferino, en la cual el ejército austríaco y el franco piamontés se enfrentaban por unificar Italia. Bueno, frente a este acontecimiento bélico, Dunant pudo apreciar las deficiencias sanitarias que el servicio público ofrecía a las víctimas. De inmediato puso en marcha una campaña junto con la población de la zona para atender a los heridos de guerra, que fueran del bando de que fueran, ¿sí? El lema era Tutti Fratelli, todos hermanos. 3 años más tarde publicó el libro Recuerdo de Solferina, donde, bueno, describe las condiciones y sucesos de aquella batalla y cuenta cómo él y otros ciudadanos brindaron ayuda a las víctimas y heridos de guerra. Bueno, a partir de allí, Dunant puso en marcha una campaña para sensibilizar, ¿no?, a los gobiernos, a la opinión pública, sobre la posibilidad de mitigar las consecuencias de los conflictos bélicos. Mira, como parte de esta campaña, fundó un servicio sanitario neutral cuya principal función radicó en atenuar las consecuencias de los conflictos bélicos. Y las ideas de Dunant fueron recogidas por 4 miembros de la Sociedad Ginebriana de Utilidad Pública y junto a él impulsaron un proyecto hasta la constitución formal de 1863 del Comité Internacional de la Cruz Roja. Así que hoy, 8 de mayo, se conmemora esta efeméride para recordar su natalicio, el de Henri Dunant, para reconocer su labor humanitaria y al mismo tiempo generar conciencia y muestras de apoyo a las organizaciones que trabajan para mejorar las condiciones de determinados sectores sociales que, por diferentes causas o factores, muchas veces se encuentran en estado de vulnerabilidad permanente o eventual. Así que un poquito de historia, me parece que está bueno el repaso, porque uno, claro, obviamente menciona, hoy es el Día Mundial de la Cruz Roja, pero tiene un porqué y hay un nombre detrás, Henri Dunant. También hoy celebramos el Día de la Virgen de Luján, la patrona de Argentina. Y también hay un porqué. Esta fiesta litúrgica conmemora el día, ¿no?, el 8 de mayo del año 1630, en el que ocurrió lo que muchos calificaron como un milagro. Seguramente muchos de ustedes conocen la historia, ¿no?, pero siempre está bueno repasarla. Todo empezó cuando un hacendado portugués que vivía en Santiago del Estero le pidió a un compatriota que le enviara desde Brasil una imagen de la Inmaculada Concepción de María. Mientras eran trasladadas, la carreta que llevaba una de las imágenes se frenó sola en Celaya, partido de Pilar, provincia de Buenos Aires. Los conductores supusieron que la carga era demasiada, ¿no? Sacaron el peso, pero la carreta no se movía. Entonces extrajeron el cajón de la Virgen y ahí sí pudieron avanzar. Repitieron varias veces la acción con los mismos resultados. Al cargar la imagen religiosa, la carreta se detenía. Entonces llegaron a la conclusión de que la Virgen quería quedarse en esa orilla. Dicha estatua de 38 centímetros de altura y construida en arcilla cocida
todavía se conserva en la Basílica de Luján, que fue construida a 5 leguas del sitio donde se colocó la pequeña escultura por primera vez. Esta representación de la Madre de Cristo, bueno, es considerada la patrona de la Argentina y por eso en este día se le realizan ofrendas y peregrinaciones, ¿no?, al templo que la alberga. Así que hoy, 8 de mayo, celebramos a la Virgen de Luján, patrona de la Argentina. 5:33 en todo el país, señoras, señores, amigas, amigos. ¿Cómo arranca? Se vino el frío. Veníamos anticipando esto, la ola de frío polar ya ingresó y cubre gran parte de nuestra geografía, de nuestro país. Ayer hablábamos de los fuertes vientos, de los alertas, ¿no?, que estaban vigentes para la costa bonaerense. De hecho, mencionamos que en Necochea y en Quequén se suspendieron las clases, ¿no?, para el día de hoy, porque la ciclogénesis aterrizó finalmente en la costa bonaerense. Está vigente una alerta naranja por vientos fuertes. Se esperan marejadas y tormentas por 2 días, hoy y mañana. Así que alerta naranja por allí, también vigente para la ciudad de Mar del Plata. Las olas podrían alcanzar 7 metros en la orilla y 13 metros en la profundidad del mar. Así que con el viento llega el frío que ha rotado al sur. Señores, lo bueno. Fíjate que vamos a aplicar el yin y el yang, ¿no? Lo bueno es que baja la humedad en esta parte del país, ¿no? Hay regiones de nuestra patria en las que los porcentajes de humedad generalmente son bajos. Bueno, aquí cerquita del río padecemos y mucho la humedad, los huesos no responden muchas veces, así que llega el frío, pero baja la humedad, así que eso es un golazo. En este momento, en la ciudad autónoma de Buenos Aires, el cielo está cubierto. La temperatura sigue bajando. 8 grados 8 décimas. La térmica 6 grados 7. La humedad es del 87%. La presión sigue siendo baja, ¿no? Relativamente 998 decimal 2 hectopascales. Y el viento proviene del sudoeste a 13 kilómetros en la hora. Te digo que se siente el frescor en la piel. Bueno, la máxima no superaría los 14 grados hoy. Se esperan todavía algunos chaparrones durante la mañana, luego una jornada muy ventosa. Mañana sábado también, ventoso estará el asunto, con cielo parcialmente nublado, una mínima de 9 grados y una máxima de 14. Y el domingo, cielo algo nublado, hacia la tarde despejado, con una mínima de 7 grados y una máxima de 16. Así la situación, así el panorama en la ciudad de Buenos Aires y alrededores, climatológicamente hablando. Bueno, en un ratito, por supuesto, y como siempre, con mucho placer, emprendo la recorrida y la visita por nuestras provincias a través del Servicio Meteorológico Nacional. Gracias a los amigos, a las amigas que están por allí siendo parte. Voy a pasear por Quemú, allí en La Pampa, en instantes, por Salta. Voy a pasear también por Santa Fe. Me voy a dar una vuelta por Corrientes también. Además, voy a hacer una paradita por Bariloche. A ver si consigo algunos chocolates para entrar en calor. En instantes, porque ahora, mate en mano, ¿qué les parece si disfrutamos de este último tramo de la Discoteca Nacional a puras canciones? La información de ANSES la retomamos el próximo lunes, ¿sí? 11 de mayo, con el calendario de pagos y los abonos de las pensiones contributivas. Ahora, Jóvenes por Dioseros.

Ahí lo teníamos al flaco, Luis Alberto Spinetta, no te alejes tanto de mí, poniéndole su impronta a nuestra discoteca. Antes, la familia, Diego, Ángela y Benja Torres, las leyes de la vida tras jóvenes por dioseros, descontrolado. 5:26 y descontrolado, tengo el WhatsApp por acá con mensajes que quiero agradecer infinitamente. Gracias, Sonia y equipo, por César Banana. Buenísimo. Un placer escucharlo. Gracias. Muy feliz cumpleaños. Deseo que pases un día soñado. Gracias por hacer que las madronoches sean especiales. Que tengan un sorprendente viernes y un excelente fin de semana. Isabela, desde San Rafael. Pero gracias, gracias. Que se multipliquen hacia vos, tus bonitos deseos. Gracias a Oscar Alfredo Gentile, nuestro amigo de Tartagal, allá en la provincia de Salta. Buen día, Sonia. ¡Feliz cumple! Que lo pases hermoso con la familia. Gracias, Oscar. Así va a ser. A Rita, de San Rafael también. Muy feliz cumpleaños, amiga querida. Un abrazo de oso a la distancia. Gracias por tan grata compañía. Gracias a vos. Liliana Quinteros, nuestra amiga de La Tablada, en la provincia de Córdoba, nos escribe también. Buenas noches de estrellas taurinas en el cielo. Las cosas simples nombradas por un oyente, los árboles, las plantas, los gatos pidiendo comida, el mate, lo rico, pilares de la vida. No me cabe ninguna duda, Lili. Todo lo mejor, hoy y siempre. Amo la numerología. Tú cumples el 8 del 5, yo el 26 del 5. 26, 2 más 6, 8. El 8 representa el infinito, la vastedad interna y externa. Mira vos, no lo había pensado. Gracias, Lili. Muchos besos. Gracias por estar cerquita. Marga, de General Roca, provincia de Río Negro. Feliz cumple, Sonia, estrella de la noche y el sol de las madrugadas. Que la vida te sonría hoy y siempre. Gracias. Abrazo enorme para vos. A Leandro de Frank, la capital nacional de la cremosidad. ¿Cómo me gusta eso? Leandrito, un beso para vos y gracias por tus buenos deseos. Que disfrutes este día tan especial. Que la vida te conserve esa sonrisa contagiosa y bella que tenés. Abrazo. Gracias por lo de piba. Lean, me encantó. Abrazo para vos también. A todos, gracias por tanto cariño. A Pedro de Resistencia. A Víctor de Palpalá, allí en Jujuy. A Rubén de Bahía Blanca. A Moni y a Julio de Libertador San Martín, allí en Entre Ríos. Buen día, Sonia y equipo. Les mandamos un gran abrazo con todo cariño. Que tengan un lindo fin de semana. Bendiciones a todo el equipo, a ustedes. Te escuchamos mientras laburamos. Vamos todavía, juntos y a la par. Moni, besos para los dos. Ahí lo tenemos a Rubén también en Jujuy. Que los cumplas muy feliz. Abrazo y besotes. Gracias, Rubén. Maico de Caleta, Olivia también. Buenas madrunoches.

Sonia, feliz cumple, que Dios te bendiga, gracias por la compañía, que lo pases excelente. Gracias, Maiko. Besos para vos, allí en Caleta Olivia, provincia de Santa Cruz. Qué bueno esto, se empieza la jornada laboral junto a Discoteca Nacional, nos escribe Gustavo desde Gualeguaychú. Por aquí también, era Gastón de Gualeguaychú. Gustavo es el pollajero de Floresta. Muy, pero muy buenos días, Sonia y compañeros de nuestra Radio Nacional, a ver si la pego. César Banana Pueyrredón, en el especial de hoy. Anda, di que sí, pero por supuesto que era César Banana. Sí, Gustavo, gracias. Abrazo enorme para vos. Para Germán de San Luis del Palmar, allí en Corrientes. Para Jeanette, del departamento San José de Mayo, en Uruguay. Pido disculpas si me queda alguno en el tintero, pero me están haciendo muy feliz. De corazón. A Sole, de Castelar. Beso enorme. Buen viernes para todos. Feliz cumpleaños, Sonia. Que pases un hermoso día. Gracias. Te prometo que me abrigo también. A Enrique de Remes, en Santiago del Estero. Sonia, en tu cumpleaños quiero desearte muchas bendiciones. Que lo pases muy bien. Gracias, Enrique. Abrazo fuerte para vos. ¿Eh? Que se multipliquen tus bonitos deseos. A Teresa de Capilla del Señor también. Gracias por tus buenos deseos. A Pablo de Comodoro Rivadavia. Hola, volviendo de trabajar, como siempre en tu compañía. Vamos todavía, Pablín. A Gino D'Angelo de Pergamino, muchos besos. Andrés de Bariloche, Sonia. Vaya, una devolución de todo lo que nos das. Qué buena música para empezar bailando. Qué buena fiesta tu cumple. Gracias, Andrés. Besos para vos. Para Olga, del porteño barrio del Abasto, gracias por estos clásicos de César Banana Pueyrredón. ¡Qué temazos! Imposibles de olvidar, que nos transportan a tantos momentos de otras épocas más juveniles. Gracias, Olga. Que la Virgencita de Luján, patrona de la Argentina, nos ayude a todos. ¡Claro que sí! Así va a ser. Besos para Jorge de San Vicente en Santa Fe, a Mario, nuestro lobito del yacimiento Cerro Dragón, en Chubut, a Gerardo Gómez de La Marque, provincia de Río Negro, y a Rubén de Necochea. Un beso enorme, enorme para vos, ¿sí? Bueno, hablábamos hace un ratito del clima, ¿no? Hablábamos de nuestra costa bonaerense y, por ejemplo, hace un rato uno de nuestros oyentes amigos, el ingeniero White, nos envió un reporte, ¿no?, del Servicio Meteorológico Nacional, en el que podemos mencionar que la ciudad de Bahía Blanca se prepara para una jornada complicada hoy, luego de que el Servicio Meteorológico emitiera una alerta naranja por fuertes vientos y alerta amarillo por lluvias, para gran parte, en realidad, del sur bonaerense. Según el pronóstico, durante la mañana podrían registrarse ráfagas que superarían los 80 kilómetros por hora, acompañadas por lluvias persistentes y una importante baja de temperatura. La máxima por Bahía Blanca y alrededores no superaría los 10 grados, mientras que la sensación térmica podría ser mucho menor debido al viento. Y el alerta amarillo justamente indica posibles lluvias intensas en cortos periodos, anegamientos temporales y complicaciones para circular en distintos sectores de la ciudad. Por otra parte, el alerta naranja advierte sobre vientos fuertes capaces de provocar caídas de ramas, de árboles, voladuras de objetos y cortes de energía aislados. Así que alertas entonces. Naranja por vientos fuertes, alerta amarillo por lluvias intensas para Bahía Blanca y alrededores. Paseo por Resistencia, provincia de Chaco. Cielo despejado a las 5:33, 9 grados 3 décimas la temperatura máxima para hoy, 19 grados, con cielo algo nublado. En Coluelcaique, Santa Cruz, 4 grados y medio, la temperatura 1 grado 3, bajo cero la sensación térmica. La máxima para hoy, 7 grados, y se esperan lluvias y nevadas por Coluel durante gran parte del día. En Salta, cielo mayormente nublado, 11.1 la temperatura, la máxima para hoy 14 grados, con cielo parcialmente nublado. En San Carlos de Bariloche, 3 grados 3 décimas la temperatura. El cielo está mayormente nublado, 4 la máxima para hoy, y se esperan lluvias y nevadas durante gran parte del viernes. En Quemú, La Pampa, alerta amarillo por vientos fuertes, indica el pronóstico, 6 grados la temperatura, 2 grados 9 la térmica, y la máxima por Quemú, 11 grados. Seguimos adelante, hay más canciones, hay más música. Llegó el frío, pero como canta Fabiana Cantilo, no es para siempre.
Nada, nada es para siempre.

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historia, ¿no? Contada y cantada por Fito Páez, 11 y 6, ya sobre el cierre de nuestra discoteca nacional del día de hoy. Decirles gracias quizás suene a poco, pero sepan que me han hecho muy, pero muy, muy, muy feliz. Todos los amigos, amigas, oyentes de Radio Nacional en estas horas raras, en estas horas lerdas de la madrugada que compartimos desde hace ya tanto, tanto tiempo. Gracias, gracias por acompañarme en el comienzo de este día tan, tan, tan especial. A todos mis compañeros, desde el arranque con Fabián Codevila y sus locuras, a mi querida Jacqueline Macarevicius, a Gabriel Ceni, a Jorgito Falcone, a Mónica Lisi, gracias. Realmente disfruto mucho, mucho, mucho trabajar en estas horas y con gente tan, tan, tan maravillosa, además, obviamente, de ser profesionales de primera. Que tengan un bonito fin de semana. Si Dios quiere, solo si Él, y yo sé que va a querer, nos reencontramos el próximo lunes, minutos después de las cero, haciendo día dos con Fabián. Y luego abriéndonos mutuamente de par en par las puertas de nuestra discoteca nacional. Se viene el panorama federal de noticias a partir de las 6, pero antes, el cierre musical con Celeste Carballo. Primera canción, sabemos que vuelvo pronto. Sí, el lunes.

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1: Hola, excelente y bendecidos días. Quería contar que yo escucho todos los días el panorama de noticias. Saludo a toda nuestra querida adorada audiencia, a estos grandes componentes de nuestra querida Radio Nacional. Que sigan con todos los éxitos. Un gran abrazo.
2: Hola, hola, hola, hola, ¿qué tal? ¿Cómo les va? Muy, pero muy buenos días. Bienvenidos a este, el Panorama Federal de Noticias, donde encontrás todo lo que necesitas saber para estar bien informado, por supuesto. Y ya te cuento que en la Ciudad Autónoma de Buenos Aires empezó el frío. Tenemos una térmica de 6 grados 7 décimas. La temperatura 8 grados 8 décimas. En estos momentos está lloviznando en algunos sectores del AMBA. Así que a salir preparado para por lo menos una mañana con un poco más de lluvia. Esto ya después se va a disipar, en un ratito les voy a contar, ¿eh? Mi nombre es María Fernanda Heras, saludos ya en este viernes, llegamos a viernes, a Fernando Pedernera. Buen día, Fer.
3: Muy buenos días, María Fernanda, muy buen viernes para todos.
2: Y nosotros, como cada jornada, arrancamos recorriendo las calles.
3: Tránsito. En el tránsito no tenemos en principio incidentes viales, tenemos que decir que es normal y fluido el tránsito por los distintos accesos a la Ciudad Autónoma de Buenos Aires. Hay que mencionar también que en cuanto al servicio de los trenes, están funcionando con normalidad y a horario los distintos ramales ferroviarios de las líneas Roca, Mitre, Belgrano Norte, Belgrano Sur, Sarmiento y San Martín, además también de la línea Urquiza, que combina con la línea B del subterráneo a la altura de Chacarita. Respecto de los subtes, mencionamos que comenzaron a funcionar a horario exactamente a las 5:30 de la mañana y se mantienen según los cronogramas previstos. Hay que mencionar también la actividad de las aeroestaciones, que hasta el momento se presenta normal. Cuidado con la calzada, que está resbaladiza producto de las lloviznas. Se recomienda aumentar la distancia entre vehículos y disminuir la velocidad.
2: A tener en cuenta que ya fue liberado en su totalidad el siniestro, los restos del siniestro de la autopista 25 de mayo a la altura Tacuarí, donde hubo un herido. La traza ya está liberada, estuvo trabajando la gente de AUSA, la gente de la policía y también la gente de ambulancias. Esto ya fue totalmente liberado. El tránsito entonces, por el momento, sin complicaciones.
3: Estado del tiempo. Y este es el pronóstico dividido por regiones en el país para este viernes 8 de mayo de 2026.
2: Y comenzamos el recorrido por las distintas regiones en el NOA: Jujuy, Salta, Tucumán, Catamarca, La Rioja, Santiago del Estero. Una mañana fresca con mínimas de entre 6 a 10 grados, las máximas de 20 grados. Predominantemente cielo nublado con posibles lluvias aisladas en el este, vientos moderados.
3: En el NEA: Misiones, Corrientes, Chaco, Formosa, Entre Ríos, fresco y húmedo, mínimas de 8 a 12, máximas de 17 a 21 grados. Cielo nublado a cubierto con probabilidad de precipitaciones dispersas, especialmente en el sur. Vientos del sud-sudoeste, probabilidad de precipitaciones dispersas, especialmente en el sur.
2: En Cuyo, Mendoza, San Juan, San Luis, frío, con mínimas cercanas a 0 grados bajo cero. En zonas serranas, las máximas serán entre 10 a 15 grados, mayormente despejado, parcialmente nublado. Vientos moderados del oeste, heladas matinales probables.
3: En el centro, Córdoba, Santa Fe, Buenos Aires, La Pampa, Entre Ríos, fresco a frío, mínimas de 4 a 8 grados, más bajas en el sur de Buenos Aires y La Pampa, máximas de 12 a 16 grados. Inestable con lluvias y lloviznas, mejorando hacia la tarde, vientos del sudoeste.
2: En la Patagonia, Río Negro, Neuquén, Chubut, Santa Cruz, Tierra del Fuego, estará frío, con mínimas de 2 a 6 grados bajo cero en la cordillera y sur, máximas de 13 grados, nubosidad variable con posibles precipitaciones en forma de lluvia o aguanieve en el este y costa, vientos fuertes del oeste-sudoeste. oeste.
3: En el sector antártico argentino e islas del Atlántico Sur, condiciones rigurosas, condiciones polares, temperaturas entre menos 10 y 20 grados bajo cero o inferiores en las bases continentales, con vientos intensos y posibles nevadas o ventiscas. En las islas, algo más moderado, pero con fuerte oleaje y precipitaciones.
2: Nos vamos ahora al cronograma de pagos del ANSES correspondiente al mes de mayo.
3: Jubilaciones y pensiones que no superen el haber mínimo y las asignaciones familiar por hijo, por embarazo, universal por hijo, se van a pagar a partir del lunes 11 a beneficiarios con DNI terminados en cero.
2: Las jubilaciones y pensiones que superen el haber mínimo se estarán abonando desde el viernes 22 a los documentos concluidos en 0 y 1.
3: Asignación por prenatal y asignación por maternidad se pagarán a partir del miércoles 13. A los titulares de los beneficios con DNI finalizados en 0 y 1.
2: La asignación de pago único, matrimonio, adopción y nacimiento primera quincena se estará abonando del martes 22 de mayo al miércoles 10 de junio a los beneficiarios con todas las terminaciones de documento.
3: Pensiones no contributivas se pagarán a quienes presenten DNI terminados en 0 y 1 a partir del lunes 11.
2: Las asignaciones familiares de pensiones no contributivas podrán ser cobradas también desde el lunes 11 de mayo hasta el miércoles 10 de junio por titulares de beneficios con todas las finalizaciones de documento.
3: Por último, la prestación por desempleo Plan 1 será percibida a partir del viernes 22 de mayo por quienes presenten documentos terminados en 0 y 1.
2: Y antes de comenzar a desarrollar la información nacional e internacional, vamos con la primera parte de las efemérides del día en la voz de Magdalena Arnoux.
4: Hoy viernes 8 de mayo se recuerda el día de 1887 en que fue coronada la Virgen de Luján, patrona de la Argentina. El gesto fue decidido por el Papa León XIII tras el pedido del padre Salver, uno de los promotores de la construcción de la basílica. Patricia Fogelman es investigadora del CONICET y docente de la Universidad de 3 de Febrero, y así nos explicaba el sentido de este gesto y la particularidad que tendrá este año la celebración.
5: María asciende a los cielos, esa es la festividad del 15 de agosto, y por eso entonces el Padre, el Hijo y el Espíritu Santo pueden coronarla tras su ascensión. O sea que estas dos fechas están un poco relacionadas, fíjense que también estamos hablando del mes de mayo, ¿no?, para las conmemoraciones católicas. Esta celebración del 8 de mayo en particular, que va a ser en la Basílica Nacional de Luján, va a contar con la presencia de una ilustre visitante, que es la Virgen, también Inmaculada de Itatí, traída desde Corrientes para conmemorar esta fecha tan especial. Es destacable también que el sábado 9 se va a iniciar nuevamente una peregrinación corta, que va a salir a más o menos a las 9 de la mañana de la localidad La Reja, dentro del Partido Moreno, organizada por la Sociedad Peregrinos a Pie de Luján. Se estima que estarán arribando a la tarde para las conmemoraciones, las misas y demás.
4: Y también un día como hoy, pero de 1970, se inauguró el Centro Cultural San Martín. Es un símbolo de la arquitectura funcionalista que forma un tándem con el Teatro San Martín, tanto en lo arquitectónico como en lo conceptual. Ha sido y es un espacio de experimentación y de nuevas tecnologías, una especie de usina para lo nuevo y lo emergente. Al respecto, esto nos decía la arquitecta y curadora Liliana Piñeiro.
6: Hablar del Centro Cultural San Martín es hablar inevitablemente de Mario Roberto Álvarez, de su arquitectura, de una institución cultural que como pocas nace con un proyecto de arquitectónico acorde y destinado a las funciones que va a albergar. Tal es este caso, nace como un núcleo cultural unido al Teatro San Martín, generando un polo cultural muy importante en pleno centro de la ciudad de Buenos Aires.
4: Ese mismo día de ese mismo año, 1970, salía a la venta el último álbum de los Beatles, Let It Be. Fue el resultado de un proceso traumático y complicado, ya que el grupo estaba disolviéndose por variados motivos. Eso lo cuenta el documental Get Back, que muestra las vicisitudes y el modo en que finalmente vieron la luz temas icónicos como Get Back, justamente, Don't Let Me Down y desde ya Let It Be.
0: Get back. 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
2: Seis de la mañana, 10 minutos en la República Argentina. En la ciudad de Buenos Aires la temperatura 8 grados 8 décimas, la térmica 6 grados 7 décimas, cielo cubierto con lloviznas. La salida del sol será a las 7 de la mañana, 35 minutos. La temperatura máxima para esta jornada de viernes de 13 grados con chaparrones y mucho viento durante la tarde. Datos para tener en cuenta. Nosotros ya vamos con el desarrollo de las principales noticias.
3: Manuel Adorni, estamos escribiendo las páginas más increíbles de la historia de la Argentina.
2: En una entrevista con Alejandro Fantino para el canal de streaming Neura, Manuel Adorni declaró que el gobierno no está dispuesto a dejarse vencer por los que destruyeron al país durante 100 años.
7: ¿Volvemos a qué? ¿A nos dejamos vencer y dejamos que te vendan los caños cuatro veces más de lo que valen, duplicamos la pobreza otra vez, volvemos a la inflación, volvemos a que el país lo manejen los que cazan en el zoológico? Bueno, no estamos dispuestos. No estamos dispuestos a hacerlo. Y volvemos a las cosas que por ahí un sector de la sociedad no entiende. Nosotros, el presidente está dispuesto a pagar ese costo.
3: Si no enfrentás a la casta empresarial, sindical y política, Argentina se hunde en el olvido y no lo vamos a permitir, aseveró.
7: Todos los que acompañamos las ideas que estamos implementando en la Argentina, estamos dispuestos a enfrentarnos a los que durante 100 años destruyeron el país. Y así debe ser, porque es la única manera de sacar a la Argentina adelante. Si no enfrentás la casta en general, en su término más amplio, ¿no? La casta empresaria, la casta sindical, la casta política. Argentina se hunde en el olvido. Y no lo vamos a permitir. No estamos dispuestos.
2: Adorni se refirió a las acusaciones sobre su situación patrimonial y en ese sentido ratificó que presentará en breve su declaración jurada y adelantó que no va a obstruir el accionar de la justicia.
7: Voy a hablar. Y voy a hablar mucho. Sí, claro. Esto no fue, obviamente, esto no. Todo el dolor y el padecimiento no va a quedar en silencio. Sí, voy a hablar, claro que voy a hablar. Más de lo que se imaginan, sí, por supuesto.
3: Respecto del apoyo del presidente Milei, Manuel Adorni declaró.
7: Sabe la verdad. De igual manera, de hecho se lo digo a él, me emociona mucho, me impacta el apoyo desde lo humano y desde lo espiritual que me da. Independientemente de las declaraciones públicas, ¿no? Que por supuesto son contundentes. Y lo haría con cualquiera, ¿eh? El presidente tiene convicciones muy firmes. Él jamás ejecutaría a una persona que considera honesta, decente y leal.
2: El jefe de gabinete participará hoy de la inauguración de una planta industrial de Mercedes-Benz en Zárate.
3: Al mediodía brindará una conferencia de prensa en Casa Rosada y a las 14 encabezará una reunión de gabinete ampliado.
2: El canciller Pablo Kirchner destacó el interés internacional en la Argentina.
3: Kirchner hizo declaraciones a medios locales tras acompañar al presidente Javier Milei en su reciente viaje a Los Ángeles, donde participó de reuniones con empresarios norteamericanos.
8: Están convencidos del rumbo que estamos tomando y lo que están interesados es en generar un ciclo virtuoso, ¿no? Que las inversiones de ellos demuestren que las ideas de la libertad están tomando raíz en Argentina, que eso va a llevar a mayor crecimiento, que la sociedad va a apostar va a seguir apostando por esta manera de hacer las cosas, como lo apostó a fin del 2025.
2: El INDEC reportó un marcado crecimiento de la industria.
3: El índice de producción industrial manufacturero registró en marzo una suba mensual desestacionalizada del 3,2% y un crecimiento interanual de 5%.
2: El nivel de marzo de la serie desestacionalizada se ubicó en 2,5% por encima de diciembre del 2025, según reportó el INDEC.
3: Saluda Clara que mantiene el monitoreo ante los casos de antivirus.
2: El ministro que conduce, el Mario Lugones, aclaró que Argentina sostiene la cooperación sanitaria internacional sin resignar soberanía.
3: Y aclaró que no necesita pertenecer a la Organización Mundial de la Salud para trabajar con otros países.
2: El informe es de Liliana Arias.
9: Luego que la Organización Mundial de la Salud le pidiera a la Argentina que reconsidere su salida del organismo tras un hecho relacionado con un brote de antivirus en un crucero que partió de Ushuaia, el Ministerio de Salud a cargo de Mario Lugones emitió un fuerte comunicado advirtiendo que el gobierno no resignará la soberanía. La Argentina tiene capacidad sanitaria, técnica y decisión política para proteger la salud de la población. No necesita pertenecer a la OMS para trabajar con otros países, sentencia la cartera sanitaria, luego recordar que trabaja junto a organismo regional. También acusó a la OMS de anteponer nuevamente la política y de intentar usar un evento sanitario extraordinario para condicionar una decisión soberana de la Argentina.
3: La Corte Suprema rechazó el persaltum para definir la validez de la reforma laboral.
2: El máximo tribunal consideró que no están dados los requisitos para entender en el caso judicial antes de que se expidan las instancias inferiores.
3: Se trata del expediente presentado por el Gobierno Nacional para que intervenga directamente en el análisis de la validez de la Ley 27.802 de Modernización Laboral, sin esperar fallo alguno de segunda instancia.
2: Juicio por la muerte de Diego Armando Maradona.
3: El médico legista Carlos Casanelli declaró en una nueva audiencia ante los tribunales de San Isidro, dio un rango horario de la muerte del exfutbolista en noviembre de 2020 y manifestó que su cuerpo estaba edematizado.
2: Ante la pregunta del fiscal Cosme Iribarren sobre a qué se debía esa cantidad de agua en el abdomen, el testigo respondió que a una insuficiencia cardíaca o a cirrosis.
3: Diputados debatirán en comisión el acuerdo sobre patentes con Estados Unidos.
2: Un plenario de comisiones de Relaciones Exteriores, Industria y Legislación General lo va a analizar el próximo martes desde las 15 y el oficialismo buscará dictaminar.
3: La Libertad Avanza y sus aliados sostienen que el régimen actual de patentamiento desfavorece a los innovadores locales y que es necesario que el país se adecue a los estándares internacionales en materia de propiedad intelectual.
2: Final financiamiento universitario, la justicia abrió la vía para que intervenga la Corte Suprema.
3: La Cámara Contencioso Administrativo Federal habilitó la instancia para que el máximo tribunal en esa disputa entre el Poder Ejecutivo y las universidades se pueda resolver.
2: La resolución se dio tras conocer el recurso extraordinario presentado por el Ejecutivo contra la medida cautelar que había frenado la aplicación del decreto 759/25.
3: Ordenaron la detención domiciliaria de Felipe Pettinato.
2: El juez Javier Sánchez Sarmiento pidió la detención en el marco de una causa por el uso irregular de recetas y sellos de médicos para comprar psicofármacos de manera personal.
3: Amplía la información Andrea Valdivieso.
10: El juez Javier Sánchez Sarmiento ordenó la detención con arresto domiciliario de Felipe Pettinato por presuntas estafas y falsificación de documentos. La causa se desprende de la investigación realizada por la muerte del neurólogo Melchor Rodrigo, por la que el mediático fue condenado a 3 años de prisión en suspenso. Es por haber detectado el uso de recetas médicas falsificadas a nombre del profesional fallecido para obtener medicación. En el marco de esta nueva investigación, Pettinato debe cumplir la detención en Ciudad de Buenos Aires, con monitoreo electrónico, prohibición de salida del país y un embargo de 1,5 millones de pesos.
2: Encuentran 400 kilos de monedas en las cataratas del Iguazú.
3: El hallazgo se produjo a raíz de una drástica disminución del caudal del río Iguazú que permitió a equipos de limpieza desplegar un operativo en el lecho fluvial.
2: Se trata de monedas arrojadas por los visitantes al agua como ritual de buena suerte, pese a la prohibición vigente.
3: Ciclogénesis en Catamarca advierten que la temperatura continuará descendiendo con posibles lluvias.
2: Roxana Sarmiento nos amplía este tema desde LRA 27.
11: Ciclogénesis en la provincia de Catamarca. El licenciado Uriel Flores, del Servicio del Clima de la UNCA, dio a conocer que se esperan diferentes temperaturas en la provincia de Catamarca, al menos hasta el día sábado.
12: Comienza a organizarse un centro de tormenta. Las mínimas van a caer no tanto mañana, sino que el valor más bajo va a ser el día sábado. Ya va a estar estable el tiempo, pero lentamente va a haber un recupero de las temperaturas. ¿Quién va a ir aumentando la temperatura para el inicio de la semana?
3: Ciclogénesis en Mar del Plata suspendieron las clases y hay alerta por vientos de hasta 90 kilómetros por hora.
2: Por el fuerte temporal y las alertas que emitió el Servicio Meteorológico Nacional, el intendente Agustín Neme dispuso la medida para este viernes 8 de mayo.
3: Las autoridades aconsejaron no circular por la vía pública, asegurar macetas y objetos sueltos en terrazas y balcones.
2: La advertencia se dio en el marco del feroz temporal que azotó la localidad balnearia el miércoles y el jueves a la madrugada, donde varios autos quedaron estancados por las calles inundadas.
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2: Continuamos en este panorama federal de noticias cuando son las 6 de la mañana, 21 minutos. Te cuento que en la ciudad de Buenos Aires tenemos una temperatura de 8 grados 8 décimas con una térmica de 6 grados 5 décimas. Está lloviznando en algunos puntos de la AMBA. La máxima para hoy de 13 grados, por la mañana con chaparrones, por la tarde mucho viento. Mañana sábado mínima de 7 grados, máxima de 13 grados. Todavía van a quedar algunos resabios de algunas gotas, chaparrones durante la mañana, pero luego la presencia del viento va a ser lo primordial para el día sábado. El domingo, una mínima de 5 grados ya para abrigarse bastante, con una máxima de 16 grados con cielo algo nublado.

0: El gobierno aprobó el nuevo examen de residencias médicas.
1: Por medio de la publicación del decreto 555/2026 en el boletín oficial, se estableció que el examen integrado del Sistema Nacional de Residencias de la Salud pese a ser la única vía de ingreso en todo el país.
0: De esta manera, la decisión firmada por el ministro de Salud, Mario Iván Lugones, derogó el régimen anterior y redefinió los procesos de selección, cronograma y control para hospitales, instituciones nacionales y organismos descentralizados.
2: Internacionales.
0: Estados Unidos dice haber destruido centros de mando de Irán.
1: El Comando Central de los Estados Unidos aseguró que atacó centros de mando y control e instalaciones militares iraníes después de que fuerzas de Irán lanzaran misiles, drones y embarcaciones rápidas contra destructores estadounidenses que transitaban en el estrecho de Hormuz.
0: Por su parte, Irán difundió un comunicado en el que alegó que el ejército estadounidense violó el alto el fuego al realizar ataques contra Bandar Yamir, Sirik y la isla de Keshem, al sur de la República Islámica.
1: Rusia instó a evacuar Kiev y Zelensky lanzó una nueva fuerte advertencia a los aliados de Putin.
0: El Ministerio de Defensa ruso pidió a los habitantes de

0: que está más cerquita, ya al límite, menos 6 grados. Fresco, fresco,
1: fresquita la mañanita, sí.
0: Y en las cuevas menos 11 grados, así que bueno, abrigarse los que están allá.
1: Está fresco para camión jaula, decía una amiga mía.
0: Claro. Sí,
1: fresco
0: sí,
1: para... hoy es senadora, pero está muy bien, pero ya decía así, ¿cierto? Fresco para camión jaula.
2: Qué olor que tiene.
0: Eso bueno, es un paso que tiene mucho tránsito de transporte de carga. No justamente de jaula, pero sí de mucha carga.
1: Mucha
0: y
1: carga,
0: bueno.
1: Total.
0: Después, el paso Pehuenche, ubicado en la ruta 145, abre a partir de las 9 de la mañana, que es su horario habitual, hasta las 19 horas. Los que crucen por Cuyo, también Mendoza está en Cuyo, pero más al norte, San Juan, está habilitado a partir de las 8 de la mañana el paso Agua Negra. Este es un circuito muy lindo para hacerlo también a nivel turístico porque la ruta pasa dentro de las montañas. Cuando tuvieron que hacer el camino hicieron implosiones, o sea, volaba literalmente la montaña. Hicieron unos caminos muy lindos para recorrerlo. Sí. Después, también cerca de entre las 8 y las 9 de la mañana van a estar habilitando los pasos Cardenal Zamoré y Pino Achado en Neuquén, Cardenal Zamoré sobre la ruta 231, ahí en Villa Langostura, Pino Achado sobre la ruta nacional 242, que es otra de las opciones. Hay buena circulación, el Camino de los Siete Lagos, que es muy lindo, en la ruta nacional. Sí, es hermoso. El camino de la Ruta Nacional 40, todo el circuito Villa Langostura, San Martín de los Andes, después bajar hacia el Bolsón, Bariloche, todo eso está sin inconvenientes, así que hay que aprovecharlo. Y lo otro que les quería contar, que estábamos hablando hace un ratito de Misiones, la Ruta Nacional 14 en diferentes sectores tiene... bancos de niebla, con lo cual hay que transitar con mucha precaución y ser precavidos. Esto en la 14 y el complejo Zárate Brazo Largo, que es la ruta nacional 12 del Mercosur, que es donde están los dos puentes, el Mitre y Urquiza, están todos con buena circulación.
1: ¿Cuál es el largo? Hay uno largo y uno corto, ¿no es cierto?
0: No, son muy parejos.
1: Son parejos. Yo veo uno como que el primero me parece más corto y el otro me parece más largo.
0: No, puede ser por cómo está hecho el diagrama, ¿viste? Sí, y que va tomando esa curva, sí, ¿viste? Total. Que el tren, el Gran Capitán, va al costado.
1: Ah, impresionante,
0: Sí, parece que está suspendido en el aire ese tren. Realmente también es muy llamativo. Bueno, están estos dos puentes que forman el complejo. Así que a tener en cuenta que tiene buena circulación. Y los servicios a esta hora, trenes, subtes y premetro a horario. El tren Belgrano Sur es el que tiene las demoras habituales. Y líneas de colectivo de la empresa Moxa, atentos, están operando con abstención de tareas. Esto tiene que ver por un conflicto con el tema de los salarios. Entonces, esas líneas de colectivo, ¿querés que las nombremos?
1: Sí,
0: son
1: porfa,
0: siete líneas.
1: Sí.
0: 159, 219, 619, 603, 300, 372 y 584 son las que están con un servicio afectado. Así que bueno,
1: se ríe porque las quise anotar y no llegué. ¿De qué te reís? Ah, le quise anotarte y decir línea porque no llegué a ninguna. ¿Cuáles son entonces?
0: ¿Ah, estás anotando?
1: Y sí, así después seguimos durante el día.
2: Hacemos los deberes.
1: ¿104?
0: Ahí voy de nuevo, esperen que ahora me estaba yendo otra información y terminé con mi dedito de gorilas en el Kempes.
1: Rebobinamos para que nuestros oyentes tengan
0: acá estamos, vamos.
1: Sí. Bien.
0: A tomar nota.
1: Vamos.
0: 159.
1: Sí.
0: 219.
1: Sí.
0: 619.
1: Sí.
0: Llega a jugarle el 19.
1: El 19, te iba a decir.
0: Sí, sí, sí. 603.
1: Sí.
0: 300.
1: Bien.
0: 372.
1: Sí.
0: Y 574.
1: Muy bien,
0: 574. Y ya que está, que mi dedo había llegado a una información.
1: Sí,
0: y lo otro que les decía, que mi dedo había llegado a una información interesante, agenden, para los que
1: venga
0: en noviembre quieran ir a Córdoba, va a estar la banda Gorilas en el Kempes, y va a ser un mega show.
1: Y conozco el Kempes, pero no conozco la banda.
3: Ah, es muy buena la banda.
0: Bueno, una banda británica muy buena.
1: Sí. Ah, Gorila. Mira, acá me retan otra vez. Voy, que no tenés vida, que no sabes qué sos, que no tenés calle. ¿Puedes creerla, chica? Ahora vamos a escuchar
0: la banda. Usted se mueve entre la política y eso.
1: Está bien, gracias. Muchas gracias, Romina Winner, por comprender. Que tenga usted un hermoso día y mejor fin de semana.
0: Buen fin de para todos, chau chau.
1: Es Romina Winner. Me gustó lo que nos dejó Romina Winner con el frío. Ahí suena. ¿Esto es Gorila? Ah, es buenísima.
3: Sí, sí.

0: pero esto es... Ah, no, pareciera.
1: Pero tiene... Ah, bueno.
0: Es reconocido, sí, chico. No podías no conocer esto.

0: Ah, está buena, está buena, muy bien. Así que en noviembre en Córdoba.
1: Creo
0: en
1: que estuvo con Jimmy Fallon, ¿no?
0: Ah, ese sí,
1: fenómeno,
0: lo bueno.
1: Fenómeno.
0: Sí, sí, lo bueno.
1: Sí,
0: ¿Trueno o Cinefa?
1: Sí.
0: Muy
1: no,
0: bien.
1: Mira.
0: Bueno, no, está bueno esto de frío para. Viste que decíamos frío para. Está frío para camión jaula. Después quiero que juguemos con los dichos, ¿no? Y
2: nuestros sí,
0: oyentes nos
2: bueno.
0: lo completen. Ponenlo ahí en el. Está frío para. Y cada cual lo completa.
1: Para chomba.
0: Para chomba. Es aburrido ese.
1: Ese es aburrido, pero,
0: no, pero está bien. Y usted está en chomba.
1: No, esto no es una chomba.
0: Ah, una chomba.
2: Para corpiño calado.
1: Ah, ahí está. Sí. Ese es ese.
0: Yo lo iba a decir. Lo tenía acá porque la misma chica lo decía. Está claro. Frío para corpiño piño calado y digo, ese no me toca a mí, no me toca a mí.
2: No,
0: y en
2: otros
0: claro, peores.
2: Totalmente.
0: Pero ese está. Que nuestros oyentes lo completen. ¿A dónde?
2: A través del 1138707485.
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8: Bueno, muy bien, 34 minutos de las 7 de la mañana, sigue sonando entonces.
9: Gorilas.
8: Que acabo de enterarme que son un dibujito animado, en realidad. ¿Y cómo va a venir a Córdoba un dibujito animado?
9: Batallas. Igual ahora, viste que.
10: Igual ya se lo terminó conociendo.
9: Ya sí.
8: Ah, sí.
9: Viste que hace poco tocó eso de estéreo con Cerati ahí, bueno, sí. Muy común ya.
8: Mira qué bien. Bueno, está.
9: Un adelantado, claro, de vanguardia ellos.
10: Los recitales claro. Ahora son mega shows de inteligencia artificial y todo lo que tiene que ver con efectos.
9: Y está muy bien.
10: Está muy bien, sí.
9: Aunque está lindo ver el artista en escena ahí, arriba del escenario.
8: Y bueno, pero tocando de verdad. El artista, así que, en este caso.
9: Sí, mucho autotune también en los en la gente que canta.
8: Eso también.
9: Eso también.
8: Como Wendy Zulko. También la conoce, ¿no?
9: Sí,
8: ¿Por qué no viene Wendy
9: Zulko? Pero bueno, usted tiene unos cambios de frente de artista como que...
8: No, me interpela mucho Wendy Zulko. Vamos a recorrer las provincias a ver cómo amanecen. Primero de todo nos vamos a San Juan con Claudia Cabrera. Claudia Cabrera, muy buen día, bienvenida, ¿cómo le va?
11: Hola Nico, ¿cómo estás? A todo el equipo, buen día. Muy bien, esperando a ver qué pasa con el clima, ¿no? Porque hay anuncio aquí, hay alerta amarilla por viento... Vea, rara la cuestión. Viento del sur en el llano sanjuanino, viento del norte en la alta cordillera, que podría llegar a alcanzar en la alta cordillera 100 kilómetros por hora y superarlo. Así es que estamos a la espera de ver qué es lo que sucede. 7 grados la temperatura a esta hora de la mañana, sensación térmica muy baja, 4 grados 8 décimas, creo que es la más baja de lo que venimos transitando del otoño. Así es que de parabienes también la provincia de San Juan, recuperados ya de el ventallón, como decimos acá, que tuvimos de viento sonda que provocó estragos en muchas partes de la provincia, y principalmente atentos a lo que sucede en el Estadio del Bicentenario, donde está la exposición de la Feria Internacional Minera, que tuvo años también a raíz de este fuerte viento del sector oeste, y que eso demoró la apertura de las puertas al público. El resto de la actividad protocolar se vivió en el interior porque, bueno, se desarrollaba en el anexo, que es el velódromo Vicente Chancay. Ahí estuvo porque tuvimos la visita nacional de la secretaria.
8: Hermoso está ahí sobre la ruta.
11: Claro, sobre Ruta 40, al lado, casi pegadito al Estadio del Bicentenario.
8: Sí. La esa verdad ruta que partizada que está preciosa.
11: Sí, sí, bueno, es principalmente una de las cuestiones a las que vino Karina Milei visitando la provincia de San Juan, hizo una recorrida por el área de rutas, habló de el inicio de algunas obras de interconexión departamental en el caso de la 153 que va a unir el departamento Sarmiento con Caringasta, y también estuvo visitando industrias mineras, en este caso fue Calera San Juan, que es una de las caleras emblema de la provincia porque tiene trascendencia internacional por su nivel de y calidad de producto y su nivel de exportación, ¿no? Que es uno de los minerales que caracteriza a la provincia de San Juan en importantes números para la exportación. Estuvo participando también Karina Milei de esta feria internacional de minería, la Expo San Juan Minera 2026, habló acerca de la necesidad de involucrar el sistema público-privado, y ahí estuvo participando del lanzamiento de la Mesa Federal Minera, que es justamente un espacio en donde se va a destinar a este trabajo, ¿no? Puntualmente, la participación del Estado, del sector público, y también la activa participación del sector privado para, bueno, ir diagramando la minería que se viene, ¿no? De eso habló la secretaria de Presidencia de la Nación, fue recibida por el gobernador de la provincia, hubo también presencia de otros gobernadores que están relacionados con la actividad minera, lógicamente, y, bueno, de otros funcionarios como Diego Santilli, el ministro del Interior, el presidente de la Cámara de Diputados de la Nación, Martín Menem, el titular del área de minería nacional, Luis Lucero, pero que tuvo referencias muy importantes a cómo se lleva adelante la actividad económica minera en la provincia de San Juan. Destacó algunos puntos de los cuales se ha venido trabajando, principalmente en esto del abordaje o la necesidad planteada para la seguridad jurídica, ¿no? Claro. Que es otro de los puntos en los cuales se está abordando. El gobernador en referencia a eso también habló, dijo, esto no es solamente hablar de seguridad jurídica para las empresas o capitales extranjeros con intención de invertir, sino también seguridad jurídica, cuidar el medio ambiente en las provincias, y potencialmente también se habló de la minería que se viene proyectándolo de aquí para adelante con la intención de que se activen los capitales o el atractivo que generan los puntos mineros, no solo la provincia de San Juan, para los capitales extranjeros. Así es que, bueno, de parabienes, porque son muchas las empresas que están presentes en esta feria internacional, sí, más de 20 países participando, 480 stands, hay tanto empresas locales, prestadoras de servicio, como también empresas internacionales y nacionales. Así es que un atractivo esta feria para todos los sanjuaninos y quienes están visitando la provincia de San Juan. Hoy es una jornada especial porque hay un contingente de alumnos secundarios, de nivel secundario, de distintos departamentos de San Juan que van a llegar a la feria. Y lo interesante de esto es que no solamente conozcan todo lo que se desarrolla, sino que conecten con las empresas estimular justamente la formación del recurso humano.
8: Ellos están pensando su carrera, ¿no es cierto? Uno puede imaginar que están pensando su carrera universitaria, con lo cual está bueno eso.
11: Sí, por supuesto, y además ahí también está trabajando y ha dedicado un sector importante la Facultad de Ingeniería, que es una facultad de emblema tanto para la nación como a nivel internacional en mediciones de niveles, ¿no?, de formación. Uh-huh. Así es que Facultad de Ingeniería va a estar brindando también detalles de la formación relacionada justamente con el tema minero, ¿no? No solamente la ingeniería minera, sino también la ingeniería en caminos que hace a todo el trabajo, tal vez previo, ¿no?, que se realiza en el ámbito de la minería.
8: Eso está muy bien. Claudia, muchísimas gracias. Que tengas lindo fin de semana.
11: Por favor, un abrazo grande igualmente para ustedes.
8: Abrazo grande. Claudia Cabrera, de LRA 23, Radio Nacional San Juan. Y nos vamos ahora a Bariloche con Urbano Flaivani. Urbano Flaivani, muy buen día, bienvenido. ¿Cómo le va?
12: Buen día, Nicolás. Buen día a la audiencia. Bien, aquí con frío, que no es novedad, pedíamos frío, pedíamos
8: ahí
12: agua,
8: lo tenés,
12: tenemos
8: mira.
12: Mucha... ¿Cómo?
8: Ahí lo tenés, ¿viste? Ojo con lo que pedís, Urbano.
12: Lo pedí, lo tenés.
8: Sí,
12: lluvia,
8: sí.
12: Cayó mucha, sigue llovinando por momentos, La humedad, como les decía ayer, ayer hablábamos un 70% y estamos hablando de un 81%. La humedad se siente de manera muy intensa, la temperatura es de 2 grados 6 décimas y 2 grados bajo cero la sensación térmica. Con respecto al tránsito, ruta 40 norte y ruta 40 sur, comienza a intensificarse el mismo en estos momentos.
8: Bien, contanos un poco cómo está el cuadro, bueno, con el antivirus en términos generales, pero además el estado de salud de la persona internada.
12: Bien, con respecto, no hay novedades, el último parte brindado ayer habla que el paciente se encuentra en la unidad de terapia intensiva con monitoreo continuo, el estado respiratorio es estable con apoyo de oxigenoterapia convencional, ¿no?
8: Convencional.
12: Por el momento no hay asistencia respiratoria mecánica, ¿sí?
8: ¿El tratamiento cómo es, digamos, el tratamiento del coronavirus cómo es? ¿Algún tipo de qué cosa?
12: Cuando un paciente está en unidad de terapia intensiva, en realidad no hay una cura ni un tratamiento específico, claro, ¿sí? Para la enfermedad, claro, ¿sí? Por ahí se le proporcionan algún tipo de medicina, pero no hay, como no hay tampoco al comienzo, nosotros, porque para nosotros es una enfermedad endémica, esto es así, en la Patagonia, Chubut, sí. Los únicos síntomas con los que podés contar es con fiebre, te empiezas a agitar, te falta el aire, diarreas, bueno, toda una situación rara y ahí o podés tener una gripe o podés tener janta, pero no, es una enfermedad tan rara, lo que sucede, como dicen los especialistas, nosotros estamos acostumbrados, ¿qué pasa? Ante una situación de fiebre, de falta del aire, va y se le hace inmediatamente el control para descartar el hantavirus. Pero con respecto al cuadro, lo que uno puede esperar, como dicen los especialistas, es que no empeore.
8: Claro, es el monitoreo de la evolución, digamos, del curso, si querés, del curso natural de la enfermedad, ese es un poco.
12: Claro, así es. Así que bueno, en cuanto a los contactos estrechos, tampoco no hay novedades, pero eso no significa que no puedan estar contagiados. Por el momento no. Yo todavía se sigue monitoreando, porque sabemos que esta enfermedad no se declara de manera inmediata, se declara a los días o a la semana.
8: Bien, bien, Urbano, clarísimo como siempre, y seguimos en línea, avísanos cualquier novedad respecto de esto, como decíamos al principio, ¿no? El cuadro general y particularmente el estado de esta persona internada y, bueno, de su familia, ¿no? Muy pendientes de que ninguno de los miembros de ella termine desarrollando la enfermedad.
12: Sí, eso es lo más importante, sí, porque decimos, una persona se contagia, tiene janta, contactos estrechos, si contagia alguno, ese contagiado tuvo algún otro tipo de... Es una cadena.
8: Claro, claro, no sabemos si la cadena se corta acá o hay que seguir indagando.
12: Tal cual. Ajá. Así es.
8: Eso se dispara una vez que una persona da positivo, no es preventivo, no es que ya se está buscando el contacto de tercer grado, cuarto grado, eso no.
12: Claro, así funciona en estos tiempos. Yo ayer algo explicaba, después que se desató estos casos gravísimos en el Puyén, allá por el 18, ahí nos dimos cuenta que esta cepa Andesur es muy virulenta y tiene contagio intrahumano.
8: Urbano, muchas gracias, como siempre.
12: A disposición.
8: Un abrazo. Un abrazo grande. Es Urbano Flaibani, de LRA30, Radio Nacional Bariloche. El virus no reconoce fronteras, acaba de decir la Organización Mundial de la Salud, ¿sí? Que, por otro lado, compartió la tranquilidad de que no estamos en el inicio de otra pandemia. Bien, ¿no? Y eso me parece que es importante de decir. Nos vamos ahora a Comodoro Rivadavia con Silvia Aragón. Silvia Aragón, muy buen día, bienvenida, ¿cómo le va?
13: ¿Cómo estás, Nicolás? Muy buenos días.
8: Bien, muy bien, ¿cómo amanecen por allá?
13: Y acá estamos con un temporal de lluvia, donde, bueno, obviamente hay mucha expectativa respecto al comportamiento y a la cantidad de agua que pueda estar cayendo, porque, bueno, en Comodoro Rivadavia tenemos múltiples complicaciones para el escurrimiento del agua y el funcionamiento de los pluviales. Bueno, y esto genera por lo general inconvenientes en los barrios. Por ahora tenemos 4 grados 4 décimas de temperatura, la sensación térmica es de tan solo 5 décimas de grado, y se espera que estas lluvias fuertes que tenemos durante la mañana recién estén mejorando hacia la noche. Y ahora la mirada está puesta también en el comportamiento de la marejada, ¿no? Porque se espera que alrededor de las 11 de la mañana estas lluvias acompañadas de viento fuerte pueden estar generando una marejada extraordinaria que se espera que coincida con la pleamar, que esto sería a partir de las 11 de la mañana. Así que estas son las condiciones, Nicolás, que tenemos en Comodoro Rivadavia y en toda la zona costera en la provincia de Chubut.
8: Atentos entonces a eso. Silvia, se cumple un mes de la muerte de Ángel.
13: Así es, se cumplió un mes de la muerte de Ángel, este niño que falleció tras recibir múltiples golpes en la cabeza. Recordemos que su madre, Mariela Altamirano, y su pareja, Michael González, están cumpliendo prisión preventiva. En este caso, la madre se encuentra alojada en el Instituto Penitenciario Provincial en Trelew, en tanto su pareja está detenido aquí en la Alcaldía de Comodoro Rivadavia. El día martes se llevó adelante una multitudinaria movilización encabezada por su padre, Ángel López, y su pareja, Lorena Altamirano, que es la mamá de crianza de Ángel. Nuevamente volvieron a solicitar cadena perpetua, no solo a los responsables directos, sino también a todo el sistema que le falló a Ángel. Esto es lo que señalan. Y estuvieron acompañados, bueno, obviamente por toda la comunidad de Comodoro Rivadavia. Y también hay que destacar, Nicolás, que en este caso el abogado Roberto Castillo se pudo presentar como querellante, ya fue aceptado formalmente como querellante, y en esa oportunidad, en la audiencia que se llevó adelante, donde participaron los presuntos autores, que en este caso para el traslado de Michael González desde la alcaldía hasta la oficina judicial hubo un fuerte operativo policial, le colocaron chaleco antibalas, bueno, se llevó adelante, tuvo una medida muy importante para trasladarlo. Bueno, finalmente Castillo está planteando otra hipótesis distinta del caso. Recordemos que en su momento el Ministerio Público Fiscal señaló que Mariela Altamirano era responsable por omisión de los golpes que recibía Ángel, y que su pareja era el autor de estos golpes. Para Castillo, considera que la madre tiene una coautoría y va a demostrar a través, coautoría funcional, así la denomina, y va a demostrar a través de testigos y demás que ella es violenta, ¿no? Que ella también generó violencia contra su hijo Dante, que ahora está al cuidado de su padre, y que la familia señala que por eso está vivo Dante, ¿no? Entonces van a insistir sobre esto para que ella también tenga cadena perpetua.
8: Silvia, muchísimas gracias.
13: Muy bien, Nicolás, un abrazo, hasta pronto.
8: Que tengas lindo día. Silvia Aragón, de LRA 11, Radio Nacional, Comodoro Rivadavia.
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3: El mayor goleador en la historia de los mundiales de fútbol es el extraordinario jugador alemán Miroslav Klose, que convirtió 16 goles en 24 partidos disputados en todos los mundiales que le tocó participar. En tanto, el jugador con más partidos jugados en la Copa del Mundo es nada más ni nada menos que nuestro Lionel Messi, que hasta aquí ha disputado 26 partidos. Y de jugar para la selección argentina en el próximo mundial, estará superando con creces la cantidad de cotejo.
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7: César Tapia, muy buen día, bienvenido, ¿cómo le va?
8: Nico y equipo, ¿cómo andan? Buen día.
7: Muy bien, ¿cómo amanece este viernes?
8: Bien, bien, fresquito, pero fresquito. Arrancando el último día de la semana, para nosotros es el previo al programa, ¿no?
7: Acá está, absolutamente, absolutamente. Che, acá estábamos con los dichos, ¿no es cierto? Sobre sí. Está frío, para, después si usted tiene algún dicho de campo relacionado con eso, después nos lo cuentan, ¿no es cierto? Está frío bueno, para camión jaula, ya lo dijeron. Los más usados dijeron, está frío para corpiño calado, está bien, eso no va. Así que si claro. Tiene alguno, nos dice. Y por otro lado, estoy, César, muy preocupado por usted. Muy preocupado.
8: ¿Qué pasó?
7: Por usted. Porque acá me dicen, está con el rifle. Rifle. ¿No? Así le dicen.
8: El rifle.
7: Régimen de incentivo de formalización laboral, así se llama, ¿no?
8: Pensé que era para otro lado, que le decían rifle a los calzoncillos largos, eso que se utilizaban
7: no
8: antes.
7: Sé. Puede ser. Eso puede ser.
8: Claro, por el frío, digo, no sé.
7: No. No, me dicen que va a hablar de régimen de incentivo de formalización sí. laboral, y he leído por ahí que periodistas que lo llaman rifle, o rifle sería sí. en todo caso.
8: Sí, bueno, con obviamente que con la denominación y con cada una de las letras se conforma este régimen. Total. La verdad que es un algo, todavía no se ha hablado tanto para el campo, pero puede llegar a ser algo muy importante, porque de recorrer muchos años el tema de las economías regionales, siempre se ha hablado de esto, Nico, que la mitad del sueldo que un trabajador o gran parte del sueldo se iba en lo que es cargas sociales. Y muchos trabajadores, a ver, tanto se debatió de aquellos trabajadores que no querían estar en blanco porque si no les sacaban los beneficios que se daban sociales de cada uno de los sueldos, y que con eso las economías regionales han llevado adelante un trabajo muy fuerte. Hemos hablado aquí también en lo cual eso se había, en el último año, habían permitido que por un año más se pueda dar esta modalidad de contrato, pero ahora con este régimen algunas entidades han mencionado que esto podría darse y podría incentivar para que se pueda contratar en blanco los trabajadores. Son los nuevos trabajadores, ojo, hay que ser claro con esto. Los nuevos trabajadores que pueden contratar podrían tener este régimen de incentivo a la formalización laboral, que es el decreto 315, sí. Y que habla que por los primeros 48 meses, que son 4 años, la contribución laboral se reduce al 2%, y este sería uno de los puntos. Me parece que es importante que se pueda dar en el sector, porque hay una gran informalidad, sí, en el sector, y por otro lado, economías regionales, esto que te mencionaba, por los empleos golondrinas también.
7: Pero,
8: ¿no?,
7: hay una informalidad de alguna manera imperada precisamente por los costos, ¿no es cierto?, por la presión,
8: claro.
7: Por lo cual eso es importante. No, y estaba pensando en los perfiles, porque es cierto, para, sí, los nuevos trabajadores, pero también para los trabajadores que tuvieran sin registrar, y para los, claro, monotributistas que no hubieran facturado, y para los que provengan del empleo público. Y hay 4 perfiles que
8: claro,
7: enganchan en esto, ¿no? Así que ahí hay que hacer las averiguaciones del caso, pero es una gran apuesta por la formalización, es decir, por pasar al blanco trabajadores, sí, que no tenías registrados.
8: Claro, sí, y aparte aquellos que en el sector del agro hay diferentes trabajos, que inclusive esto de monotributista quizás ni existe tampoco. Entonces en algunos trabajos, no voy a hablar por todos, pero sí hay una gran informalidad porque de algún sector se trabaja de esa manera, pero mucha gente lo que decía era que querían que los trabajadores estén en blanco, los trabajadores no querían estar en blanco porque, claro, perdían esos beneficios. Y por otro lado, productores que decían, bueno, yo tengo una campaña de cosecha de 2 meses fuerte, termino de contratar, pero después durante el año tengo una carga de un trabajador que el sueldo, son 2 sueldos juntos, o sea, sí, cobra, sí, sí, un sueldo el trabajador, pero las cargas sociales y todo lo demás equipara a esa totalidad, por eso se habla de la presión tributaria, ¿no?, con respecto a este punto.
7: Absolutamente, absolutamente. Así que expectativa, entonces, por lo que se pueda lograr en términos de formalización.
8: Sí, sí, lo hecho también, Nico, es que una cosa es cuando se redacta, cuando se aplica algo, y después cuando lo llevas a el terreno, ¿no? Uh-huh. Puede estar de esta manera, pero sí ha generado esta expectativa, porque algo que siempre se venía pidiendo para que se genere esos empleos, inclusive en algún momento la mesa de enlace había presentado años anteriores algún proyecto que tenía algunas medidas para generar un poco más de 700.000 puestos de trabajo, sí, esa carga tributaria, porque si se genera un puesto de trabajo por cada uno de los lugares, llegarían a esos 700.000 puestos de trabajo. Claro. Entonces, si esto incentiva de esa manera, puede ser un perfil muy fuerte, ¿no?
7: Efectivamente, efectivamente. Así que, sí, bueno, sí, sí, pendientes de eso, y nos, sí, van contando en la medida que se vaya formalizando, sí, la formalización, ¿no?
8: Sí, sí, y seguramente en el fin de semana vamos a aprovechar a preguntar a alguno de los sectores productivos cómo impacta esto, si esto ya directamente puede darse de la contratación directa, o hay alguna activación, porque,
7: claro,
8: el último dato, bueno, nota de color, lamentablemente, con los puestos de trabajo que se dio en Moreno y todo lo demás, esto también puede ser un punto de partida para el sector y para,
7: sin
8: que esos
7: duda,
8: lugares generar arraigo y mucho trabajo en esos lugares que tanto lo necesitan, ¿no?
7: Sin duda, sin duda. César, sí, muchísimas gracias, que tengas lindo fin de semana y te escuchamos mañana.
8: Dale, mañana de 7 a 9 estamos con Aire de Campo.
7: Efectivamente, abrazo grandote.
8: Abrazo grande, buen fin de...
7: César Tapia.
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9: 8 de la mañana en la República Argentina. Se reúne el Gabinete Nacional. El encuentro será encabezado después del mediodía por el presidente Javier Milei tras regresar de Estados Unidos, donde se reunió con inversores y habló en el Instituto Milken. Horas atrás, el jefe de Estado anunció que enviará un proyecto de ley para crear un superRIGI que beneficiará a los nuevos sectores dinámicos de la economía y multiplicará empresas y empleos. Estados Unidos atacó objetivos militares de Irán. El Comando Central Norteamericano confirmó que tomó esa decisión luego del bombardeo persa contra buques de guerra en el Estrecho de Hormuz. Donald Trump advirtió que ordenará un golpe con más fuerza si no firman un acuerdo pronto. El estado del tránsito con Romina Wiener.
10: Atentos, en la provincia de Buenos Aires hay un corte total en la ruta nacional 228 entre Necochea y Energía. En el lugar hay operativo de seguridad, respetar las indicaciones de señalización hasta que se produzca la reapertura. Además, en la ruta nacional 9, kilómetro 437, en la localidad de Marcos Juárez, provincia de Córdoba, se produjo un choque con un camión. El tránsito está cortado en forma parcial en sentido a la ciudad y hay un amplio operativo.
9: En Buenos Aires la temperatura 9 grados, la térmica 8 grados, la humedad 79%, cielo cubierto, rigen alertas por tormentas intensas en 14 provincias, en la costa atlántica la advertencia especial es de color naranja por fuertes vientos.
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0: Muy buen día, ¿cuántos 4 minutos nos separan ahora de las 8 de la mañana? Le damos la bienvenida a todos los que se incorporan a esta hora de este viernes, 8 de mayo de 2026, que está garuando. ¿Qué es esto, Alejandra Gallo? Muy buen día, bienvenida, ¿cómo le va?
1: Pero muy buen día, ¿cómo estamos?
2: Buen día. Un esquimal vino.
1: Un esquimal. Ay, más o menos.
0: Vino un esquimal. Más con razón nos hizo así cuando la fuimos a saludar y nos hacía así con la nariz.
1: Claro. No, y además entro y los veo a vos y a Fiorda de mangas cortas en el estudio, me puso el gorro en las manos. O sea,
0: dele un ratito. Menos ratito y
2: hace calor. Al entro con gorro, con bufanda,
0: Hay
1: como una agüita de nieve, ¿viste esa agüita muy finita?
0: ¿Y se tiró en la calle, hizo el angelito todo?
1: No. Me apuré el paso y me metí en la radio rápidamente.
0: No es que esté nevando Buenos Aires, pero está en agua fría.
1: Muy fría esa agüita, ¿viste? Bien finita que.
0: Sí, que moja como la mierda.
1: Y que es muy fría con el viento que te golpea la cara.
0: Efectivamente. Claro. Voy a los títulos y nos contás todo eso.
2: Por supuesto.
0: Dale, vamos. El presidente de la Nación, Javier Milei, adelantó en su cuenta de X que enviará al Congreso una ley sobre Superrigi. Aseguró que tendrá mayores ventajas que el Rigi original y que aplicará para sectores que nunca han existido en Argentina. El primer mandatario también adelantó que a partir de esta nueva ley se podrán crear nuevas empresas que satisfagan las necesidades de los nuevos sectores dinámicos de la economía y que esto derivará en la multiplicación de puestos de trabajo.
3: Primero, cruce de tecnología y desarrollo. Segundo, es un camino de corto, mediano y largo plazo. Una cosa va concatenada con la otra. Estabilidad económica, primer tema que el presidente Javier Milei ha puesto. Segundo tema, el RIGI, el régimen de inversiones. El tercer tema, la corrección a pedido de los gobernadores, federalizar la ley de glaciares, llevar a las provincias, que es algo que está en la Constitución. No ha sido un camino que ha hecho el gobierno nacional. Pero hay que seguir trabajando. Esto recién empieza. Argentina exportaba 4.000 millones, el año pasado 6.000, tenemos que llegar a entre 50.000 y 80.000 millones, eso es mucho, pero mucha inversión y mucho trabajo, porque además competimos como países con Chile o Perú, que llevan de esto un ejercicio de 100 años.
0: Era Diego Santilli, ministro del Interior de la Nación. El jefe de gabinete de ministros, Manuel Adorni, aseguró que el presidente Javier Milei está escribiendo las páginas más increíbles de la historia de la Argentina. Lo hizo durante una entrevista que dio a Alejandro Fantino para el canal de streaming Neura. Además, se refirió a las acusaciones sobre su situación patrimonial y ratificó que presentará en breve su declaración jurada. En ese mismo sentido, declaró que el gobierno no está dispuesto a dejarse vencer por los que destruyeron al país durante 100 años.
4: ¿Volvemos a qué? ¿A nos dejamos vencer y dejamos que te vendan los caños 4 veces más de lo que valen? ¿Duplicamos la pobreza otra vez? ¿Volvemos a la inflación? ¿Volvemos a que el país lo manejen los que cazan en el zoológico? Bueno, no estamos dispuestos. No estamos dispuestos a hacerlo. Y volvemos a las cosas que por ahí un sector de la sociedad no entiende. Nosotros, el presidente está dispuesto a pagar ese costo.
0: El gobierno lanzó la Mesa Federal Minera. Fue en el marco de la Expo Internacional San Juan Minera que se desarrolla hasta hoy en esa provincia. Se trata de un órgano que buscará la articulación público-privada para impulsar la inversión minera en la Argentina, como sucede con el cobre y el litio. La presentación estuvo a cargo de la secretaria general de la presidencia, Karina Milei. A partir de noviembre habrá vuelos directos entre Argentina e Israel. Así lo anunció el embajador argentino en Israel, Axel Wanish. Se trata de un avance histórico en la relación bilateral entre ambos países. Veedores de la Inspección General de Justicia se presentaron en la sede de la AFA para auditar la situación patrimonial de la institución. La inspección había sido dispuesta en el marco de un proceso de revisión administrativa impulsado por el Ministerio de Justicia, que busca avanzar en el control de los balances y la situación patrimonial de la entidad. Al no lograr ingresar al edificio, porque estaba cerrado, se siguieron los caminos procesales y dejaron notificaciones con la requisitoria. Juicio por la muerte de Diego Armando Maradona. El médico legista Carlos Casanelli declaró en una nueva audiencia ante los tribunales de San Isidro y dio un rango horario de la muerte del exfutbolista en noviembre de 2020. Manifestó además que su cuerpo estaba edematizado. ordenaron la detención domiciliaria de Felipe Pettinato. El juez Javier Sánchez Sarmiento tomó la medida en el marco de una causa por el uso irregular de recetas y sellos de médicos para comprar psicofármacos de manera personal. Pettinato, de 32 años, fue condenado el pasado 20 de abril por la muerte del neurólogo Melchor Rodrigo a 3 años de prisión en suspenso. Trump asegura que el alto al fuego con Irán sigue en pie tras el ataque contra 3 buques de Estados Unidos. El ejército norteamericano informó que atacó objetivos militares iraníes el jueves, después de que las fuerzas de Teherán agredieran a 3 de sus destructores que transitaban por el estrecho de Hormuz. María Fernanda Eras.
2: Bien, vamos por pasos. Tenemos una temperatura en la ciudad de Buenos Aires de 9 grados con una térmica de 8 grados, cielo cubierto con esa lloviznita muy finita que nos contaba Alejandra. La máxima para hoy de 13 grados, vamos a tener tiempo inestable durante la mañana. Luego disipan las lluvias, pero vamos a tener mucho viento. En el NOA, en Jujuy, Salta, Tucumán, Catamarca, La Rioja, Santiago del Estero, van a tener una mañana fresca con mínimas en 6 grados, con máximas en 20 grados, predominantemente nublado, con posibles lluvias aisladas en el este y vientos moderados. Uh-huh. Nico, cuando arrancamos el programa, charlábamos de los dichos populares. Y se engancharon los oyentes y, por ejemplo, Rita dice, bueno, buen día para todos, está frío para barrer el patio en camiseta maya, ¿eh?
0: Ah, Rita desde Rosario. En camiseta maya le dice, ser... ah, me gustó ese, frío para barrer el patio en camiseta maya.
2: Es uno de los dichos. Después tenemos otro, hay uno que no lo entiendo bien.
0: Dice... Ah, cuidado, cuidado. Entonces, ¿eh?
2: No, dice, buenos días.
0: Puede ser peligroso.
2: No. Ah. Dice, a ver si me pasa lo de Machu Picchu.
0: Sí,
2: Picchu.
0: Por eso, no. Pichu, Machu, podríamos hablar al revés, pero...
2: Hola, buenos días. Dice, con mucho frío en Rosario. Y nos dice, más vale mañana que fuerza. Buen programa, chau.
0: Más vale maña que fuerza. Más vale maña que fuerza. Pero usted no entiende por qué tiene que ver con el frío.
2: No, porque puso, el corrector le puso mañana.
0: Claro, pero...
2: Ahí está.
0: Porque nos fue con dichos populares de cualquier tipo.
2: Claro, bueno, y de cualquier tipo también Liliana de Ushuaia dice... A cada chancho le llega su San Martín. ¿Por qué será
0: Ahora voy a buscar. Ahora vamos a buscar. A cada chancho le llega su San Martín. Pobre San Martín. ¿Será ese San Martín?
2: Dice.
1: Nuestro San Martín.
0: ¿Es cierto?
1: Claro, sí.
0: Me llevan como chancho para el pueblo. Eso también.
1: Eso sí. Claro, eso sí. A nosotros... No tiene nada que ver con San Martín.
0: Inés nos lleva como chancho para el pueblo todo el programa.
2: Sí.
0: Como eso.
1: ¿Está fresco para chomba?
0: Sí, fresco para chomba, también. Fresco para camión jaula, fresco para corpiño calado, sí. Dijeron acá, y hay otros frescos más que después te cuento. Alejandra Gallo.
1: Bueno, señor, tenemos muchos temas hoy, muchísimos temas para conversar. Vamos a estar pimponeando seguramente con Gastón el tema de este Super Rigi. Que veníamos anticipando, Nico, acá.
0: ¿Te das cuenta?
1: ¿Te das cuenta en primer round en Radio Nacional que el Gobierno Nacional pensaba en una ampliación, de este sistema que básicamente desde lo económico después...
0: Ustedes quieren entender al el Gobierno Nacional, tienen que escuchar, entender. Luego sacan las conclusiones que quieran porque no es nuestra vocación convencer, pero entender o dar razones... Sabemos de qué se trata.
1: Porque hablamos con todos.
0: Y porque los conocemos hablando. Como si los hubiéramos conocemos hace mucho tiempo, las ideas, es decir, sabemos a dónde va, sabemos. Uh-huh. Porque además hay otra cosa que no es para vanagloriarnos de la es la previsibilidad. Y esto es una novedad de la política argentina. Alguien que te dijo, "Creo en esto." Y es clarísimo.
1: Y lo hace.
0: Y va hacia ahí. Luego están las condiciones de posibilidad, pero esa es otra historia. Pero el norte está clarísimo y el sentido de los pasos también.
1: Sí. Después, bueno, te puede gustar más, te puede gustar menos, puede gustar medio.
0: Y hasta charlamos por qué. En todo caso, llaman y damos la conversación.
1: Siempre es así. Bueno, este Super Rigi, Mega Rigi, que bueno, Gastón ya nos va a contar todos los porotos parlamentarios, pero a lo que apunta básicamente es que sea un super sistema de promoción de las inversiones en la Argentina y que quede en el tiempo, que quede, sea el gobierno que sea. ¿Para qué? Te lo cuento desde lo económico, para generar inversiones, para generar exportaciones, que es el ingreso genuino de dólares, para no tener que estar pidiendo prestado y tener que devolver. Si uno exporta, no tiene los dólares, pero no los tenés que devolver. queda en la claro. facturación, en el balance de una empresa claro. privada que genera empleo y que puede abrir otras sucursales y que puede convertirse en una Argentina multinacional. ¿Eh?
0: Recién hablábamos
1: todo este
0: con,
1: es el norte.
0: Hablábamos con César Tapia, ¿no es cierto? Y un poco nos contaba cómo el rifle, que es otro, sí. otro, si querés, de estos programas especiales, genera expectativas en el campo, porque ¿qué hace? Abarata la contratación formal. Bueno, siempre se trata de abaratar, y en términos más amplios, de quitar la pata del Estado de encima de la sociedad civil o ciudadano privado, incluso cuando es inversor o empresario, ¿no? Ese es el norte. No se puede hacer con la celeridad con la que el gobierno ciertamente quiere, porque la contracara es hay que ordenar las cuentas y gastar menos. Cuando te dicen retirar al Estado, no es que el Estado no haga porque es el papá que tiene que hacer por nosotros, es dejarte hacer a vos. Donde el Estado se retira, gana terreno la sociedad. Y es lo que pasa con estos regímenes. Que, por supuesto, se dan un poco de bruces con otra idea muy clara del gobierno, que es la de estar en contra de las leyes particulares, ¿no es cierto? Pero es que, claro, por algún lado hay que empezar. O sea, hay que concentrar el esfuerzo y su contracara, el beneficio, en algunos sectores, porque todavía no puede ser lo general que quieren.
1: Exacto.
0: Bueno, en esta tercera edición, porque sería una tercera edición de RIGI, ¿cierto?
1: Y la definitiva,
0: y aparentemente definitiva, parece que viene por el lado de beneficiar a sectores auténticamente novedosos para la economía argentina. El presidente de la Nación dijo que nunca existió en el país, podríamos leer eso como que no tienen una existencia relevante en el país o un peso propio determinante. Y una cosa más, a ver si coincidís algo.
1: A ver.
0: Me parece que se monta con ese concepto que el presidente acaba de verter en su discurso público del otro día cuando habló de transición. O sea, ¿cuáles son estos sectores que se van a ver beneficiados, al menos en la idea? Los que proveen, ¿sí? Los que proveen a los sectores más dinámicos en la nueva matriz económica de la Argentina. Es decir, están tratando de favorecer la mentada transición.
1: Exactamente, y esta red de proveedores, ¿no? Que deben proveer a las más grandes, que deben hacerlo siguiendo determinados parámetros de calidad internacional, algo que la Argentina tiene todavía muchísimo por hacer, es una oportunidad para las economías regionales. Eso. Atenti con eso, porque los gobernadores van a ser una clave fundamental a la hora de la discusión parlamentaria de esta ley, bueno, ni hablar.
5: No, pero hay unos números, yo quería aportar unos números deja la versión actual del RIGI.
1: A ver.
5: Que tiene 30 proyectos, 14 ya aprobados por el comité evaluador.
0: 30, ¡qué poquito! 30, ¡qué poquito! Lo
1: no,
0: que
1: 10
0: pasa
1: mil millones
0: es que,
1: de dólares cada uno.
0: Claro, lo que pasa es que en el RIGI original la puerta de entrada era elevadísima. Vos tenías que hacer una inversión de ¿cuántos millones?
5: 200 millones de dólares.
0: Bueno, mínimo.
5: Mínimo, 200 millones de dólares.
1: Entramos,
5: ¿no? En áreas que es energía, minería, industria forestal, infraestructura e industria manufacturera orientada a la exportación. En el momento, al momento ya hay aprobados 14 proyectos, hay un comité evaluador, por un total de 28 mil millones de dólares, pero entre los 30...
0: Años que no se ven inversiones en Argentina por ese monto total.
1: Pero olvídate, ahora, perdón, ¿no? Porque digo, está genial lo que estás aportando, porque ahí escuchás algunas voces de algunos economistas de la oposición o que han sido gobierno en otros momentos.
0: Eso que donde me encanta escuchar.
1: Que a vos te fascina sobre todo escucharlos a la mañana bien temprano con el café con leche y la empanada que te comes a la mañana.
0: Eso mismo.
1: Que dicen, que cuestionan, porque dicen, bueno, pero son inversiones de grandes empresas. Bueno, claro, y sí,
0: sí,
1: porque son las que pueden hacerlo. Y ahí viene la red de proveedores con empresas más pequeñas, provinciales o nacionales, donde se tiene que empalmar esta nueva etapa. Pero digo, ¿quién puede hacerlo? Y tiene que empezar quien lo puede hacer.
0: Por supuesto.
1: Pan American Energy, las que ya anunciaron. Chevron.
5: ¿Qué es Chevron, la última
0: convencer,
5: de Chevron.
0: Es el que tenés que convencer a que venga. Y para eso tenés que cobrarle menos impuestos. Tenés que darle un horizonte mayor de seguridad jurídica.
1: Y si no, se te van a Brasil. A ver, si no, digámoslo, como ha pasado a lo largo de la historia, como los frigoríficos se han ido a Paraguay por las políticas de subsidio en otros gobiernos. Bueno, la idea es que esto no pase y la idea es que las reglas de juego sean permanentes. Para acelerar los tiempos hay que bajar subsidios. Y eso es una tarea progresiva y difícil.
0: Sin lugar a dudas. Vamos a ver si entonces esto, bueno, la letra chica cuando se presente y se abre camino en el Congreso.
5: En el Congreso, pero digo, por eso quería repasar los números. Los antecedentes muestran la relevancia del RIGI. Esto fue un proyecto también muy impulsado y muy militado por los gobernadores, básicamente de las provincias que tienen actividad minera, energética. Por eso, bien lo que destacaba Ale, ¿no? El rol de los gobernadores, más que nada para tallar con los legisladores que le responden, que a veces son decisivos para lograr el quórum y para lograr mayorías, pero habrá que esperar la letra chica, pero si efectivamente trae beneficios para las provincias, me parece que tendría que tener un tratamiento bastante rápido.
0: Es que va a traerlo, porque como bien leyó Ale, si viene por el lado que parece, bueno, es el ecosistema que se sirve y sirve a las economías regionales que están dinamizándose.
1: Solo un apéndice. Vos imaginate, antes de ayer hablamos con el productor de miel de Concordia, que fue el que hizo el primer embarque con arancel cero de la Argentina hacia Europa por este acuerdo Mercosur-Europea. Vos imaginate si ese señor entra a un super RIGI.
0: Sí, bueno.
1: Es un salto exponencial.
0: Exponencial. ¿Sí?
1: Para Concordia, para Entre Ríos y para la Argentina, claro, en ese orden.
0: María Ríos, muy buen día, bienvenida, ¿cómo le va?
6: Hola, ¿cómo le va? Acá frisada como Walt Disney.
0: Más o menos, ¿no es cierto? Es un mito. ¿Usted sabía que Walt Disney estuvo en este edificio?
6: Sí, entre otras cosas.
0: Entre otras cosas.
6: Walt Disney se inspiró en la República de los Niños de La Plata para hacer el
0: Eso no sé si es cierto.
6: Pero hay quienes dicen... Es cierto.
0: ¿Está chequeado?
6: Está chequeado, sí señor. Se inspiró.
0: ¿Y dónde
6: en
0: lo
6: eso.
0: Dijo? Yo no lo he visto. En Disney hay un museo donde cuentan la historia y eso no está.
6: Instruyase, Jacoy, por Dios, se lo pido, ¿cómo que no?
0: No, pero estuvo en este edificio, ¿es un mito o es real?
6: Es real.
0: Sí, es cierto.
5: Tendríamos poner una
0: ahora
5: placa
0: busquemos...
5: en la puerta del edificio.
0: Aquí estuvo Walt Disney.
5: Por aquí pasó Walt Disney.
6: Aquí estuvo Walt Disney. ¿Sabe toda la gente que estuvo en Nacional y nadie se enteró y no hay registro? Porque en esos años no había como ahora celular que uno saca fotos.
0: ¿Y por qué no lo registraste, Mariel, y le sacaste una foto? Porque... cuando...
6: Ah, bueno, pero no estaba en esa época. Ah.
5: ¿Lo habrá inspirado para algún juego, alguna diversión?
0: No. ¿Esto? El edificio. El tren fantasma.
6: El
0: de Hampton Mansion. No sean malos.
6: Y el creador de Los Locos Adams también se
0: quedó con nosotros. Esto está muy bien. Haciendo amigos se llamaba María. Casi se le cierra la ventana y usted está ahora, vea.
6: Yo tengo abierta la ventana desde las 7 de la mañana. Quedé petrificada acá. Hace un viento. La ciclogénesis de verdad cumplió otra con el frío polar a la ciudad de Buenos Aires. El viento que se decía que iba a ser como de 12 kilómetros por hora, parece de 40. Impresionante cómo se vuela el pelo, la ropa, todo gélido. Está garuando en este momento, todo gris cubierto, muy helada la ciudad de Buenos Aires. ¿Y qué dijo usted en el principio del fresco? Cuando huelas olor a naftalina, comenzó el invierno. Hoy se olió olor a naftalina.
0: Alguien había dicho esa estupidez, ¿quién fue?
6: Chacoy.
0: Ah, es verdad, sí, cierto. En algún momento usted me saca muy temprano en la mañana y entonces yo digo cosas que después no puedo.
1: No, pero que es verdad.
0: Es cierto.
5: Bueno, 6 grados, ¿no?
1: Pero sacás los abrigos, si tienen un olor, hay que ventilarlo. Claro.
6: Sí. Hay olor a naftalina en la ciudad de Buenos Aires cuando uno va en los colectivos, en el subte, cuando... Sí, empezó el invierno, aunque el calendario diga lo contrario, porque hace un fresco. Abríguense, por favor, los que todavía no salieron. Hace muchísimo frío. Y les traigo algo que no es un dicho ni nada, es una recomendación. Como hace tanto frío, hay cosas que se toman frías, que si se toman calientes o naturales no tienen sentido. Una de ellas es la gaseosa. Hoy es el Coke Day, es el día de la gaseosa más famosa del
0: ¿En
6: mundo.
0: ¿En serio?
1: Ah,
6: sí, porque un día
0: con este frío
6: hoy,
0: yo prefiero un submarino.
6: No, un día como hoy se sirvió por primera vez el primer vaso en una farmacia de Georgia.
0: En una farmacia, sí.
6: Porque es una bebida medicinal que después un empresario la tomó y la hizo gaseosa y nos corrompió a todos.
0: Pero ¿qué? No entiendo qué te arreglaba. Bueno, el ánimo te levantaba.
6: Porque estaba hecho hierbas. Era como una, no puedo decir marca, pero era como el de las gotitas, el frasquito de gotitas que uno toma.
0: ¿El patalalgo?
6: Sol.
0: El patalalo, claro, era algo
2: lo mismo que está diciendo
6: el chomitol, alcachofa.
2: El fernet, claro, también arrancó como una bebida medicinal.
6: Claro. Y exactamente.
2: Mira vos. Te curaba todo. Tenías algo y te daban eso.
0: Mira vos.
6: Claro, claro. Entonces, hoy, un día como hoy se servía el primer vasito en una farmacia, entonces se puso como el Coke Day. Así que hoy, que está gélido, saca la Coke a la ventana, se te congela y la tomás y disfrutás por lo menos del frío, para algo que sirva el frío de hoy.
0: No, ¿sabes para qué está rico hoy? Que es una manera de honrar que siempre me gustó un montón y hace años que no como. El chupetín de coca. Cola.
6: ¡Ay! ¿Te acordás?
0: Sí. El gusto más rico de chupetín. Oh, no.
6: Sí, dice, además, ¿lo ven que sí? Realzábamos el sabor mojándolo en el vaso de la
0: Efectivamente. Así que lo arregla con un chupetín de coca. Eso está muy bien. Cola, de coca.
6: Exactamente.
0: Prefiero decir la marca y no estar haciendo publicidad. Cecilia Diwa, muy buen día, bienvenida.
7: Buen día.
0: ¿Cómo le va?
7: Mariel, ¿sabes quién va a estar festejando este día? Hoy el presidente de los Estados Unidos, que es muy fanático y dice que coca. Tiene un botón en la

0: tengo mucho para charlar durante el día, así que vamos a volver a encontrarnos.
1: Hagamos, dale. Beso grande. Es Mariel Ríos y ahora Hernán Mundo. Hernán Mundo, muy buen día, bienvenido, ¿cómo le va?
2: ¿Qué tal, Nicolás? Buen día, saludo para vos, por supuesto, para todo el equipo. Vamos a tener una jornada intensa en Casa Rosada con lo que va a suceder al mediodía con la conferencia de prensa pautada para la hora 13 por parte del jefe de gabinete de ministros, Manuel Adorni, y luego llegará el momento de la reunión de gabinete, como decíamos, a la hora 14, que en un primer tramo tendrá la presencia de Javier Milei. Ustedes hablaban del Super Rigi y de las inversiones. Bueno, a las 9:30, o sea, en el primer tramo de este viernes, el jefe de gabinete va a estar en el acto de inauguración, en este caso, de una fábrica que ha montado Mercedes-Benz, buses y camiones en Zárate, allí en la colectora de la Ruta Nacional 9, kilómetro 90, y la empresa, Mercedes-Benz en este caso, habla de una inversión de 110 millones de dólares. Estamos hablando de una planta construida desde cero para establecer la producción de líneas de camiones, para también montar chasis para colectivos, además de lo que dicen es recrear la planta de remanufactura de piezas con garantía original. Todo eso va a suceder entonces a las 9:30 de la mañana en esta nueva fábrica de Mercedes-Benz con lo que entienden también es una ubicación estratégica, porque allí está de alguna manera ligado lo que es la zona industrial de Zárate, importante, Zárate Campana, con terminales portuarias de toda esta zona ribereña de la provincia de Buenos Aires. Y lo que dicen también desde esta firma automotriz es que van a sostener una plantilla de 500 empleos directos y más de 2.000 indirectos, así que, bueno, no deja de ser una buena noticia. Allí el jefe de gabinete va a dar su discurso, un discurso en representación del Poder Ejecutivo. Respecto del Super Rigi, entendemos que habrá alguna mención durante la conferencia posterior a la hora 13 en Casa Rosada. Y decíamos reunión de gabinete que va a tener una única ausencia. ¿Por qué? La del canciller Pablo Quirno, que recordemos representa al gobierno, hoy en Costa Rica, para lo que será la jura de Laura Fernández, la llamada Bukele de Costa Rica, referente del Partido Pueblo Soberano, que hoy asume el cargo, transmisión presidencial que tendrá lugar, transmisión de mando presidencial que tendrá lugar a la hora 14, reiteramos, con la presencia del ministro de Relaciones Exteriores de la Argentina.
1: Muy bien, Hernán, muchísimas gracias, que tengas lindo día y fin de semana.
2: Muy bien, un abrazo, buen fin de semana.
1: Es Hernán Mundo, corresponsal de Radio Nacional en Casa de Gobierno.
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10: Ocho de la mañana, 30 minutos en la República Argentina. Vaca Muerta impulsará el desarrollo de Argentina, así lo dijo el presidente de YPF, Horacio Marín, quien proyectó inversiones por 130 millones de dólares para los próximos años. Al hablar en una cumbre energética en Houston, agregó que no hay lugar en el mundo donde se vaya a invertir tanto como en la cuenca neuquina. Nuevo examen único para residencias médicas. El gobierno oficializó la prueba integrada obligatoria para ingresar a las prácticas de salud en todo el país a partir del 1 de septiembre. Entre las principales modificaciones, el Ministerio de Salud implementará tablet para reemplazar el uso de papel. España negocia cómo repatriar a los pasajeros del crucero MV Hondius. Las autoridades

0: Les informaron que diseñen un plan ante posibles evacuaciones por la llegada del navío infectado por hantavirus a las Islas Canarias. Detallaron que organizan un operativo aislado mientras buscan a las personas que desembarcaron antes de detectar la enfermedad. En Buenos Aires la temperatura 8 grados 8 décimas, la térmica 6 grados 2, la humedad 82%, cielo nublado con llovizna.
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0: Bueno, bien, 33 minutos ahora de las 8 de la mañana, pero el número es 22, creo, Mariel Ríos.
1: Así es, el 22, el colectivo que está de paro junto con los de la empresa Moxa, y estoy acá con pasajeros que se acaban de enterar que estaba de paro, no lo sabían. ¿Cómo estás? ¿No sabías entonces que la línea estaba de paro?
2: No, no sabía, y bueno, estaba yendo a mi trabajo y ya no llego para las 9, me parece.
1: Claro, no llegás. ¿Y a dónde tenías que dirigirte?
2: A la prefectura naval, Argentina.
1: ¿Y con este frío tenés alguna alternativa o te toca ir caminando?
2: Y ahora voy a ver. Ya voy a ver.
1: Gracias. Bueno, acá tenemos un pasajero que se acaba de enterar que no tiene colectivo. ¿Vos tampoco sabías que había paro?
3: No, tampoco sabía.
1: ¿Y a dónde te tenés que dirigir?
3: Sí, hasta Parque Lezama.
1: Parque Lezama. Estamos en retiro en este momento nosotros. ¿Y tenés alternativa para poder ir?
3: Ahora tengo que buscar. Estoy anotando el laburo.
0: No, pero te deja.
1: Ahí está. La gente entonces que nos está contando que están llegando tarde.
0: Ah, el 152.
1: El 22 está de paro y todos los de la empresa Moxa.
0: Que serían 159, 219, 619, 603, 300, 372 y 584.
4: Un montón.
0: Así es. Bueno, ahí perdimos a Mariel, ¿o no?
1: Acá estoy. Que estoy en retiro, la línea anda,
0: sí, veo.
1: Anda con interferencia, más el viento. Pero bueno, el Romina Winner nos había dado un detalle de la situación.
0: Sí.
1: Exactamente, y bueno, se está cumpliendo lo que Romina nos anticipaba en la primera mañana de primer round. 22, no está funcionando el retiro. A todos los oyentes de Radio Nacional, no vengan a tomar el 22, porque con este frío la verdad que esperar al vicio no está bueno.
0: No, ahora el punto es que está bien. A ver, el derecho al legítimo reclamo, lo que sea. Ahora, sin avisar, sos un servicio público. Estamos nosotros tratando de suplir, de suplir, además de suplir con el oyente, ¿no? Pero de suplir ese, si querés, vacío. Pero la verdad, avísalo. Si tenés problemas con el salario y la negociación para la empresa, lo que sea, mirá, pasado mañana vamos a hacer tal cosa.
5: Son todas líneas de la zona sur. El 159 es el único que llega a Capital que termina en el Correo Central. El resto son todos de zona sur. Trabajan.
1: Y el 22 hace el recorrido Quilmes Retiro.
0: Claro, también.
1: Un cartelito tal vez hubiese estado bueno. Claro, entonces igual, la gente no está parada con este frío acá. Había como 10 personas que se enteraron por Radio Nacional que había paro en el 22. Lo ratificamos porque además hablamos con un inspector de otra línea que me dijo, yo estoy desde las 6 de la mañana, no pasó ningún 22. Entonces... Okay. Ahí comprobamos que efectivamente el paro estaba siendo activo y se empezaron a ir gracias a nosotros y empezaron a buscar alternativas porque si no se quedaban acá a seguir esperando con el frío que hacía.
0: ¡Qué bárbaro!
1: Y nada, recién tomamos a las últimas dos personas de la fila que muy gentilmente se quedaron aguardando para que yo pueda preguntarles a dónde se dirigían y ya se fueron corriendo a buscar alternativas. Pero bueno, la gente no sabe que la línea 22 está de paro. Así que un cartelito no costaba nada.
0: No costaba nada. Mariel, muchas gracias.
1: No, por favor, al contrario.
0: Ahí recordamos entonces, además de la línea 22, 159, 219, 619, 603, 300, 372 y 584 en este momento de paro.
4: Vamos con algunos mensajes. Soledad de Castelar dice, qué frío, hoy llevé a mi hija al colegio y no trabajo, así que los puedo escuchar completo, el programa completo.
0: Sí me gusta, sí me gusta.
4: Dice, antes pasé por la panadería, me compré dos pastelitos, mate en mano y la frase para hoy, más frío que abrazo de suegra, dice.
0: Ah, bueno, está muy bien.
4: Me gusta ella,
0: Eso está muy bien. Después cuente si los pastelitos son de membrillo, ¿no es cierto? ¿Qué desayunan acá? Que me da como unas ganitas que se la china, los chicos, es como un strudel, un miloja. ¿Dónde
4: ayer apareció, sí, la china.
0: Anda como con un, ¿no es cierto?
4: Sí.
0: Como un miloja con una
6: azucarita arriba. La mafia del
0: strudel. 37 minutos.
7: Tortita de manzana, le dicen.
0: ¿Y quién? Es un strudel, no es una tortita de manzana. Miloja, sí, o hojaldre y manzana es un strudel, ¿o no? Puede ser.
4: Voy con uno más que pide, además que le pase un pronóstico, así que sí. Aprovecho las dos cosas. Hola chicos, buen día, un saludo a Nico, dice, estoy en el campo, quiero, abrazo, si pueden, grande, decir cómo va a estar el clima acá, donde está él, que es Pozo del Tigre, en Formosa. Quien saluda es José Timoteo, y me fui para Formosa, la localidad más cercana con el pronóstico, es Estanislao del Campo, que está pegadito ahí donde está, que van a tener una temperatura máxima de 22 grados, con cielo mayormente nublado. Me preguntaba el domingo, el sábado y el domingo, 10 de mínima, 18 de máxima.
0: Muy bien. Rubén Santos.
5: Bueno, estamos viendo que Argentina había pedido una amnistía para que Nicolás Otamendi pueda estar, había sido expulsado en el último partido de eliminatorias ante Ecuador, junto a un jugador ecuatoriano. Bueno, se pidió una amnistía, ya estaríamos en condiciones de decir que va a tener en condiciones al jugador, el técnico de la selección argentina, Nicolás Otamendi, para disputar todo el Mundial. Se iba a perder la primera fecha.
0: No estamos para darnos esos lujos.
5: Exacto, así que bueno, en principio ya estaría todo dado para que hoy se confirme esta amnistía y lo pueda contar el técnico para todos los partidos, por lo menos tenerlo desde el arranque, que era lo importante.
0: Muy bien, la semana pasada, no, esta semana, ¿cuándo fue? El miércoles hubo un acto de presentación en la televisión pública.
5: Exactamente, miércoles a las 5 de la tarde.
0: Efectivamente, con anunciantes y de toda la estrategia de cobertura de los medios públicos respecto del Mundial. Nos toca un montón respecto de eso,
5: sí,
0: porque...
5: Sí, además, va a haber básicamente todos los partidos de Argentina, acá por esta casa, por esta radio que escuchan todo el país. Obviamente la televisión pública va a pasar los partidos de Argentina. Se prevé que por ahí algún que otro partido más también pueda ser incluido. Yo creo que tendrá que ver con las selecciones más importantes, ¿por qué no con Uruguay? Que es un país muy cercano, así que bueno, sí, va a ser un mes de mucho trabajo a partir del 11 de junio. Ya estamos ahí, 34 días.
0: Efectivamente. Y Cecilia Diwan que nos trae el primer capítulo entonces de la realidad internacional del día.
6: Vamos a hablar, Nico, de este buque que completa todas las portadas de los medios internacionales, donde hubo un brote activo de antivirus con 5 casos confirmados y 3 muertes. España en este momento está negociando con 22 países la repatriación de los pasajeros que están en este buque que va a llegar a las costas de las Islas Canarias en el sur de Tenerife el domingo al mediodía. ¿Cuáles son los detalles de este dispositivo sanitario que es inédito para España? El barco va a fondear frente a la costa de Tenerife. ¿Qué quiere decir fondear? Es va a lanzar el ancla a una distancia considerable de la costa. No se va a tocar el muelle, no se va a atracar, como se llama. ¿Para qué? Para evitar el contacto con el puerto y con la población local de Canarias. Las personas que se encuentran en el barco, que pertenecen a 23 países y uno de ellos es España, van a ser evacuadas en lanchas de 5 personas, van a ser trasladados los pasajeros directamente al aeropuerto internacional de Tenerife. No van a tener ningún tipo de contacto con los canarios, con la población local española. Los únicos que van a ser trasladados a otro lugar van a ser los 14 españoles que están en el buque, que ellos...
0: Ah, eso los admiten, los españoles tampoco los quieren a los propios.
6: Los canarios no, no quieren a nadie.
0: Están mostrando una actitud, ¿no es cierto?, una sensibilidad
6: por el otro. Los 14 españoles van a ser también trasladados en la lanchita, directo al aeropuerto, pero ahí en vez de irse a, como ya están en su país, se van a ir a Madrid... No van a quedarse en hospitales de las Islas Canarias, van a ir a un hospital militar de Madrid y ahí tienen que cumplir la cuarentena. ¿Cuántos días van a estar? No se sabe. ¿Va a ser voluntaria o no la cuarentena si no tienen síntomas? No se sabe. Son algunas cosas abiertas. Primero, la ministra de Sanidad española había dicho ayer que iba a ser voluntaria porque no los podían obligar si no tenían síntomas. Pero hay mucha presión para que se queden en cuarentena.
0: No lo
6: podés
0: obligar más
6: ahí.
0: O menos. Otra vez vuelve a aparecer esa cosa que no me cierra, en este caso del discurso español, pero no importa, podría ser de cualquiera.
6: Sí.
0: No es para atribuirlo, digo, al gobierno y qué sé yo, pero es...
6: Pones en riesgo al resto de la población,
0: digo,
6: porque es una enfermedad que tiene incubación prolongada.
0: Exagerás el respeto por la decisión privada en el momento en el que por ahí más justificado está que les digas, mira, tenés que cumplir una cuarentena aunque no puedas, porque no sé si tenés el virus, pero estuviste en una situación donde proclive a contagiarte.
6: Sí,
0: y del otro lado, donde tendrían que ser mucho más abiertos, que es en la recepción, son súper cerrados.
6: Sí. Sí, bueno, y hay que destacar que está aceptando el barco, que podría haberlo rechazado como lo hicieron otros países, y decir, como lo confirmó Ashley Lambs, que por ahora nadie tiene síntomas de los que están en el barco. Primero se va a corroborar eso, se va a hacer una revisión sanitaria, y si no tienen síntomas van a ser trasladados. ¿A dónde van a ser trasladados? Te estoy diciendo que son 22 países. Hasta ahora confirmaron aviones de repatriación solo Estados Unidos, Reino Unido y España para los que se van a Madrid. Los otros países se están negociando. ¿Qué pasa si no los quieren? No, che, no me mandes a esta, aunque sea mi...
4: Te quedas en el barco. Te quedas en el barco eternamente.
6: Países Bajos, que es el, la bandera del barco, pone un avión y se los va a llevar a Países Bajos. Eso se está negociando, tenemos tiempo hasta el domingo,
0: a la
6: lunes,
0: casa de
6: Máxima, para seguir
0: palacio
6: debatiendo.
0: Del bosque ahí que tiene, sí está en el bosque, sí. El palacio de Máxima.
6: ¿Allá decís?
0: Sí, pero digo, está bastante
6: todo rodeado de bosque. Con agua, tiene una islita.
0: No va nada, tal cual que se congela en invierno, que nadan arriba, que él le pidió casamiento, todo eso.
6: Claro,
0: bueno,
6: eso no, es, totalmente. Una choza.
4: Sí, un dato.
0: Una chocita. Sí.
4: Un dato que escuché.
0: Medio extravagante el palacio, lo viste, ¿no?
4: Es raro.
0: Lo volvieron a hacer ahora porque es este,
6: Países Bajos.
0: Muy cuestionado incluso por los contribuyentes de este, Países Bajos, neerlandeses, por lo, por el costo.
4: Salió carísimo.
0: Y cuando lo mirás está lindo, pero es un poco grasa.
6: Es
0: un poco grasa.
4: Así como
0: decorador es un poco grasa en realidad. Y este, en mi perspectiva. Y uno de los salones, por ejemplo, que es muy colorinche, se conoce pocas salas que son las públicas.
4: Sí. Muy cargado, vos decís que es muy cargado el estilo.
0: Un empapelado, muy muy colorinche. ¿Y sabés qué es? La secuencia de ADN de ella y del este, rey. Con lo cual, bueno, como... le hicieron una deconstrucción y eso está por... Y después
6: hippie
0: hay otra...
6: Es.
0: Sí, muy es muy hippie chic. Y hay otro que está hecho, es un empapelado, trabajado en realidad sobre una fotografía, sobre objetos de este valor para la familia. Con lo cual están los patines que tenían el día que le pidió matrimonio, hay un mate, un todo en el empapelado.
6: Es canchero,
0: Es canchero, qué sé yo. 45 minutos de las 8 de la mañana.
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0: Bueno, bien, 46 minutos de las 8 de la mañana, impresionante dato, Fernanda,
1: sí,
0: del costo del crucero,
1: escuché ayer, ¿no? No lo podía creer, lo corroboré, entre arriba de $40,000 pagaron el pasaje.
0: Es que es súper exclusivo.
1: Súper exclusivo y además por las travesías de alto riesgo que hacían en el sur, entre 40 a 45 mil dólares el pasaje cada uno de los turistas que están adentro de el crucero.
0: El crucero. Bueno, les cuento que vamos a charlar, lo tenemos en línea, con Fernando López Chiesa, que es tributarista. Hola, Fernando. Nico Yacoy, equipo Nacional. Buen día, gracias por atendernos.
2: ¿Qué tal, Nicolás y equipo? Buenos días, gracias por la comunicación.
0: Bien, muy bien, muy bien. Bueno, ahí estábamos conversando porque el presidente de la Nación, desde el avión presidencial, en viaje de retorno a la Argentina, anunció lo que considera una bomba, que es una suerte de super rigi para sectores que, dijo, nunca estuvieron en la Argentina. No conocemos precisiones de esto, ni de los sectores, ni de en qué consistirá este régimen, pero sí tenemos, Fernando, de dónde agarrarnos, que es el rigi anterior. ¿Puedes contarnos un poquito qué cosa están siendo estos regímenes de promoción? ¿Son regímenes de promoción?
2: Sí, efectivamente, son regímenes de promoción que están centrados en determinadas actividades específicas. Hoy estamos hablando de la minería, el litio, son proyectos básicamente de energía. Para que tengan precisión, hoy tenemos aproximadamente 13 proyectos que ya están aprobados, los cuales todas las inversiones que estas empresas van a hacer suman aproximadamente 27 mil millones de dólares, ¿no? Y ya hay en carpeta 22 proyectos más que están sujetos a aprobación y que podrían generar una inversión de 94 mil millones de dólares. Esto no solamente es una creación de inversión en infraestructura, en caminos, en toda la parte logística, sino también en puestos de trabajo. Uno lo que más conoce en lo que es el RIGI es el proyecto Vaca Muerta Sur, o lo que se conoce como VEMOS, o el proyecto que va a sacar el gas licuado, el proyecto de Southern Energy, donde, bueno, está esto concentrado en la zona, por ejemplo, de Neuquén, Río Negro. Creo que tradicionalmente muchos conocen como la zona de Vaca Muerta, pero no solamente es en el sur, sino también tenemos algunos proyectos de litio en Cantabarca, San Juan, Salta, con también extracción de distintos minerales, como puede ser hasta inclusive oro y cobre, ¿no?
0: Ahí estaban marcados los sectores, Fernando, ayúdanos con eso, ¿no? La puerta de entrada de estos regímenes hasta ahora eran determinados sectores que se buscaban promocionar, pero además garantizar un monto, ¿no es cierto?, de inversión mínimo. ¿Cuánto era?
2: Sí, el monto mínimo son 200 millones de dólares. Entonces son proyectos de grandes infraestructuras, de grandes inversiones, que en general vienen muchas veces de capitales locales o a veces alguna empresa local se asocia, ¿no?, con alguna otra empresa del exterior para mantener esos montos. Son proyectos de inversión, como yo digo, a gran escala, pensados básicamente en la energía, en la minería, infraestructura que en menor medida y algún otro sector industrial por ahí más puntual.
0: Fernando, entonces, ¿nos ayudás con los beneficios que acarrea este régimen?
2: Exacto, esto tiene beneficios fiscales, y uno creo de los principales de esto, digo, es la estabilidad fiscal, ¿no es cierto?, durante varios años. Esto, ¿qué significa para explicarle a la gente? Es que las comisiones por las cuales hoy entran al proyecto se van a mantener. Entonces, que si dentro de 10 años hay un cambio normativo, aumenta el impuesto o se crean nuevos y demás, bueno, estas empresas que entran en este proyecto tienen ese beneficio que no se va a poder modificar, no se va a poder tocar. Entonces, es exclusivo para esas empresas que tienen que pasar todo un proceso y una selección.
0: Claro, luego, porque son proyectos de larguísimo plazo, con lo cual tenés que proyectar sobre terreno más o menos seguro.
2: Exacto. Vos pensá, estos valores que estamos hablando que nos parecen fuera de nuestras mentes, digo, tienen distintas etapas, ¿no? Exploratoria, de producción, de armar la construcción, hasta que tal vez dentro de, no sé, 5 o 10 años empieza con la actividad de la generación real de esos ingresos. Entonces, claro, ¿quién va a querer venir a invertir en un país donde haya reglas, cambios y donde no se les goce esta estabilidad? Entonces, son mecanismos que todos los estados tienen, ¿no es cierto?, para hacerlo.
0: Son pequeños atisbos, si querés, o, pongámoslo así, oasis de política de estado en un punto, ¿no es cierto?
2: Exacto. Exacto. Obviamente también tienen bajas en tributos, como por ejemplo el impuesto a las ganancias, o cuando quieran exportar parte de ese producto va a haber exenciones en los derechos de exportación, y sobre todo lo que tiene que ver con el acceso a poder pagar a proveedores y demás y girar ese dinero, ¿no es cierto?, al exterior sin las restricciones que por ahí las empresas locales pudieran llegar a tener localmente, ¿no?
1: Fernando, Alejandra Gallo te saluda, un gusto, buen día,
2: ¿cómo
1: tal,
2: estás? Buen día.
1: No, lo que es también llamativo del RIGI, en el buen sentido, es que más allá de las vicisitudes parlamentarias que pudo haber habido para su aprobación, una vez que se aprobó, rápidamente hubo inversiones concretas, ¿no? Esto me parece que lo hace, corregime si no es así, que lo hace distinto respecto de otros regímenes o intentos similares en otros momentos.
2: Exacto, y esto uno, no sé, de los 13, 14 proyectos que hoy están, uno puede ir a ver y ve generación de empleo, ve maquinarias, ve instalaciones, y sobre todo las provincias y las municipalidades que están en la zona aledaña, yo conozco la zona de Neuquén y de Río Negro, es impresionante cómo han tenido que hacer desde una obra pública, construcciones, viviendas, escuelas, para toda la gente que va, ¿cierto?, a instalarse en esas zonas. Entonces, esto genera también obviamente un crecimiento y genera poder adaptar toda esa zona para que la logística, la infraestructura y demás pueda llevarse adelante. Si eso no existe, bueno, por más proyectos que haya, no se puede acompañar porque no hay camino, no hay ruta, ¿cómo se saca? Entonces digo, eso implica también una migración interna dentro, ¿no es cierto?, de la Argentina, donde esas zonas que se trasladan, se mudan, ¿no es cierto?, para formar parte de esos proyectos energéticos. Entonces, genera un efecto derrame sobre la economía.
0: Clarísimo, clarísimo. Fernando, te agradecemos un montón.
2: Esperemos que sean muchos los nuevos sectores que entren en este super rigi, que estén afectados gran parte de los negocios. Yo creo que va a ir por el lado de algo vinculado con los gigantes de la inteligencia artificial. Ajá. No lo sé, pero digo,
0: es probable,
2: como sectores estratégicos, me parece hoy en día están vinculados ¿no?, a grandes centros tal vez de cómputos, de la IA y de la generación de sistemas energéticos.
0: No, y sea Fernando el Norte que vaya guiando la normativa para cualquier actividad de toda la sociedad argentina. Lo que pasa que tiene, bueno, contracaras muy particulares, ¿no es cierto?
2: Exacto.
0: La detracción de las cargas impositivas implica, bueno, tener que reducir el gasto público, la política autoatándose de manos cuando garantiza este tipo de previsibilidad de añares, ¿no? Pero fíjate la prueba, fíjate cómo funciona. Ahí donde lo conceden, ¿no es cierto?, es tierra fértil para la inversión.
2: Entonces,
0: hay que ir viendo, pero ciertamente ahí la intención, me parece a mí clarísima, de llevar eso al marco más grande posible.
2: A ver, ¿y qué pasa con las empresas más chicas? Bueno, hoy está el famoso RIMI, que es un régimen, ¿no?, a las medianas inversiones, que puede aplicar cualquier industria, pyme en general, donde dependiendo de la categoría pyme, puede hacer una inversión en su empresa, en su estructura y demás, y tener también ciertos beneficios. Uh-huh. Obviamente ahí los montos que se requieren son menores, recién es un régimen que está iniciando, pero que va a tener básicamente un beneficio muy importante en el impuesto a las ganancias, de descontarse una amortización de esos bienes que se invierten mucho más rápida y hasta una devolución del IVA cuando genere saldos a favor, sobre todo porque son bienes de capital de mucho valor, ¿no?
0: Claro.
2: Que se compra. Entonces, bueno, algunas empresas particulares que no sean estos más mega grandes proyectos de inversión también hoy van a poder tener esos beneficios.
0: Y ahí para la audiencia, no sé si coinciden, pero creo que de todo lo que acabas de nombrar, lo más importante es la previsibilidad que permite la seguridad jurídica, ¿no?
2: Exacto.
0: Entonces, porque podríamos tener enorme carga impositiva y hay igual que querer venir, pero es decir, no me la cambies a peor.
2: Exacto.
0: Y esto está avalado por la jurisprudencia, este tipo de regímenes que son un modo de intervención, fíjate vos, ¿no es cierto?
2: Sí.
0: Para detraerse de la actividad económica pero y restar arbitrariedad, pero al fin es un instrumento del poder público para intervenir en la economía. Está validado jurisprudencialmente. Cuando te comprometes
2: sobre todo
0: a ciertos años, ¿viste? Después si cambia el gobierno, Fernando, ayúdame, si cambia el gobierno y decide, ah, no, ahora le pongo un montón más de impuestos, la jurisprudencia, o sea, los tribunales vienen y dicen, no podías porque estaba en un plan especial.
2: Exactamente, entonces eso es la seguridad y la estabilidad fiscal, ¿no? Que se logra con el tiempo, que esto perdure más allá de cualquier gobierno con distinto nombre y color en el tiempo, ¿no? Son proyectos, como bien vos decías, de largo plazo, y bueno, la justicia ha reconocido la importancia de esos proyectos.
0: Fernando, muchísimas gracias.
2: Gracias a ustedes, que tengan buena mañana.
0: Igual vos, Fernando López Quiesa, tributarista. Esperaba cortar para decir esto porque no quería involucrarlo, pero ¿sabes qué? Ese es como una suerte de capa de Harry Potter contra el riesgo Cuca, ¿entendés? Aún cuando eventualmente ganara otro, bueno, hay ciertas cosas que en estos sectores ya no va a poder hacer. ¿Qué sería mejor todavía que esos consensos que la política no se atreve todavía a dar para el marco general, los exijamos nosotros como ciudadanos cuando votamos?
3: Y allá vamos.
0: ¿No? Pero
3: Pongo otra cosa que no quiero comprometer a nadie brevemente antes de las noticias. Esto también le pone una lupa más grande a los gobernadores.
0: Sin
3: ingresos
0: duda.
3: Brutos, puntos suspensivos. Y ahí va la negociación parlamentaria, por eso lo mío a Gastón, no porque tenga que ver con él, sino porque es lo a dónde va Toto Caputo.
0: Gastón tenía la bolsita de porotos ahí, guardala para el guisito, porque con este frío va a estar bien.
4: Va a estar bien. Hablando de gobernadores, van a tener un rol destacado, o por lo menos ellos quieren tenerlo, cuando empieza a discutirse la semana que viene el tema de zonas frías y los subsidios al gas. Porque, bueno, algunos, cuando ayer se anunció esto que comunicamos hoy en los títulos, que la semana que viene arranca el debate en la Cámara de Diputados, algunos gobernadores dijeron, bueno, pero mira que San Juan, San Luis, Mendoza, Córdoba, Santa Fe, dejemos provincia de Buenos Aires, dice, nosotros estamos perdiendo localidades en este reajuste. Bueno. Y ahí por ahí, siempre hay un pero en los debates legislativos.
0: Dios mío, los peros que pues todo lo que complica las normas son los peros de los peronistas. Los peronistas,
4: hablando de gobernadores, seguramente también lleven ese tema al debate en el plenario de comisiones.
0: Los gobernadores me hacen renegar tanto. Entonces, por ser usted representante de los gobernadores en esta mesa, Gastón Fiorda está despedido.
5: You're fired, get out of here.
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8: 9 de la mañana en la República Argentina.
9: Refuerzan la vigilancia de hantavirus en Argentina.
8: Diana Costanzo.
10: El Ministerio de Salud de la Nación confirmó que se continúa investigando el origen del contagio de hantavirus en los pasajeros del crucero MV Ondius. La secuenciación genómica realizada a uno de los pacientes internados en Sudáfrica permitió identificar que la variante corresponde a la cepa Andes, con presencia en Chubut, Río Negro y Neuquén y también en el sur de Chile, y que se transmite de persona a persona.
11: Destacan el lanzamiento de los nuevos regímenes de promoción de las inversiones.
8: Por Radio Nacional, el tributarista Fernando López Quiesa se refirió a la puesta en marcha de distintas iniciativas para el desarrollo y subrayó el anuncio del Super Rigi que anticipó el presidente Javier Milei.
2: Hoy tenemos aproximadamente 13 proyectos que ya están aprobados, los cuales todas las inversiones que estas empresas van a hacer suman aproximadamente 27 mil millones de dólares. Ya hay en carpeta 22 proyectos más que están sujetos a aprobación, que podrían generar una inversión de 94 mil millones de dólares.
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12: Atentos, el paso internacional Pino Achado, ubicado en la ruta nacional 242 en Neuquén, se encuentra cerrado por un frente frío. Está operativo el paso Cardenal Zamoré, situado en la ruta nacional 231 en Villa Langostura. Además, buena circulación en el camino de los Siete Lagos y en la ruta nacional 40 entre San Carlos de Bariloche, El Bolsón y Villa Langostura.
8: En Buenos Aires la temperatura 8 grados 8 décimas, la térmica 6 grados 2, la humedad 82%, cielo nublado con llovizna.
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0: Muy buen día, los de las 9 de la mañana, 4 minutos de las 9 ahora en la República Argentina de este viernes 8 de mayo de 2026 en todo el mundo, que estamos arrancando todavía, ¿sí? ¿Con qué temperatura?
1: 8 grados.
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0: señores oyentes, bienvenidos a esta emisión del Servicio Rural de su Radio Nacional. La delegación del Consejo Agrario Provincial de Perito Moreno informa a la comunidad que se encuentra abierta la temporada de Caza Deportiva 2026 hasta el 31 de agosto inclusive. Para mayor información, diríjanse a la delegación del Consejo Agrario, O'Higgins 1669. Se alquila vivienda, dos dormitorios, cocina, comedor, todos los servicios, 297-4190-222. Se ofrece persona para tareas de limpieza de patio, juntar hojas, tareas generales, comuníquense al 297-4622-35. Se alquila departamento, un dormitorio, cocina, baño, todos los servicios. Comunicarse al 297-4373-171. Se alquila casa de tres habitaciones, cocina, comedor y baño, patio cerrado. Comuníquense al 297-4628-690. Con esta información ponemos punto final a esta emisión del Servicio Rural. Los invito, compartimos la próxima. Luego, a la hora 12, gracias por su atención. Será hasta entonces.
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1: Y en defensa del gaucho, en el comienzo musical de nuestro encuentro de hoy, lo recibíamos en la mañana a Alfredo Zitarrosa. ¿Cómo están? Muy buenos días, bienvenido. Buen viernes para todos.
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1: Viernes 8 de mayo del 2026. Vamos a estar compartiendo información, buena música, dedicando algunos temitas en la mañana de Nacional. Esta es la mañana de LRA 56, Nacional Perito Moreno. Hasta las 10 de la mañana vamos a estar juntos.
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1: Este es el teléfono 2963-403233, es el celular de la emisora 2963-403233, agéndenlo.

0: del río Chubut
1: hasta las 10 de la mañana.
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1: o comunicarse al teléfono fijo 432233, el teléfono de siempre.
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1: ahí recibimos su llamadito, tan gentilmente atendidos por la Dulce María, Dulce Milce, por acá mis compañeras.
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1: Ahí nos pueden llamar, ¿eh?
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1: 5 grados 2 décimas la temperatura a esta hora de la mañana, 52% la humedad, 9.74 decimal 2 hectopascal la presión. El viento del sur, eso le decía María, las banderas para otro lado, estamos, las banderas de nuestro mástil. Qué raro, le digo, mirá. Frío, frío.
0: Ah,
1: 23 kilómetros el viento del sector sur. Pronosticadas lluvias y nevadas para este viernes. Viernes 8 de mayo del 2026. José Larralde, a ver, llega la mañana de Nacional. Qué solito estoy.

en mil formas y maneras se usó en todo menester, y dedicada al quehacer de la lucha chacarera. Es la bolsa de arpillera algo más que ya se olvida, y si algún suspiro anida en su destino perverso, quiero traerla en mis versos por un ratito a la vida. Mil veces te usó el tambero envuelta en el colador, o limpiando el asador los restos de algún cordero. En el lomo del nochero fuiste bajera blandita, y en más de una tardecita viajaste con mercancía, o envuelta en una sandía para comerla fresquita. Para una cincha casera de algún recadito diario, a veces fue necesario hacer una de arpillera. En un banco de cadera también sirvió de almohadón, y en forma de capuchón con la boca para abajo, en la gente de trabajo paró más de un chaparrón. En la chacra te enarbolo cuando hiciste de bandera, o colgada en la tranquera cuando es de un alambre solo. En el caballo de polo también serviste de venda, en la escuela fuiste prenda cuando un chico sin tardanza, con las bajeras en la panza llegaban a media rienda. Anduviste en la matera en las botas del tambero, o en aquel morral casero con el fondo de madera. Envuelta en una pechera para no matar el caballo, y en esos maíces de mayo anduvo en la jardinera, pa' despuntar las norteras o llenarlas de zapallo. Anduviste en la cosecha como cualquier herramienta, y aunque no achique tus mentas, hoy el progreso te pecha. Cuando te dé la derecha por el servicio prestado, allí queda retratado con luz propia donde quiera un pabilo de arpillera alumbrando tu pasado.

Bien, parte de transitabilidad de rutas de esta jurisdicción, parte del distrito vial Perito Moreno, ruta provincial 33, empalme ruta provincial 41, paso ingeniero Palavicini, transitable con precaución, sectores con Serrucho y Laguna, provincial 39, Lago Posadas, Lago Pueyrredón, transitable con precaución, sectores con Serrucho, Laguna, tramo a cargo de la empresa Eleprim Sociedad Anónima. Empalme de ruta 40 bajo Caracoles Lago Posadas, está transitable con precaución, sectores con Serrucho y Lagunas, tramo a cargo de la empresa CPC. Transitable con precaución, sectores por Escarcha y Bache, se encuentra límite provincia de Chubut, Perito Moreno, en la Nacional 40, Perito Moreno, kilómetro 49, kilómetro 49 Río Pinturas, todas transitable con precaución, sectores con Escarcha y Baches. Río Pinturas bajo Caracoles, transitable con precaución, sectores con Escarcha y Baches. Bajo Caracoles el Olney y el Olney Las Horquetas, también transitable con precaución, sectores con Escarcha y Baches. Nos vamos a la ruta provincial número 41, empalme 39, Lago Posadas, empalme ruta 103. Desde el empalme 103, paso

0: precaución por escarcha, Perito Moreno el Pluma, transitable con precaución por escarcha, sectores con baches, ruta 101, Empalme, ruta nacional 40, bajo Caracoles, Cueva de las Manos, bajo Caracoles, Empalme, ruta provincial 41, y el acceso a Cuevas, acceso norte, Cueva de las Manos, todas están transitables con precaución, sectores con serrucho. Saludamos a la gente de Vialidad, a todo el grupo de trabajo de Vialidad, que tengan una linda jornada, un buen viernes, lindo fin de semana. Compartimos el parte de transitabilidad de rutas, distrito vial Perito Moreno. 27 minutitos pasaron de las 9 de la mañana. Lo vamos a saludar a Jorge, que recién se levanta. Que tenga un lindo viernes. Gracias por el saludo.
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0: Mi bataraja anda bien. Gallo colorado tengo ahora. Cresta bien roja. Canta de lo lindo, de las 5 de la mañana que está cantando mi gallo.
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0: Igual nos dijeron que ayer Jorge estuvo haciendo pan casero y tortas fritas. Así que por acá, mis compañeras dicen que se puede acercar porque de ayer a hoy son riquísimas, más ricas quedan para hoy, viste, como las hizo ayer a la tarde. Quedan ricas igual, así que esperan dos, aunque sea. Con dos tortitas y se conforman las chicas acá. Y yo no puedo porque estoy al aire, pero me van a dejar un pedacito igual. Las tortas fritas que hizo Jorge ayer.
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0: Acá las esperamos. Porque viernes y nada, ¿eh? Ahí está. Así está, mira. Los mensajes de la radio Mito Herrera. Ahí para Jorge.

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Ahí estaba, temita para Jorge, que recién se levanta, así que le mandamos un gran cariño. Los mensajes de la radio y mi amigo el mate amargo. ¿Tomará dulce, Jorge? Si viene...

0: Bien, compartiendo buena música en la mañana de Nacional, gracias a las casas comerciales que nos acompañan.
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Mauta Río Mayo, nos comunicábamos con, tratábamos de comunicarnos con Vialidad por si hay alguna modificación en el parte de transitabilidad. Vamos a ver si podemos, no podemos comunicarnos con Vialidad. Pero bueno, consultas para Río Mayo. Y el parte dice sectores con escarcha y baches, transitable con precaución. Si hay modificación, seguramente vamos a seguir intentando comunicarnos con el personal de Vialidad, ¿eh?

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1: Bien, saludamos a la gente de Linares también. Que tengan una linda jornada. A todo el grupo de trabajo que está por ahí.
0: Vamos, don Cristian, no se me quede. Vamos nomás.
1: También hicimos la consulta por ahí. Queda muy poquito tiempo para despedirnos.
0: Hijos se olvidaron de una madre por anciana.
1: Le agradecemos a Florencia, gracias Flor, unas cositas dulces que nos trajo, así que muchísimas gracias. Sí, a Florencia le mando un gran cariño, no pasó a ver, así que le mando un gran abrazo y muchísimas gracias, Flor.

0: En hermosa chacarera Alma y Razón de mi Patria, Leonardo Miranda en la mañana de Nacional.
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0: Bien, entradita de pueblo.
1: Pura entradita de pueblo.
0: 5 minutitos nada más nos separan de las 10. Gracias a la doctora Miranda. A Rosita le mandamos un gran cariño y a todo el grupo de trabajo del laboratorio. Que tengan un lindo viernes.
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Nos estamos yendo. Un placer. Cualquier modificación en la parte de transitabilidad de rutas, y le vamos a estar dando difusión, que se viene en la mañana de Santa Cruz ahora. En minutitos nada más. Ahí por las consultas que tengo por acá, ¿eh? 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

Con esto nos vamos, un placer. Buen viernes para todos. Pasen un lindo fin de semana, a disfrutarlo, a descansar, a comer rico, lo que tengamos en la heladera. Cuídense mucho. Los espero el lunes, entonces. Recuerden, 9 de la mañana, informativo del RA1, pegadita a la emisión correspondiente del Servicio Rural, y seguimos nosotros con la mañana del RA56 Nacional Perito Moreno, a través de AM860, de FM93.5. Un placer, cuídense, buen viernes, excelente fin de semana, hasta el lunes.

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1: Movimiento constante en el puente Chaco Corrientes, ubicado en la ruta nacional 16 que conecta ambas provincias. Además, buena circulación en la ruta nacional 14 en la localidad de Ceibas, provincia de Entre Ríos. Misma situación en el complejo Zárate Brazo Largo, ruta nacional 12 del Mercosur. Continúa el movimiento constante en el paso internacional Cristo Redentor, ubicado en ruta nacional 7 que conecta Argentina con Chile. Hoy está operativo sin ningún tipo de inconvenientes. Además, cortaron la ruta nacional 288 en la provincia de Buenos Aires por alerta de fuertes lluvias y marejadas.
0: En la ciudad de Buenos Aires el cielo se encuentra nublado, temperatura 8 grados en 9 décimas.
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1: El jugador más joven en disputar una Copa del Mundo hasta aquí ha sido el norirlandés Norman Whiteside, quien disputó un partido con apenas 17 años y 42 días. Se trata del jugador más joven que debutó en España en 1982 y el encuentro jugando para su selección fue enfrentando a la ex Yugoslavia.
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3: En el área protegida Bañado La Estrella, desde el 2001, la Fundación Biodiversidad realiza acciones para un aprovechamiento comercial sustentable de la boa curiyú o anaconda amarilla, que se encontraba amenazada debido al alto valor de su piel para marroquinería fina. Antes de la implementación de un manejo responsable de esta especie, se cazaban unos 15.000 ejemplares por año. Actualmente, esto se redujo a unas 4.500 pieles al año.
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5: El Instituto Nacional de Tecnología Agropecuaria, INTA, sacó una serie de recomendaciones para asegurar el manejo sanitario y nutricional durante el otoño de las colmenas, ya que es determinante para la supervivencia y rendimiento futuro. El INTA sugiere evaluar cada colonia, controlar la varroa y asegurar reservas energéticas y proteicas adecuadas para sostener colonias fuertes y productivas. Con el cierre de la cosecha de miel, la actividad en los apiarios entra en una etapa clave, la invernada. Lejos de ser un periodo pasivo, el receso productivo exige decisiones precisas para ordenar las colonias y prepararlas para atravesar meses en los que disminuye el ingreso de néctar y polen. En ese contexto, el enfoque del Instituto Agropecuario pone el acento en una planificación integral que combine diagnóstico, manejo sanitario y nutrición.
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0: Hola, hola, hola, ¿qué tal? Muy buenos días, aquí estamos comenzando una nueva emisión de las mañanas de Nacional Santa Cruz. Estamos en vivo a través de Radio Nacional Calafate, Río Turbio, Gregores y Perito Moreno, como en cada mañana, para acompañarte con buena música, con toda la información, por supuesto, de lo que pasa en la provincia de Santa Cruz, en cada una de nuestras localidades, pero también en la Argentina y en el mundo. En este viernes, ya arrancando el fin de semana, cuando pasan 10 minutitos de las 10 de la mañana, vamos a saludar a los compañeros que están al aire en esta oportunidad. Mariana Saracena, buen día, ¿cómo le va?
1: ¿Qué tal? ¿Cómo va? Buen día.
0: ¿Todo bien?
1: Todo bien.
0: Me alegro que tenga una linda jornada. Vamos pasando por las localidades y saludamos a Lili, que está en Gobernador Gregores en este viernes, arrancando en la mañana. Buen día, ¿cómo le va?
2: ¿Qué tal? Muy buenos días, ¿cómo están? Bueno, hoy viernes parece que vamos a permanecer juntos en el aire de este Nacional Santa Cruz. Ayer hemos tenido unos inconvenientes con el servicio de Internet. Fue un corte que estaba programado por parte de ARSAT y, bueno, nos quedamos sin poder continuar en la propuesta de Nacional Santa Cruz. Todo solucionado, así que aquí estamos hoy para compartir la última entrega de esta semana. Viernes 8 de mayo, cielo cubierto aquí en Gregores, con lluvias y lloviznas durante la madrugada, que aún persisten a esta hora, y según el pronóstico indica que durante la mañana tendremos estas condiciones de lluvias y lloviznas más persistentes alrededor de las 11 de la mañana. Así que veremos qué pasa con ese pronóstico. Para hoy la temperatura máxima en Gregores alcanzaría tan solo 5 grados, estará fresquito y con la humedad más aún mañana, sábado, será un fin de semana frío aquí por el centro de Santa Cruz. Las rutas, también hay que decirlo, están transitables con precaución. Hay varios comunicados por parte de Vialidad, especialmente el Distrito Vial de Gobernador Gregores, que está informando transitar con precaución, visibilidad reducida por llovizna y bancos de niebla. En la ruta provincial 27, transitar con precaución, en la ruta 27 que nos une a Comandante Luis Piedrabuena. También en la ruta 40 Norte, Gregores Casarriera, Riera Tamelaike, visibilidad reducida por aguanieve. Y en ese tramo de la ruta se encuentran camionetas realizando recorrido. La ruta 40 Sur, transitar con extrema precaución, está habilitada solo para vehículos 4x4 por lloviznas. También dice la información que suministra el distrito de esta localidad. Así que a lo largo de la programación vamos a recordar estas informaciones para la gente que está en ruta, que tiene que viajar. Justamente estamos en las puertas del fin de semana, así que por allí que tengan mucha precaución ante estas condiciones del tiempo.
0: Bueno, a tenerlo bien presente, las bajas temperaturas hacen que se mantenga la escarcha. Anteayer estuvo nevando ahí en la zona de Migues, acá cerca del Calafate. Veíamos imágenes de hace un ratito y todavía hay escarcha en la zona, restos de nieve. Bueno, a tener mucho cuidado a la hora de viajar, de transitar por las rutas de Santa Cruz. Nos vamos a Río Turbio, saludamos en el rincón sudoeste de la provincia de Santa Cruz. Fabita Pérez, buen día, ¿cómo le va?
3: Muy buenos días, compañeros, ¿cómo están ustedes? ¿Cómo va ese viernes?
0: De 10, bien. Eso es viernes, bueno. No se puede estar mejor.
3: Obvio, el viernes tiene ese gustito tan lindo, tan positivo, que por más que la temperatura sea de 0 grados, uno le pone toda la actitud a este viernes. Así está nuestra jornada, 0 grados es la actual. Máxima prevista para hoy, 4 grados centígrados. Más allá de eso, de que las temperaturas van a ser bajas, lo positivo de todo esto es que no vamos a tener precipitaciones, o por lo menos la probabilidad de precipitaciones es muy baja, con lo cual solamente frío tendremos. Sumado a esto, el innombrable, como lo llaman ustedes, va a estar tranquilo. Va a estar tranqui, no va a estar ni molesto, no va, está hoy ahí, en una paz interna que no quiere joder a nadie ni quiere molestar, así que está ahí. tranquilito, más tranquilo que nunca. Bueno, una jornada aquí en Río Turbio, a partir de las 9 de la mañana, los trabajadores municipales de Río Turbio están cortando el ingreso a la localidad. Esto es en virtud de que no llegaron a un acuerdo salarial con el Ejecutivo. Esto lo estaremos desarrollando en el transcurso de la mañana y también lo que tiene que ver con las actividades deportivas que se van a estar llevando a cabo durante este fin de semana. Antes de seguir, no me quiero olvidar, hoy a partir de las 10 de la mañana abre el mercado municipal aquí en Río Turbio, en el barrio Las Margaritas, con ventas de productos de hojas, de huerta y además cortes de carne. Así que para aquellos que estén cerca y tengan algunas rupias, pueden ir ahí.
0: Bien, qué lindo el mercado municipal. Bueno, buenos precios, me imagino, sobre todo para ir a buscar carne.
3: Sí.
0: Asadito para el fin de semana.
3: Ahí estamos en una duda. Lo charlaba justo con uno de los productores porque el año pasado, cuando arrancó, el año pasado, no, en el 2024, arrancó el mercado municipal, entre las normas que tenían era no la venta de carne de pulpa, para que esto no perjudicara a las carnicerías en virtud de la situación económica que estaba en ese momento. Considerando ahora la situación económica y todo, comenzaron a vender también cortes de carne con hueso. Entonces hay como, hay algo que terminó llamando la atención, en fin. Pero bueno, lo importante de esto es que son precios accesibles, unos precios distintos a los que uno puede encontrar en los supermercados. Y además, como siempre digo, que para mí es importante destacar, ahí podés conseguir distintos tamaños de huevo. Tenés el small, el medium, el XL y el XXL, me dijeron.
0: Ah, cuatro tamaños de huevo.
3: No cualquiera, querido, ¿eh? No cualquiera.
0: Chiquito, mediano, grande y extra grande.
3: Ajá. Ahí está. Para todos los gustos.
0: Bueno. Podríamos darnos una vuelta en algún momento por el mercado municipal.
3: Hoy, bien, salgo, móvil, si quieren, hoy salgo a la calle, si quieren paso y compro.
0: Sí,
3: por ustedes,
0: sí,
3: ¿eh?
0: Sí, sí, estaría bárbaro. Bueno, movidito va a estar el Turbio en la jornada de hoy. Entonces nos vamos al otro rincón de la provincia de Santa Cruz, el noroeste, en el Rincón Azul, Emilce, la China Suárez. ¿Cómo le va? Buen día.
4: ¿Cómo les va, compañeros? Buenos días. No sé si me escuchan bien. ¿Sí, me escuchan bien?
0: Perfectamente.
4: Perfecto. Bueno, aquí estamos, en una mañana bastante húmeda. Está muy raro, chicos, porque no hace tanto frío, a pesar de que acá me está diciendo que tenemos 3 grados. Está rarísimo, rarísimo. Sabemos que ha nevado en cercanías a nuestra localidad. De hecho, bueno, sumándome a la información del parte de transitabilidad, estaban pidiendo precaución, sí, por las rutas cercanas a nuestra localidad, ya que había presencia de nieve, sí, escarcha también, neblina. En el día de ayer, Vialidad estuvo despejando lo que es el tramo de la ruta 40 hacia el límite, bueno, lo que tiene que ver con la provincia de Chubut, sí, que el día de ayer también yo les había estado hablando acerca de esto, pero bueno, después les voy a pasar bien, bien detallado el parte de transitabilidad. Bueno, como les decía, 3 grados tenemos en estos momentos en Perito Moreno, 8 la máxima. Me marca acá precipitaciones, pero bueno, no sé qué es lo que va a pasar. Sí, para este fin de semana vamos a empezar con temperaturas bajo cero, máximas que no van a superar los 6, 7 grados y mucha nubosidad. Quizás mañana sábado a última hora tenemos nuevamente precipitaciones. Y bueno, la semana que viene frío, frío con un poco de viento, raro, precipitaciones, nublado. Bueno, me parece que este adelanto del invierno llegó para quedarse, compañeros.
0: Evidentemente sí, han bajado y mucho las temperaturas. Sí. Bueno, quiero saludar al amigo Cabeza que manda mensaje de estar contento, ¿no? Por cómo ganó River. Ayer fue de película el partido. Se lo empataron con uno menos, después le echaron al arquero, terminó ganándolo en el minuto 96, pero ganó, ¿eh? Lo importante es que en definitiva sumó de a tres. Se trajo una importante victoria allá desde el Caribe. Mirá, allá sí debe ser calorcito, ¿no? Y en Venezuela, bueno. Después vamos a estar abordando estos temas en el bloque deportivo, lo que tiene que ver con el fútbol, lo que ha dejado la semana de competencia internacional y lo que se viene para el fin de, que no es solo hay fútbol, también automovilismo. Bueno, vamos a estar contando un poquito de todo y por supuesto repasando la información más destacada, mirando un poquito lo que tiene que ver con el Calafate. señalcalafate.com muestra al respecto de un espere que se me fue, lo perdí, un hecho que ocurrió en el, dos hechos en realidad que ocurrieron en el mes de abril. Dos bebés fallecieron en el Hospital Samic del Calafate. Algunos hablan de mala praxis. Lo cierto es que hay, por estas dos muertes, hay tres denuncias radicadas en la justicia aquí en la localidad. Y es un hecho que obviamente preocupa y de lo que, por supuesto, bueno, se está hablando y llama la atención de mucha gente. Dos bebés recién nacidos, estamos hablando, en el Hospital Samic, con pocos días de diferencia. Y estos casos ahora llegan a la justicia penal. Los hechos ocurrieron en abril, como decíamos, cuando fueron atendidos en el área de neonatología y fallecieron por diferentes causas, según la información médica que brindaron a las familias. De acuerdo a la información que viene recogiendo este medio, por los hechos existen al menos tres denuncias. Las madres de los dos bebés radicaron respectivas denuncias ante una defensoría oficial, desde donde ahora se notifica a la Fiscalía de Instrucción de El Calafate, y además existe una tercera denuncia radicada por una profesional médica que también pide investigar la muerte de estos bebés. Es una médica que ahora está en Córdoba, que es itinerante y que estuvo en El Calafate en aquel momento, la pediatra María Victoria Bianchi. En abril atendió en el hospital de nuestra localidad, tras lo cual volvió a la provincia de Córdoba y allí realizó una denuncia penal que fue girada a la Fiscalía del Calafate. Y ella, de hecho, hizo pública esta situación con un video que publicó en sus propias redes sociales. Me parece muy pertinente que la justicia investigue, buscando cuidar y proteger la salud y cuidado de los bebés desde sus primeros momentos de vida, es lo que dijo en este video. Si bien la justicia está comenzando a investigar los hechos de manera separada, uno de otro, por ahora, dos puntos los conectan. Conectan estos dos hechos, la denuncia de la pediatra Bianchi y también la sospecha de la existencia de infección por virus intrahospitalarios en ambos casos. Bueno, el tema empieza ahora a ser investigado y ya empieza a generar repercusión y llama la atención también a nivel provincial. No me extraña que sea un caso que llegue también a nivel nacional, que, bueno, está surgiendo en las últimas horas y que publica, bueno, en este caso señalcalafate.com. Un hecho, bueno, que ya empieza, tristemente, ¿no?, a dar que hablar en nuestra localidad. Bueno, antes de ir con la música y en un rato las noticias y ya nos metemos de lleno con el programa, vamos recorriendo las localidades con los títulos, avances, la información del día, arrancando ahí por Perito Moreno.
4: Bueno, compañeros, vamos a estar hablando. Lamentablemente fuimos titular en los medios de comunicación por un hecho bastante lamentable que sucedió aquí en nuestra localidad. Estaba ebrio y se quedó dormido con el auto encendido estacionado en la vía pública. Y lo peor de todo es que estaba cerca de una institución educativa primaria aquí en nuestra localidad. Sí, bueno, esto sucedió ayer al mediodía en plena avenida San Martín, que es una de las avenidas principales de nuestra localidad. Sí, bueno, la policía encontró a este hombre dormido dentro de un automóvil encendido y mal estacionado, ¿sí? Tras ser asistido en el hospital local, bueno, confirmaron que se encontraba bajo ingesta alcohólica, ¿sí? Eso sucedió ayer al mediodía en nuestra localidad. Bueno, por otra parte, también vamos a estar hablando acerca del trabajo que se está realizando en la planta de reciclado municipal aquí en Perito Moreno, el trabajo que se está realizando. Vamos a mencionar también, vamos a estar hablando acerca de esta convocatoria de emprendedores para lo que va a ser el Telebingo Santacruceño, especial Día del Trabajador, el próximo 17 de mayo, que se va a hacer, se va a transmitir desde Perito Moreno, también actividades que se van a dar este fin de semana, ¿sí? Los pequeños exploradores van a tener una nueva salida, ¿sí? Desde el Parque Patagonia, que organizan este programa, que ya lo hemos hablado con quienes están en la organización, desde Parque Nacional Patagonia. Vamos a estar hablando también de esta nueva fecha y más actividades, ¿eh? Para este fin de semana en Perito Moreno.
0: Bueno, movidito, arranca el fin de semana, entiendo que también en Gobernador Gregores.
2: Sí, también, pero quería compartir una información de servicios, porque, bueno, hablábamos de tener precaución al transitar en rutas santacruceñas por las condiciones climáticas, y también contarles a la gente que por alguna razón tenga que viajar, transitar por ruta 3 tomar la ruta que comprende el paso por el puente sobre el río Santa Cruz en Comandante Luis Piedrabuena, que Vialidad Nacional ha emitido un comunicado hoy 8 de mayo indicando que hoy viernes 8 y mañana sábado 9 de mayo entre las 15 y las 17 horas habrá circulación restringida para todo tipo de vehículos debido a las tareas de hormigonado que se realizarán en el puente sobre el río Santa Cruz en Comandante Luis Piedrabuena. Una vez que finalicen estos trabajos, como habitualmente lo hacen, el tránsito se habilitará a media calzada por un solo carril para ambos sentidos de circulación de manera alternada. Así que a tenerlo en cuenta, más allá de la precaución que están solicitando debido al estado de las rutas, por la humedad, por lluvia, agua, nieve también en algunas rutas, tener en cuenta quienes deban viajar y transitar por este sector del puente sobre el río Santa Cruz, hoy viernes 8 y mañana sábado 9, de 15 a 17 horas habrá circulación restringida para todo tipo de vehículos.
0: Muy bien, muy bien. Y antes de el tango pasamos por Río Turbio, que Fabi anda por ahí, ya se nos va, hoy la vamos a tener de movilera, así que nos va a traer información al instante, pero nos va adelantando algo también.
3: Bien, por un lado nos vamos a la localidad de 28 de noviembre porque detectaron droga en encomienda. Esto llevó a allanamientos en esta localidad. Más de 17 kilos de marihuana fueron detectados en una encomienda durante el control de gendarmería en Formosa. La investigación derivó en allanamientos simultáneos en Clorinda, en la provincia de Formosa, y en 28 de noviembre, donde 4 personas quedaron detenidas. Eso es por un lado. Y por otra parte, los intendentes de la cuenca carbonífera, estoy hablando Aldo Aravena y Darío Mena, se reunieron con referentes de las farmacias en la Franco del Sur para poder trabajar en forma conjunta, facilitar y agilizar el tema de la entrega de medicamentos a los vecinos de la cuenca carbonífera. Hay muchos vecinos que están desde el mes de diciembre peleándola, reclamando, porque no están consiguiendo sus medicamentos, medicamentos que son costosos y que son muy necesarios para los tratamientos que ellos tienen. Así que, bueno, ellos mantuvieron esta reunión y están trabajando en pos de poder conseguir que estos medicamentos lleguen aquí a las góndolas de las farmacias de la cuenca carbonífera.

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1: 10 de la mañana, 30 minutos en la República Argentina.
2: Inversión millonaria en el sector automotriz.
1: La empresa Mercedes-Benz inaugura el nuevo centro industrial Zárate, que funcionará como el núcleo de las operaciones de la compañía en el país.
2: Las autoridades de la empresa afirmaron que integrará tecnologías de avanzada con procesos productivos y logísticos de vanguardia que permitirán responder con mayor agilidad a las demandas del mercado.
1: Tráfico temporal en Misiones.
2: Desde Radio Nacional Puerto Iguazú nos informa Noelia Villa.
3: Una bebé de 3 meses falleció en el paraje 2 de abril de la localidad del Soberbio luego de que una rama de un árbol seco cayera sobre la vivienda donde se encontraba junto a su madre. Esto durante el desarrollo de la tormenta. La beba sufrió lesiones de extrema gravedad a raíz del impacto y según el informe médico policial la menor presentaba traumatismo encefalo-craneano con fractura de cráneo, lesiones compatibles con el hecho. Según la dirección de alerta temprana la probabilidad de lluvia oscila entre un 25 y un 75% y hasta el mediodía continúa el alerta amarilla.
2: Se normaliza el servicio de una de las líneas de colectivos que había iniciado una medida de fuerza.
1: Mariel Ríos.
4: Se levantó el paro de la empresa de colectivos Moxa y así nos lo dice un trabajador que no estaba de acuerdo con la medida.
5: Yo no estoy de acuerdo con parar, tampoco estoy de acuerdo con que se atrase el tema del pago, pero tenemos que primar al pasajero. Por suerte bajó el dinero, no sabemos si de provincia o de nación, pero el paro se levantó.
2: Temperatura en la ciudad de Buenos Aires, 9 grados 8 décimas. Sensación térmica, 7 grados 9 décimas. Humedad, 85%. Cielo nublado.
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3: El Club de Observadores de Aves de la ciudad santacruceña de Puerto Deseado se suma al Día Mundial de Observación de Aves, que se desarrollará en la ribera de la Ría, con punto de encuentro en la denominada Punta Cascajo a partir de las 14. Este año y por primera vez, personal del Parque Interjurisdiccional Marino Isla Pingüino se suma a este evento que reúne a observadores de 102 países. Samantha Subires, guardaparque de dicha área protegida, brindó detalles sobre quiénes pueden participar de esta jornada de ciencia ciudadana.
4: Son 35 parques que se están juntando este gran día de observación de aves para que la gente conozca el lugar, porque conociendo se conserva, se protege y se mira de otro lado. Así que la verdad es gratuito. También este es un único día, sí, el 9, pero también podemos salir el fin de semana, un día en la semana también. Y no tienen que estudiar, no tienen que tener como un estudio previo. Nosotras, Vaquero de Racu, es súper pedagógica. A mí me encantan las aves, Danik también. Hay un montón de club del COA que son expertos, pero lo hicieron saliendo a observar aves. Así que invitarlos a todos. Pueden ir nenes de chiquititos, de 9 años, más chiquititos también, hasta adultos. Eso no hay como un rango de edades.
5: 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Córdoba.
6: La cuarta laguna salada más grande del mundo se encuentra en el noreste de la provincia de Córdoba. Mide unos 8.000 kilómetros cuadrados y es el lago más grande de la Argentina. La laguna es nutrida por varios ríos de agua dulce, formando zonas de bañados que son el hogar del flamenco austral y una colonia de vacaciones para muchísimas aves migratorias que llegan desde todos los puntos cardinales, incluso desde Canadá y Estados Unidos para su reproducción.
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0: Seguimos en esta mañana de Radio Nacional, compartiendo con ustedes toda la información y estamos en una comunicación telefónica, si no me equivoco, ya estamos conectados con nuestra compañera desde Río Turbio. Fabita, adelante, te escuchamos.
1: Así es, bien, lo habíamos adelantado anteriormente. Bueno, estamos aquí en el ingreso a Río Turbio, con esta medida de fuerza que han tomado los trabajadores municipales de aquí, los que están nucleados en el SODEM, en virtud de que no hay acuerdo con el Ejecutivo Municipal. Muy buenos días, Hugo, ¿cómo estás?
2: Hola, buenos días, Fabita, para vos y toda tu audiencia.
1: Bueno, ¿qué ofreció en la última reunión que tuvieron con el Ejecutivo?
2: El último ofrecimiento fue de un 13%, un 5% en abril, un 5% en mayo, y un 3% para el mes de julio, que lo cobraríamos recién en agosto. Totalmente insuficiente para el pedido que habíamos realizado, que había salido por parte de los compañeros en la asamblea, sinceramente muy bajo. Eso que tuvimos, el pedido inicial era un 60%, bajamos a un 48%, y en la contrapropuesta, respondiendo a esa contrapropuesta, subió un solo por ciento. Una semana de espera para que nos conteste con un 1%, sinceramente lo sentimos todo una falta de respeto, ¿no?
1: En su momento se sabía que el intendente había viajado a la localidad de Río Gallegos como para poder conseguir un financiamiento, conseguir un dinero extra y poder acercarse un poco más a lo que ustedes estaban solicitando.
2: Sí, mirá, el aumento está sujeto a un crédito que van a pedir en provincia. El ofrecimiento se da por un adelanto de ese crédito que van a tener. Estamos hablando de tres masas más o menos, que es el pedido que está haciendo el municipio a provincia, con una tasa muy baja, un 15%, pero bueno, si solicitaste 150, la idea es que puedas solicitar un poquito más y lo puedas destinar a todos nosotros, ¿no? Consideramos que la torta es grande y lo que estamos recibiendo, sinceramente, son migajas para nosotros. Así que bueno, llegamos a este punto. Déjame pedirle disculpas a toda la comunidad, Fabita. Es algo a lo que no queríamos llegar. Ya venimos más de un mes de paro, sin marcación, y bueno, nos llevaron de vuelta a lo mismo, a esta situación.
1: Bien, y en este caso también están acompañados por los pasivos municipales.
2: Sí, por nuestros jubilados autoconvocados, así que ellos siempre están. Así un beso enorme para todos. Y que se sumen, igual le pedimos a los otros jubilados que vengan, se acerquen, cuando creo que son momentos en los que tenemos que estar todos juntos. Todo lo que nosotros podamos lograr es para ellos también, ¿eh? Así que hay que salir a luchar y demostrar de que estamos fuertes, como siendo un gremio fuerte y como siempre lo somos.
1: Otra consulta, esta medida de fuerza, el corte comienza el día de hoy, se extiende hasta la una. ¿Están evaluando la posibilidad de continuar la semana próxima?
2: Sí, Fabita, mira, hoy, como lo ves, está cortado media hora y media hora, está pasando todo el mundo, tardan media hora nomás en esperar, pero si no hay respuesta dentro de las 24 horas, porque la contrapropuesta se basó en eso, era un 47%, volvimos a bajar el monto. El pedido por parte de los compañeros, lo bajamos 47, 24 horas para que nos puedan responder. Y bueno, si no hay respuesta, obviamente evaluaremos el fin de semana y la semana que viene empezar a endurecer la medida, porque no es ni siquiera un aumento, Fabi, lo que estamos pidiendo. Es simplemente una recomposición salarial. Nosotros del mes de diciembre que no tenemos ningún tipo de recomposición sobre el sueldo, así que estaría bueno de que se tomen realmente las cosas con seriedad y empiecen a laburar y gestionen donde tienen que gestionar para que llegue unos pesos más al bolsillo de cada compañero. Y en esto, Fabi, déjame también tratar de involucrar a todo el arco político, el diputado, los concejales. Nosotros recibimos la propuesta y realmente fue indignante recibir una propuesta con un 1% y que te digan, ahí está la propuesta, vean lo que hacen. Es muy feo escuchar que el Ejecutivo, parte del Ejecutivo, te conteste de esa manera, porque es una falta de respeto no tan solo a los compañeros, a la comisión, sino a la comunidad toda, porque nosotros, hoy, si recorrés los sectores, más del 90% está parado. O sea, nosotros consideramos de que hacer paro, estar de paro tanto tiempo, no es bueno para ninguno. Así que, de que ellos que tienen las filchas para poder solucionar los problemas de la comunidad, no se estén preocupando ni por la comunidad y menos por sus trabajadores, sinceramente da mucha bronca y te da mucha lástima, sinceramente.
1: Hugo, ¿en algún momento tuvieron ustedes la posibilidad de reunirse con funcionarios provinciales? ¿Está esta posibilidad de poder nuevamente reunirse, ver si se puede extrabar algún otro fondo que sirva para que este aumento salarial se concrete y esté más cerca de lo que ustedes están solicitando?
2: Sí, sí, nosotros siempre tratamos, llamamos al diálogo, tratamos de ponernos a disposición, si es necesario viajaremos, trataremos de buscarle la vuelta para poder llegar a un punto en común. De nuestra parte, esas puertas siempre están abiertas. No hemos tenido llamado ni nada por parte del gobierno provincial, pero si hay que ir a golpear puertas, en conjunto con todo, con el intendente, los concejales y los diputados, no hay problema en hacerlo, estamos dispuestos a eso.
1: Bien, para ya cerrar, ¿se están contemplando la posibilidad de que aquellas personas que tengan turno en el hospital puedan pasar?
2: Sí, sí, hoy sí. Todos los que tengan un turno en el hospital, que vengan con el carnet del CUT, los chicos que vienen en traje, los de los colectivos, están pasando todo falso. Por lo menos hoy pasa. Estamos tratando de no endurecer, ojalá que nos esté escuchando el intendente, y traten de hacer una mejor propuesta, llegar a un punto en común. Esto es una negociación. O sea, si nosotros bajamos un 12%, tratar de ser un poco más equilibrado y tratar de llevar una propuesta para que los compañeros lo puedan aceptar. Un 1%, sinceramente, se tomó como una falta de respeto, una tomada de pelo por parte de todos los compañeros. Y algo más, o sea, era un porcentaje, Fabi, si lo aceptás, lo cobrás ahora el sábado. Me parece, no son las formas con que nos merecemos que nos traten. Así que bueno, esperamos que llegue esa propuesta superadora para que podamos salir de acá.
1: Bueno, muchas gracias.
2: A vos, Fabita. Un abrazo más.
1: Bien, así estábamos en diálogo con Hugo Ochoa, secretario general del SOEM. Aquí está habilitado el paso para el ingreso a Río Turbio, con lo cual la otra mitad de calzada, que es en la salida de la localidad, está cortado. Ya la fila de vehículos está llegando, superando, sí, 300 metros aquí en la localidad, compañeros.
3: Muy bien, bueno, esa es la situación en Río Turbio con esta medida de fuerza que han tomado los trabajadores municipales, 1%. Bueno, parece realmente escaso, muy muy poco, y obviamente que no va a conformar a nadie. Fabita, no sé si ahí agregás algo más, si ya estás volviendo, ¿cómo es el ánimo también de la gente? Por ahí queremos saber, aquellos que están, como decías, haciendo 300 metros de cola.
1: Y no sé si preguntarle, porque vimos algo a través de las redes sociales, hay malestar. Hay malestar por lo que significa, como siempre ha sucedido en distintos ámbitos, lo que significa un corte de ruta. Pero bueno, hay que comprender también la situación que están atravesando, digo, ¿no? Pero bueno, paciencia, se requiere paciencia, y esto es, recordemos, hasta la 1:00 p.m. Hasta la 1:00 será el corte, cada 30 minutos se cambia el carril.
3: Reiteremos, antes de liberarte, sí. El corte es parcial, 30 minutos por lado, o sea, cortan media calzada. Sí. Si llegás cuando cortaron, tenés por lo menos media hora para esperar si querés salir. Y lo mismo, sí. Bueno, viceversa, la media hora siguiente para entrar.
1: Exacto, exacto. Vale aclarar que aquellas personas que tengan turno en el hospital pueden pasar con avisando y mostrando, ¿no? Además, ahora estaba, por ejemplo, lo que tiene que ver con las traffic y el colectivo de transporte urbano e interurbano, sí pueden pasar.
2: Ellos
3: muy
2: sí.
3: bien, muy bien. ¿Sí? Bueno, ante cualquier novedad seguro nos estaremos enterando de lo que suceda. Fabita, gracias.
1: Hasta luego.
3: Bueno, ahí estaba, en esta oportunidad desde el móvil, Fabiana Pérez contándonos los detalles de lo que ocurre en este corte de rutas, ¿no? En el acceso a la localidad de Río Turbio. Nos vamos con la música y enseguida venimos con la recorrida provincial informativa. Cariñito, Andrés Cepeda y Los Ángeles Azules.

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0: La Cueva de las Manos se encuentra en el pintoresco cañadón del río Pinturas, al este de los Andes, en el norte de Santa Cruz. Las impresiones de manos en múltiples colores y otras pinturas rupestres son de aproximadamente 7.350 años antes de Cristo. Declarada Patrimonio Cultural de la Humanidad por la UNESCO, las figuras han permanecido inalterables a través de los años y corresponden a los primeros habitantes, una civilización pretehuelche.
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0: Bueno, continuamos en esta jornada de día viernes, último día de la semana. Nos quedan algunos minutitos, ya estamos llegando a las al top de hora, dentro de un ratito nada más. ¿Tenemos comunicación telefónica, Marcos? Sí, me dice. Así que del otro lado tenemos en línea a Silvia Sotelo. Silvia, ¿cómo estás? Muy buenos días. Ah, ¿cómo que no? Me dijo que sí. Yo le pregunté, ¿viste Lili que me dijo que sí?
1: No lo veo, estoy complicada. ¡Ah! Estoy complicada con la compu acá. No los veo a ustedes. Sé que estamos ahí, que estoy al aire porque me dice el operador y él está conectado. Yo no los veo, así que no voy a poder intervenir en esta oportunidad.
0: Bueno, no se preocupe con el respecto a vernos, pero sí podemos hablar y podemos seguir compartiendo la información como todas las mañanas.
1: Claro, claro, sí.
0: Bueno, no llame ahora, Marcos, porque tenemos pocos minutos, no vamos a hablar 4 minutos con nuestra entrevistada que nos tiene un montón de cosas para contarnos, así que si quiere lo dejamos para dentro de un ratito. Bueno, hoy tuvimos acá en la radio la visita de la gente de la parroquia Santa Teresita, así que les damos la bienvenida. Estuvo Ceci compartiendo con nosotros la información. Y vamos a seguir recorriendo justamente cada una de las localidades que conformamos esta mañana de Radio Nacional. Nos vamos para Gobernador Gregores. Lili, ahora sí.
1: Sí, sí, quería contar información que nos hace llegar la gente del Registro Civil aquí de la localidad, porque está solicitando la presencia de ciudadanos que deben presentarse de 8 a 14 de lunes a viernes para retirar el Documento Nacional de Identidad, recordando que en el caso de los menores de edad lo deben retirar sus representantes legales. Así que nos han acercado un listado de personas que tienen que pasar por el Registro Civil: Díaz Villarroel Kevin, Emma Jauregui Jazmín Tais, Lugren José, Juan José Miguel Núñez, Fabián Emanuel Sandoval Esquivel, Simón Luciano y Yankovic Santiago Emanuel. Se retira con constancia del trámite, dice la gente del Registro Civil de la localidad. Entonces, las personas nombradas deben pasar de lunes a viernes de 8 a 14 horas.
0: Bueno, muy bien. El saludo para la gente de la Municipalidad del Calafate, que están comenzando, o haciendo, mejor dicho, nuevas tribunas en el gimnasio Pincharratas para poder acompañar a los chicos. Están instalando nuevas tribunas con barandas, inclusive, para brindar más comodidad a los padres y a los familiares que acompañan todos los días a los jóvenes deportistas. El trabajo fue realizado íntegramente por personal municipal, quedó impeque, no se dan una idea lo lindo que está, porque antes íbamos los papás y nos quedábamos con todas las pilchas que nos dan los chicos, que las zapatillas, que la campera, que el buzo, que teneme la botella de agua, todo eso en la mano y paraditos así, porque había un par de banquitos, pero no mucho, era lo que estaba faltando. Ahí están, quedaron divinas, no se dan una idea, así que el gimnasio Pincharratas está con estas nuevas tribunas con barandas para poder brindar mayor comodidad a los padres y a los mismos chicos que esperan un turno a otro para jugar un partido o lo que fuere. Así que bueno, quedó más lindo todavía. Vamos para el lado de Perito Moreno.
2: Bueno, les adelantaba al principio del programa, vamos a estar hablando acerca de las actividades que se van a realizar y que se están realizando en nuestra localidad, porque para aquellos que no saben, sí, tenemos nosotros aquí una planta de reciclado municipal, sí, que está trabajando para reducir el volumen de residuos en lo que es el vaciadero de Perito Moreno, ¿sí? Bueno, gracias al trabajo de clasificación y recuperación de materiales reciclables, se enviaron a la planta recicladora central un total de 19.562 kilos de material reciclado, ¿sí? Y bueno, desde el municipio local están invitando a toda la comunidad a colaborar con este trabajo, en lo que tiene que ver con la separación de residuos reciclables en sus hogares, sí, separando, haciendo la separación de los residuos, disponiendo los materiales también en la planta de reciclado y también en los puntos limpios que tenemos en Perito Moreno. Bueno, para seguir sumando el compromiso de construir entre todos una ciudad más sustentable. Bueno, por otra parte, y el día de ayer les estaba hablando que aquí en Perito Moreno se va a realizar el Telebingo especial Día del Padre, del Trabajador, perdón, ya me estoy adelantando, todavía sí. Falta un poco para el Día del Padre. Bueno, esto se va a realizar el 17 de mayo, ¿sí? En nuestra localidad, el domingo 17 de mayo, ¿sí? Y, bueno, ya están haciendo la convocatoria para los emprendedores que quieran participar en este paseo que enmarcará el próximo Telebingo que mencionaba recién, ¿sí? Si sos emprendedor, te invitamos a sumarte. Te tenés que comunicar según tu categoría, ¿sí? Si sos gastronómico y reventa, tenés que comunicarte al 297-47-46-130. Y si sos productor, manualero o artesano, te tenés que comunicar al 3884-7826-42. La fecha límite es el jueves 14 de mayo, ¿sí? El próximo jueves 14 de mayo. Bueno, por otra parte, sí, tenemos también actividades que tienen que ver con exploradores, ¿sí? Bueno, va a ser el día de mañana, 9 de mayo, ¿sí? Tiene que ver con el Día Internacional del Avistamiento de Aves, ¿sí? Que también vamos a estar hablando de otra actividad. Va a ser la visita a la Reserva Municipal del Valle Deseado, ¿sí? En este programa de Exploradores Argentina. Deben comunicarse al 297-59-25-266. Recuerden que esta actividad es una actividad gratuita para niños de 10 a 14 años. Así que van a salir juntos a conocer las aves de nuestro pueblo. Esta visita va a ser, entonces reiteramos, mañana 9 de mayo. Es totalmente gratuita esta actividad. 297-59-25-266. 266, la visita a la Reserva Municipal del Valle Deseado por parte de estos exploradores.
0: Bueno, volviendo a lo que hablabas hace un ratito con respecto a la planta de reciclados, acá también tenemos planta de reciclados y no solamente los elementos que se pueden reciclar, sino también el aceite. El aceite se reutiliza, se hace biodiesel, aquí en el Calafate eso es más que importante, sí. Y colaboran muchísimo los restaurantes y demás, y por supuesto también la gente desde sus casas, cuando ya freíste demasiado, lo guardás en un frasco y lo pueden llevar directamente ahí a la planta. Marcos, ¿cómo estamos con las noticias de Radio Nacional? Ya estamos sobre el top de hora.
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4: 11 de la mañana en la República Argentina.
5: Manuel Adorni elogió la inversión de Mercedes-Benz en Argentina.
4: Al participar de la inauguración del nuevo centro industrial de Zárate, el jefe de gabinete dijo que los empresarios cuentan con una economía ordenada.
6: Hoy el escenario es distinto. Los empresarios argentinos, antes acostumbrados a sobrevivir, ahora trabajan día a día en el marco de una economía más ordenada y más estable. Ahora la economía argentina cuenta con un marco normativo claro, donde se puede proyectar a futuro, donde es más fácil importar y exportar, donde se están eliminando las regulaciones obsoletas que obstaculizaban la producción y donde ya no hay saltos inflacionarios ni cambiarios que atenten contra la existencia misma de las empresas.
5: Suspenden las clases en algunos colegios bonaerenses por los fuertes vientos.
4: Las ciudades más afectadas son Mar del Plata, Bahía Blanca y Montehermoso.
5: Se espera que algunas localidades costeras enfrenten ráfagas de viento de hasta 90 kilómetros por hora.
4: La información del deporte con Damián Zárate.
7: Copa Argentina, hoy tenemos un partido por 16avos de final que se va a disputar desde las 21:10 en el Padre Martiarena de Salta. Banfield contra San Martín de Tucumán. El vencedor en octavos se encontrará con Midland.
5: En la ciudad de Buenos Aires, temperatura 9 grados 8 décimas, humedad 85%, cielo nublado.
4: Rige una alerta amarilla por tormentas intensas para el noroeste del país.
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0: Bueno, continuamos, es jornada de día viernes. Hoy con móvil tenemos allí en la localidad de Río Turbio. Le escuchamos una vez más a Fabita, adelante.
1: Así es, dos por uno. Una vez que salimos, aprovechamos. Bueno, y nos dimos una vueltita por el mercado municipal porque hoy abre. A diferencia de meses anteriores, abrimos a comienzo, más cerca del cobro, digamos, y esto beneficia a las familias. Hacemos un pasada porque estamos justo con gente de producción que nos puede decir qué vamos a encontrar en esta oportunidad en el mercado. Estamos con Giselle y con Ulises. Muy buenos días.
2: Hola, buenas tardes, buenos días.
3: Buenas tardes.
1: Bueno, algo que yo vengo hablando y haciendo alarde son los huevos, los distintos tamaños de huevo. ¿Qué vamos a encontrar hoy?
2: Bueno, sí, hoy tenemos a dos productores que vienen de 28, con huevos de caseros, de distintos tamaños. Elio Jerez de 28, por ejemplo, trae hasta la medida de un XXL. Después, bueno, Cristina igual viene con su producción de huevos y trae igual, todavía tenemos, así que puede la gente venir y se va a encontrar con los maples de huevos. No recuerdo el valor ahora, pero...
3: Depende del tamaño, varían. Hay que tener en consideración de que los huevos son más grandes que lo común. Por lo general, los huevos son de 50 gramos, los del supermercado. Más que estamos hablando de huevos de entre 70 y 100, 110 gramos. Así que tenés huevos comunes y huevos muy grandes.
1: Y después, bueno, estábamos viendo que habría la carnicería también, los cortes, y en esta oportunidad, no sé si anteriormente también lo hacían, pero están vendiendo a 1.000 pesos los huesos y esto para aquellos que tienen perritos.
2: Sí, sí, en esta oportunidad y en las anteriores igual se lo hacía, van a encontrar igual hueso para los perros, grasa, y bueno, y después todos los tipos de cortes de carne con precios accesibles como siempre venimos trabajando.
1: Y con respecto a lo que son productos de hojas, porque ya llegó el frío, ¿hay algo? ¿Quedó algo?
3: Quedaron algunos productores con restos de las huertas, pero como dijiste recién, está cambiando el clima y ya es fin de temporada, así que calculo que este será el último mes hasta después del invierno.
1: Atentos a aquellos que lo están escuchando. Bueno, y también chocolatería, ¿no?
2: Sí, contamos con Sandra Ruiz, que trae todo lo que es chocolates, alfajores, de Rivalvo, varias cositas. Después tenemos igual las chicas que hacen cosas dulces. Tenemos la productora de todo lo que es ensaladas saludables. Y sí, varios productores que se sumaron ahora a esta apertura.
1: Muy bien. Bueno, muchas gracias, chicos. Veas que me fue sencillo.
2: Sí, bueno, muchas gracias.
1: Bueno, no quería mucho charlar con nosotros. Le comento, el mercado está lleno. No hay tanta fila, pero sí está lleno, está colmado. Productos de hojas, queda algo. Yo vi que me mandaron la lista de las compras, chicos. No llego con los patacones que tengo. Pero está para que puedan acercarse. Recordemos que es horario corrido. Ya quedan algunos productos de carne y todavía, por lo pronto, vemos que quedan bastante, mucha pulpa para que puedan comprar. Y después quedan lo que nos estaban comentando, los huevos, productos de hoja, hortalizas, chocolatería para este frío, así que, y budines. Es probable que pase por unos budines, no les puedo garantizar, chicos, pero bueno, ahí veremos cuántos juntamos. No sé si le interesa conocer algún precio en particular, pero bueno, es lo que estamos viendo. Como les decía anteriormente, está lleno y los vecinos se siguen acercando.
0: Bueno, averiguame si podés y si te queda cómodo los precios de los cortes de carne y avisamos si hasta qué hora van a estar, decías, horario corrido hasta...
1: Es horario corrido hasta que se
0: termine.
1: Exacto, te tiro porque lo tengo publicado acá, me lo están mostrando. Te cuento, costeleta 14.000, puchero, aguja 11.000, picada 12.000, pulpa 13.000 y cortes de asado 15.000.
0: ¿13 la pulpa? Vamos. Te puedo encargar unos kilos, me lo frisaste y me lo mandás por encomienda, ay, pero por favor.
1: Claro, porque son productores de acá, todos de acá. Esa no, es la diferencia.
0: Yo creo que yendo a comprar allá, hago igual la diferencia, ¿eh?
1: Claro. Y te Dios cuento más, aceptan transferencia efectivo, lo que no aceptan es promesa de pago, besito en la frente.
0: Claro, claro. Qué tremendo. Bueno, la gente de Río Turbio es una buena posibilidad, seguro se acerca también la gente de 28 de noviembre, bueno, ahora con este inconveniente del corte de ruta y demás por estos trabajadores, pero así todo, se hace una gran diferencia. Aprovechen en este mercado municipal que todavía algo queda, dice Fabita, más allá de los huevos y la verdura de hoja y demás, muy buenos precios los cortes de carne.
1: Exacto, sí. Por lo menos vemos la batea de la carnicería que siguen llegando cortes de carne, llegan pedazos y ahí van fraccionando. Sí, recordemos que hay un tope, o sea, no es por con ventas por mayor, si tiene un tope, creo que, si no me equivoco, son 4 kilos por persona.
0: Bueno.
1: 4 kilos bueno. por persona. ¿Cuánto es? Hasta 10 kilos por persona. Ah, bien, ampliaron. Ah, bien. Y bueno, por ahí se puede llenar el freezer.
0: Sí, olvídate, sí, claro que sí.
1: Bueno, chicos.
0: Bueno.
1: Los dejo, a ver si me comparten un mate y vuelvo a la radio.
0: Bueno, no se olvide los huevos, Fabita.
1: No, lo tengo siempre presente. Hasta luego.
0: Hasta luego. Ahí en Río Turbio, entonces, Fabita había haciendo de movilera con el mercado municipal que va a estar abierto hasta que no quede nada, alguna verdura de hoja, carne y un montón, 10 kilos por persona. Llenamos
4: es lo que decía Mari, Mari, que claro, es lo que decía el otro día, qué lindo compartir todas estas informaciones, qué bueno el trabajo de Fabita hoy, ya es de temprano, porque bueno, son acciones que se llevan adelante en otros puntos y que por allí quizás son un puntapié para que alguien pueda pensar en replicarlo en alguna de otras localidades, porque es beneficioso para el público, para el consumidor, ¿no?
0: Claro, claro. Más hoy en día, como está toda la situación económica, que te ofrezcan la posibilidad de comprar un kilo de pulpa a 12.000 pesos, cuando en carnicería, en oferta, lo conseguís arriba de los 20, ¿no?
4: Sí. Es picada 12, asado 15, bueno, qué sé yo, son oportunidades que por ahí se dan a partir de la organización que tienen las instituciones para armar estos espacios para que los productores puedan vender su producción.
0: Tal cual. Bueno, felicitaciones a Fabita y con esta información reiteramos para la gente de Río Turbio, con este mercado municipal que seguramente también se acerca a la gente de 28 de noviembre, están ahí cerquita. A nosotros nos queda medio lejos, pero bueno, para la próxima.
5: No, pero el precio es, la diferencia es importante.
0: Sí.
5: Para tener en cuenta. Y los huevos no conocimos el precio, ¿no? Al final, no sé, huevos chicos, huevos grandes.
0: XXL.
5: ¿Cómo? Ah, no, esa era con las pelotas. La propaganda de Fernández, ¿no?
0: No, te equivocaste de vestido. Bueno, vamos con otra información en esta mañana, porque vamos a charlar con Silvia Sotelo, que está del otro lado de la línea telefónica. Sí, ahí me dice Marcos que sí, porque, ¿qué nos va a contar Silvia? A ver, Silvia, ¿cómo estás? Buen día, Guido Bonelli y Mariana Saracena, aquí en El Calafate. En Perito Moreno está Emilce y en Gobernador Gregores está nuestra compañera Lili. Hoy salimos para toda la provincia, en Río Turbio está Fabita Pérez. Contanos, Silvia, ¿cómo te va? Buen día.
6: Hola, Mariana, hola, Guido, qué lindo, che, qué lindo. Y saber que estamos abiertos a la provincia, me encanta. Gracias por el llamado y por la invitación.
5: Espectacular. Bueno, SADE, la Sociedad Argentina de Escritores en Santa Cruz, tiene una sección juvenil aquí en El Calafate, que vienen trabajando ya, creo que cumplieron un año ya, y Silvia está, bueno, un poco como referente de este proyecto, trabajando con los chicos. ¿Ya pasó un año?
6: Más, porque más. La resolución en realidad fue el 30 del 10 del 2024, pero venimos trabajando ya del 2021, digamos que la resolución como SADE oficial de Santa Cruz, la resolución tiene esa fecha ya, 30 del 10 del 2024, pero ya veníamos de antes, así que está buena la aclaración.
5: Bueno, pero un año y medio trabajando ya con nombre y todo, pero bueno, esto viene de más, y además con un proyecto interesante, ¿no?, que ofrece un espacio que muchos chicos por ahí no lo encontraban, y sabemos que ahora, bueno, lo tienen. De hecho, hasta ya tuvieron una participación en la Feria Internacional del Libro.
6: Sí, esa fue una enorme alegría. Me acuerdo cuando hiciste la nota hermosa de su primera participación de Indiana Romero como parte de SADE, Juvenil de Santa Cruz, representando al Calafate. Fue un orgullo para nosotros, más sabiendo que presentó su segundo libro. El primero que presentó Indiana era Olvidar, o Forgot, que lo hizo en el 2024 con en castellano y en inglés. Y el que presentó El Anillo del Diablo, que está muy bueno este libro, 2025, que se presentó allá, y para nosotros es todo como un orgullo, ¿viste? Sentir que una escritora tan joven, que era la más joven que se presentó el año pasado, Indiana, y fue todo un éxito, así que felices.
5: Bueno, la idea un poco de este espacio es dar a conocer que SADE Juvenil, aquí en el Calafate, están trabajando, por supuesto, la posibilidad de sumarse está abierta. ¿Dónde se encuentran? ¿Cómo están trabajando?
6: Bueno, nos encontramos todos los sábados, invitamos a todos a que participen a partir de las 4 hasta las 7 de la tarde, el sábado, el espacio que nos brinda la Secretaría de Cultura, así que estamos muy agradecidos por ese espacio que es muy importante. Ahí también en este taller no solo está la parte literaria, nos enfocamos también en la parte de lo que me corresponde más a mí, en la parte artística, con el cómic, con el anime y incluyendo lo que es la literatura. Este año yo di un paso al costado en el sentido de que yo era la presidente de SADE, y hoy por hoy ya es como cedí a ellos, que ya pueden volar. Ahora la presidente de SADE es Ludmila Matos Espinosa, estudiante universitaria. Thaís Salinas, sigue Indiana Romero, Nico Roldán, que siguen ahí. Yo sigo en SADE, pero ya en la parte artística. Y creo que ahora se están preparando, tuvimos mucho tiempo para que ellas aprendan cómo se trabaja, cómo se realizan actividades. Y la felicidad de que ahora, hace muy poquito, recibieron el primer premio 2 de integrante nuestro en el concurso literario, Ludmila Matos y Lucas Segura, que ganaron el concurso de poesía. Así que también eso es otra de las cosas hermosas que tenemos, y muchos escritores. Y el espacio este te brinda para que todos puedan venir, es totalmente gratuito el espacio de SADE Juvenil, y que se sumen muchos jóvenes, que esa es una de las actividades que vamos realizando ahí en este lugar, y estamos muy felices, la verdad.
5: Qué lindo, bueno, qué bueno que sigan llegando esos reconocimientos. El talento sabemos que está, pero muchas veces oculto, y bueno, hacen falta espacios como este a veces para poder sacarlo.
6: Sí, ahora estamos realizando una obra teatral musical muy linda para lo que va a ser el Día del Maestro, que es el legado de María Elena Walsh, el universo de María Elena Walsh, con sus canciones. Así que estamos trabajando mucho con eso, ahora con los jóvenes, dando opiniones, conociendo un poquito a la autora, llevar sus mejores canciones a un escenario. Así que estamos muy entusiasmados con eso.
5: Silvia, perdón, ¿eso con quién lo trabajan? ¿Ustedes trabajan la parte literaria con algún grupo de teatro o quién lo va a interpretar?
6: Mira, ustedes la primicia, se lo estamos contando a ustedes porque no lo sabe nadie todavía. Ya tenemos casi todo el texto armado, se va a hacer un escenario, pero van a participar muchas personas. Estamos hablando con gente de teatro, porque hay mucha actuación dentro de las canciones de María Elena Walsh, La Tortuga Manuelita, ¿viste? El Mundo del Revés, La Tercera de Porcelana, bueno, tantas canciones que nos recuerda de toda nuestra infancia, de varias generaciones, y es llevarlo al escenario. Lo que nosotros estamos haciendo como SADE es armando el texto de la obra. Lo que sí, después vamos a tener la colaboración de personas que son idóneas en la parte teatral. Por eso te digo que va a tener mucha participación también esto de actores, directores y todo eso. Tenemos la participación de Eleonora González Videla con otras artistas que van a hacer toda la parte de la escenografía de atrás. Es un trabajo que incluye a mucha gente, no solo Prosade, es lo que estamos armando ahora como una propuesta mucho más, es la primera que tenemos un proyecto mucho más grande, digamos.
5: Qué lindo, qué lindo. Bueno, eso para el Día del Maestro, me decía,
6: sí,
5: septiembre.
6: Ojalá que se pueda hacer para el Día del Maestro, que podamos llegar, digamos, ¿viste? Pero bueno, yo creería que sí. Ojalá.
5: Hay tiempo todavía, lindo, lindo trabajo. Bueno, la idea era contar esto un poquito. No sé si querés dejar un contacto o reiterar dónde se encuentran, cómo puede hacer aquel que quiera sumarse.
6: Los días sábados, a partir de las 4 de la tarde, ahí en el Centro Cultural, o dejo mi número de teléfono, que se quieran contactar conmigo, que es el 2966-681384.
5: 68-1384. Ahí lo anotamos para poder reiterar, ¿eh? Bien. Silvia, un placer poder charlar y obviamente cuando haya novedades nos vas contando.
6: Sí, muchísimas gracias por llamar y por promocionar esto que es tan importante. Así que para vos, Mariana, para Guido, un beso enorme y gracias. Un saludo
0: beso
6: a toda la
0: grande.
5: Gracias, gracias a vos y saludo a todo el equipo. Ahí de SADE en el Calafate, la Sociedad Argentina de Escritores, SADE Juvenil, trabaja con los chicos, están haciendo un trabajo fantástico. Indiana Romero, que la hemos entrevistado en su momento el año pasado, fue convocada por SADE Argentina, fue convocada a presentar su libro, 16 años ella, convocada a presentar su libro en la Feria Internacional del Libro de Buenos Aires, en el stand de SADE Argentina, realmente espectacular. Hermosos trabajos.
4: Bien, quería contar, antes de salir de este tema, bueno, que hablábamos de jóvenes escritores, que ayer, en la Feria Internacional del Libro, el joven escritor local de 16 años, estamos hablando de Catriel Miño, que nos estuvo visitando en Nacional Santa Cruz, recordarán ahí, creo que Guido no estaba, sobre su libro, su trabajo. Bueno, hizo la presentación, una presentación espectacular realmente, que realizó Catriel Miño con su libro Viaje al Basilisco, y que, bueno, cuando regrese seguramente lo vamos a tener por aquí nuevamente. La verdad que fue espectacular la presentación, y hoy a las 14 horas tiene la presentación de este libro en Casa de Santa Cruz. Así que está realizando por allí un recorrido muy importante. Está muy, pero muy contento, nos decía, sorprendido. Es la primera vez que va a la Feria del Libro y, bueno, realizar una presentación de estas características, todo un desafío para él, pero, bueno, es un orgullo gregorense también que esté representando a la localidad este joven escritor de 16 años.
5: Sin duda, sin duda es una experiencia que los marca, ¿no? A esa edad. Bueno, felicitaciones a Catriel, otro embajador de la provincia de Santa Cruz, sin duda. Bueno, música, 11 de la mañana, 20 minutos, escuchamos Pachamama por Arbolito, ya venimos.

0: Seguimos en la mañana de Nacional Santa Cruz, en vivo 27 minutos de las 11. Tenemos ahí rapidito para pasar, antes de la síntesis informativa, para pasar por Perito Moreno y Gobernador Gregores, después de las notas que veníamos teniendo en vivo.
1: Emi. Sí. Bueno, les contamos que nosotros en Perito Moreno también tenemos un mercado concentrador, ¿sí? El famoso mercado municipal que estuvo inactivo durante mucho tiempo, bueno, y ahora se reactivó. Es el mercado concentrador de productores, en este caso, que va a tener actividad este fin de semana, el sábado 9 y domingo 10 de mayo, ¿sí? Y por eso la municipalidad de nuestra localidad está invitando a esta nueva edición del Paseo de Productores Manualeros y Artesanos, para que podamos encontrar todos los productos locales, artesanías únicas y también todas las delicias caseras, ¿no? De lo que hablábamos el otro día también, que solemos tener más cercana la comidita casera. Bueno, el sábado 9 de mayo de 10 a 14 va a ser el momento de los productores. A partir de las 16 hasta las 20 horas del mismo sábado va a ser el momento de los artesanos y manualeros. Por otra parte, el domingo 10 de mayo de 15 a 19 horas van a poder encontrar trabajos de manualeros, artesanos y también panificados, ¿eh? Para todos aquellos que quieran

0: 10 de mayo. Así que nos vamos a dar una vueltita este fin de semana para ver qué encontramos, chicos, y después les voy a contar el lunes.
1: Muy bien, muy bien. Bueno, Perito Moreno no se queda atrás del turbio. Nos vamos a Gobernador Gregores y enseguida ya tendremos la síntesis. Lili.
2: Sí, para recordar que se va a realizar este fin de semana, mañana sábado 9, la Feria Juvenil en instalaciones del Salón Comunitario de la localidad a partir de las 3 de la tarde, con show de artistas y bailarines locales. Habrán clases de aeróbic. Y hoy es el último día para anotarse para feriantes y emprendedores. 2962-401314 es el contacto, 2962-401314, último día para anotarse para feriantes y emprendedores a esta feria juvenil que será a partir de las 3 de la tarde en el Salón Comunitario Héctor Tomás Najot, aquí de la localidad, mañana sábado 9 de mayo. Además de, bueno, encontrar muchos productos de los emprendedores locales, también habrá un show de artistas y bailarines y clases de aeróbic. Así que a no perdérselo y acordarse que hoy es el último día para que se anoten los emprendedores, los feriantes a este evento aquí en la localidad.
1: Muy bien, bueno, la info de Gregores también, cuando son las 11 de la mañana, 30 minutos. Después lo vamos a ver en el bloque deportivo, pero se está disputando en la localidad de Pico Truncado, provincia de Santa Cruz, el Campeonato Argentino de Clubes de la Confederación Argentina de Hockey, uh-huh. El Torneo Argentino de Clubes A. Porque hay A, B y ahora se implementó el C también y es con sistema de ascensos y descensos. Bueno, desde Calafate tenemos al Calafate Rugby and Hockey Club participando en la rama masculina. También está la gente de Chaltén, pero también hay equipos de Río Gallegos. El hockey pista, una de las actividades, si se quiere, más convocantes a nivel deportivo en Santa Cruz, porque es un deporte que se practica todo el año y que ella tiene su historia, ¿no? Bueno, ayer Calafate ganó en su primer partido, después lo vamos a contar en el bloque deportivo. Ahora vamos con la síntesis de noticias y la seguimos en un ratito.
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4: Las 11:30 de la mañana en la República Argentina. Manuel Adorni agradeció a los empresarios por invertir en la Argentina.
5: El jefe de gabinete se expresó de esa manera al participar en la inauguración del nuevo centro industrial de Zárate de la empresa Mercedes-Benz.
6: Vamos camino a ser un país más próspero, donde las inversiones como esta dejan de ser una apuesta y se convierten en una certeza. Quiero agradecer a los empresarios por arriesgar, por invertir y seguir dando trabajo. Quiero agradecerles por apostar por nuestro país, por entender que la Argentina cambió y por seguir exportando el talento argentino al mundo. La prueba viviente de ello es esta nueva fábrica que hoy estamos inaugurando.
4: En tanto, se espera una conferencia de prensa y la reunión del Gabinete Nacional en Casa de Gobierno.
7: Hernán Mundo.
8: En Casa Rosada, fuentes oficiales confirmaron a Radio Nacional que el jefe de gabinete, Manuel Adorni, estará acompañado de los ministros de Economía, Luis Caputo, y de Seguridad, Alejandra Monteoliva, durante la conferencia de prensa prevista para la hora 13. Recordemos que con posterioridad a las 14 en el Salón Eva Perón se reunirán los ministros del Gabinete Nacional, a excepción del canciller Pablo Quirno, que participa de la ceremonia de traspaso de mando presidencial en Costa Rica, en donde asume la primera magistratura de ese país, Laura Fernández. Javier Milei será el encargado de encabezar el primer tramo del encuentro con los funcionarios del Poder Ejecutivo.
4: Otorgaron la prisión domiciliaria a José Codazzi.
7: La decisión que tomó la justicia de Corrientes es en el marco de la causa que investiga las circunstancias en las que el abogado ayudó a escapar a Josías Santos Regis con su pequeño hijo N, de 6 años.
4: El letrado también estaba vinculado al caso Loan Peña.
7: En Buenos Aires la temperatura 10 grados 9 décimas, la humedad 67%, cielo parcialmente nublado.
4: Continúan alerta naranja en la costa atlántica bonaerense, donde se esperan vientos de hasta 90 kilómetros por hora.
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5: La empresa Camus y Gas del Sur alertó a usuarios de la provincia de Tierra del Fuego por estafas reiteradas, detectadas en los últimos días, con el objetivo de prevenir fraudes y evitar la entrega de datos personales. La advertencia fue difundida tras la detección de casos en ciudades como Ushuaia, donde personas fueron contactadas mediante redes sociales y derivadas a conversaciones con perfiles falsos que simulan pertenecer a la empresa. Según informaron, la modalidad más frecuente comienza con supuestas promociones o descuentos que circulan en redes sociales. Además, al hacer clic, los usuarios son dirigidos a chats de WhatsApp con perfiles falsos que buscan obtener datos personales. Ante situaciones sospechosas, se recomienda no compartir información sensible y comunicarse con la empresa a través de sus canales oficiales o consultar en www.camusigas.com.ar.
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7: El Parque Nacional Talampaya ocupa una superficie de aproximadamente 215.000 hectáreas que se ubican al sur de la provincia de La Rioja y hace 225 millones de años era un bosque tropical con grandes lagunas y una nutrida fauna autóctona. Talampaya significa río seco del Tala, el nombre con el que los pueblos originarios bautizaron la zona. Estos ríos permanecen secos durante gran parte del año y solo se vuelven ríos cuando llueve, lo cual ocurre muy poco. Por eso se los usa como caminos para llegar de un sitio a otro. Cuesta creer que por allí, hace millones de años, transitaron los primeros dinosaurios. Allí se descubrió el lago Suchus Talampayensis, uno de los más antiguos del planeta.
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0: Seguimos en vivo a través de Nacional Santa Cruz, 38 minutos pasan de las 11 y nos vamos con más información, en este caso en Río Turbio, porque se viene, bueno, actividad, en este caso vamos al mundo del deporte, Fabi.
1: Exacto, exacto, porque se viene el torneo provincial clasificatorio federativo de gimnasia artística que se va a desarrollar aquí en Río Turbio, pero para los detalles ya estamos en contacto con la profe Vanessa Villagrán. Muy buenos días, Vane, ¿cómo estás?
2: Hola, Fabi, muy buenos días para vos y para toda la audiencia del programa.
1: Bueno, muchas gracias por estos minutos. Todo arranca hoy.
2: Hoy ya estamos dando inicio a las 19:30 horas con el acto de apertura y acto protocolar, uh-huh, con el desfile de todas las delegaciones que nos están visitando acá en Río Turbio, que somos sede del primer clasificatorio provincial federativo, donde, bueno, van a estar presentes todas las autoridades de la Federación Santacruceña, 12 delegaciones que hoy van a estar participando, que bueno, que vamos a estar recibiendo en el día de ayer llegaron unas dos y hoy en el transcurso del día llegan las demás restantes. Así que bueno, esperando que todo salga lindo, la verdad que estamos muy contentos por ser sede y anfitrión de un evento muy importante que es para la gimnasia, en realidad es el evento más importante a nivel provincia, donde todas las nenas están disputando su lugar para poder representar a Santa Cruz en los nacionales y regionales de la provincia, a nivel federativo, que bueno, que eso te da los nacionales de la Confederación Argentina de Gimnasia.
1: Bien, perfecto. Es sumamente importante. Y más, 12 delegaciones. ¿Qué localidades nos visitan?
2: De zona norte está viniendo Puerto Deseado, Caleta Olivia, Perito Moreno. Río Gallegos viene con el 17 de octubre con Malvinas Argentinas, que es un club de Río Gallegos, una escuelita municipal. El Club Hispanoamericano, el Boxing Club. Después, bueno, el Centro Gimnástico Acroquid y nosotros como escuelita municipal de gimnasia artística. Van a estar compitiendo alrededor de más de 300 nenas en todos sus niveles y en sus categorías respectivas.
1: Wow, sí, 12 delegaciones, 300 deportistas, la verdad es un número sumamente importante. ¿Todo esto se va a estar desarrollando en el poli?
2: Sí, en el poli, en diferentes rotaciones y turnos. Uh-huh. En el nivel, por la mañana van a estar los niveles más altos, en el cual la escuelita de gimnasia tiene 4 nenas que van a estar compitiendo en el nivel más alto que hay en la provincia, que es nivel 3. Después tenemos los niveles 2 que van a ir cerca del mediodía, uh-huh, y nivel 1, los 4 aparatos por la tarde, y nivel 1, 2 aparatos por la media tarde, ya casi noche, empezando la última rotación a las 18:30 horas.
1: Bien, perfecto. ¿Y el domingo hasta qué hora se va a extender más o menos?
2: No, vamos a gracias a Dios, con todas las rotaciones y al ser un gimnasio muy grande, sí, se van a competir de manera simultánea, ay, 2 torneos. Entonces, se van a disputar 2 torneos y vienen 9 juezas, entonces es mucho más ágil y mucho más rápido.
1: Ah, bien.
2: Así que
1: bien,
2: vamos a estar todo el día sábado, hasta las 10 de la noche más o menos tenemos calculado, así ya se pueden retornar el día domingo temprano cada uno a sus respectivas localidades.
1: Ok. 9 juezas, ¿de qué localidades?
2: Tenemos 9 juezas de la provincia, sí, todas juezas provinciales y nacionales, sí, la directora de torneo, bueno, que vienen de Gallegos, de Truncado, de Perito, de Caleta, tenemos, bueno, de toda la provincia que van a hacer el juzgamiento correspondiente, ¿no?
1: Bárbaro. Así que el lunes seguramente ya tendremos los nombres de quienes van a quedar en cada...
2: Sí, en realidad en primer momento, porque sí, después tenemos el segundo, que es la mejor nota de los 2 torneos, queda la nena clasificada. Nosotros el año pasado sacamos la campeona nacional en el aparato suelo y salto, uh-huh, en la categoría nivel 2 de Lucía Grañarás, así que bueno, vamos por el redoble. Lucía ha pasado de nivel, está en el nivel más alto de la provincia, así que bueno, vamos a estar con ella, apoyándola, y bueno, y a todas las nenas que forman parte de nuestra escuelita. Para muchas es su primera competencia a nivel federativo, para otras ya vienen, otras ganan experiencia, Así que bueno, vamos a tratar de meter la mayor cantidad de nenas de nuestra escuela para que formen parte de nuestro equipo de la provincia de Santa Cruz.
1: Tal cual, definitivamente. Vane, esta es la primera fecha, pero ¿cuándo será el segundo torneo?
2: El segundo torneo es en el mes de septiembre,
1: sí.
2: en Zona Norte, donde nos va a estar recibiendo Caleta Olivia. Uh-huh. Ahí nos vamos va a ser el segundo torneo, y ya en octubre quedan las nenas clasificadas para poder ir a los nacionales en el mes de octubre.
1: Bien, perfecto. Un año con mucho trabajo, entonces.
2: Con mucho trabajo, sí, sin también descuidar también el semillero y la escuelita, el nivel de escuelita, que es lo que también tenemos, que también tenemos un amplio calendario para ellas. Tenemos una pequeña liga con Chile, que participa Puerto Natales, Punta Arenas y nosotros. Después, bueno, un torneo de nivel escuelita que hacemos todos los años en su sexta edición, acá en Río Turbio, que es en el mes de agosto. Y después, bueno, encuentros que vamos a ir trabajando con las escuelitas de Calafate, que también está empezando. Así que, bueno, la verdad que muy contentos, con un año mucho de trabajo desde parte de la escuela, y también aparte de todo lo que está trabajando la Subsecretaría de Deportes y Recreación de nuestro municipio, aún estando con medidas de fuerza, la Subsecretaría no ha parado natatorio, no ha parado las 26 escuelas deportivas que tenemos en nuestra cartera, y la verdad que eso nos pone contentos porque siempre pensando en nuestros niños, en nuestros jóvenes y en nuestros adultos mayores.
1: Muy bien. Vane, te agradezco mucho estos minutos con Nacional y bueno, seguramente nos estaremos viendo este fin de semana.
2: Bueno, Fabi, muchísimas gracias a ustedes por siempre brindar la información y bueno, un muy buen fin de semana para toda la comunidad.
1: Gracias, hasta luego. Así estábamos en diálogo con Vanessa Villagrán. Bueno, ella es la responsable del área de deportes del municipio, pero además es la que está a cargo de la Escuela Municipal de Gimnasia Artística y, bueno, justamente estaba informando acerca de este primer torneo provincial clasificatorio federativo que comienza el día de hoy y se extiende hasta el domingo. Todo se va a desarrollar en el Polideportivo Lucas Mosú, en el ingreso a Turbio. Así que seguramente estará llenísimo, porque es uno de los espacios deportivos más grandes que tenemos.
0: Bueno, gran evento entonces este fin de semana con la gimnasia artística en la cuenca carbonífera, con presencia de toda la provincia en este certamen clasificatorio. 11:45, ya en un ratito estaremos con los servicios, mensajes y demás. Le cuento...
3: A eso iba.
0: Se dieron a
3: mí,
0: conocer.
3: A mí, sí, no, primero yo. Porque usted no estaba cuando estabas de vacaciones, cuando salió esta información. Yo lo comenté acá en el programa incluso envié el link al grupo para que las chicas vieran todas las imágenes preciosas, una más linda que la otra. No sé si emitieron su voto. Yo mandé hasta Córdoba porque mi prima también había andado por acá y conoce y demás. Mi prima votó la que gana.
0: Ah.
3: Yo no. Pero bueno, ahora sí lo dejo.
0: Ah, eso quería contar.
3: Sí,
0: que su
3: claro.
0: Prima de Córdoba votó,
3: sí,
0: la foto que...
3: Sí.
0: Ah, bueno. ¿Y usted cuál votó?
3: No, es que las chicas conocen. Yo voté la número 9.
0: Ah, usted votó la 9. ¿Y cómo salió?
3: No
0: anduvo.
3: No. La 9 se llama La que no se captura. Esa es la obra. Pero en su momento, cuando yo pregunté por quiénes eran los autores de las fotos, me dijeron... No, está el secreto, dice, porque si no, a lo mejor vos no votás porque te gusta la foto, sino porque
0: conoces
3: a la persona que tomó la fotografía. Bueno, como sea, yo voté, me gustó la número 9, mi prima le gustó la foto que finalmente resultó ganadora en este concurso.
0: Sentir de Glaciares, así se llamaba el concurso. Una imagen es la elegida por el jurado para el primer puesto, la otra es la más votada por el público. Encabezan esas dos fotos un lote de 11 fotografías que las 9 restantes tuvieron mención especial y que serán utilizadas en la promoción turística de El Calafate. Esa es parte del premio, como decir, después ves la promoción, decís, mira, esa foto la saqué yo.
3: Claro.
0: Y le podés mostrar a todo el mundo. Bueno, son dos las fotos que se destacaron en este concurso fotográfico Sentir de Glaciares, la que obtuvo el primer premio y la elegida por el público, la imagen de una de las rectas de las pasarelas, abriéndose camino por el colorido bosque, que por esta época muestra un colorido impresionante, y cuyo recorrido permite ir descubriendo una de las caras del glaciar Perito Moreno, es la fotografía ganadora del certamen. Pasarela Patagónica, así se llama, de Florencia Mercedes Urbano, residente en Buenos Aires. Ella fue la elegida por el jurado para el primer puesto de este concurso que se organizó en adhesión al Día Mundial de los Glaciares, que fue el pasado 21 de marzo. Las fotografías tenían que presentarse junto a un texto que reflejara los sentimientos de los autores. ¿Qué es lo que dice en la foto ganadora? Frente a algo que existe hace miles de años, todo se vuelve pequeño. Esa fue la frase que la autora adjuntó a la fotografía que ahora será imagen de certificados del Poder Legislativo Local, el Consejo Deliberante, ¿no? Para eso se va a utilizar, entre otras cosas, y también como fondo en la web de la Secretaría de Turismo Local. Lenga en Perito Moreno es el título de otra foto, la de Joaquín Ivancich, que fue la más votada por el público de las 66 fotografías participantes, donde el jurado, bueno, eligió 11 entonces, estas dos que mencionamos, y otras 9 menciones especiales. Está todo, todo el material, las distintas fotos y los destacados en señalcrofate.com, donde estamos compartiendo esta información.
3: Bueno, ahí podríamos compartir este link ya también de la nota, si ya ven las chicas de nuevo, ¿no? Todas estas fotos que son imágenes preciosas, una más linda que la otra. ¿Le parece?
0: Bien.
3: Comparto el link en el grupo, que yo, si no, me quedo, claro, me quedo ahí esperando. Bueno, son y 48 minutos. Dentro de un ratito ya tenemos los mensajes para el hombre de campo y tenía, información que estoy esperando me confirmen para compartir dentro de un ratito. Así que hacemos un recorrido, vamos por Perito Moreno, si les parece.
4: Bueno, y recuerden que, y esto ya lo hemos hablado esta semana con un entrevistado, sí, quien está desde el área de comunicación del Complejo de Museos de Perito Moreno, acerca de este taller de gestión integral para emprendedores gastronómicos. Y recuerden que se va a realizar el 12 y 13 de mayo en el Salón Iturrios de nuestra localidad, de 15 a 17 horas. Esto es abierto a toda la comunidad con inscripción previa. 297-59-29-226, recuerden, sí, para las inscripciones para este taller para emprendedores gastronómicos. Y este, bueno, es uno de los talleres y actividades que se van a realizar a lo largo de este año, que tienen que ver justamente con esto, ¿no? Con cuestiones con emprendedores, con el turismo también en nuestra localidad. Bueno, por otra parte también, ahí se va a realizar un taller de buenas prácticas de manufactura, ¿sí? La capacitación es gratuita. Esto va a ser el 11 y 12 de mayo en la hostería municipal de nuestra localidad a la hora 18. Está destinado a empleados municipales, productores y comerciantes de Perito Moreno. Para las inscripciones, 297-4746-130, sí, buenas prácticas de manufactura, esta capacitación gratuita, sí, ya quedan pocos días y pocas vacantes para la participación de este taller. Por otra parte, mañana, sábado 9 de mayo, también se va a realizar en Perito Moreno, sí, esta actividad de avistaje de aves. ¿Sí? Tienen que dirigirse a la oficina de turismo en Avenida San Martín 2005. Los cupos son limitados. ¿Sí? Esta salida se va a realizar mañana 9 de mayo a las 9 desde la terminal de Perito Moreno, ¿sí?, con el regreso estimado a las 13 aproximadamente. ¿Sí? Esto va a ser una actividad de avistaje de aves. Sí, esta experiencia única en la naturaleza aquí en nuestra localidad.
3: Bueno, el grupo de teatro Somos lo que somos es un espacio de entretenimiento creativo que te ayuda con la comunicación, la confianza, el trabajo en equipo y la gestión emocional. Así que te prepara también en la formación artística con técnicas de actuación, expresión corporal, vocal e improvisación para que puedas representar historias, emociones y personajes. Así que anímate a ser parte. Te esperamos en el Centro Cultural los sábados de 16 a 20 horas. Esto es aquí en El Calafate. Es un taller gratuito para chicos mayores de 15 años. Somos lo que somos. Unas obras increíbles las que han presentado. La última que yo fui a ver fue Moulin Rouge. Espectacular. Así que bueno, todos invitados a los que quieran, por supuesto, formar parte de esta compañía teatral. El número de teléfono es el 011-6560-4831 en la Secretaría de Cultura. Igualmente se pueden acercar, como siempre, desde las 4 de la tarde y hasta la hora 20. Son y 53, vamos por Gobernador Gregores, así ya después damos paso a los mensajes para el hombre de campo.
5: Así es, vamos a actualizar los datos meteorológicos a esta hora en Gregores, donde, bueno, el pronóstico anuncia lloviznas, no sé, no veo desde aquí si ya estamos con una llovizna débil, nos dicen. 2 grados la temperatura, 1 grado bajo cero la sensación térmica, y como decíamos, estas condiciones van a mantenerse por lo menos hasta este mediodía, hasta unos minutos más, estas condiciones de lluvias y lloviznas aquí en la localidad, con cielo cubierto en el centro de Santa Cruz. Y voy a aprovechar, antes de los mensajes al hombre de campo, de saludar a la gente que está justamente en la zona rural, para los amigos de Estancia Santa Rita, que nos escuchan todas las mañanas, ahí siempre nos dejan un mensaje, y para Claudia de la Corna, que está ahí en sintonía de la radio también, siempre muy atenta, y desde tempranito estamos en contacto, así que la gente en la zona rural también con lluvia, con estas condiciones de clima ya invernales, preparados para esta época del año.
3: Y tal cual, ¿eh? Hay que tener mucho cuidado, va a ser un invierno mucho más húmedo, mucho más lluvioso, así que nos preparamos para eso. A Sandrita le mandamos un cariño enorme, temprano nos mandó mensaje al 2966-744441, el teléfono celular de LU23 Radio Lago Argentino, aquí en El Calafate, pero cada una de las radios tenemos nuestro teléfono, nos pueden enviar mensajes donde usted conozca, incluso a los particulares, no hay ningún problema. El saludo para Guillermina también, que nos mandaba deseos de que tengamos un excelente viernes todos, por supuesto, que así sea, y el saludo para el amigo Cabeza, Pocho y Graciela, que también siempre están atentos a la sintonía de la radio. Bueno, nos vamos a los mensajes para el hombre de campo, si les parece, porque ya estamos en horario, así que dispone nuestro operador Marcos, ahí en la localidad de Río Turbio.
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0: 11:55 en toda la Argentina y comenzamos con los mensajes al hombre de campo en la edición del mediodía. Mensaje para Estancia Cerro Belsa, a Don Castillo, hoy en esa firma Orona. Para Darían Barahona, en zona Tucutucu, espero te encuentres bien, cuídate, un abrazo, abuela Marta. Estancia Tucutucu comunica movimiento de hacienda. Hoy viernes 8, Estancia Los Faldeos. El día sábado 9, Estancia La Ensenada. Y el domingo 10, Estancia Entre Ríos. Se comunica a la zona rural de Ruta 12 y Ruta 79 que el sábado 9 y domingo 10 de mayo se continúa con campaña de vacunación antigripal 2026 y calendario nacional, y se estará visitando Estancia El Fénix, La Rosita, El Martillo, El Puma, El Chara, La Cañada, Evelina, María, La Marciana, Las Lajas y Bajo Pellegrini. Información desde el sector de agentes sanitarios del Hospital de Gobernador Gregores. Por último, se está ofreciendo joven para mensual, puestero o por día, con perros y recado. Tratar al 2966-473587. Me encuentro en Gobernador Gregores.
1: Desde el U23, en Radio Lago Argentino, en El Calafate, se ofrecen para trabajar como peón de campo, cuidado de animales. Somos dos personas, padre e hijo. Comunicarse al 2944-677545.
0: 3 minutos faltan para la hora 12 en la República Argentina. Nos quedamos esperando las noticias de Nacional Buenos Aires con la música que nos trae Gabriela Carel con Mensajero Rural.

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1: 12 del mediodía en la República Argentina. Conferencia de prensa en Casa de Gobierno. Hernán Mundo.
2: A las 13, el jefe de gabinete Manuel Adorni hablará en conferencia de prensa. Momento en el que estará acompañado en Casa Rosada de los ministros de Economía, Luis Caputo, y de Seguridad, Alejandra Montioliva. La presencia de Caputo está relacionada con que se esperan detalles del anuncio hecho por Javier Milei respecto al próximo envío al Congreso de un proyecto de ley denominado Superrigi, con el que el Poder Ejecutivo prevé brindar a las empresas más ventajas de las que tiene actualmente el régimen de incentivo a las grandes inversiones. En cuanto al Ministerio de Seguridad, la titular de la cartera, Alejandra Montioliva, se va a referir a la vasta reestructuración en su área establecida en el decreto 327, por el cual se modifica el organigrama vigente desde 2019, que redefine de esta manera competencias de distintas secretarías y subsecretarías.
1: Estados Unidos desclasificó documentos secretos sobre extraterrestres. Publicó más de 150 archivos en los que confirmó encuentros en distintos puntos del mundo y en viajes por el espacio. La divulgación del material clasificado fue un pedido expreso del presidente Donald Trump. La información del deporte con Damián Zárate.
3: Fútbol femenino, hoy tendremos tres partidos desde las 15. Ferro va a recibir a Banfield, a la misma hora Racing contra el SAT y 15:30 San Lorenzo será anfitrión de Newell's.
1: En Buenos Aires la temperatura 10 grados 9 décimas, la humedad 67%, cielo parcialmente nublado. 14 provincias continúan bajo alerta por vientos y tormentas intensas. En la costa atlántica se esperan ráfagas de hasta 90 kilómetros por hora.
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10: Se realizará una nueva edición de la Feria Emprender TDF en la provincia de Tierra del Fuego, con el objetivo de promover la producción local y generar espacios de comercialización para emprendedores. La propuesta tendrá lugar el 9 y 10 de mayo de este año, de 14 a 19 en Ushuaia, Tolhuin y Río Grande, con desarrollo simultáneo en distintos espacios de cada localidad. En Ushuaia la actividad se realizará en el Zoom de la Escuela número 13, Almirante Guillermo Brown, en Gobernador Paz 1811, en Tolhuin, en el Colegio Provincial Ramón Alberto Trejo Noel, en Santiago Rupatini 379, y en Río Grande, en el Paseo del Muelle Mingo Gutiérrez, en Beabur 531. El evento representa una oportunidad fundamental para que emprendedores, productores locales, artesanos, manualistas y referentes del sector gastronómico puedan exhibir y comercializar sus creaciones.
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11: Con un paisaje imperdible que parece de otro planeta, la Reserva de Payuña es una reserva provincial al sur de la provincia de Mendoza y se accede desde la mítica Ruta Nacional 40. Es un paisaje con más de 800 conos volcánicos, donde se extienden planicies de lava relativamente recientes, con un aspecto desolado y despojado muy particular. Las vistas son imponentes y estremecedoras, como si nos trasladáramos a otro planeta. Se puede visitar todo el año con guías autorizados y está a unos 160 kilómetros de Malargüe.
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0: 12:06 en la provincia de Santa Cruz, no tan solo en el Calafate, y la información tiene que ver en este caso con ADOSAC, que está impulsando una junta de firmas para que diputados trate un proyecto de ley educativo. La Asociación Docente de Santa Cruz inició una campaña de recolección de firmas en toda la provincia con el objetivo de respaldar un proyecto de ley educativo presentado bajo la modalidad de Iniciativa Popular. Según informó el gremio, la propuesta busca reunir alrededor de 28.000 adhesiones, cantidad necesaria para que el proyecto sea incorporado de manera obligatoria al tratamiento legislativo en la Honorable Cámara de Diputados de Santa Cruz. La medida forma parte del plan de lucha que el sindicato docente viene sosteniendo en reclamo de mejores condiciones de enseñanza y aprendizaje en el sistema educativo provincial. Desde ADOSAC señalaron que consideran insuficientes las medidas transitorias implementadas hasta el momento y sostienen que el proyecto apunta a una reforma estructural del sistema educativo público. Entre los principales puntos de esta iniciativa se encuentra la incorporación de la denominada pareja pedagógica mediante el nombramiento de dos docentes por sala en el nivel inicial y en el primer ciclo de la escuela primaria. Y además, el proyecto contempla la creación de nuevos jardines maternales para ampliar la cobertura educativa, la implementación de gabinetes interdisciplinarios en todos los niveles y modalidades y la apertura de nuevas salas y secciones para reducir la cantidad de estudiantes por aula. El gremio también indicó que la propuesta había sido presentada anteriormente en la subcomisión laboral, aunque aseguró que no fue tratada por el Consejo Provincial de Educación. La campaña de firmas está dirigida a toda la comunidad santacruceña, habilitada obviamente para votar, ya que cualquier ciudadano puede adherir a esta iniciativa impulsada por el sindicato docente. Si todo esto va a redundar en beneficio de los chicos, digo, de pronto me parece, denme en el link así firmo también, no lo encuentro, ahora lo voy a compartir también. Bueno, ojalá que la situación cambie. Hoy, más allá de que los chicos estuvieron sin clases prácticamente acá en el Calafate de 3 días ya, desde el martes, miércoles, con la gente de limpieza que no se estaba haciendo presente en los establecimientos por este inconveniente de que no renuevan contrato, de que en realidad todavía están esperando a ver qué era lo que iba a acontecer y el paro docente. Hoy tuvieron clase, viernes, último día, tuvieron que ir a la escuela, chicos, así que bueno. Vamos a ver cómo se presenta la semana que viene. Me voy para Turbio. ¿Tenemos algo?
1: Obviamente, sí, tenemos, por supuesto. Les comento, porque aquí en Río Turbio se va a estar realizando, ya se están organizando para realizar el próximo 16 de mayo en el SIC Mujica una segunda charla, un segundo encuentro. Volvimos a jugar miradas que acompañan. Esto es una jornada que busca acompañar y generar conciencia sobre el autismo, la neurodiversidad y la inclusión de la comunidad de la cuenca. Como decíamos, será el 16 de mayo, ya se están invitando tanto a familiares, cuidadores, docentes, equipos directivos, profesionales de la salud y la educación, estudiantes y además a la comunidad en general. En esta oportunidad, el disertante será el licenciado en acompañamiento terapéutico Luis Ortega. Eso es por un lado, nos venimos a una fecha más próxima, bueno, el lunes. Lunes 11 de mayo es el día del himno nacional argentino. Se van a realizar actividades ese día, lo está impulsando en este caso el regimiento de Rospentec y está invitando a la comunidad a que se sume. ¿Por qué? Porque ese día la banda del regimiento estará interpretando el himno nacional. En primer lugar lo hará a las 9 de la mañana en el barrio militar, en la plaza que está ubicada ahí, la plaza Gran Malvinas. Luego, a las 11 será la localidad de 28 de noviembre y a las 12 horas, en 28 será en la Plaza Céntrica. Y a las 12 del mediodía será en la Plaza de Río Turbio, Plaza Teniente Agustín del Navío. ahí se va a estar realizando a las 12 horas la entonación del himno nacional. Esto es en el marco justamente del Día Nacional del Himno Argentino. Y para cerrar algo más cerca de la fecha, les comento mañana sábado, lo digo último para que los padres estén atentos, porque mañana habrá una jornada de salud comunitaria en el SIC Padre Mujica desde las 9 de la mañana a la 1 de la tarde. Habrá control de niño sano y vacunación, salud preventiva y VIH, testeo de VIH y riesgo cardiovascular, además de consultorio de crianza y desarrollo, control de embarazadas, y esto será, también estará el servicio de psicomotricidad a cargo de la licenciada Celeste Maclen. También habrá odontología y ficha médica, el cual estará a cargo de la doctora Liliana Galarza, y por último, atención médica a cargo del doctor Marcelo Blanco, en esta oportunidad 15 turnos. Por otra parte, ya cerrando con la jornada, estará Karina Muñoz, la atención obstétrica, y además la toma de muestra PAP. Así que mujeres, estén atentas, mañana se va a estar realizando esto, y habrá en el hospital de 28 de noviembre en San Lucas, estarán realizando una jornada de mamografía. Mujeres, a partir de los 40 años, ya lo saben, a cuidarse.
0: Tal cual, no hay que dejarse estar con esas cosas, no, ¿eh? No, viste no. Que las mujeres tenemos que estar siempre para todo, bueno, no es cuestión de postergarnos, sino después viene todo junto. Exacto. Bueno, me voy a Gobernador Gregores, hoy a la mañana estaba leyendo información que había brindado Nelly Wenchur, hablando justamente de la situación del Servicio Meteorológico Nacional, y en la provincia de Santa Cruz, personas desafectadas quedaron de la localidad de Gobernador Gregores. ¿Cuántas personas, Lili, sabes?
2: Sí, no sé cuántas personas, porque, bueno, la nota, no sé si es la de hoy, ya la semana pasada había hablado Nelly, había hablado respecto de este tema, que ya no había posibilidades por ahí de que se revea la medida. La verdad que no hemos tomado contacto acá con la gente del aeródromo para saber el personal afectado aquí en la localidad, pero bueno, es una situación lamentable realmente, bueno, de que vengan sucediendo estas cosas, ¿no?
0: Sí.
2: En otro ámbito voy a contar que también en el ámbito del hospital local están informando la atención de especialistas que llegan a la localidad para atender. La doctora Jessica Leyes, que es cardióloga, para ella se estarán entregando turnos en el sector de admisión del hospital hoy, viernes 8 de mayo, a las 13 horas. La atención de la doctora Jessica Leyes, cardióloga, será del 11 al 14 de mayo, y atiende en el consultorio 8 del hospital modular. El paciente debe asistir con electrocardiograma realizado con anticipación. Entonces, a recordar, atención de la cardióloga, los turnos se otorgan en el sector de admisión hoy viernes 8 a partir de las 13 horas. Por otra parte, también estará atendiendo en la localidad a partir del 11 y hasta el 14 de mayo la doctora Ana Quinteros, especialista en diabetología y especialista en clínica médica. Los turnos para la doctora Ana Quinteros se estarán dando el día lunes 11 de mayo, el próximo lunes 11 de mayo, a partir de las 9 de la mañana, y el paciente debe asistir con pedido de interconsulta y estudios previos. Y la doctora Karina Quinteros, neuróloga, atenderá del 11 al 15 de mayo. Los turnos, para la doctora Quinteros, se están entregando hoy, se están asignando hoy, viernes 8 de mayo, ya desde las 9 de la mañana. Probablemente hasta ahora ya no queden turnos porque hay una demanda importante de atención de especialistas aquí en la localidad y se entrega un turno por persona. Así que, de todos modos, recordamos entonces que hoy es el día asignado para los turnos de la doctora Quinteros. Y el ginecólogo doctor Luis Marini, que también atenderá desde el 11 al 15 de mayo, estarán otorgando turnos hoy, 8 de mayo, a partir del mediodía. Ya a partir de esta hora se están entregando los turnos en el sector de admisión para el doctor Luis Marini, ginecólogo, que también atenderá en la localidad desde el 11 al 15 de mayo.
0: Perfecto. Emi, ¿qué contamos en esta hora de la mañana? Ya el último tramo del programa del día de hoy. Oye, Emi, no te escucha. Cada dos por tres se queda mudo la compu, algún micrófono.
3: ¿Ahora me escuchan?
0: Ay, ahora sí. Sí.
3: Bueno, es tocar, mover un cablecito y ahí aparezco. Ahí aparezco. Bueno, sumándome a la información de la que hablaba Fabita recién acerca de, bueno, los cuidados que tenemos que tener las mujeres, ¿no? No te debemos dejar pasar la fecha de hoy, sí, 8 de mayo, porque se conmemora el Día Mundial del Cáncer de Ovario, ¿sí? Bueno, cada 8 de mayo se conmemora este día, el Día Mundial del Cáncer de Ovario, una fecha, bueno, establecida para visibilizar una de las enfermedades ginecológicas que presentan mayor mortalidad a nivel global, ¿sí? Bueno, según estadísticas, el cáncer de ovario suele diagnosticarse en fases avanzadas debido a la falta de especificar los síntomas iniciales, ¿no? Lo que dificulta su detección temprana y reduce las probabilidades de su tratamiento exitoso. Bueno, especialistas y organismos internacionales insisten en la necesidad de conocer las señales de alerta y los factores de riesgo para favorecer un diagnóstico precoz. Bueno, según datos de la Organización Mundial de la Salud, en Argentina se diagnostican aproximadamente 2.200 nuevos casos por año. ¿Sí? En un contexto de más de 130.000 diagnósticos de cáncer considerado en ambos sexos, ¿no? En 2020. La problemática central radica en lo que es la detección tardía, ¿no? La mayoría de los casos se identifican ya en etapas avanzadas, ¿no? Cuando el tumor ya se ha expandido fuera de los ovarios y las probabilidades de tratamiento curativo disminuyen de manera considerable. Bueno, esto sumándome un poco a la información que hablaba Fabita recién acerca de la importancia, de, sobre todo en las mujeres, de este tipo de estudios a tiempo. Bueno, y también más información en lo que llega desde el hospital de nuestra localidad. Se están entregando turnos para el doctor Alurralde, neurólogo, sí, que va a atender en el hospital de Perito Moreno el viernes 15 de mayo y también, por lo que me dicen acá, bueno, y miércoles 27 de mayo. Para reservar turnos deben concurrir con DNI, carnet de obra social. Se va a otorgar un solo turno por persona. Bueno, y ya van a estar disponibles estos turnos a partir del 12 de mayo, desde las 9 horas en el Hospital Distrital de Perito Moreno. Bueno, también es importante, ¿no? Como sucede en el resto de las localidades, bueno, no tenemos este tipo de especialistas todo el tiempo, así claro, que es importante concurrir. Va a estar presente entonces el viernes 15 y miércoles 27 de mayo el doctor Alurralde, neurólogo en Perito Moreno. A partir del 12 de mayo pueden reservar los turnos. Recuerden, se otorga un solo turno por persona. Y también, sí, desde el hospital informan, bueno, que se estuvieron realizando capacitaciones en primeros auxilios, sí, reanimación cardiopulmonar y uso también del desfibrilador externo automático con el equipo del Hospital Distrital de Perito Moreno y también una de las empresas mineras más grandes que tenemos en la zona, estamos hablando de Newmont, en la Casa de Cultura de la localidad de Los Antiguos, ¿sí? Destinado a las fuerzas de seguridad, trabajadores del sector turístico y protección civil. Eso es por estos lados.
0: Bueno, venimos a Calafate y volviendo a lo que hablábamos recién, ¿no? Del Día Mundial del Cáncer de Ovario que se conmemora en el día de hoy. Como siempre decimos, hace referencia a estos días específicos a ciertas enfermedades o patologías para tomar conciencia y en este caso, como decían las chicas recién, las mujeres debemos de hacernos los controles previo a que aparezcan síntomas. Porque, como lo dice en toda la investigación, ¿no? Una vez que van con todos los síntomas, ya a veces es muy difícil tratarlo y es muy difícil volver para atrás, ¿no? Así que Más vale prevenir que curar. En el Calafate vamos a avisar a la gente que este próximo martes 12 de mayo se va a realizar una reunión para conformar la nueva comisión directiva de la cooperadora Surgir de la escuela primaria número 73 de nuestra localidad. Los interesados en participar de alguna de las comisiones tienen que acercarse ese día, el 12 de mayo, a las 6 de la tarde, ya que la votación será de manera presencial. Por favor, no se olviden, ténganlo en cuenta. ¡Día del burro! Día del burro. Hoy es día del burro, ¿no? Con eso que estuvieron comiendo algún bife de burro.
4: ¡Feliz día, no, Marianita! ¡Feliz día!
0: Tenerlo en cuenta, sí.
4: No por el burro.
0: No por el burro. No. ¿Por qué?
4: Porque hoy es el día de la Virgen del Luján. Le cuento a las compañeras que ella es Mariana del Luján. Saracena.
0: Ah, soy una virgen.
2: Bien, feliz día.
0: Feliz día. Feliz día.
4: La Virgen del Luján de Calafate.
0: Bueno, es la patrona de nuestro país, che, así que sí, por favor.
4: Correcto.
0: Bueno, y como dice acá, la coronación pontificia de la imagen en 1887 fue por el Papa León XIII. Es una jornada de profunda devoción mariana en Argentina, por María, ¿no? Así que, bueno, donde miles de fieles hoy estarán peregrinando hacia la Basílica de Luján. Hora 12:23 minutos, estaba viendo ya algo de información deportiva. ¡Ay, está contento, feliz! Dijo, ¿no? Porque como ganó River ayer, está contento. Mi compañero. Y estaba viendo recién una jugada que terminó siendo errónea, pero favoreciendo a la gente de el Calafate Rugby and Hockey Club. Así que de eso vamos a estar hablando en un ratito. El operador tiene un tema. Vamos a ir con un tema, así vamos buscando toda la información deportiva que tenemos para cerrar el programa del día de hoy. Y escuchamos a Roberto Carlos. No, a Roberto Carlos no. La versión de Estelares con el tema de Roberto Carlos.

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2: El Gobierno Nacional llama a la reinscripción de los beneficiarios del programa Hogar del subsidio de garrafas. Dicho paso se realiza a través del Registro de Subsidios Energéticos Focalizados, una nueva plataforma que reemplaza el sistema anterior y exige que los usuarios se reinscriban para continuar recibiendo la ayuda. El trámite se realiza exclusivamente de forma online a través de la plataforma oficial Mi Argentina y requiere contar con DNI vigente y número de CUIL de todos los convivientes mayores de 18 años, además de completar datos del grupo familiar, situación económica y domicilio. Una vez finalizada la carga, el sistema genera un número de gestión que permite hacer el seguimiento del trámite. Si la solicitud es aprobada, el beneficio se acredita mediante transferencias o descuentos vinculados al titular. Para quienes tengan dificultades de conectividad, se habilitó una línea telefónica gratuita, el 0800-222-7376. Desde allí se brinda asistencia para completar el proceso y responder consultas sobre el subsidio de garrafas. El nuevo esquema de validación cruza datos de ingresos y patrimonio para determinar la elegibilidad de cada hogar. Quienes no realicen la inscripción en el RECEF perderán automáticamente el beneficio.

0: 66 el porcentaje de la humedad, viento del noreste a 6 kilómetros.
1: No sabe qué mouse agarrar.
0: No,
1: ¿viste? Tiene dos computadoras.
0: Bueno.
1: Bueno.
2: No diga eso. No diga eso, Manuel, que tiene... No diga que tiene dos computadoras porque nosotros estamos acá sufriendo porque tenemos una sola.
0: No, Lili, pero es mía, me la tengo yo, me siento tampoco, bueno, no estuvimos ni al aire, ni nada.
1: No, igual, a ver, acá somos dos. Claro. épico triunfo, titulan los medios deportivos, hablando de River Plate ante Carabobo por la Copa Sudamericana. Ganó 2-1 sobre el final, pese a jugar con Matías Viña como arquero, después de que lo expulsaron al arquero de River, ¿no? El equipo del Chacho Coudet se impuso sobre la hora con gol de Maxi Salas y quedó a un pasito nada más de los octavos de final. Santiago Beltrán fue expulsado y el uruguayo terminó jugando bajo los tres palos Viña, ¿no? Maxi Mesa y Matías Núñez convirtieron uno por lado, mientras que Bruera, que es un arquero argentino, Bruera es originario de La Plata, le atajó un penal a Juanfer Quintero.
0: ¿Bruera no era el intendente?
1: Sí.
0: Mami, Pablo.
1: Bueno, este es el hijo.
0: Claro, claro.
1: Fue el sobrino, no estoy seguro.
0: Sí, sí, pero...
1: Bruera fue intendente, de hecho me acuerdo de los carteles en La Plata, ¿no? De claro. Bruera es agosto. Nos fuimos de tema. Ganó River, eso es lo importante. Un gran triunfo ante Carabobo y ahora River con ganar uno de los dos partidos que le quedan, sí, ya se asegura la clasificación. Empatando, no lo tiene seguro, pero casi, depende de los otros resultados, pero está muy muy cerca, un pasito nada más de clasificar a la siguiente ronda en lo que es la Copa Sudamericana. Así que bien por el millonario que ayer... Más allá de que a veces el juego falta, bueno, el rival en un momento estuvo con 10, después River también se quedó con 10. Más allá de todo lo que puede hacer, lo importante es los 3 puntos.
0: Obvio.
1: 3 puntos al bolsillo y la clasificación casi asegurada. También hubo partidos por Copa Libertadores, Platense y Peñarol, aquí en la Argentina, empataron 1-1. Platense, con este resultado... todavía está con chances de clasificar, ya también está ahí cerquita, lo que pasa que en ese grupo se han separado mucho. Corinthians tiene 10, Platense 7, Independiente de Santa Fe de Colombia y Peñarol tienen 2 cada uno, por lo tanto, bueno, sumando un puntito más en la próxima fecha, Platense va a estar clasificado a la próxima ronda. Eso es lo que tiene que ver con Copa Libertadores. El de Platense y el de River fueron los únicos partidos de ayer en copas internacionales para los clubes argentinos. El fútbol sigue hoy porque hay Copa Argentina. Banfield recibe a San Martín de Tucumán, partido que se va a jugar hoy a las 21:10, como es la Copa Argentina, partido que televisa TIC Sports. Pero bueno, lo más importante, lo más destacado, arranca mañana, porque se vienen los octavos de final de la Liga Profesional del Fútbol Argentino y toda la actividad va a arrancar mañana a las 4:30 de la tarde cuando se enfrenten en el gran clásico que tiene la provincia de Córdoba, Talleres y Belgrano, 4:30, partidazo. Al término de ese partido, juega Boca, 7:00 p.m. con Huracán.
0: Bueno, ¿va a mirar? ¿En el Parque de los Patricios o en la Bombonera juegan?
1: No, en la Bombonera.
0: Ah.
1: El equipo que mejor clasificado de la primera fase es el que juega.
0: Pone la casa.
1: Es el que juega como local. Sí. La final no, la final es un
0: estadio
1: neutro.
0: Es neutro.
1: Exacto.
0: ¿Y si llegase a pasar uno de los de Córdoba?
1: Sí, bueno, algún...
0: ¿Cambian de sede?
1: No, no, no. No, está definido.
0: Okay.
1: Bueno. Está. Es así.
0: 12:30, esa es la hora en el Calafate. Antes de continuar y de recorrer cada uno de los rincones con la información deportiva que vayan teniendo nuestras colegas, les decimos aquí a la gente del Calafate que hay un corte en la Avenida Libertador y Valentín Feilberg, está la gente de ATE y ADOSAC frente a la Caja de Servicios Sociales. Así que sí, están reclamando, por favor, mucho cuidado al transitar y tener en cuenta que está cortada ahí la avenida.
1: Bueno, pasé a 2 cuadras de ahí hace un ratito.
0: No pasó nada.
1: No.
0: Estaba tranquilo. Llegaron con...
1: Ahora...

0: ahora estaban llegando. Sí.
1: Bueno,
0: con respecto al deporte, hay que mencionar que en la ciudad de Pico Truncado, provincia de Santa Cruz, se está llevando adelante el torneo argentino de clubes A de hockey pista en categorías mayores, ¿no? Estamos hablando en primera, donde hay 12 equipos participando en la rama masculina, divididos en cuatro zonas de tres integrantes, y hay 8 equipos en la rama femenina, con 2 zonas de 4 equipos cada una, que se está disputando desde ayer. Bueno, ayer se hizo viral el videíto del el último gol de Calafate Rugby en Hockey Club frente a Lagartos, el equipo local, que le ganó 5-4. Calafate lo fue ganando todo el tiempo. 2-0, 2-1, después 3-1, después 4-1, 4-2, 5-2, 4-2, ahí 4-3, y cuando quedaban 2 minutos, Lagarto lo empata. 4-4. Partidazo, bueno, parecía que se terminaba 4-4. En la última jugada del partido, faltaba un minuto, sale jugando de abajo, el arquero la patea con el pie, se la quiere pasar a un compañero y la deja corta ahí, se la deja
1: servida
0: con el arco vacío, el jugador de Calafate que anota un gol. Fue un blooper prácticamente, porque le erró obviamente la patada, pegó mal, y Calafate terminó ganando. Así arrancó con el pie derecho el equipo de Calafate, que se armó muy bien, con refuerzos, con jugadores jóvenes, con integrantes de la selección nacional, con Santi Moreno en el equipo, con Mauro Amado, que es un histórico también, con el goleador que es Cava. Bueno, se armó muy bien como para ir a pelear, y hoy volvió a ganar también 5-3, así que se quedó con el primer puesto de la zona D. Ya esta tarde se empiezan a jugar cuartos de final, digo bien, mañana sábado semifinales y el domingo la definición del torneo. También tiene buen andar el equipo de El Chaltén, que ganó en la zona A, también ganó sus 2 partidos, así que bueno, acá en la zona del lago argentino van muy bien nuestros representantes. Vamos a ver cómo sigue esto. Bueno, el domingo se define. Ahora, en este caso, Calafate se va a cruzar con la Escuela Municipal de Bariloche en cuartos de final. Acá ya es eliminatorio, ya es mata-mata. ¿Eh? El que pierde queda fuera. Así que esta tarde se van a estar disputando este encuentro por cuartos de final, donde juega el equipo de Calafate. Esto va a ser a las 20:20, 20 horas, 20 minutos. Es el último partido de la jornada. Bueno, suerte para nuestros representantes. Hasta ahí entonces lo que tiene que ver con deportes de mi parte. Sabemos que tenemos más información, así que nos vamos ahí por Perito Moreno.
1: Bueno, compañeros, les cuento que este fin de semana tenemos vóley, tenemos torneo también de fútbol 5, ¿sí?, que empieza el día de hoy, 8, 9 y 10 de mayo, femenino, masculino y libre. Sí, esto está organizado por Magú Futsal Femenino. Esto va a ser en el gimnasio municipal. Por otra parte, también sábado 9 y domingo 10 de mayo, este fin de semana, vamos a tener vóley, ¿sí? La Liga Municipal de Vóley Mixto va a continuar con la séptima y octava fecha, donde los equipos van a buscar seguir sumando puntos, ¿sí?, y brindar grandes partidos también dentro de la cancha. Esto va a ser en la EPP número 12 de nuestra localidad, como les decía, este sábado 9 y domingo 10 de mayo, desde las 14 horas, ¿sí? Eso es en lo que tiene que ver deportes por Perito Moreno. Con está fresco, compañeros, 4 grados tenemos en estos momentos, máxima 8. Y ya mañana agárrense, porque vamos a tener temperaturas bajo cero, prácticamente todo el fin de semana, con máximas que no van a superar los 6-7 grados. Así que, bueno, abrigarse, ¿no? Abrigarse y comer algo rico, contundente, para pasar el frío.
0: Ay, ya mencionó comida y me dio hambre.
1: Y ya a esta hora
0: empieza a picar. Sí. Vamos para Gobernador Gregores, Lili.
2: Bien, para contarles que se realizará en Gregores la primera fecha de la Liga Municipal de Tenis de Mesa. Esto será el 16 de mayo a las 17 horas en el gimnasio Evita. de nuestra localidad, que organiza la Escuela Municipal de Tenis de Mesa de Gobernador Gregores, junto a la Dirección de Deportes. Entonces, primera fecha de la Liga Municipal de Tenis de Mesa en nuestra localidad. Puntuación por ranking, y a fin de año se llevará a cabo el cierre de esta liga con invitación de la familia Ulloa para hacer entrega de la premiación y algunos regalitos también. Así que, bueno, viviendo la pasión por el tenis de mesa, la Escuela Municipal de Tenis de Mesa de Gobernador Gregores, con muchas actividades propuestas. Y también, para cerrar con lo deportivo, estaba leyendo una información de una convocatoria de la Secretaría de Estado de Cultura, que es para participar de Pasión y Gloria. Esto es una muestra colectiva que se inaugurará en el Centro Cultural Santa Cruz de Río Gallegos y está destinada a instituciones educativas, a talleres artísticos y coleccionistas de toda la provincia de Santa Cruz, con el objetivo de reflejar cómo se vive el Mundial de Fútbol 2026 desde la mirada santacruceña y fortalecer la identidad cultural a través del arte y la memoria colectiva. Es una convocatoria abierta a toda la provincia de Santa Cruz, así que el lunes vamos a ver si nos confirman ahí una nota para tener mayor información respecto de esto, la gente futbolera y que por allí se dedica al arte también puede tener la posibilidad de estar presente en esta muestra del Mundial 2026 en el Centro Cultural Santa Cruz de Río Gallegos.
0: Qué lindo, bueno, interesante, por supuesto, para ver. Minutitos nomás nos quedan de programa, pasamos por Río Turbio con más información.
3: Bien, de deportes les comentamos que tres jóvenes de la cuenca carbonífera ya quedaron seleccionados para el provincial, para integrar el seleccionado provincial, de cara a los próximos Juegos EPADET en la disciplina vóley. Estamos hablando, en este caso, de los convocados Ian Nores, Lautaro Álvarez, ambos pertenecen a la Escuela Municipal de Río Turbio, a la Dante, en tanto que Gonzalo Báez es jugador de 28 de noviembre. Así que felicitaciones a ellos. Eso es por un lado. Por otra parte, lo tengo de este lado, habíamos hablado en su momento que este fin de semana se van a realizar una carrera popular Día del Trabajador, distancias 5 y 8 kilómetros, esto será en la localidad de 28 de noviembre. Las categorías serán femenino, masculinos, de 16 a 30 años, de 31 a 50 años y de 51 en adelante. Vale aclarar que las acreditaciones se van a realizar en la Casa de las Juventudes a las 2 de la tarde, la largada es a las 3 y atento Japo porque es una carrera, un evento gratuito, así que aquellos que quieran se pueden sumar, se pueden anotar, todavía hay tiempo. Saliendo de lo que es el deporte, me permiten, quería comentarles, es una información reciente, están abriendo un censo local de paramédicos y personal de emergencia. La idea es que se sumen aquellos que tengan noción en salud para las primeras atenciones, para sumarse al cuerpo de voluntariado municipal de emergencias. El lunes seguramente estaremos desarrollando más acerca de esta iniciativa.
0: Gracias, Fabi. Bueno, vamos cerrando ya 43 minutos de las 12 del mediodía.
4: Antes de despedirnos, en ruta 40, tramo Míguez, el Cerrito está transitable con extrema precaución. Hay personal del distrito vial que están ya tirando sal en ese tramo. Por sectores también hay neblina, así que por favor transitar con mucha precaución. Esta mañana informaban también de que había escarcha, vamos teniendo cuidado, ya se acercan estas épocas del año donde debemos tener mucha más precaución y también contar con los insumos necesarios dentro del vehículo, ¿no? Por cualquier cosa que pueda llegar a pasar. Reiterar entonces este corte de aquí en la Avenida Libertador del Calafate y Valentín Feilber, está la gente de ATE y ADOSAC frente a la Caja de Servicios Sociales, Banco Nación, tenés todo ahí, es un lugar bastante transitado de nuestra localidad. Así que por favor a tener cuidado.
0: Bueno, compañeros y compañeras de Nacional Santa Cruz, que tengan un hermoso fin de semana. Chau, Emi.
4: Tiene micrófono cerrado.
0: Vimos que nos saludó, pero no tenía, no la escuchamos.
1: Gracias, bueno, por esta semana. Que tengan un excelente fin de semana a todos. Gracias a nuestros oyentes, a toda la gente que está siempre, que nos mandan un mensajito. Y bueno, será hasta el lunes, si Dios quiere, todo sale bien.
0: Igualmente. Chau, Lili, hasta el lunes.
2: Muchas gracias a todos, a todo el equipo. Hasta el lunes, que tengan un excelente fin de semana. Y bueno, a descansar este sábado y domingo, que se viene frío, parece, aquí en Gregores. La temperatura que estará bajo cero, la actual es de 3 grados y estamos con lloviznas aquí en el centro de Santa Cruz. Gracias. Hasta el lunes.
0: Chao, Fabita, nuestra movilera. Ahí me parece que lo tendría que hacer más seguido, ¿eh? Muy bien la labor que realizó el día de hoy.
3: No es que me guste ir a la calle, pero me tira. Será hasta el lunes, compañeros. Que tengan un lindo fin de semana. Abrigarse, ponerse gorrito, cuellito, todo,
0: Que lo pase bien. Gracias. Buen fin de semana para toda la audiencia de Nacional Santa Cruz. Marianita, que lo pase lindo.
4: Igualmente, páselo bien, disfrute. Pórtese bien también.
0: Chau, hasta el lunes.
4: Chao.

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1: 12 del mediodía, 45 minutos en la República Argentina. La temperatura en Buenos Aires, 11 grados 6 décimas. La humedad, 63%, cielo mayormente nublado. Para hoy se espera una máxima de 13 grados. Y comenzamos con el desarrollo de la información, lo más importante, en 15 minutos. Manuel Adorni elogió la inversión de Mercedes-Benz en Argentina al participar de la inauguración del nuevo centro industrial de Zárate. El jefe de gabinete dijo que los empresarios cuentan con una economía ordenada.
2: Hoy el escenario es distinto. Los empresarios argentinos, antes acostumbrados a sobrevivir, ahora trabajan día a día en el marco de una economía más ordenada y más estable. Ahora la economía argentina cuenta con un marco normativo claro, donde se puede proyectar a futuro, donde es más fácil importar y exportar, donde se están eliminando las regulaciones obsoletas que obstaculizaban la producción y donde ya no hay saltos inflacionarios ni cambiarios que atenten contra la existencia misma de las empresas.
1: Adorni agradeció a los empresarios por invertir y apostar por la Argentina.
2: Vamos camino a ser un país más próspero, donde las inversiones como esta dejan de ser una apuesta y se convierten en una certeza. Quiero agradecer a los empresarios por arriesgar, por invertir y seguir dando trabajo. Quiero agradecerles por apostar por nuestro país, por entender que la Argentina cambió y por seguir exportando el talento argentino al mundo. La prueba viviente de ello es esta nueva fábrica que hoy estamos inaugurando.
1: En tanto, se espera una conferencia de prensa y la reunión del Gabinete Nacional en Casa de Gobierno. Hernán Mundo.
3: En Casa Rosada, fuentes oficiales confirmaron a Radio Nacional que el jefe de gabinete, Manuel Adorni, estará acompañado de los ministros de Economía, Luis Caputo, y de Seguridad, Alejandra Monteoliva, durante la conferencia de prensa prevista para la hora 13. Recordemos que con posterioridad a las 14 en el Salón Eva Perón se reunirán los ministros del Gabinete Nacional, a excepción del canciller Pablo Quirno, que participa de la ceremonia de traspaso de mando presidencial en Costa Rica, en donde asume la primera magistratura de ese país, Laura Fernández. Javier Milei será el encargado de encabezar el primer tramo del encuentro con los funcionarios del Poder Ejecutivo.
1: Temporal trágico en Misiones, falleció una beba durante la tormenta que provocó la ciclogénesis, el informe de Noelia Villa desde Radio Nacional Puerto Iguazú.
4: Una bebé de 3 meses falleció en el paraje 2 de abril de la localidad del Soberbio luego de que una rama de un árbol seco cayera sobre la vivienda donde se encontraba junto a su madre. Esto durante el desarrollo de la tormenta. La beba sufrió lesiones de extrema gravedad a raíz del impacto y, según el informe médico policial, la menor presentaba traumatismo encefalo-craneano con fractura de cráneo, lesiones compatibles con el hecho. Según la dirección de alerta temprana, la probabilidad de lluvia oscila entre un 25 y un 75% y hasta el mediodía continúa el alerta amarilla.
1: El temporal también provocó inundaciones, caída de árboles y suspensión de clases en las ciudades bonaerenses de Mar del Plata, Necochea, Bahía Blanca y Monte Hermoso. El fenómeno avanzó hacia el mar luego de dejar lluvias intensas, granizo y destrozos en distintas localidades de la costa atlántica.
0: Salud.
1: Argentina reforzó la vigilancia epidemiológica por el hantavirus, el informe de Diana Costanzo.
5: El Ministerio de Salud avanza con la reconstrucción del recorrido realizado por la pareja neerlandesa que es considerada el caso índice del brote de hantavirus de la cepa Andes, transmisible entre personas, detectado en el crucero MV Ondius. Las autoridades sanitarias señalaron que no se identificaron casos asociados y no está confirmado que el contagio haya ocurrido en el territorio nacional. El riesgo de propagación del hantavirus para la población mundial es bajo, según aseguró la Organización Mundial de la Salud. En tanto, equipos técnicos viajan a Ushuaia, donde no se han registrado casos de hantavirus en las últimas décadas.
1: En tanto, el Hospital Zonal de Bariloche informó que el hombre internado por hantavirus continúa en terapia intensiva, se encuentra estable con apoyo de oxígeno convencional, pero bajo vigilancia estricta. Por su parte, el Ministerio de Salud asiste a los países europeos con insumos para realizar 2.500 pruebas diagnósticas de la enfermedad. Además, Mario Luones le respondió a la Organización Mundial de la Salud que le pidió al gobierno argentino que reconsidere su salida del organismo en medio del brote de de antivirus. El ministro de Salud aseguró que el país tiene capacidad sanitaria, técnica y decisión política para proteger a la población y agregó que no necesita pertenecer a la OMS para trabajar con otros países. En tanto, España organiza la repatriación de los pasajeros del crucero. Amplía la información Cecilia Diwan.
6: España negocia con 22 países la repatriación del crucero donde se detectaron casos activos de antivirus. El MV Ondius llegará el domingo a Tenerife con 5 casos confirmados de antivirus y 3 muertos. No atracará en el puerto, sino que fondeará frente a la costa sin tocar tierra para evitar contagios. Los pasajeros bajarán en barcazas de A5 y serán trasladados directamente al aeropuerto internacional. A bordo viajarán 23 nacionalidades y solo hay aviones confirmados para ser repatriados para los estadounidenses, británicos y españoles. El destino del resto sigue todavía sin cerrarse.
1: Destacan el lanzamiento de la Mesa Federal Minera. Se trata de un nuevo ámbito de articulación público-privada destinado a impulsar inversiones en la actividad. Por Radio Nacional, el presidente de la Cámara Mendocina de Empresas del Sector, Guillermo Pensado, dijo que la iniciativa se convertirá en un motor económico para las provincias.
7: La Mesa Federal Minera fue un acto realmente muy importante que esté el gobierno federal con su secretaria general, con sus ministros, que estén 6 gobernadores, que estén senadores nacionales, las cámaras empresariales, todos trabajando para esa transición, para hacer un país donde el interior sea también un motor de desarrollo social y económico, cambiando algo, la verdad, paradigmático en Argentina.
1: Comenzó la venta de pasajes para los vuelos directos entre Argentina e Israel. Por Radio Nacional, el embajador israelí en Buenos Aires, Eyal Sela, dio detalles de la ruta aérea que se va a inaugurar el 29 de noviembre.
8: Va a empezar con 2 vuelos semanales, saldrán de Israel domingos y martes, llegarán la mañana, media mañana, y a los días siguientes, es decir, lunes y miércoles, va a salir el vuelo de vuelta Buenos Aires-Tel Aviv. Es un vuelo directo, sin parar en ningún otro destino. Se estima que la duración de los vuelos depende, que va a ser entre 15 y 16 horas. Es una buena noticia que estamos trabajando con ella ya varios meses.
1: Prisión domiciliaria para el abogado vinculado a la desaparición del niño en Corrientes. La justicia provincial imputó a José Codazzi por encubrimiento agravado y sustracción de menores. En su declaración admitió que llevó a Josías Santos Regis, padre del menor, y al niño desde Esquina hasta Goya. El letrado también estuvo sospechado en el caso Loan Peña, quien está desaparecido desde junio de 2024, también en Corrientes.
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1: La información con Damián Zárate.
9: El viernes futbolero tiene un partido de 16avos de final de la Copa Argentina en el Padre Martí Arena de Salta. Desde las 21:10 van a jugar Banfield y San Martín de Tucumán. El ganador en octavos irá contra Midland, equipo del ascenso de la Argentina. Hoy comienza la sexta fecha de la primera división del fútbol femenino, con 3 partidos, a las 3 de la tarde 2 juegos, Ferro con Banfield y Racing con el SAC, y 15:30 San Lorenzo, que recibirá a Newell's. Y una de polideportivo, cuartos de final en la Liga Nacional de Básquetbol, a las 20, Regatas Corrientes Ferro, a las 21, Gimnasia en Comodoro Rivadavia contra Independiente de Oliva.
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1: El informe de Romina Wiener.
10: Continúa cerrado el paso internacional Vino a Chad, ubicado en la ruta nacional 242 que conecta Argentina con Chile en Neuquén. Se debe a la presencia de hielo en la calzada. Además, hay fuertes vientos en la ruta nacional 40 en diferentes sectores. Transitar con precaución. En Mendoza, el paso Cristo Redentor, ubicado en ruta 7 que conecta Argentina con Chile, está habilitado a las 24 horas. También está operativo el paso Pehuenche en la ruta 145. En Catamarca, transitar con precaución en la ruta nacional 60, altura Quebrada y La Sevilla por obras. Se circula a baja velocidad por un desvío.
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1: 12 del mediodía, 54 minutos, la temperatura en Buenos Aires, 11 grados 6 décimas, la humedad 63%, cielo mayormente nublado. Nuevos regímenes de promoción de las inversiones. El jefe de gabinete, Manuel Adorni, destacó el proyecto de Superrigi que el gobierno enviará al Congreso.
2: Sancionamos la ley bases que promulgó el RIGI, el régimen de incentivo a las grandes inversiones. un marco normativo que hoy está generando miles de millones de dólares. Y muy pronto se va a sumar el Super Rigi, que cuenta con mayores ventajas que el Rigi actual y que se va a aplicar para sectores que nunca han tenido lugar en la República Argentina.
1: Por Radio Nacional, el tributarista Fernando López Quiesa resaltó los beneficios fiscales que promueve la iniciativa que impulsa el gobierno.
11: Esto tiene beneficios fiscales, y uno creo de los principales es la estabilidad fiscal, ¿no? Durante varios años. Esto significa que las comisiones por las cuales hoy entran al proyecto se van a mantener. Entonces, si dentro de 10 años hay un cambio normativo, aumenta el impuesto o se crean problemas, esas empresas que entran en este proyecto tienen ese beneficio que no se va a poder modificar, no se va a poder duplicar.
1: Los shopping realizan un fin de semana de descuento en todo el país, el informe de Mariel Ríos.
12: 65 paseos de compra y centros comerciales de todo el país realizan la Shopping Fest. Se unieron para lanzar un mega evento de descuentos y actividades en todo el país. Así nos lo cuenta una de las comerciantes.
13: 3 días se van a hacer acciones exclusivas para los clientes que se registren como clientes. Tenemos también una ruleta en donde van a poder obtener distintos beneficios. Son 3 días, viernes, sábado y domingo. Y después acciones exclusivas en el canal de venta online los días 11, 12 y 13.
1: El Congreso podría sesionar la semana próxima, el informe de Amanda Alma.
14: El oficialismo en la Cámara de Senadores busca sesionar el próximo jueves 14 de mayo con las iniciativas vinculadas al proyecto de inviolabilidad de la propiedad privada, al que se le incorporaron varias modificaciones, pliegos de jueces, fiscales y defensores para el fuero federal, y también la sanción definitiva del proyecto de regularización de armas. En la Cámara de Diputados, el oficialismo buscará el 12 de mayo darle dictamen al Tratado de Cooperación en materia de patentes y también avanzar en el proyecto que cambia la denominación legislativa de la zona fría.
1: Piden la suspensión de la psicóloga que respaldó que Ángel viva con su madre. Lo hizo el abogado del padre de la víctima, Roberto Castillo, a un mes de la muerte del menor y por la que se encuentran detenidos su madre y su pareja. El letrado además denunció a Jennifer Leiva por informe pericial falso, incumplimiento de los deberes de funcionario público y abandono de persona seguido de muerte. Encuentran 400 kilos de monedas en las cataratas, el informe de Noelia Villa, desde Radio Nacional, Puerto Iguazú.
15: Un operativo de limpieza en las cataratas del Iguazú, del lado del Parque Brasileño, en Foz de Iguazú, Brasil, recolectó 400 kilos de monedas en el río Iguazú. Aprovechando el bajo caudal de agua que persiste aún hoy, operarios del Parque Brasileño limpiaron el lecho del río. Sucede que turistas tienen el mal hábito de arrojar una moneda al agua pidiendo un deseo. Sin embargo, esa práctica se repite de a miles, ocasionando un gran daño ambiental al área protegida. Las autoridades del Parque Nacional Iguazú recuerdan que esta costumbre está totalmente prohibida.
1: Alerta meteorológica por vientos en 13 provincias. La advertencia naranja alcanza la zona costera de Río Negro, del sur de la provincia de Buenos Aires y el norte de Chubut. Se mantiene amarilla en San Luis, La Pampa y regiones de Jujuy, Salta, Catamarca, San Juan, La Rioja, Mendoza, Córdoba, Río Negro y otras zonas de Chubut y del territorio bonaerense. Se esperan intensos vientos del sudoeste con ráfagas que pueden superar los 90 kilómetros por hora. En las zonas costeras, especialmente en la costa atlántica bonaerense, se prevén marejadas y olas que podrían superar los 7 metros de altura durante el fin de semana. Hasta aquí Panorama Federal de Noticias. Nosotros nos volveremos a encontrar el lunes a las 12:45. 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

0: Buenas tardes, ¿cómo les va? Bienvenidos a Pasión Nacional. Es viernes, el día más lindo de la semana. Aquí estamos comenzando lo que es la previa de los octavos de final de la Liga Profesional de Fútbol, cuando empieza verdaderamente el torneo. Pero ahí estamos con una expectativa notable porque habló Lionel Messi en un canal de streaming, no confirmó que va al Mundial, pero va al Mundial, se sobreentiende, ¿no? Y está confirmada la participación justamente de Nico Tamendi en el primer partido. Hubo una gestión exitosa, por cierto, de Claudio Tapia, el presidente del AFA, ante las autoridades de la FIFA, y Otamendi va a estar a disposición de Scaloni para el primer partido. Me parece que es un anuncio más que positivo. En los octavos de final, mañana 4:30 de la tarde, Talleres Belgrano, a las 19 Boca Huracán, luego 21:30 Argentinos Lanús e Independiente Rivadavia Mendoza frente a Unión. El domingo desde las 15 vamos a estar con Central Independiente, a las 17 Estudiantes Racing, a las 19 el clásico del fútbol argentino que van a jugar River y San Lorenzo, el partido que va a relatar Martín Perazo para todo el país a través de Radio Nacional, y 21:30 Vélez Gimnasia. Un poco tarde el partido de Vélez, 21:30 con temperatura prácticamente invernal. Vamos a tener un programa distinto hoy a lo que es habitual. Ustedes están acostumbrados a tener toda la información con las notas, con los corresponsales, pero vamos a tener la participación en el día de hoy del servicio informativo de Radio Nacional con Silvina Sprea, a quien voy a saludar dentro de instantes. Le doy la bienvenida a nuestra locutora Carla Ruiz. ¿Qué tal, Carla? Bienvenida.
1: Hola, ¿cómo va? ¿Cómo va, Nico Álvarez? Muy bien, ¿vos?
0: Muy bien, por suerte. Repasamos los datos del tiempo y el pronóstico para el fin de semana aquí en la ciudad de Buenos Aires.
1: Así es, en esta capital ahora 11 grados 6 décimas, 63 el porcentaje de humedad, el cielo está mayormente nublado, atención, se espera una tarde ventosa y fresca, un sábado con baja probabilidad de chaparrones por la mañana, una mínima de 7 grados, una máxima de 13, una tarde ventosa, el domingo más frío, mínima de 5, máxima de 16, cielo algo nublado.
0: Muy bien, le doy la bienvenida al Negro Romero en el centro del país, allí en Radio Nacional Córdoba. Ah, ahí tenemos el servicio informativo, no, perfecto. Ya vamos a saludar entonces al Negro Romero, perfecto. Bueno, ganó River por Copa Sudamericana, Santiago, un buen partido en el instante final, lo ganó con el gol de Salas en condición de visitante.
2: Sí, ahí, ¿cómo te va, Nico? Buenas tardes. Fue un partido para River desconcertante, inquietante, te diría que por momentos hasta perturbador. Pasó por una cantidad de situaciones el millonario en la noche de ayer, era una montaña rusa emocional, con momentos de buen fútbol, con la sensación de que lo podía golear al Carabobo. En un momento estaba 1-0, tenía un hombre más y el equipo se le empezó a caer a Coudet hasta que llega el empate con muchas acciones que terminan siendo jugadas muy polémicas, por ejemplo la del penal a Carabobo, por ejemplo la expulsión a Santiago Beltrán, y termina ganando un partido en el último minuto del tiempo suplementario que como sensación deja la alegría lógica de ganar un partido en la agonía. Se lleva en el saldo positivo también un buen primer tiempo, pero una preocupación que es un equipo que otra vez en un momento entró en una zona de un desconcierto que hasta en un momento casi parecía que lo perdía también.
0: Bueno, mañana vamos a estar con el partido del sábado con Boca Huracán, por supuesto también con el Clásico de Córdoba. ¿Y qué tenemos que saber del equipo de Úbeda, Damián
3: Zárate? Hoy en la práctica estuvo Javi García, pero Bray fue exigido y está bien. ¿Qué te digo con esto? Lo resuelven mañana. ¿Quién ataja mañana en la Bombonera contra Huracán? Lo resuelven mañana. Porque lo exigieron a Bray.
2: Sí, respondió.
3: Pero en la práctica formal estuvo Javi García.
0: Bien, vamos a ver cuál es la decisión que toman. Javier, anticipos del fútbol internacional.
4: Por supuesto que toda la atención del fin de semana va a estar puesta el domingo, 16 horas en el Camp Nou, con el derbi de España, el clásico Fútbol Club Barcelona-Real Madrid, que puede consagrar al equipo culé con tan solo un empate como campeón de liga, lo que sería el bicampeonato de liga para el conjunto que dirige el alemán Hansi Flick. Todo el morbo en el rival, en el Real Madrid, lo que pasó en el vestuario ayer, las consecuencias que trajo esa pelea de Valverde y Tchouaméni, las ausencias del propio Valverde para el partido del Clásico y muchas otras cosas de las que vamos a estar hablando que se vinculan precisamente a la crisis que se vive en el Real Madrid.
0: Los saludo a José Luis Romero en Córdoba, en el centro del país. Hola, Negrito, bienvenido.
5: Hola, ¿qué tal, Nicolás? Fuerte abrazo para vos, los compañeros, la audiencia del país. Una mañana gélida, muy fría. Ahora salió el sol, está agradable. No obstante, la temperatura, 15 grados 4 décimas. La humedad a esta hora, 31%. El clima, ¿eh? Y lo que se espera, cuenta regresiva para el Superclásico Cordobés mañana, 16:30 por Nacional.
0: ¿Hay un candidato negro para ese partido?
5: Ay, los antecedentes no robustecen inclinarse por un lado o por el otro. Quizás un Talleres en condición de local, con 57.000 personas. Veremos si eso ayuda, contribuye. Están muy parejos en todos los ítems.
4: ¿Sí? ¿No? Hoy vamos a hacer los pronósticos.
2: Sí, sí, si hay tiempo, sí. Ayer marcaba un dato que verdaderamente, y lo traigo nuevamente a la mesa de Pasión Nacional, que es muy explícito de lo que significa el clásico que van a tener en Córdoba, que son los números espejados. Es realmente impresionante, Damián. Ayer pusiste el acento ahí y creo que no hay mejor descripción que esa. Muchas veces las estadísticas no dicen, no aportan demasiado. En este caso, por el espejo que es una campaña y otra, lo convierten en algo realmente muy llamativo.
3: No solamente desde hoy, sino lo charlamos siempre con el Negro Romero y con Gerardo Murúa, que siempre gana en el Clásico Cordobés el empate. Sí. Y que tienen la chance mañana también de llevarlo hasta la última instancia de los penales. Como marca la historia, pueden estar hasta la noche perdiendo penales. Por el miedo a ganar.
2: Recordamos, los dos 26 puntos, los dos 17 goles a favor, los dos 17 goles en contra. Los dos ganaron, empataron y perdieron la misma cantidad de partidos.
4: Ah, yo tengo pronóstico para ese partido.
2: ¿Ya lo tenés?
4: Sí, ya lo tengo.
0: Bueno, pero después,
4: encima, para después.
0: Después vamos a dar todos los pronósticos para el fin de semana, por lo menos lo que le parece a cada uno. Empató Platense por Copa Libertadores de América frente a Peñarol.
4: Así es, y qué lástima, porque se quedó a las puertas de la clasificación ya mismo, ¿eh? Anoche tuvo las chances, fue mejor que Peñarol, pero lamentablemente no se le dio ese gol del triunfo. Justo además tuvo la lesión del chico Nasif, que es el goleador del equipo en la Copa. En el primer tiempo tuvo que ser reemplazado, pero ahora tiene que jugar de visitante los próximos dos partidos que le quedan en el grupo. Contra Independiente Santa Fe en Bogotá, contra Corinthians de visitante. Corinthians ya clasificado, pero es cierto que la diferencia le permite pensar que con tan solo un punto en Colombia, Platense se clasifica.
0: ¿Qué pasó con Beltrán a propósito de la expulsión en el partido de anoche?
2: Bueno, a los 40 minutos del segundo tiempo, la salida del arquero de River por un pelotazo largo del Carabobo, desde la interpretación nuestra, de quienes estábamos por lo menos en la transmisión, no era una acción manifiesta de gol. La jugada no llevaba tampoco una vehemencia ni una violencia que derivara en una tarjeta roja directa. De hecho, el árbitro lo amonesta. Y después, desde el VAR, lo llaman y corrige, para nosotros equivocadamente, y lo terminan expulsando.
4: Arriesgo demasiado, la intención
2: de Beltrán, apelar,
4: ¿no? Arriesgo demasiado Beltrán en esa jugada, me parece.
2: Probablemente, porque venían cerrando dos jugadores de River. Sí. Sí, quizás un error en la salida, pero de ninguna manera, por lo menos, insisto, desde la óptica nuestra, y sumo a los muchachos con los que estábamos ayer en la transmisión, de la mía puntualmente, no era una jugada que se definía con una tarjeta roja, un error del árbitro, y ahora River por eso quiere apelar la sanción.
4: Sí, va a apelar la sanción, y atento con Mebol, porque ya es un hecho, te diría, que le va a dar los puntos a Flamengo por la suspensión del partido en Medellín, donde los hinchas del DIN invadieron el terreno de juego enojados con su dirigencia y suspendieron el partido. Es un hecho, te diría, que Flamengo suma los tres puntos.
0: Bien, Flamengo que va camino a tener puntaje perfecto, de alguna manera.
4: No, hay un partido que empató.
0: Bueno,
4: ya no tiene chance de puntaje perfecto.
0: No tiene esa posibilidad, pero siempre viene encaramado el equipo de Río de Janeiro. Vamos a escuchar a Lionel Messi, que habló con el Pollo Álvarez en un canal de streaming. Siempre es interesante escuchar al máximo referente que tiene el equipo argentino de cara al Mundial.
6: No, la verdad que llega bien, si bien hoy hay muchos chicos los cuales están pasando por lesión o por falta de ritmo, por una u otra cosa. La verdad es que cuando el grupo está junto quedó demostrado que es un grupo el cual compite y el cual quiere siempre ganar y deja todo y hace lo posible para intentar los objetivos, pero bueno, es un mundial, sabemos que el mundial siempre es complicado por las selecciones que hay, y sí, hay que ilusionarse como se ilusiona siempre el argentino cada vez que hay una competición oficial, sea Copa América, Mundial, pero saber que por delante nuestro creo que hay otros favoritos que llegan mejor como a nivel de grupo, de selección, y que esta Argentina siempre va a ir a competir y a dar el máximo como lo hizo desde que está este grupo junto. Bueno, yo creo que hoy por hoy Francia está muy bien otra vez, que tiene muchísimos jugadores de un gran nivel. Creo que España, Brasil, si bien hace un tiempito no está en su mejor momento, creo que Brasil siempre es candidato y tiene los jugadores como para poder pelear en todas las competiciones oficiales. Y después un poco, siempre decimos la misma, ¿no? Alemania, Inglaterra, la grande potencia, ¿no?
0: Muy bien, Lionel Messi. Después vamos a hacer las consideraciones del caso. Silvina Sprea, del Servicio Informativo, aquí en Paseo Nacional, te damos la bienvenida.
1: Nicolás Álvarez, buenas tardes a todos. Vamos a Casa de Gobierno. Hay conferencia de prensa del jefe de gabinete, Manuel Adorni, junto al ministro de Economía, Luis Caputo, y a la ministra de Seguridad Nacional, Alejandra Monteoliva. Allí está nuestra compañera Liliana Arias. Buenas tardes, Liliana.
7: Muy buenas tardes, Silvina, y a toda la audiencia. Es en segundos nada más que va a iniciar esta segunda conferencia de prensa por parte del jefe de gabinete, Manuel Adorni, en lo que va de esta semana. Un Adorni que también a las 2 de la tarde va a tener y encabezar una reunión de gabinete. Pero previa a esta reunión de gabinete decidieron realizar una conferencia de prensa relacionada con lo que hace a la seguridad nacional. Es por esto que el jefe de gabinete, junto con el ministro de Economía, Luis Caputo, y también la ministra de Seguridad Nacional, Alejandra Monteoliva, van a dar esta conferencia de prensa relacionada con la reestructuración de la cartera de salud. Es por eso que dentro de lo que, más allá de que están los periodistas, también hay presentes dentro de la sala de conferencias de Casa Rosada autoridades de las distintas fuerzas de seguridad de nacional. Vamos a ver si dentro de este momento todavía no ingresaron los locutores, si se los ve que están detrás de la puerta y a punto de ingresar, pero vamos a ver si dentro de esta reestructuración también se anuncia algo relacionado o con el reacondicionamiento de la obra social de las fuerzas de seguridad. Ahora sí, ya está ingresando Manuel Adorni, el jefe de gabinete, la ministra de Seguridad, Alejandra Monteoliva, y también Luis Caputo, el ministro de Economía. Veamos entonces qué tienen para decirnos como funcionario nacional en torno a la cartera de seguridad.
1: Bueno, vamos a esperar el comienzo de la conferencia de prensa que va a brindar el jefe de gabinete, Manuel Adorni, junto a dos de los más importantes ministros del Gobierno Nacional. Allí se habla de diferentes cuestiones que podrían ser tratadas en esta conferencia de prensa. Después esperan las preguntas de los periodistas, como siempre en la organización que tienen estas reuniones de prensa que nos tiene acostumbrado el jefe de gabinete. Estamos esperando ahora a nuestra compañera Liliana Ayas. Retomamos la comunicación.
8: El honor de conocer hace algunas horas, vengo de ahí.
7: Ahora sí, la conferencia.
8: La primera planta automotriz hecha desde cero en nuestro país en los últimos 15 años y significó una inversión de 110 millones de dólares. Esta fábrica va a generar un total de 2.500 empleos y va a fortalecer la cadena de valor automotriz argentina por su cercanía con el puerto y además, claramente, por su potencial exportador. El 22 de marzo de 2024, en esta misma sala, anuncié esta inversión y, bueno, ahora poco más de dos años después, esto es simplemente una realidad, es ni más ni menos que un testimonio del cambio de época que estamos viviendo. Pasamos de una Argentina donde primaba la urgencia cortoplacista a una Argentina donde empieza a primar la estabilidad.
9: En esta misma sala anuncié esta inversión y bueno, ahora poco más de dos años después, esto es simplemente una realidad, es ni más ni menos que un testimonio del cambio de época que estamos viviendo. Pasamos de una Argentina donde primaba la urgencia cortoplacista a una Argentina donde empieza a primar la estabilidad. Por otro lado, en el marco de la medida cautelar presentada por el Consejo Interuniversitario Nacional, vinculada a la Ley de Financiamiento Universitario, la Sala Tercera de la Cámara Contencioso Administrativo Federal concedió el recurso extraordinario federal interpuesto por el Gobierno Nacional. Esta decisión implica que seguirá suspendida la medida cautelar hasta tanto se expida la Corte Suprema de Justicia de la Nación. Paso a recordar que la aplicación de la Ley de Financiamiento Universitario nació suspendida en su ejecución en virtud de lo que establece la Ley número 24.629, hasta que los responsables de su sanción determinen en el Congreso de la Nación las fuentes de su financiamiento. Su aplicación equivale a un gasto total de 1,9 billones de pesos. Esta administración tiene un compromiso inquebrantable de sostener el equilibrio fiscal, porque no hacerlo implicaría más impuestos o emisión monetaria, lo que se traduce siempre y en todo lugar en más inflación o más pobreza. Desde que asumió esta administración, la política ha tratado de instalar, escudándose detrás de una causa noble, que el gobierno quiere desfinanciar las universidades y hasta han dicho que queríamos cerrarlas. Quiero ser claro en este aspecto. El Gobierno Nacional ha cumplido con todas sus obligaciones y ha transferido mensualmente el presupuesto asignado a las universidades nacionales en concepto de gastos de funcionamiento. Incluso en el presupuesto 2026, la partida destinada a universidades creció y pasó a 4.8 billones de pesos en 2026. Todo esto sumado a que durante la administración anterior se le transferían los fondos a las universidades hasta con 4 meses de atraso y en el marco de una inflación del 211,4% anual. Hoy esos pagos se realizan en forma mensual y por supuesto la inflación hoy es del 31,5% y no del 211,4%. También es falsa la denuncia de la Universidad de Buenos Aires respecto al desfinanciamiento de los hospitales universitarios. El Gobierno Nacional transfirió mensualmente la totalidad de los créditos presupuestarios asignados en el presupuesto 2026, que contempla la función salud tanto para gastos en funcionamiento como para gastos en personal. Lo que la UBA reclama es una partida adicional de 75.371 millones de pesos, que equivale al 94,5% del presupuesto total de hospitales universitarios de todo el país. Es decir, una sola universidad pretende apropiarse el crédito presupuestario destinado al conjunto de los hospitales universitarios nacionales. El derecho a la educación y a la salud son derechos humanos fundamentales, inalienables y universales. Esperamos que prime el sentido común y la sensatez. En otro orden de cosas, quiero hacer una mención a la decisión de la justicia de reafirmar la vigencia de la Ley 26.639, la Ley de Régimen de Presupuestos Mínimos para la Preservación de los Glaciares y el Ambiente Periglaciar. En el día de la fecha, la justicia ha revocado un amparo presentado por distintas organizaciones en la provincia de Santa Cruz que frenaba su implementación. Sancionada con 40 votos en el Senado y 137 en diputados, esta reforma protege a los glaciares y las geoformas del ambiente periglaciar que cumplen funciones hídricas. Esto permite, en función de rigurosas evaluaciones técnico-científicas, la explotación de los minerales en los terrenos que estaban mal catalogados como glaciares y no formaban parte del objeto protegido de la ley. La redacción de la ley original era de tan ambigua interpretación que provocó la prohibición de actividades mineras en zonas donde no había nada que proteger. Esto llevaba a conclusiones contrarias al artículo 41 de la Constitución Nacional, que determina la utilización racional de los recursos naturales, y al artículo 124, que versa sobre el dominio originario de las provincias. Estas modificaciones realizadas a la ley responden a un reclamo histórico de las provincias integrantes de la Mesa del Litio, conformada por Catamarca, Jujuy y Salta, y de la Mesa del Cobre, integrada también por Mendoza y Jujuy, además de las ya mencionadas. Esta reforma les devuelve a las provincias la competencia que les corresponde como legítimas titulares del dominio originario de sus recursos y queda bajo responsabilidad de ellas las tareas de identificar, proteger y administrar sus reservas hídricas de manera eficiente, técnica y realista. Para tomar dimensión sobre el impacto de esta ley, Argentina va a generar más de 200.000 puestos de trabajo directos e indirectos y exportaciones adicionales por más de 20.000 millones de dólares anuales, algo que nos convertiría en una potencia mundial en minería. Por esta razón, es que no nos sorprende que haya actores que, financiados por intereses foráneos, decidan judicializar la voluntad popular y democrática. Que quede bien claro, no vamos a ceder ante fuerzas extranjeras metiéndose en nuestro país para decidir el futuro de los argentinos. Tampoco llama la atención el sórdido silencio que guardan estos mismos sectores frente a las actividades unilaterales e ilegítimas de las empresas Rocoper Exploration y Navitas Petroleum, que pretenden explotar recursos de los argentinos en la cuenca Malvinas Norte y en las Islas Malvinas, territorio nacional irrenunciable. No vamos a dejar que organizaciones internacionales ambientalistas de intereses espurios pasen por encima de los derechos de todos los argentinos. El gobierno del presidente Javier Milei defenderá con uñas y dientes la soberanía popular y el rumbo que los habitantes de este suelo han elegido. En otro orden de cosas, quiero contarles que el exitoso operativo realizado por agentes del Departamento Federal de Investigaciones de la Policía Federal Argentina, el Ministerio de Seguridad Nacional, le ha asestado un nuevo golpe al crimen organizado. En un operativo coordinado en la localidad de Vera, provincia de Santa Fe, interceptaron una avioneta que trasladaba más de 400 kilos de cocaína en uno de los procesos de incautación de droga más importantes de la historia de nuestro país. Quiero felicitar a la ministra de Seguridad Nacional, Alejandra Monteoliva, por su liderazgo al frente de las fuerzas y a cada agente por su participación en este operativo. Ejecutar un golpe como este al crimen organizado implica meses de investigación y un enorme valor para enfrentar a peligrosos delincuentes. Muchas gracias. Este importante operativo se suma a las cifras récord de incautación alcanzadas el año pasado, donde el decomiso de cocaína alcanzó niveles récord, al superar en 11% el máximo registrado en el año 2017. A continuación, la ministra de Seguridad Nacional, Alejandra Monteoliva, que me acompaña a mi izquierda, pasará a comentarles detalles del operativo. Alejandra, por favor.
10: Muchas gracias, jefe de gabinete. Muy buenas tardes a todos. Me permito describir y detallar este golpe al narcotráfico, no solo en la provincia de Santa Fe, este golpe al narcotráfico histórico para el país, como muy bien lo mencionaba el jefe de gabinete. En un procedimiento coordinado por el Ministerio de Seguridad Nacional y una especial mención a la Secretaría de Lucha contra el Narcotráfico, junto a la Policía Federal, al Departamento Federal de Investigaciones, muchas gracias al comisario general Roger, al comisario general Quevedo y Laurens, que estuvieron a cargo del procedimiento. La Policía Federal llevó adelante un importante procedimiento en la localidad de Vera, provincia de Santa Fe, donde se interceptó por primera vez en la historia argentina una avioneta tipo Cessna 210 en una pista clandestina. La investigación fue desarrollada durante 45 días, contó con la intervención del PROCUNAR a cargo del doctor Diego Iglesias, con la participación del fiscal federal Esquilabra y el juzgado federal de garantías número 1 de Rosario a cargo de Carlos Veras Barros. La causa inició a raíz de una escucha de un abonado telefónico aportado por la DEA, y a partir de ese momento se tomó conocimiento que estaba vinculado a vuelos clandestinos procedentes de Bolivia. Se tomó conocimiento que ese abonado tenía conexiones con José Pedro Rojas Velasco, alias Pepa, piloto y miembro de organización narcotraficante en su momento de Sebastián Marcet, asesinado en Bolivia el 26 de abril de este año. Se llevaron a cabo tareas de investigación, vigilancia, seguimiento realizada por las brigadas y grupos especiales desplegados en la zona. Con mayores precisiones, el operativo fue diagramado por el Escuadrón Aéreo de Policía Federal. Participaron los grupos GEOF y G1, ocultos durante semanas, y eso hay que resaltar, hombres y mujeres que permanecieron en una zona inhóspita, sin conexión y sin señal satelital, sin señal de celular, sumadas a brigadas operativas y personal técnico que manejaban drones, cámaras ocultas, comunicación satelital. Como resultado de estas tareas investigativas, el personal detectó finalmente el arribo de un aeronave a un campo investigado en inmediaciones del establecimiento Don Julio. En ese momento se procedió a su interceptación en la pista clandestina, asegurando el lugar, incluso minando la pista para que no pudieran escapar. Esto hace de este procedimiento un hito histórico porque es la primera vez que tiene todas estas características. Fueron detenidas 8 personas, entre ellas el piloto y el copiloto, los 2 de nacionalidad boliviana, y 6 argentinos integrantes de la organización criminal. Se secuestraron además camionetas, camiones, equipos de comunicación y 16 teléfonos celulares que seguramente arrojarán más información de la organización criminal. El procedimiento se desarrolló en el marco del nuevo sistema acusatorio federal implementado en Rosario, cuya dinámica de trabajo ha permitido una articulación ágil y eficiente entre el Ministerio Público Fiscal, el Poder Judicial y las fuerzas federales intervinientes. Finalmente, decirles que con operativos y procedimientos como este, que se suman a las cifras que mencionaba recién Manuel Adorni, somos el país de la región que más difícil le está poniendo la situación a las organizaciones criminales y al terrorismo. Esto no es una conclusión mía, son palabras casi textuales de nuestra alianza en la región, nuestro compromiso hemisférico con la seguridad nacional y, por supuesto, las conclusiones a las que se llegaron en esta semana luego de una jornada intensa de trabajo con Homeland Security y con el Departamento de Estado. Muchísimas gracias.
11: Gracias, ministra, y felicitaciones a todas las fuerzas intervinientes, por supuesto. 2 temas más. Primero, una gran noticia para los trabajadores y para los que generan trabajo en el país. La justicia acaba de dejar sin efecto la cautelar interpuesta por la CGT que suspendía la ley de modernización laboral. De esta manera, la ley de modernización laboral votada en el Congreso de la Nación finalmente va a entrar

0: coordinación con gobernadores beneficiarán a las provincias de Mendoza, Río Negro, Salta, Catamarca, San Juan, Santa Fe y a la provincia de Buenos Aires. Sumando las propuestas presentadas y que aún se encuentran en proceso de evaluación, en total el RIGI producirá inversiones en la economía real por más de 94.900 millones de dólares, con un impacto anual positivo en la balanza comercial estimado en más de 40.000 millones de dólares anuales. Además, quiero destacar que muy pronto se sumará un proyecto de Chevron en Vaca Muerta por otros 10.000 millones de dólares, que es posible gracias a los excelentes vínculos con compañías internacionales que mantiene esta gestión, así como el incansable trabajo del Presidente de la Nación, el equipo económico y la Cancillería Argentina. Como siempre decimos, cada viaje al exterior del presidente significa más beneficios para todos los argentinos. Estamos seguros que este nuevo régimen traerá otra avalancha de inversiones. Pero bueno, sin más preámbulo, los dejo con el ministro de Economía, Luis Caputo, quien va a desarrollar detalles del Super RIGI. Ministro.
1: Bueno, gracias, Manu. Buenas tardes a todos. Para poner un poco en contexto el porqué de esta iniciativa, por ahí es bueno explicar lo siguiente, que es Argentina fue siempre, durante las últimas muchas décadas, un país que incurrió en un exceso de gasto público que derivó siempre en un gran o enorme déficit fiscal. Esto pasó por más de los últimos 100 años, donde, como dice siempre el presidente, y digo yo, en el 90% de esos años Argentina corrió déficit fiscal. La forma de financiar este exceso de gasto fue típicamente subiendo impuestos, tomando deuda o financiándolo vía emisión monetaria. Entonces, este aumento de impuestos que particularmente se exacerbó en las últimas dos décadas y media hizo a nuestra economía cada vez menos competitiva, cada vez más ineficiente. Y a su vez, el financiamiento monetario de ese déficit generó cada vez más inflación. Entonces, como consecuencia de eso, la gente tuvo cada vez acceso a menos productos, porque eso también, al ser poco competitivo e ineficiente, hizo que nuestra economía se cerrara cada vez más. Entonces, la gente tenía acceso a poca variedad de productos de baja calidad y sobre todo caros. Entonces, cuando nosotros llegamos, esa situación era más crítica aún, porque entre el déficit fiscal y el déficit cuasi fiscal teníamos un déficit consolidado de 15 puntos. El déficit fiscal es el déficit que está en el Tesoro Nacional. El cuasi fiscal también es el déficit fiscal que el fisco le traslada al Banco Central. Por eso nosotros siempre hablamos de déficit consolidado. Entonces, nuestra primer tarea, por supuesto, era poner la casa en orden y, contra todos los pronósticos, en un mes pudimos terminar con el déficit fiscal, como saben, y en seis meses con el déficit cuasi fiscal. Pero, más allá de eso, nuestro objetivo, por supuesto, era y es atraer inversiones, porque atraer inversiones es lo que garantiza un crecimiento sostenido en el largo plazo y además garantiza un mayor nivel de empleo. No es una casualidad que en el esquema anterior, digamos, el empleo no crezca en Argentina desde el 2011 y que no tengamos un crecimiento sostenido en el país desde el 2015. Esto es producto, de vuelta, de que nunca logramos incentivar las inversiones y que el régimen anterior, por el contrario, desincentivaba las inversiones porque el empresariado podía trasladarle todo el costo de estas ineficiencias a la gente, que en definitiva era la que terminaba pagando de vuelta con precios más caros y bienes de menos calidad toda esta ineficiencia económica. Entonces, al principio del mandato dijimos, bueno, ¿cómo hacemos para atraer inversiones en una economía que, como acabo de decir, los últimos años no hizo otra cosa que generar suba de impuestos? Era muy difícil de hacer porque teníamos un track record que nos jugaba muy en contra y una carga impositiva que hacía que las inversiones no fueran rentables.

0: Así surgió entonces el régimen de incentivo de grandes inversiones, donde esencialmente lo que hicimos fue dar, digamos, garantía institucional y mejores condiciones impositivas para tratar de atraer estas inversiones. ¿Qué pasó como consecuencia de esto? Acá para mí es importante resaltar dos cosas. Una es que el país tiene un activo tremendamente importante, y yo lo veo en cada viaje que hacemos juntos, que es nuestro presidente. El presidente es, como digo, el principal activo, porque desde el día uno captó la atención del mundo con sus ideas liberales, con sus formas, y esto realmente hizo que el mundo le volviera a prestar atención a Argentina. Pasamos de ser un país absolutamente irrelevante, donde nadie nos prestaba atención, y si había alguna era por los desastres que hacíamos, a que el mundo empezara a mirar con atención qué era lo que estaba haciendo Argentina. Pero a esto se agregó ahora, después de 2 años, los resultados. Ustedes habrán visto, o por ahí no, los invito a que la vean, la presentación que el presidente dio tanto hace una semana, no me acuerdo si fue en Parque Norte, y la presentación que dio recientemente en el viaje que acabamos de volver en el Instituto Milken, donde expone todos los resultados económicos de estos años, de estos 2 años, donde queda bien de manifiesto que las ideas de la libertad funcionan. Entonces, esta combinación hizo que realmente haya un interés enorme por venir a invertir a Argentina. Realmente, los números que decía Manuel recién, en las próximas semanas van a subir bastante más, porque, si no me equivoco, Daniel, en las próximas semanas probablemente vamos a estar llegando a pedidos de inversión a través de este régimen que se van a acercar a los 140 mil millones de dólares. Realmente, si hace 2 años me hubieran preguntado si esto iba a ser posible, realmente hubiera pensado que no. Entonces, son cifras altísimas que van a generar una enorme cantidad de empleo, pero que además generan los recursos suficientes, dólares que digamos, dan la posibilidad de que hoy la gente, que tengamos un tipo de cambio libre, donde la gente si quiere puede comprar dólares, las empresas si quieren pueden repatriar dividendos, y las empresas también que necesitan inversiones pueden importar bienes de capital para poder hacer ahora sí sus productos más eficientes. Y todo esto, digamos, se da en un contexto, digamos, de crisis global o de shock externo, en el que en cualquier otro momento de nuestra historia un shock externo de estas características, como todos los argentinos saben, hubiera desestabilizado por completo nuestra economía, hubiera hecho que el dólar se hubiera ido a las nubes, que la inflación escalara. Y hoy Argentina es uno de los países que mejor ha logrado llevar adelante esta situación de este shock externo. Al punto que yo vengo de las reuniones del G20. El G20, para que la gente sepa, es el grupo de los 20 países que se juntan tanto ministros de Economía como presidentes del Banco Central unas 2 o 3 veces al año. Y Argentina era el ejemplo de país a seguir en esta última reunión del G20. Al punto que la Managing Director del Fondo Monetario Internacional definió ante este shock los países más y menos vulnerables. Y la vulnerabilidad la definió como los países que eran importadores de petróleo y tenían déficit energético, versus los menos vulnerables, que eran los países que tenían superávit fiscal y superávit energético. El único país del G20 en esa situación con superávit fiscal y superávit energético es Argentina. Y esa es la razón por la que, como dije, Argentina es uno de los países que mejor está transitando este evento externo. Es decir, en economía no hay casualidades, es todo causalidades. Ahora bien, esta situación geopolítica particular, de alguna manera lo que hemos visto en los últimos viajes, desde el Argentina Week e incluso este, que el interés por invertir en Argentina se ha exponenciado todavía más, porque ahora además hay muchas empresas que no solo atraídas por lo que Argentina está haciendo por los resultados que han logrado, sino además por un tema de diversificación, es decir, bueno, tengo que asignar recursos a países que por ahí estratégicamente nos convenga más, ha, digamos, incrementado y exacerbado la atención y el deseo de invertir en nuestro país. Y ahí surgió un día la idea, y esta es una de las ventajas también de contar con un equipo económico de profesionales extraordinarios del talento de Daniel González, que es nuestro secretario coordinador de Energía y Minería, que un día vino a la oficina y me dijo, ¿podemos pimponear algo? Porque estoy pensando en la idea de un super RIG que implique todavía más beneficios impositivos para lograr una mayor industrialización de lo que son nuestros recursos. Y dije, excelente idea, empezamos a buscar entonces la vuelta ahí de qué es lo que esto tenía que englobar, y llegamos a la conclusión que lo mejor era que esto englobara todos esos sectores o industrias que hoy no existen en Argentina, de manera tal que podamos generar mayores inversiones, mayor empleo, mayores exportaciones, pero que además tuviera mayor recaudación fiscal, porque si bien vamos a estar cobrando menos impuestos, vamos a estar cobrando impuestos que hoy no se cobran porque estas industrias no existen en el país. Entonces, bajo esas premisas, el grupo que lidera Daniel del RIGI, junto con Pablo Lavini, otro extraordinario profesional, se empezó a diagramar este nuevo esquema, que en definitiva a lo que apunta es a esto mismo que acabo de decir. Y doy algún ejemplo. Digo, Argentina va a ser, decías bien Manu, una potencia minera en algunos años. Vamos a ser grandes productores de cobre de acá a unos pocos años. Ahora bien, existe, por ejemplo, la industria de lo que es el refinamiento y el laminado de cobre, que está en una especie de boom. De hecho, hoy hay falta de oferta de lo que es refinamiento y laminado de cobre. Pero además es una industria que va a crecer exponencialmente porque está empujada por todo lo que es electrificación e inteligencia artificial, que como ustedes saben está habiendo una inversión fenomenal en esto. Bueno, esta es una industria entonces que en la que Argentina, a partir de ahora, podría tener, digamos, estos beneficios y podría hacer que entonces empresas se focalicen en nuestro país para venir a desarrollar estas industrias. Podría ser, por ejemplo, por citar otro ejemplo, vamos a ser grandes productores de litio, baterías de litio, podría ser fábrica de autos eléctricos, incluso las fábricas de autos eléctricos son consumidores, por ejemplo, de tanto de baterías de litio como de laminado de cobre. Entonces empieza a haber estas sinergias, pero digamos, ejemplos puede haber muchos. Puedo decirles producción de paneles solares y turbinas eólicas, cadena de valor del uranio, productos industriales a partir de la pesca, fertilizantes de potasio, fósforo, digamos, pueden ser. Bueno, hace una semana estaba hablando con un banquero también que asesora a una empresa que hace data centers para inteligencia artificial de Singapur. Como parte de este esquema que yo les digo que las empresas están pensando en diversificarse, ahora se van a diversificar a Sudamérica. Uno de los candidatos para invertir es Argentina. Bueno, este nuevo RIGIC probablemente puede hacer que esta empresa finalmente decida esta inversión en favor de Argentina. Estamos hablando de una inversión que pueden ser 20.000, 30.000 millones de dólares. Entonces, en definitiva, lo que para mí es importante resaltar de todo este esquema es que este es un esquema que no apunta al corto plazo. Es un esquema del que se van a beneficiar todos los próximos gobiernos. Es un esquema que viene a, digamos, a transformar la matriz productiva argentina, ¿sí? Incentivando la industrialización de nuestros recursos naturales. Esto es para nosotros clave. También viene a poner a Argentina al tope de la lista, ¿sí? A la hora de decidir para estas empresas, como ponía el ejemplo recién de los data centers, bueno, en dónde finalmente invertir. También vale recalcar que no refiere solo a minería o hidrocarburos, como dije, puede ser agro, pesca, forestación, son, digamos, puede ser todas esas industrias que hoy no están en Argentina. Y lo más importante, va a generar una gran cantidad de empleo para todos los próximos años. Entonces, nos parece algo que tiene uno que va a tener un impacto extraordinario en la economía, que va a consolidar nuestro proceso de crecimiento en el mediano y largo plazo, que va a generar muchas más, como digo, exportaciones y una mayor recaudación que nos va a permitir a nosotros continuar con el proceso de baja de impuestos para toda la economía, para todos los argentinos, para que podamos tener cada vez más una economía más competitiva y la gente se pueda beneficiar, entonces, como dice siempre el presidente, con una mayor variedad de bienes de mejor calidad a un mejor precio.
1: Bueno, gracias Toto. Bueno, como estaba previsto, tanto por tema incautación de drogas, que lo que expresó la ministra Monteoliva, como el superrigui, que se expresó el ministro Caputo, se abren a preguntas, no sé cómo está organizado, pero...
2: Fue la conferencia de prensa del jefe de gabinete, Manuel Adorni, el ministro de Economía, Luis Caputo, y la ministra de Seguridad Nacional, Alejandra Monteoliva. Ahora van a procederse unas preguntas de los periodistas acreditados en Casa de Gobierno y luego los tres funcionarios junto al resto del gabinete participarán de una reunión precisamente de gabinete presidida por Javier Milei.
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8: La Copa del Mundo original, conocida como el trofeo Jules Rimet, tiene dos particularidades. La primera fue que Brasil, por haber sido campeón del mundo en tres oportunidades, se quedó con dicho trofeo. Pero tiene una historia la Jules Rimet, ya que fue robada dos veces. La primera vez, mientras transcurría el Mundial de Inglaterra 1966, y fue recuperada días después por un perro rastreador llamado Pickles. El segundo y definitivo robo ocurrió en el país que ya la tenía asegurada y como trofeo eterno. Estamos hablando del robo que se llevó a cabo en Brasil en 1983. Se cree que los ladrones fundieron el trofeo de oro y nunca más se pudo recuperar.
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11: Muy bien, estamos en la continuidad de Pasión Nacional, 1:50 p.m. ¿Con qué temperatura en la ciudad de Buenos Aires, Carla?
12: Ahora en la ciudad de Buenos Aires, 13 grados 2 décimas, salvo nublado el cielo.
11: Bien, juega River, el clásico del domingo, el partido que va a relatar Martín Perazo en Nacional. Vamos a conocer todas las novedades del equipo de Coudet con Agustín Domper. Bienvenido, Agus.
13: Hola, Nico. Bueno, gran triunfo de River anoche, a última hora en Valencia, en Venezuela, frente a Carabobo. La novedad de esta hora es que River va a apelar por la expulsión de Beltrán. Tiene confianza en que le puedan quitar la sanción de Beltrán. ¿Querés escuchar a Coudet?
11: Sí, por supuesto.
13: Esto decía de lo sucedido y del partido luego de la victoria de River.
14: Mi pronto análisis para mí no es expulsión y no es penal. Para, o sea, claro, la volví a ver. Ni es expulsión ni es penal. No sé cómo ustedes afuera, pero es claro que va el jugador hacia afuera con dos jugadores cerrando, no es expulsión y no es penal el otro. El jugador de Carabobo le pega a Juan Cruz. Era inmerecido hasta el empate. Un partido que el primer tiempo podríamos ir ganando por 2-3 goles. Donde el único tiro al arco que recibimos fue el penal. Y bueno, donde tuvimos la mala fortuna de errar el que tuvimos a favor y el arquero, creo que claramente el arquero de ellos fue la figura del partido. Así que creo que en el análisis general se vio muy clara la postura que tuvimos, que vinimos a buscar los 3 puntos y que nos llevamos lo que vinimos a buscar justamente, que era más que injusto hasta irnos con el empate.
13: Bueno, ahí estaba el técnico de River. Varias situaciones interesantes, ¿no? Lo de la jugada polémica y una frase que está por lo menos en el mundo River, en todas las redes, que la ambición de ganar supera el miedo a perder, firma el Chacho Coudet, que me parece que ayer dio un paso hacia
11: adelante. ¿Pero por qué River tenía miedo a perder?
13: Y evidentemente el técnico considera que había cierto miedo a perder y que por eso la ambición de ayer de en el último momento ir a buscar el resultado. El empate es cierto que a River también le servía en el grupo, pero ahora ya casi que está clasificado. Sí,
11: vos sabés que es la primera vez en... Esperá, ya vuelvo con Agustín. ¿Qué te dijo un conocido árbitro a vos de la jugada del penal?
15: El querido José Manuel Stone, que nos escucha siempre, que se juzga, en este caso, el juego brusco de Beltrán.
16: Brusco, no, una acción.
15: Está claro que es una situación manifiesta de gol.
11: Bueno, es lo que yo dije el otro día en la jugada del arquero de Racing de Cambeses. Lo echa Wilmar Roldán por juego brusco. Por eso es correcta la decisión.
16: Pero tampoco fue tan brusco.
11: Para mí sí lo fue.
16: Bueno, pero eso, para ahí mí... entra la interpretación. Para mí Beltrán no fue una patada de tarjeta roja la que
15: pero
16: que
15: ya no tiene ninguna por la violencia.
16: No tiene ninguna posibilidad de llegar a la pelota.
15: No sé.
13: Sí, bueno, pero la realidad es que si no era Beltrán, si era un central, era amarilla. ¿No?
15: Ahora, está claro. Bueno, lo que digo es, River está bien que haga todo lo posible. Claro, ahora, exacto. ¿Amparado en qué? ¿Qué legislación comparada hace River para decir que le tienen que sacar la tarjeta?
16: No,
15: si es una acción de juego.
11: Bueno, están buscando el recurso. Es la primera vez, pensando en el clásico con San Lorenzo, que River no llega como favorito para ganar el partido.
15: No, sí, favorito.
13: Bueno, por la historia no, sí, pero va a ser un partido parejo.
11: ¿A ustedes les parece que sí?
16: El favorito, bueno, cada uno después en los pronósticos dirá, pero el favorito me parece que es River.
15: Yo creo que es un partido de los ocho, uno de los más parejos, pero por la localidad River sigue siendo favorito. Sí,
11: bueno, perdió con Boca.
15: Yo creo que va a ganar San Lorenzo igual, Pero sigue siendo favorito River.
13: Más allá de que perdió con Boca, viene de perder con Atlético Tucumán, que hace un año y medio que no gana de visitante. Eso es creo lo que empareja realmente el partido, más allá del propio San Lorenzo, que River de local no viene bien. Pero ayer dio un paso importante, Nico, Partidazo del pibe Silva, que estuvo de Coudet. Gol de Salas, que es todo de Coudet, que lo pone ahí a Salas, que igual algunos ya lo querían fuera de River.
11: La gente no lo quiere igual a Salas.
13: Totalmente.
15: Era penal. Si no era gol,
13: era penal, era cierto. Pero digo, el Chacho lo puso contra Boca, es cierto, a Salas, que tuvo alguna y no la metió, pero ya ayer le dio una respuesta, aunque sea mínima, al entrenador de algunos jugadores como Salas, que para muchos están afuera de River. Y veremos qué equipo pone el domingo, porque algunos de los que jugaron ayer, caso Silva, caso Salas, no te digo que van a ser, caso Juanfer, más allá de que erró el penal, tuvo asistencia en el gol.
16: Muy buen primer tiempo.
13: Mesa hizo un gol de cabeza, un jugador que al Chacho le gusta mucho, Maxi Mesa.
15: Esa es una muy buena noticia para River, que vuelva Maxi Mesa.
16: Claro.
15: Que ha tenido pocos...
13: jerarquía, lo que le pedimos
15: meses,
13: siempre.
15: Sí, pero pocos meses consecutivos, porque muchas lesiones tuvo Mesa en River.
13: Bueno, por eso digo, Maxi Mesa, Juanfer y Salas son tres futbolistas con mucha jerarquía que en River no han rendido. Quizás el domingo alguno vuelva a ser titular.
11: Bien, Javier, hay un tema importante del que querés hablar.
17: Sí, porque acá la gente de Platense se nos manda la información de prensa respecto de la lesión que decíamos de ayer del Turquito Nasif, justamente jugador de River a préstamo en Platense, sufrió la rotura del ligamento cruzado anterior en la rodilla derecha. Grave lesión para un jugador que ya había sufrido también una lesión que lo tuvo casi un año sin poder jugar cuando fue prestado a Banfield por River. Ahora en Platense estaba haciendo goles, había vuelto en un buen nivel, pero lamentablemente se rompió los ligamentos cruzados de la rodilla.
11: Bien, me hace ruido la declaración de Coudet, hay miedo a ganar. Me hace acordar a cuando el mariscal Roberto Perfumo, de manera tan elegante, decía en este micrófono de Pasión Nacional, cuando comentaba, nene, en el fútbol no hay miedo a perder en este tiempo. A veces, aunque te parezca mentira, hay miedo a ganar. Y parece mentira porque River tiene un buen plantel en términos generales. El otro día yo me fui completamente desilusionado del Monumental porque no podía creer lo mal que jugó River en el encuentro frente a Atlético Tucumán. Me parece que tiene elementos para jugar un poco mejor.
13: Sí, sí, y eso ayer se vio por momento. Bueno, Santi comentó el partido, pero creo que sobre todo de la mano de Juanfer hubo algunos pincelazos de buen fútbol.
15: Igual lo que decía el Chacho, lo venimos hablando acá, a River le caben las generales de la ley. Salvo raras excepciones, en el continente gobierna mucho más los equipos que juegan Conmebol el miedo a perder que la ambición de ganar. Salvo Flamengo, que a cualquier estadio que va intente imponer condiciones, le cabe hasta a los brasileños.
11: Menos en el de Estudiantes de La Plata.
15: No, pero intentó.
11: Sí, claro.
16: Intentó. Bueno, eso es un dato para lo que viene ahora en el campeonato, ¿no? La serie eliminatoria. A ver quién arriesga y cuánto arriesga de todos los equipos que se van a enfrentar este fin de semana. Clausura, ¿cuál es el equipo que tiene valor de ir al frente realmente?
15: En el clausura Vicente había anunciado que de los 8 partidos, 7 terminaban en empate y tuvimos la excepcionalidad que hubo pocos partidos en empate en el clausura.
17: En la primera fase, en la fase
15: en
17: de
15: la octavos. Primera fase.
17: Después sí. Atención respecto de la Copa y el juego del Corinthians ante Diniz, que me parece que es otro de los equipos que va al frente. Diniz, que es el técnico brasileño con mayor cantidad de puntos en la historia jugando Copa Libertadores de América.
15: ¿Sabes quién puede tener más ganas de ganar que miedo a perder? Porque no tiene nada para perder. Independiente Rivadavia de Mendoza, que lo viene contando Nicolás. ¿Qué pasa si queda fuera? Nada, viene a ser campeón de...
11: No, yo creo que sí, yo creo que sí pasa. ¿Sabes por qué? Porque cambió el paradigma del público mendocino y ahora se acostumbraron a ganar.
15: ¿Pero de qué forma? Siendo un equipo ambicioso, o por lo menos que tiene una idea y la lleva adelante, no que te condiciona el contexto.
11: Quiero que Carla lea mensajes de los amigos que se comunican a este número de WhatsApp de Nacional.
12: 1138707485. José está escuchando atentamente, le mandamos un saludo. Por aquí el mensaje es de Tomás. Él dice, Huracán le gana a Boca y River puede ser candidato. Y otra, Independiente de Rivadavia, no se olviden. Los escucho siempre, manda abrazos.
11: Muchas gracias, un gran abrazo para vos.
16: Soli, acá todavía no lo hicimos, ¿eh? Yo vamos a ir con los pronósticos.
11: 3:15.
16: 3:15, lindo, con Nora.
15: Con Norita.
11: Con Norita. Vamos a hacer los pronósticos con Nora Brioso. Le mandamos un beso enorme a Norita, que la vemos a diario. Sí, más mensajes.
12: Otro mensaje más acá. Alejandro de Flores tiene una inquietud. No sé si yo no tengo la menor idea. Les consultamos a ustedes. ¿Puede ser alguna vez que hayan sacado algún álbum de figuritas de jugadores de todas las épocas y tiempos? Manda abrazo.
11: No, en otra época era de coleccionar los álbumes del Mundial con las figuritas, ya se me pasó. El otro día lo pusieron en la tapa de La Nación, el álbum de figuritas. Digo, con
15: es
11: los
15: un
11: temas...
15: suceso, no, porque
11: perdón, los propios futbolistas. Con los temas importantes que hay en el país y en el mundo, poner en la tapa de La Nación el álbum de figuritas.
17: A propósito de eso, la FIFA termina su vínculo con la actual empresa italiana que comercializa la
16: figurita. Es el último Mundial de Panini es el último, ¿no?
17: Claro, y ahora se va a hacer cargo Fanatics a partir del Mundial del 2030.
11: Muy bien, después de las noticias de las 2 de la tarde les voy a contar todo el fútbol que vamos a tener el fin de semana a través de Radio Nacional. Las 2 de la tarde en la Argentina, aquí están, estas son las noticias.
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19: Las 2 de la tarde en la República Argentina. Conferencia de prensa en Casa de Gobierno. El jefe de gabinete, Manuel Adorni, dio detalles del impacto de las inversiones mineras en el país.
20: Para tomar dimensión sobre el impacto de esta ley, Argentina va a generar más de 200.000 puestos de trabajo directos e indirectos y exportaciones adicionales por más de 20.000 millones de dólares anuales, algo que nos convertiría en una potencia mundial en minería. Por esta razón, es que no nos sorprende que haya actores que, financiados por intereses foráneos, decidan judicializar la voluntad popular y democrática. Que quede bien claro, no vamos a ceder ante fuerzas extranjeras metiéndose en nuestro país para decidir el futuro de los argentinos.
19: Por su parte, la ministra de Seguridad, Alejandra Monteoliva, destacó la acción de las fuerzas a su cargo para desarticular bandas de narcotraficantes.
21: En un procedimiento coordinado por el Ministerio de Seguridad Nacional y una especial mención a la Secretaría de Lucha contra el Narcotráfico, junto a la Policía Federal, al Departamento Federal de Investigaciones, muchas gracias al Comisario General Roger, al Comisario General Quevedo y Laures, que estuvieron a cargo del procedimiento. La Policía Federal llevó adelante un importante procedimiento en la localidad de Vera, provincia de Santa Fe.
19: En tanto, el ministro de Economía, Luis Caputo, destacó la figura del presidente Javier Milei al señalar que el mundo vuelve a mirar a la Argentina.
22: El presidente es, como digo, el principal activo porque desde el día uno captó la atención del mundo con sus ideas liberales, con sus formas, y esto realmente hizo que el mundo le volviera a prestar atención a Argentina. Pasamos de ser un país absolutamente irrelevante, donde nadie nos prestaba atención, y si había alguna era por los desastres que hacíamos, a que el mundo empezara a mirar con atención qué era lo que estaba haciendo Argentina.
19: En la autopista Buenos Aires-La Plata, liberada la reducción de calzada en el kilómetro 27, sentido a la ciudad de Buenos Aires, tras el retiro de un camión detenido. En Capital Federal, con cielo algo nublado, temperatura 13 grados, 2 décimas, humedad 56%.
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1: Muy bien, estamos en la continuidad de Pasión Nacional, 12 de la tarde, 3 minutos, la última hora. Vamos a estar con el programa de octavo de final de la Liga Profesional. Mañana a partir de las 3 de la tarde vamos a estar primero con el Clásico de Córdoba, que vamos a estar con ese gran partido. Luego Boca Huracán con Eladio Arregui, quien les habla, historias de vida. El domingo llegamos a las 2 de la tarde, primero para hacer Pasión Mundial. Desde las 14:45, Central Independiente con Sergio Sarratea y Santiago Lucía. Luego Estudiantes Racing con Jorge Godoy. Y vamos a cerrar el domingo con el gran clásico que van a jugar River y San Lorenzo con Martín Perazzo y Juani Minotti. Recordamos las vías de comunicación, Carla.
2: 11-3-870-7485, allí los mensajes por escrito.
1: Bien, ¿y ataja Bray o sigue mañana, Javier García?
3: Mañana. Para mí, ataja.
1: Bueno, ¿ataja quién? ¿Bray?
3: Sí. Bien. Para mí sí.
1: Lo saludo a Gerardo Murúa, se nos viene un clásico de Córdoba espectacular, este sábado 4:30 p.m. Hola Gerardo, bienvenido.
4: Nico, querido, el enorme abrazo para vos, los compañeros y toda la audiencia. Otra jornada hermosa en Córdoba. Mañana también se espera sol, pero con frío cuando caiga la tarde en el Kempes y estén jugando Talleres y Belgrano. Una jornada bastante fresca, aunque seguramente soleada. El clásico es pura expectativa. Todo el mundo habla de eso aquí en Córdoba capital. Por primera vez en mucho tiempo habrá un ganador y un perdedor. Venimos de 7 empates consecutivos. Ya estaremos repasando lo más importante de las posibles alineaciones de los dos equipos. Lo cierto es que a estadio lleno, con una convocatoria espectacular de Talleres, pidiéndole a la gente, o en realidad convocando a la gente para una previa eterna que va a arrancar esta noche, el banderazo de Belgrano en el Gigante de Alberdi también para esta tarde, 19:05, como anticipo del clásico mañana.
1: Vos sabés que pensaba, ¿no se pueden patear primero los penales, exacto, después que se juegue la larga y por último el partido?
3: ¿Por qué no van a penales directo?
5: Claro. Yo le iba a preguntar a Gerardo qué pensaba del empate entre Talleres y Belgrano.
1: Se te complica, Gerardo, se te complica dar un ganador, ¿no?
4: Sí, se complica por lo que hemos visto de los dos. Cuando Talleres ha tenido más en los años anteriores, no se ha podido imponer. Y en este clásico del campeonato de apertura, el que tuvimos hace un mes y medio en Alberdi, daba la sensación que Belgrano llegaba mucho mejor. Y sin embargo, no hubo ninguna clase de diferencia. Entiendo que de ese 0-0 que todos vemos, todos vislumbramos, en el partido largo de 120, Talleres puede tener una ventaja. Voy a ir a palabra del amigo Damián Zárate. Es otro partido con 6 cambios, 5 del regular y uno más en el suplementario, y a 12 equipos distintos, y Talleres tiene a todos a disposición, tal vez en los 120, en el alargue pueda tener alguna ventaja por el
3: sí,
4: recambio,
3: pero eso no... Gerard, me parece que esta vez, obviamente, no que acá el que entiende mejor sos vos, pero esta vez no sé por qué le veo jerarquía también al Pirata.
6: Ojo, gana Belgrano.
3: Para mí también, yo lo veo bien al Pirata.
6: Gana la B del Mudo Vázquez y del Chinito Celarrayán.
7: Se los dije, se pronostica encima, Vicente, no me escucharon. Sigue.
4: Entiendo yo que en los 11 Belgrano tiene un equipo que ha jugado muy bien, pero que ha venido de mayor a menor. En el recambio, como decía, en el partido largo, me da la sensación que puede ser ventaja para Talleres.
1: Muy bien, ya vuelvo contigo. Hace 30 años era un cabaret el vestuario de Boca, ahora lo es el del Real Madrid, Javier.
6: Es cierto, mirá vos qué buena analogía que hiciste, Nicolás. Se confirmó por parte del Real Madrid la sanción a los jugadores involucrados en el incidente de ayer en el vestuario, aunque en realidad los incidentes empezaron un par de días antes, ¿no? Ya sí. Se venían peleando Valverde, Pajarito Valverde y Tchouaméni. 500.000 euros para cada uno de ellos, multa económica y la posibilidad de que uno de los dos sea transferido la temporada próxima. El que más cerca está de irse del Real Madrid a esta altura es Federico Valverde.
7: ¿En serio?
6: Y Mbappé pisa mucho.
7: ¿Es capitán o es el segundo capitán Valverde, no?
6: Es el segundo capitán. Pero en realidad el que lleva la voz cantante ahí en el vestuario es Pajarito Valverde. El tema es que aquí el que está empezando a imponer condiciones es Mbappé. Si él va a seguir en el Real Madrid...
1: Sí, pero Mbappé tiene que ganar un título para imponer condiciones también.
6: Pero para eso también quiere armar su equipo con los jugadores que le son afines. Tchouaméni es uno de los lugartenientes. Y también seguramente va a aconsejarlo a Florentino Pérez en la designación del técnico. Él quiere a Deschamps, que es el técnico de la selección francesa, más allá de que Florentino habló con Mourinho, que por supuesto también lo quiere Mbappé.
1: Muy bien, lo saludamos a Jorge Godoy, mañana Independiente con Central, el domingo mejor dicho, el domingo a primera hora, Central con Independiente en Rosario, y vamos a hablar del equipo de Gustavo Quinteros. Hola, Jorge.
8: ¿Qué hace, Nico? Saludo para todos. Ayer hablábamos, además de la información que tiene que ver con estrictamente lo futbolístico, el equipo y demás, que ahora vamos a comentar, de las declaraciones de Grindetti, que lo hizo en alguna radio y también sí, a través de las redes sociales se viralizó mucho el tema de Yael Falcón Pérez, que van a estar atentos, sobre todo con la participación del VAR de Lucas Novelli también. Bueno, esto ha molestado bastante en Rosario, lo hablábamos a la noche también en el segundo tiempo de Pasión Nacional con Eladio y con los compañeros de Rosario también, con Nacho Sanzó específicamente, porque ha molestado bastante esto de la declaración de Grindetti a la dirigencia de Central. A partir de eso, Central hoy le comunicó a todos los periodistas partidarios de Independiente que no van a ser acreditados para el partido del próximo domingo. Es decir, Independiente, que tiene muchas transmisiones partidarias, que tiene varias páginas que lo cubren, que lo siguen a todos lados y no han tenido ningún problema en ninguna de las canchas, hasta las más importantes como la de Boca, como la de Racing, como la de River, siempre sabemos que hay un ida y vuelta entre los periodistas partidarios y la prensa de los clubes para las coberturas que van teniendo en cada uno de los partidos. Bueno, en este caso, a Independiente le han negado las acreditaciones de todos los periodistas partidarios. Y esto, bajo la excusa, si se quiere, de que no le pueden garantizar la seguridad a los periodistas del equipo visitante en la cancha de Rosario.
1: Bueno, una decisión, Jorge, que vas a estar de acuerdo conmigo, totalmente equivocada por parte de la gente de Central.
8: Y como mínimo quiero decir que es equivocada. Como mínimo.
1: Como mínimo, por supuesto.
8: Porque, bueno, aquí estamos hablando también de una cuestión en la que se ha metido a la prensa en algo que la prensa, partidaria o no, no tiene absolutamente nada que ver para la cobertura de un partido de fútbol, en este caso viajar hasta Rosario para hacer la cobertura.
1: ¿Qué culpa tienen los periodistas, Jorge, que hacen la partidaria Independiente por lo dicho de Grindetti? Absolutamente nada que ver. Es ridícula la decisión, pero bueno, ellos sabrán.
8: Ya lo argumentará seguramente mucho mejor y lo comentará también Omar Sapienzo o alguno de los muchachos de Rosario por esta cuestión de la decisión de Rosario Central, pero hay bastante molestia y los medios a su vez le hacen le trasladan esta molestia que tienen, el impedimento que tienen para trabajar y para cubrir el partido a la dirigencia Independiente. Hay un mar de fondo bastante importante y no me gusta para nada el clima que se está generando y que se ha generado. Esperemos que llegue hasta aquí nomás y que no siga creciendo hasta la hora del partido, en esta previa para este partido de octavos de final de Rosario Central con Independiente.
7: Sí, se está armando un caldo complejo, que conociendo al fútbol argentino no es nada recomendable, y los responsables, coincido con lo que dicen ustedes, es la dirigencia de Central y también es la dirigencia de Independiente a través del presidente Néstor Grindetti. Todos son responsables.
1: ¿Sabes a qué vamos camino? Ya me estoy adelantando a la jugada. Que no van a acreditar más a los medios partidarios en los estadios visitantes. Vamos camino a eso, lamentablemente.
8: Bueno, esperemos que sea solamente un error en este caso de la gente de Central y se quede acá nada más para este partido. Pero bueno, se viene ya la finalización del campeonato, después veremos qué pasará para la próxima temporada. Lo cierto es que a esta hora una de las aristas que tiene este partido en la previa es esta que estamos mencionando. Respecto a lo específicamente deportivo, futbolístico, volvió a entrenarse de manera diferenciada Montiel, no va a estar al 100% para el partido, como ya lo veníamos manejando en la semana, pero esto se confirma en el día de hoy. Mañana será la última práctica antes del viaje hacia Rosario, pero todo hace indicar que o Malcorra va a volver al equipo titular, una chance menos probable, pero también chance al fin para Millán, para ocupar ese lugar de enganche, y el resto del equipo, la única variante de la vuelta de Zavala en lugar de Valenzuela, Rey, Arias, Lomónaco, Valdés, Zavala, Pérez Cursi, Marcone, la duda de quién reemplazará a Montiel, o si Montiel, que está para pocos minutos, arrancará jugando el partido hasta que pueda y después lo cambiarán. Si no es Montiel, será Malcorra o Millán, Gutiérrez, Ábalos y Abaldo para el partido que va a narrar Cerratea y que va a comentar Santiago Lucía el próximo domingo.
1: Muy bien, Jorge, nos reencontramos vos y yo el domingo para hacer el partido en La Plata entre Estudiantes y Racing. Te mandamos un gran abrazo.
8: ¿A qué hora sale el móvil, Nico?
1: 3:00 p.m, un ratito antes, 3:45.
3: Esa cabina, no sé por qué, tiene a un equipo predilecto de los dos, pero después
7: mirá le preguntamos. Que, es verdad, es domingo. Desde acá tenés 45 minutos a La Plata. Llegan. Deberías salir a las 2:00 p.m. igual, ¿eh?
8: Yo diría que comemos algo antes de la transmisión.
1: Sí, yo te diría después, porque estamos con poco tiempo. Después ningún problema, contá con eso.
8: Dale, abrazo.
1: Un abrazo para vos. Jorge Godoy, vamos a Rosario con Omar Sapienza. Omar, te damos un saludo y te escuchamos con toda la información de Central.
9: Hola, Nico, ¿cómo te va? El abrazo para vos, para todos los compañeros, para la audiencia. 13 grados la temperatura en Rosario, un día extraordinario, a pleno sol. Y esperando, por supuesto, ¿no?, el gran partido del domingo a las 3:00 p.m. con Yael Falcón Pérez como árbitro y un Central complicado, querido Nico, desde lo futbolístico. Prácticamente descartado Hamilton Campas. Yo te diría que sí. ¿Cuál es el problema? Que vos viste que la mayoría de los cuerpos médicos ya no terminan dando los informes, los partes médicos certeros, entonces hay que andar un poco averiguando y preguntando muchísimo.
1: Sí, es una tontera, Omar, porque todo lleva a la confusión cuando no hay información oficial.
9: Claro, y sucede en la mayoría, por lo menos a mí me sucede con los dos equipos de aquí de la ciudad, tanto con Central como con Newell's. Entonces, vamos a suponer que Di María llega, yo creo que va a llegar Di María, que fue súper, súper extremo cansancio lo de los otros días, y que queda fuera Campas. Ahora, al quedar afuera Campas, hay que cambiar hasta el sistema táctico, porque ¿quién jugaría? Si Julián Fernández estaría en condiciones de llegar, pero me dicen que hoy viernes, no está para el domingo. Porque si no, sería ese el cambio, ingresaría Julián Fernández. No puede. El pibe de las inferiores, que juega muy bien, Giovanni Cantizano, también se retiró. El último partido se retiró con un problema muscular, entonces no se sabe. Y sí, sabemos que están en condiciones o Enzo Copetti o Paul Fernández. Pero vos fíjate que si entra Enzo Copetti, hay que cambiar el sistema táctico, y mucho más si entra Paul Fernández. ¿Por qué? Porque no juegan Paul. Hay que ir al medio campo, el chileno Pizarro adelantarlo, Vélez atrasarlo un poquito, o Angelito atrasarlo un poquito, o sea que tiene que rearmar todo lo que se llama el sistema táctico. Hoy, lo más probable por el lado de Central es Ledesma en el arco, la línea de fondo Coronel, Obando, acá te llevo a la segunda duda, Quintana o Ávila y Sandes. ¿Por qué Quintana o Ávila? Bueno, por los delanteros de Independiente. Ávila no está jugando muy bien, y Quintana, bueno, es un jugador que la gente lo quiere y que es más a la medida de un cabeceador y de un goleador tremendo como Ábalos. No hay que olvidarse de Abaldo también. De Independiente tiene una delantera donde los tres jugadores extranjeros te hacen un desastre a cualquiera. Enzo Jiménez jugaría por el lateral derecho, Ibarra, Pizarro, Angelito y Vélez. Volvemos. Te di 10 jugadores. Lo que no se sabe es quién reemplaza a Campas. Julián Fernández, Giovanni Cantizano, lesionado, yo te lo sacaría, y va por el lado de Enzo Copetti o Paul Fernández, lo que significaría, como te estoy marcando, un cambio en el sistema táctico del técnico Jorge Almirón.
1: Perfecto, Omar. ¿Algo más que quieras aportar?
9: No, nada, absolutamente nada, estamos esperando este partido, y después te hablo de Newell, que está en descanso, y cuáles pueden ser las probables incorporaciones o los puestos que Frank Kudelka quiere cubrir.
1: Dale, el lunes hablamos de lo que dejaron Central e Independiente, y por supuesto le agregamos la información de Newell. Te mandamos un gran abrazo como siempre y a disfrutar del fin de semana.
9: Igualmente para vos y todos los compañeros y compañeras. Chau, hasta
1: luego. Omar Sapienza de Rosario, antes de la pausa hablamos de San Lorenzo de Almagro, el rival de River en los octavos de final de la Liga Profesional.
3: Bueno, ahí me llega información de Zarratea, que ayer, como le marcaba yo y él lo tomaba el guante, recogía el guante, va a jugar el Perrito Barrios, ¿eh? Porque recordemos que Cuello fue expulsado en aquel penal que no le dieron a San Lorenzo frente a Independiente, esa doble amarilla. Lo que probó hoy Álvarez, Gil en el arco, Herrera, Romania, Montenegro, línea de tres titular, Tripiquio, Ratalino, que le viene ganando el lugar a Gulli, este volante de la reserva de San Lorenzo, Insaurralde, Teo Rodríguez Pagano, el otro pibe que también jugó por Copa frente a Cuenca en Ecuador, como lateral volante por izquierda, y arriba los dos chiquitos, Barrios, el Perrito, Reali y Ausmendi como delantero bien centro, eso en principio, Nico, para ir al Monumental.
1: Muy bien, la pausa.
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0: 26, Shakira, había entregado ahí una pista, esta es una pista de este nuevo sencillo, la catalogaron ahora como la reina de los mundiales con esta canción. El 14 de mayo se va a estrenar, por ahora esto solo disfrutamos.
1: Bueno, cuando te venga el estreno mundial vamos a pasar la canción entera. ¿Qué cosa? ¿No? Shakira es una artista, Carla, excepcional, nadie lo va a poner en tela de juicio. Pero digo, yo había pensado, digo, el Mundial se juega en Estados Unidos, en México, en Canadá. Por Estados Unidos, Lady Gaga, tranquilamente, podría ser la voz. Por México, Luis Miguel.
0: También.
1: Y por Canadá, Michael Bublé o Justin Bieber, me aporta Seba Vera. También.
0: Sí.
1: Bueno, no pensaron en ninguno de ellos. Una pena.
2: Y tengamos presente que en este Mundial se va a dar algo similar a lo que ocurre con las finales de la NFL, del fútbol americano. Porque va a haber en la final de la Copa del Mundo, va a haber show de entretiempo. Con lo cual se va a prolongar el entretiempo. Sumado a los Colin Breck, esto que se realizan en cada tiempo, van a ser los partidos más largos del mundo, de la historia.
3: Yo creo que el aporte de Nico es muy interesante, pero no es un tema de gustos, me parece, Nico. Es un tema de caché, ¿no? Nombraste tres artistas que Shakira está más acostumbrada.
1: Shakira abarca el mundo entero. A ver, Luis Miguel es para esta parte del continente porque es en español. Pero digo, tanto Bublé como Justin Bieber cantan en inglés.
3: Sí, pero son caros.
1: Son caros. Ah, pasa por el tema de...
3: Sí, Lady Gaga. Claro, en una persona como Shakira unís un poco...
1: Pero digo, con toda la plata que recauda la FIFA no hay dinero para pagarle...
3: ¿Pero no escuchaste lo que dijo Trump ayer? Dijo que él no pagaría una entrada de $1,000 para ir a ver el partido de Paraguay-Estados Unidos. Como que el mismo Trump reconoce que es caro el Mundial.
1: Bueno, pero él le exigió al técnico argentino Mauricio Pochettino que tenía que salir campeón del mundo. Vamos a ver hasta dónde llega Pochettino, porque siempre Javier, el equipo anfitrión, el que organiza el Mundial, un poco más de chance tiene.
2: Pasa que acá son tres.
1: Acá son tres. Claro,
2: México, Canadá.
3: Dos hoy a la final.
2: Hoy recibe una mala noticia, lamentablemente, Canadá, porque una de sus figuras, Alphonse Davies, el lateral izquierdo del Bayern Múnich, se lesionó en el partido con el Paris Saint-Germain y probablemente quede fuera de la Copa del Mundo.
1: Bueno, vení, Damián, vení, hagamos ahora lo de la compulsa, pues ya que estamos a 5 minutos del... Sí, llegamos. 5 minutos del informativo. Bueno,
4: tenemos que decir rápido los equipos, tenemos todos más o menos de memoria los cruces. Yo lo tengo, pero claramente en la cabeza.
3: Empezamos.
4: Hasta tengo el cuadro. Para mí es Racing Independiente.
1: Talleres Belgrano.
4: Poné a grabar, Víctor, si no.
1: Talleres Belgrano mañana, el primer partido, de a uno y no se pise.
4: Talleres.
1: Vos, Santiago.
3: Belgrano.
1: Javier.
2: Belgrano.
1: Agustín.
3: Belgrano.
1: Talleres, digo yo. Vamos al otro partido. Boca-Huracán.
4: Boca.
3: Boca.
2: Galíndez.
3: Boca.
1: Boca.
3: Nico, te estás olvidando de Gerardo, perdón que te diga. Ya dijo Talleres, así que hasta que diga Boca-Huracán, ella dijo Talleres antes.
1: Bien, Gerardo Boca.
5: Boca.
1: Ahí está. Boca, Boca, bien. Boca-Huracán. Vamos al otro.
3: Javier dijo Huracán.
1: Huracán. No, Galíndez dijo.
5: Huracán.
1: Bueno,
2: y Galinde...
1: 40 años radio habla fuera de micrófono. Argentinos, Lanús.
4: Lanús.
1: Voy con Lanús.
4: Lanús.
6: Argentinos.
1: Vos, Javier.
2: Argentinos de local.
3: El bicho.
1: Gerardo.
5: Lanús.
4: 3-3,
1: ¿eh? Independiente Rivadavia, Unión. Voy con Unión de Santa Fe.
4: Apa. Independiente Rivadavia.
6: La Lepra Mendocina.
2: La Lepra también, sí.
3: Unión.
1: Upa. Gerardo.
7: Unión.
1: ¡Apa! Central Independiente, voy a empezar yo. El Rey de Copas, Independiente.
4: Independiente.
6: Independiente.
2: Central.
3: Central.
7: Rosario Central.
1: Bueno, ahí está parejo. Estudiante Racing, Santiago.
6: Estudiante de La Plata.
4: Racing. Penales y...
1: Decía un equipo, estamos en informativo.
4: Ganamos negro.
6: Palos, dice.
1: Ay, ay, ay. 40 años.
3: Estudiantes. Racing.
1: Gerard.
7: Estudiantes.
1: River San Lorenzo.
4: San Lorenzo.
6: River.
2: San Lorenzo.
3: River.
1: San Lorenzo.
7: River.
1: Vélez Gimnasia.
4: Vélez.
6: El batacazo de los octavos de final va a ser la victoria del Lobo Platense en el Amalfitano.
1: Javier, no digas los barros secretos.
2: Gana Vélez.
1: Bien, bien, aprendiste, muy bien.
3: El Lobo Platense.
1: Bien, Gerardo.
7: Vélez.
1: Vélez con los Barros Echeloto. Ahí tenemos, está todo grabado por Víctor, ¿eh? Sí, así que el lunes haremos la evaluación. Dije Unión en el partido frente a Independiente Rivadavia.
4: Pero muchos, vos, Gerardo y Agustín.
1: Lo que pasa es que viene con mucha competencia.
3: Ay, porque dirige Lobo Medina, que es un dato que algunos no lo tienen presente. Con Lobo Medina puede pasar cualquier cosa.
1: Quédate tranquilo que lo tenemos
4: ahora,
1: presente.
4: Ahora, el que
3: bueno, menos, vos sí, ellos digo.
4: El que menos resultados o los que menos resultados aciertan deberían traer algo el lunes. Sí. Algo de unas facturas, algo.
3: La última vez que alguien trajo algo en este programa, ya no me acuerdo, estaba el Mariscal, creo.
6: Sí, bueno, fue Roberto Perfumo el último que trajo algo.
1: Viste, por el Gerardo, se dice que los periodistas deportivos, los artistas también, viste, caminan con los codos y no con los pies.
3: No se dice igual, por lo menos de los periodistas deportivos ya hay hechos concretos que lo demuestran.
6: Ahora está de moda ir a la cancha con tupper vacío. Es la última moda del periodismo deportivo.
1: No le des ideas a Reyes, por favor.
2: Atención Murúa, porque parece que estaban vendiendo acreditaciones y cintitas para los lugares de prensa truchos en el Clásico Cordobés, ¿qué sabes?
1: No me digas.
2: Sí.
7: Sí, algún rumor se corrió en la jornada de hoy. Hay un detalle que tiene que ver con que el alquiler del Kempes no se cobra, pero sí hay entrada de protocolo, que son unas 2.000 que suelen ir para la gente de la provincia. Yo creo difícil por la forma en la que controla Talleres que se vengan credenciales. Distinto es el tema del protocolo, porque eso lo maneja la Agencia Córdoba de Deportes del gobierno de la provincia y van para cualquier lado, van para el que mejor conectado está. Entonces, no sé si credenciales falsas, pero sí las entradas de protocolo pueden ser un tema de preocupación.
1: Que nunca faltan. Bueno, quiero tener la gentileza, la hacemos partícipe a Carla Ruiz, por lo menos con un partido, con el clásico entre River y San Lorenzo, Carlita.
0: San Lorenzo.
1: Mira. Hincha de River. Mira qué sorpresa.
4: Es un poco anulo mufa.
1: No.
0: Vengo desde que no está Gallardo, vengo.
3: Se lo dijo públicamente. Tengo... Se fue Gallardo y...

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1: El Tren Roca anunció interrupciones en el servicio a La Plata y Bosques. Trenes Argentinos confirmó cortes el domingo en dos de los ramales más utilizados de la línea Roca por trabajos de renovación de vías en el sur del conurbano bonaerense. Los servicios volverán a funcionar con normalidad el lunes 11 de mayo desde las primeras formaciones de la jornada. En la autopista Buenos Aires-La Plata, el tránsito se encuentra sin demoras en ambos sentidos de circulación. En la ruta 11 se registran lluvias entre las zonas de Pinamar y Villa Gesell. Se aconseja extremar los recaudos al conducir, disminuir la velocidad, evitar hacer maniobras bruscas y aumentar las distancias de seguimiento. En la ciudad autónoma de Buenos Aires, con cielo algo nublado, temperatura 14 grados, 2 décimas, humedad 53%.
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7: Muy bien, estamos en el tramo final de Pasión Nacional. Se viene el partido de Racing en La Plata frente a Estudiantes. Vamos a saludar a Fabián Codevila para tener la última noticia del equipo de Gustavo Costa. Pomelito.
8: ¿Cómo te va? ¿Cómo andan?
7: Muy bien, ¿cómo estás? Me hiciste reír mucho hoy temprano.
8: ¿Por qué?
7: No, no importa, déjalo ahí.
8: No, pero es que en este...

0: usted,
1: déjalo ahí porque hoy tenemos un programa más corto de, lo habitual.
0: Simplemente voy a decir que es el momento este en donde, y ustedes pueden recabar la información a través de las redes, que se produce una en África una migración masiva,
1: sí,
0: buscando lugares donde hay mejor pasto y mejor agua. Se produce habitualmente a esta época del año y todo responde al llamado, vaya a saber de quién, y van todos para el mismo lugar.
1: Sí, sí, es verdad.
0: Es eso nada más, no sé por qué se me excusa a mí.
1: Anda, te pido por favor la información de Racing y no ahondemos en detalle.
0: Tengo muy buena información para contar.
1: Muy bien. Bueno, y dele.
0: Atención con lo que les voy a contar ahora, y tiene que ver con que lo pude confirmar hace un ratito nada más. Es casi una primicia. Pero parece ser que tras el partido con Botafogo, la derrota en Brasil,
1: sí,
0: dos partidos en el vestuario, hubo una durísima reprimenda de Costas como nunca antes, que dejó esa imagen paternal que suele tener con sus jugadores, sobre todo con dos de ellos, dos de sus hijos pródigos.
1: A ver.
0: Y les dijo de todo. Pero fue durísimo, los increpó duramente.
1: ¿A quiénes insultó, retó?
0: Dijo, a vos no te conocía nadie, te traje acá, hoy sos figura y me respondés de esta manera, con todas las posibilidades que te hemos dado de progresar en el fútbol, y sabés lo que siento por vos, que te quiero como un hijo. A uno le dijo eso.
1: ¿A quién?
0: Al otro le dijo, y vos que viniste acá, que realmente pensabas pasar desapercibido y de golpe tu representante va a ser quilombo cuando vos en realidad te tenías que estar concentrado y no querer irte de este club.
1: Uno es el arquero.
0: No. No importa, no he podido dar nombres.
1: Bueno, está bien.
2: Ah, sí, tenés que dar nombres.
1: No, bueno, vamos a respetar eso de Pomelo.
0: Ustedes tienen que adivinar. Yo voy a dar la pauta. En uno... Escuchen bien estos datos de tiro. A uno, el agua rebalsó el vaso.
1: Ahí está. Bien.
0: A uno.
1: El de la guía, sí, el apellido de la guía.
0: No, usted no agregue más nada.
1: Está bien. Ya entendimos.
0: Usted mire en internet la migración masiva de África. Sí, déjeme. Sí.
2: Apellido compuesto.
0: Sí. El otro... ¿qué dato le puedo aportar?
1: Claro, estás pensando mientras hablas.
0: Sí, bueno, ya le voy a ir dando datos, pero quiero terminar con esto. Fue durísimo, pero terminó muy bien.
1: Vos sabés que dicen desde la producción que hay poco
0: tiempo. Espera, ahí está, le doy el dato.
1: A ver.
0: Estas palabras sosacabaron.
1: Claro.
0: El ánimo de los jugadores.
1: ¿Te pareces a un entrenador hablando?
0: Exactamente.
2: Duro, mucho más duro este segundo caso que el primero. El primero, si se va, no pasa nada. Este.
1: Porque el primero.
3: Es el capitán.
1: El primero es un 4 de copas, con todo respeto, ¿no?
0: Es más, está muy bien la apreciación de Damián y con el aval de Santiago Lucía. Y le quiero decir más. Terminó muy bien la charla. Terminó muy bien con jugadores con lágrimas en los ojos y mancomunados en el objetivo que es Estudiante de la
1: Plata. Sí, bueno, Pomelo, pero no lo respaldan al técnico adentro de la cancha, ahí es donde lo tienen que respaldar.
4: Voy a decir algo, por esto que dice Codevila, cambio mi pronóstico.
1: No, ya no lo puedes cambiar.
4: Estudiante Racing.
1: No, ya no.
0: ¿Cuál había sido? Y es justamente lo que le recriminó el técnico. Acá no hay dirigente que valgan, acá no hay cuerpo técnico, acá son ustedes. Sí. Ustedes son, le dijo. Ustedes, y se van a tener que hacer cargo ustedes.
4: Muy bien, Costa.
0: Porque yo tengo un largo recorrido aquí en este club. Pasé por todos los lugares que había que pasar. Me banqué todo lo que me tenía que bancar. Pero ustedes son los que tienen que mostrar ahora, porque yo ya mostré como jugador, como técnico, como todo. Y me van a sacar muerto de acá.
1: Sí, le falta ser presidente a Costa, que lo será en el 2029.
0: Bueno, ustedes saben, yo se los conté, alguien muy, muy, muy cerca de Gustavo le dijo, te tenés que ir, esto fue una vez que obtuvo la Recopa, ¿no?
1: Te tenés que ir ahora.
0: A esa hora, por la puerta grande, fuiste campeón como mascota, campeón como jugador, campeón como técnico.
1: Bueno, pero él quería jugar la Copa Libertadores, pasaba por ahí.
0: Y tenés que volver a Racing como presidente para ser campeón de la Libertadores. Le dijo alguien muy, muy, muy cercano a Gustavo Costa. A propósito de Costa, se los prometí ayer, un gran trabajo de mi amigo el productor Cevita, que lo consiguió compungido Gustavo Costa. Esto decía en el vestuario o antes de esa charla que tuvo con sus jugadores en la conferencia de prensa. Escuchá.
3: Yo pienso que las fallas que tuvimos son fallas muy groseras que nos cuestan los partidos. El partido allá en Avellaneda, con este, se pierde en una falla lateral, este también, y después tenemos esas fallas que la mandan a guardar. Eso tiene la falla también, porque nosotros llegamos al arco, le generamos, capaz nos cuesta meterla. Yo pienso que en eso, y vos a medida que pasan los partidos y no vas ganando, cada vez te cuesta más, porque vas perdiendo la confianza, el jugador va perdiendo la confianza en uno mismo, ¿entendés? Bueno, tengo que estar bien el domingo para poder tratar de lograr los tres puntos para que nos podamos pasar.
0: Ahí estaba Gustavo Costas. Para cerrar, hubo declaraciones en un medio importante televisivo de hace un rato de Lautaro Martínez,
1: sí,
0: que habla que tiene permanente diálogo con Milito y con los dirigentes de Racing. Esto en clara alusión es que en algún momento, como él prometió, va a volver a vestir la camiseta de Racing. No es el momento, obviamente faltarán años, pero que vive permanentemente comunicado con los dirigentes de Racing, haciéndoles saber de su sentido de pertenencia con la camiseta de la Academia.
1: Muy bien, un gran abrazo, gracias.
0: Un abrazo grande para todos.
1: Fabián Codevila, ¿y Estudiante de La Plata?
2: Estudiantes pone lo mejor con Muslera, con Carrillo, que va a ir desde el comienzo. ¿Ves el equipo que jugó el otro día? No creo que el cacique piense grandes variantes, porque además la semana que viene debería jugar cuartos y no la Libertadores. Además, con esto de que le van a dar los puntos a Flamengo con el partido contra el DIM, por el inconveniente, ya está clasificado en la Libertadores.
1: Muy bien, está el doctor César Francis, candidato a presidente de San Lorenzo de Almagro. Conversa nuestro periodista Agustín Domper con él.
5: Hola César, muchas gracias por estar aquí en Pasión Nacional. ¿Cómo andás?
6: ¿Qué tal? ¿Cómo te va? ¿Cómo estás?
5: Bien, bien, César. Bueno, con expectante, lógicamente, por lo que va a pasar el domingo, pero acá San Lorenzo se juega su verdadero campeonato el 30 de mayo, ¿no? En poco tiempo, que son las elecciones. ¿Cómo viene tu agrupación? Y bueno, y vos en lo personal, ¿cómo vas analizando esto que está sucediendo acá hasta el día que se termine de concretar el acto de los comicios?
6: Es verdad lo que decís. Tenemos muchos partidos importantes durante mayo en lo futbolístico, pero también tenemos un partido importantísimo que es el 30 de mayo, ¿no?
5: Sí.
6: Porque ahí está en juego el futuro de San Lorenzo, ni más ni menos. Nos estamos jugando el rescatar el futuro, el preservar el futuro, el preservar y recuperar el modelo de club que supimos ser y el poder pasárselo a las generaciones que nos sigan, ¿no? Estamos muy confiados, estamos transitando este camino con mucha responsabilidad, pero también con felicidad porque percibimos que vamos a ser el próximo gobierno y que vamos a poder recuperar a San Lorenzo de Almagro de la mano de lo que San Lorenzo necesita. San Lorenzo necesita un equipo de gobierno, no un rejunte electoral. San Lorenzo necesita preparación por parte de sus dirigentes, no improvisación. San Lorenzo requiere experiencia real de gestión, no inexperiencia. Y nosotros tenemos los valores y las condiciones y cualidades que requiere San Lorenzo en esta coyuntura tan, tan sensible, en la cual no hay margen de error, no hay posibilidad de pifia alguno, digo, donde se necesita mucha expertise, mucha templanza, mucha serenidad y seriedad para tomar todas las medidas que tenemos que tomar para recuperar el club. Entre ellas, decir que no vamos a pagar lo que San Lorenzo no tenga que pagar.
5: Claro.
6: Y en las primeras 48 horas de gobierno vamos a separar la deuda ilegítima de la legítima. Vamos a rescindir los contratos que se firmaron perjudiciales para San Lorenzo Almagro, luego que los revisemos en términos económicos y consideramos que fueron perjudiciales, los vamos a rescindir. Tenemos que volver a cuidar a San Lorenzo y que San Lorenzo sea la prioridad de cada acto de gestión. Devolverle gestión de la mano de la transparencia, de la mano del acceso a la información, de la rendición de cuentas. Y eso es lo que nosotros le garantizamos al socio de San Lorenzo de la mano de la trayectoria. Digo, porque en campaña electoral todos podemos decir más o menos lo mismo, ¿no? Pero ¿qué te diferencia a uno de otro? ¿Qué lo diferencia? ¿Qué lo hace verosímil? El camino,
5: claro, la historia,
6: la vuelta.
5: Sí, eso te quería preguntar. La está rompiendo en redes, es con Francis, para los que nos están escuchando en toda la Argentina, de Ushuaia a La Quiaca por Nacional, se pueden sumar en las redes, sobre todo en Instagram, es con Francis, que obviamente allí está toda la información. Pero eso te quería preguntar, en relación a la última elección en San Lorenzo, donde quien ganó, por ejemplo, Moretti, presentó un papel sobre la obra diciendo que había inversiones para construir el estadio. En esto que vos marcás recién, Francis, que cualquiera puede decir cualquier cosa en campaña. ¿Cómo la ves a esta campaña particular, más allá de tu espacio que recién nos estabas comentando, en lo personal y en el resto de los adversarios? Pareciera como que no hay esas campañas delirantes que hubo en el club, ¿no?
6: Yo te diría que casi no hay campaña, ¿no?
5: Claro, claro.
6: Los únicos que estamos haciendo campaña realmente somos nosotros. Los únicos que estamos trabajando con la enjundia, con la convicción, con la fuerza necesaria para ganar las elecciones somos nosotros. Los únicos que queremos ser gobierno realmente somos nosotros, y eso lo estamos persiguiendo, reflejando en la devolución de los socios, de los hinchas. El resto de los candidatos no habla, juegan a las escondidas, creo que no saben qué decir, no saben qué experiencia acreditar, qué preparación demostrar para lo que requiere San Lorenzo. Y antes de quedar expuestos, se refugian en el silencio. Y además tienen un problema las otras listas, ¿no? Nosotros somos la única lista que no tiene ningún candidato que fue miembro de las comisiones directivas que nos llevaron a estar como estamos. Y por eso tenemos las manos liberadas para tomar todas las decisiones y pasar el bisturí por donde lo tengamos y debamos pasar. Digo, se termina con nosotros la impunidad en San Lorenzo respecto al pasado, y se termina que los dirigentes no sean responsables con su patrimonio. Si bien el Estatuto de San Lorenzo ya lo tiene consagrado a que los dirigentes respondemos con nuestro patrimonio, nosotros en la primera reunión de comisión directiva lo vamos a firmar y lo vamos a certificar para que todos los socios sepan que en San Lorenzo terminó no solo la impunidad, sino también la liviandad y la irresponsabilidad dirigencial a la hora de firmar los contratos y poner los ceros, ¿no?
4: Claro. César, a propósito del fútbol de San Lorenzo, vos fuiste en ese sentido muy claro respecto de que vas a respetar el contrato del técnico actual, de Gustavo Álvarez.
6: Sí, por supuesto. Por supuesto, por varias razones. En primer lugar, porque nos ilusiona lo que está haciendo Álvarez. Nos está brindando lo que nosotros ya veníamos pregonando desde hace mucho tiempo, que San Lorenzo tiene que recuperar, que es un San Lorenzo con vocación protagónica en el campo de juego. Que tenemos que estar a la altura de nuestra grandeza, de nuestra historia. Que teníamos que terminar con un San Lorenzo jugando con dos líneas de cinco. Era una locura.
4: Bueno, pero eso lo hacía el gallego Insúa, que también era muy querido por la gente, César.
6: Sí, pero hay momentos, y hay coyunturas. No te podés enamorar de esa matriz. No tenés que dejar que esa matriz sea pétrea y no modificarla. San Lorenzo tiene que recuperar otro esquema de juego, donde los hinchas y los socios que vamos a la cancha, además de la alegría de ver los colores, de alentar al equipo, también disfrutemos con la propuesta futbolística, ¿no? Porque eso hace a nuestra historia, como te decía recién, a nuestra grandeza, y también hace a la cotización de los jugadores y a ponerlos en valor a los jugadores.
5: César, la última, que me parece importante, porque sé que por lo menos hubo versiones de que en algún momento, ¿no?, te podías llegar a unir, por ejemplo, con Culota, otro candidato. Bueno, qué mejor que responda a vos, ¿por qué decidieron en tu agrupación ir por separado, digamos, y que siempre termina habiendo cuatro o cinco listas para el socio de San Lorenzo?
6: No hay que asustarse por las cuatro o cinco listas, digo, son opciones que va a tener el socio para poder escarbarnos, y le pido a los socios que nos escarbe, que repase la trayectoria y los antecedentes de cada candidato, y si tiene antecedentes para mostrar, o si tiene algún trabajo para mostrar cada uno de los candidatos. La unidad es muy linda en la teoría, pero en la práctica es muy compleja. Todos vivimos bajo el mismo cielo, pero no todos tenemos el mismo norte. Y cuando en las charlas que se fueron suscitando en pos de una potencial o posible unidad, percibimos que en vez de una unidad de gobierno que garantice no solamente el triunfo electoral más fácilmente, sino también la gobernabilidad, vimos que eso era imposible e inviable de lograr porque había intereses contrapuestos, optamos por la seriedad. Queremos ser gobierno de San Lorenzo no para ocupar un cargo, no para tener un cargo, sino para transformar San Lorenzo, para sanear la economía de San Lorenzo y para honrar esto que está diciendo la gente que terminó siendo una cuenta en redes sociales, que nos dice, es con Francis, es con César, es ahora. Y vamos por este ahora para recuperar el mañana.
1: César, te mandamos un gran abrazo y te agradecemos mucho el diálogo con Nacional.
6: Un placer. Fuerte abrazo.
1: El doctor César Francis, candidato a presidente de San Lorenzo de Almagro. La última pausa y venimos para el final aquí en Radio Nacional y en todo el país.
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0: Muy bien, estamos en el tramo final. Lo saludamos a Gerardo Murúa. Justamente le damos la bienvenida. Se la dimos a las 2 de la tarde y ahora lo despedimos. ¿Qué es lo que mejor hacemos últimamente? Sí, me está saliendo bien, Gerardo.
1: Sí, espectacular, Nico. Por supuesto, si tenemos un minuto, repasamos las posibles formaciones, si no, nos despedimos.
0: No, tenemos para vos, siempre hay un minuto, para vos sí.
1: Dale, perfecto, teniendo en cuenta...
0: Se terminó el minuto.
1: Catalán, Fernández, Baloyes y Cristaldo. Bueno, Talleres, Herrera, Schott, Catalán, Santi Fernández, Maidana, Forza, Galarza, Baloyes, Cristaldo, Rick, Lima, Moraes y Ronaldo Martínez. En el caso de Belgrano, con la vuelta de Vázquez y Celarrayán, Cardoso en el arco, Lisandro López, Leo Morales, Maldonado, Alcide Benítez y Sporle. En la mitad de la cancha, Adrián Sánchez, el Mudo Vázquez, Lucas Celarrayán, Emiliano Rigoni y Lucas Pasarini. Darío Herrera el árbitro, Hernán Mastrangelo en el VAR, 16:30, estadio lleno. Más de 1000 efectivos encargados del operativo de seguridad, Nico.
0: Muy bien, Gerardo, muchas gracias.
1: Dale, fuerte abrazo, nos reencontramos mañana.
0: Gerardo Murúa va a estar este sábado con el Clásico de Córdoba, con todos los datos periodísticos. Damián, tenés Estudiantes Racing, tenés Vélez Gimnasia, tenés a los equipos de La Plata y tenés a Boca.
2: Sí, es que es un fin de semana sensacional, por eso no coincido que la Liga haya puesto el sábado a la noche dos partidos. Era para ver los 8. Sí,
3: son los únicos que empiezan al mismo horario, de todas maneras, ¿no? Lo de...
2: Si hay alargue en algún partido, se van a estar tocando.
3: Más lógico, son varios partidos.
0: Bueno, Carla, qué placer tenerte como cada día en Pasión Nacional de 1 a 3 de la tarde.
4: Lo mismo para mí, estar por acá.
0: Muy bien, un agradecimiento muy especial a Víctor Cabrera Pitt en el canal de YouTube de la radio, a Natalia Lubaroff en la operación técnica, Sebastián Vera en la producción. Gracias a Juan Ignacio Gijón, que lo tenemos presente. Vení, Juan, y vení a saludar, dale. Un
2: fenómeno, Juan.
0: Dale, dale, 23 años, mira qué rápido que viene, mira cómo acelera. Ahí está. Ah, y saludamos muy especialmente a Rodrigo Ruiz, que está cumpliendo 50 años.
5: ¡Saludos para Rodrigo!
0: Rodrigo Ruiz.
5: Que los cumplas feliz.
0: 50 años para Rodrigo. Juani.
2: Me sorprendió el dato, 50.
4: ¿Viste? Los primeros 50.
6: Que lo va a festejar clasificando a la siguiente fase de este torneo.
2: El domingo, supongo, sí.
0: Bueno, seguramente. Qué duelo ahí, Vélez Gimnasia.
6: Y yo creo que no hay nada que dudar ahí ya.
0: Vos llevas el Men Sana Incorpore Sano.
6: Sí. El azul y blanco grabado en el corazón.
0: Bueno, el otro día lo vi a tu viejo. Mirá. Nadie me avisó que era tu viejo, ¿viste? Bueno, ¿qué le va a hacer? Y
6: puede ser.
0: Parece que bien, ¿eh?
6: Más o menos.
0: No.
6: Hay gente que se equivoca. ¿Ves?
0: No, parece que manda y muy bien. Buena gente, me dijeron, ¿eh? No tengo el gusto de conocerlo. Lo vi, pero... Te mintieron, ¿no?
6: Sí.
0: Igual él justo agarró un pasillo por la derecha. Qué buen pasillo ese.
6: ¿Se equivocó?
0: Sí, no, está bien el pasillo.
2: Iba cómodo por ahí, ¿no?
6: Sí, vio la luz al final del túnel.
0: Sí, porque el hijo va por el otro pasillo, va por el de la izquierda.
2: Por eso le pedimos al hijo.
0: ¿Qué le va a hacer? No, yo en ese caso no lo conozco, pero lo quiero más al padre, ¿viste?
4: ¿Cómo son?
0: Bueno, vamos a estar con todo el fútbol mañana a partir de las 3 de la tarde. Primero con el programa, luego Talleres Belgrano, luego en la continuidad Boca Huracán con Eladio Rey. Y el domingo... Primero Pasión Mundial, luego Central Independiente, Estudiantes Racing y River San Lorenzo Almagro. Hemos dado los pronósticos.
2: Veremos qué pasa. Tengo mucha esperanza e ilusión de acertar los 8.
0: Bueno, vamos a ver qué dice Sinatra con el pronóstico, ¿eh? Ahí viene la parte hablada. Ahí viene. 1, 2, 3, Frank Boss. Alguien me tiene que decir qué dice en español, porque él lo dice en inglés de manera magistral. Viene Nora Brioso, viene el informativo, y en el resto del país siguen con la programación habitual de Nacional en todo el país. Un saludo a Marino, que va a tener su programa el domingo a las 10 de la noche. Horario central, Marino, muy bien, te felicitamos. Las 3 de la tarde en la República Argentina. 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
8: Las 3 de la tarde en todo el país. Caputo destacó el impacto que tendrá el Super Rigi. El ministro de Economía lo manifestó al hablar en Casa de Gobierno.
9: El ministro de Economía, Luis Caputo, vaticinó que vendrá una avalancha de inversiones con el nuevo proyecto de ley que enviarán al Congreso relacionado con el Super Rigi anunciado ayer por el presidente Javier Milei. También agregó:
10: nos parece algo que va a tener un impacto extraordinario en la economía, que va a consolidar nuestro proceso de crecimiento en el mediano y largo plazo, que va a generar muchas más exportaciones y una mayor recaudación, que nos va a permitir a nosotros continuar con el proceso de baja de impuestos para toda la economía, para todos los argentinos.
11: Donación de sangre, el informe de Esteban Rodríguez, desde Radio Nacional LB8 Libertador en la provincia de Mendoza.
12: El doctor Pedro Ruiz, director del Centro Regional de Hemoterapia de Mendoza, dio detalles sobre cómo la provincia se adecúa a la actualización de la normativa nacional de donación de sangre.
13: Mendoza en el 2016 tenía un 15% de donantes voluntarios y el año pasado terminamos con el 65%, un proceso que ya implementó ese cambio de cambiar el paradigma a donantes voluntarios, que es lo que establece las nuevas normas de donante de reposición. Otra modificación que establece que todos los bancos de sangre analicen su sangre por medio de biología molecular, que todas estas normas, cada provincia puede hacer modificaciones, pero en más, no en menos.
11: En la autopista Buenos Aires-La Plata, el tránsito se encuentra sin demoras en ambos sentidos de circulación. En la Ciudad Autónoma de Buenos Aires, con cielo algo nublado, temperatura 14 grados, 2 décimas, humedad 53%.
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15: Dos minutos, señoras, señores, oyentes, tengan ustedes muy buenas tardes. Esta información del Juzgado Municipal de Faltas de Perito Moreno, a cargo del señor juez de faltas, doctor Ariel Andrés Lascano, que cita y emplaza por el término de 10 días a las siguientes personas: Abdala Carlos Alberto, García Pamela Virginia, Moreno Alejandro Ezequiel, Robertson Maximiliano Christopher, Sandoval Martín Roberto, Silva Máximo Marcelo, Sosa Mario Edgardo, Soto Janet Alejandra, Urueña Leonardo Hilario, Yáñez Antil Betania Noemí. Los nombrados deberán presentarse en oficinas de dicho juzgado 12 de octubre 966. Deberán hacerlo de lunes a viernes desde las 8 a las 13 a los efectos que a su presentación se les hará conocer. Se alquila cabaña de 2 dormitorios, cocina, comedor y baño, todos los servicios. Tratar al 297 419-0222. Se ofrece persona para limpieza de patio, para juntar hojas. Consultas 297-426-2235. Se alquila departamento, un dormitorio, cocina y baño con todos los servicios. 297-437-3171. Se alquila casa de 3 habitaciones, cocina, comedor, baño y patio cerrado. Los interesados deberán comunicarse al 297-462-8690. Esta información de la delegación del Consejo Agrario Provincial de Perito Moreno, que informa que está abierta la temporada de caza deportiva hasta el 31 de agosto de 2026 inclusive. Para mayor información, acercarse a la oficina de la Delegación del Consejo Provincial en calle O'Higgins 1669. Abigeato es un delito, División Operaciones Rurales Caleta Olivia, Sección Operaciones Rurales Jaramillo, Sección Operaciones Puerto Deseado. 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Denuncia en la dependencia policial más cercana, combatiendo el abigeato, protegemos nuestra fauna y la salud pública. 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Denuncia al 911. Así concluye esta emisión del Servicio Rural de Radio Nacional. Gracias por vuestra atención. La próxima emisión la escuchan a las 18. Hasta entonces.
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0: Muy buenas tardes, bienvenidos a este encuentro de cada jornada aquí en Radio Nacional Perito Moreno. Mi nombre es Marcelo Fernández, en la operación Mariana Mancilla, aquí en la mesa de trabajo Virginia Vargas, y la bienvenida a todos los oyentes de Radio Nacional. Virginia, comenzamos un nuevo día y viernes también.
1: Así es, eso es lo mejor, que es viernes.
0: Exactamente, lamentablemente frío este viernes. Claro. Que también pronostica alguna precipitación para nuestra localidad, así que abrigarse y estar atentos.
1: Bueno, buenas tardes Marcelo, buenas tardes Mariana, buenas tardes a toda la audiencia, a todos aquellos que nos van a acompañar de acá hasta las 18:45.
0: Exactamente.
1: Eso espero, así que quédense con nosotros en la jornada, en esta jornada bastante fría, qué heladita cayó Marcelo, como lo dijimos, se viene... cumpliendo el pronóstico del tiempo, así que síganos haciendo caso, abríguense, cuídense, prendan los calefactores. Antes, por supuesto, háganlo revisar por gasistas matriculados. Uh-huh. Que sean gasistas matriculados los que vean sus calefactores, por favor, se los pido.
0: Sí, una mañana...
1: hay que prenderlo desde hace bastante tiempo.
0: Sí, una mañana húmeda también se presentó durante esta jornada, así que tener atención en principalmente al salir de los hogares, porque el cambio brusco de temperatura entre el interior y el exterior puede ser uno de los factores que complique y haga llegar los resfríos, la fiebre. Algunos, los que no están vacunados o tienen algún cuadro, puede complicarse en este contexto, y todavía donde pensemos no llegó el invierno, así que a prepararse porque va a ser un invierno difícil el de este 2026.
1: Qué crudo este invierno, hay que aprovisionarse con leña, aquellos que se calefaccionan a leña, háganlo con anticipación, porque parece que este invierno va a ser mucho frío, así dicen, ¿eh? Uh-huh. ¿Cuántos grados de temperatura tenemos?
0: En este momento, según informa el Servicio Meteorológico Nacional, 8 grados 8 décimas, pero la sensación térmica viene bastante por detrás, 4 grados 6 décimas, con un cielo parcialmente nublado, humedad de 51%, y el viento que sopla del sudeste a 38 kilómetros por hora. Ha bajado un poco la intensidad, sí, del viento, mucho más fuerte fue durante la mañana y va a seguir en esa tendencia durante el resto de la jornada, una brisa de en torno a los 12 kilómetros por hora para esta noche en Perito Moreno, pero sí muchísimo frío. Ya se registran temperaturas bajo cero para este viernes y temperaturas bajo cero que se van a mantener también durante el fin de semana.
1: Con probabilidad de precipitación a la vista, Marcelo, el cielo está para eso, para que llueva un poco, por lo menos que llueva. Y el frío este que estamos sintiendo es porque ha nevado en las zonas altas, en la zona de las mineras, zonas cercanas, por eso sentimos tanto frío, pero espero que no se venga la nieve tan pronto porque estamos en otoño.
0: Veremos, uno nunca sabe con este clima incierto, mucho tiene que ver obviamente con las cuestiones climáticas, el cambio climático que afecta a diferentes regiones de nuestro país y el mundo, y un factor que de tanto en tanto hemos hablado aquí en la tarde de Radio Nacional, compartiendo con ustedes los factores que afectan a este cambio climático, que es, si bien es un ciclo natural que tiene el planeta Tierra, se ve intensificado por la injerencia del hombre con el desarrollo industrial, la generación de las grandes urbes, también el desarrollo agrícola y la devastación de amplias superficies que antes eran boscosas. Son todos factores que influyen claramente en este cambio climático y con ello las consecuencias que estamos viendo. Inviernos crudos, veranos también con muy altas temperaturas, y a veces corrimientos de las estaciones, como estamos viviendo en esta situación con un otoño realmente frío aquí en nuestra Patagonia.
1: Bueno, no nos vamos a sorprender. Acá me salió un recuerdo del Face que hace 2 años había nieve.
0: ¿En Perito?
1: Un día como hoy había nieve, había nevado, así que no nos sorprendamos tanto.
0: Bueno, es una situación que obviamente no es exclusiva de un año, que es un contexto amplio y que implica obviamente mucha temporalidad en el cambio climático que se va viviendo. No recuerdo esa nevada, pero si está el Face y hay huella de ello, bueno.
1: Exactamente, sí. Sí, había nieve hace 2 años atrás, el año pasado, o sea que el año pasado no nevó.
0: El año pasado muy poca nieve.
1: En esta época no, creo que en esta época
0: no. No, hablo de la temporada de invierno, el año pasado muy poca nieve, el anterior sí había habido nevadas importantes, pero está muy lejos de la que supo haber hace varios años atrás. Yo no vi nevadas concretamente donde quede tapado Perito Moreno desde que estoy acá, y hace 17 años.
1: Hace bastante tiempo.
0: Sí, así que hace muchísimo que no hay esas nevadas que me decían más de medio metro de nieve.
1: Sí, una nevada intensa fue 2003, cuando hubo una sensación térmica de 32 grados. La sensación térmica, sabe que los vidrios se parecían como dibujados, y había voladero. Había nevado bastante y el voladero llegaba más de la mitad de la puerta. Por ejemplo, en mi casa pasó eso. 2003, creo. Si, a ver si algún oyente que recuerda, tiene memoria, porque hay gente que anota. Yo recuerdo más o menos por la edad de mi hija del medio, más o menos 2003, entre 2001 y 2003. Pero fue intenso ese frío, y la nevada también, y el voladero. Encima, imagínese, nieve con viento. Fue terrible, te hacía doler hasta la espalda el frío que hacía.
0: En esa época yo no la viví, yo recién llegué en 2009 aquí a Perito Moreno, así que no la viví esa
1: situación. Bueno, que nos recuerden algún oyente que nos esté escuchando a los teléfonos de contacto de la radio, el 2963-43-2233, yo sé que hay algún memorioso por ahí, y al 40-32-33. Nos escriben, nos mandan un mensajito en el WhatsApp, porque no recibimos llamada en WhatsApp, y sí al teléfono fijo, al 43-22-33, y nos cuentan si recuerdan la nevada. Esa nevada con esa sensación térmica de 32 grados, terrible fue.
0: Muchísimo
1: sí,
0: frío.
1: Sí, 32 bajo cero, terrible. Sí.
0: Bueno, también recuerden que nos pueden escuchar a través de AM860, FM93.5, o si no, en www.radionacional.com.ar, o bajando la aplicación de Radio Nacional a sus dispositivos móviles. En ambos espacios están las 49 emisoras de Radio Nacional, a nosotros nos identifican como LRA56 Perito Moreno. 15:15, vamos a comenzar la tarde con un poco de música.

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1: :22, estamos aquí en la tarde de Radio Nacional, AM860, FM93.5.
2: Preciosa tarde de ¿sí? sol, hace mucho calor.
1: Tremendo, está para andar en remera, musculosa, ¿por qué no un cortito también?
2: Claro, acá un amigo nos escribe, dice, hola, dejen de quejarse del clima. Vivan la vida en la Patagonia, vivan la vida amiga en la Patagonia, dice. Es que siempre hay como para quejarse del clima, ¿viste? Cuando hace mucho, porque nosotros los seres humanos no nos conformamos con nada. Si hace mucho calor, porque hace mucho calor. Si hace mucho frío, porque hace mucho frío. Si hay mucho viento, porque hay mucho viento. Siempre tenemos un problema y tenemos un pero para todo.
1: Exactamente. Así que bueno. Bueno, igual yo siempre me quejé del frío.
2: Hay así que abrigarse. Bueno, ahí tendremos que abrigarnos.
1: Puede ser una de las pocas cosas que he sido coherente siempre. Claro. Que el frío no me gusta. Y bueno, acá claro, estamos.
2: A los mismos patagónicos no nos gusta el frío. Ellos se hacen los corajudos, ¿viste? Que no les pasa nada con el frío.
1: Igual yo me sorprendo.
2: Pero prenden la estufa a leña, ¿o no?
1: Sí, igual yo me sorprendo. El otro día, que era una noche fría, vi un chico andando con busito, pero en pantalones cortos.
2: Ah,
1: yo
2: sí.
1: No me lo banco.
2: Los jóvenes no tienen frío. Es que, ¿será que a nosotros se nos vinieron los años encima, sí, Marcelo?
1: Bueno, eso también. El otro día estábamos paseando con mi compañera, con Betty, y veíamos dos chicos que estaban así, una parejita en la plazoleta, hacía un frío, y ellos estaban en la plazoleta, sentados, los más panchos ahí hablando. A los besos, obviamente, como todo novio.
2: Ah, pero tenían calor.
1: Y ellos tenían calor, parece, porque nosotros teníamos un frío, veníamos tapados hasta la nariz.
2: ¿Por qué no intentó otra cosa?
1: No,
2: por ahí
1: tenía mucho frío, no me iba a andar desabrigando. Bueno. Así que, por eso, a lo que iba. En esa edad, frío claro. No teníamos. Ahora ya sí. Prefiero quedarme puertas adentro.
2: Sí, es verdad. A veces pasamos y los chicos, es verdad, andan de pantaloncito corto, remerita, ¿viste? Vos decís, ¿qué onda estos chicos? Pero bueno, son así. Los chicos y los jóvenes son así, no tienen frío.
1: Qué afortunados, claro. Porque yo esa época ya no vuelve. Hoy, mientras más abrigo, mejor.
2: Claro, exactamente. Gorro, guante, todo junto.
1: Sí.
2: Bueno, un saludo para Gasparín, que nos está escuchando en Estancia Dorita.
1: Ah, Gasparín, nos debe unas tortas fritas.
2: Que siempre nos manda una foto de las tortas fritas, pero nunca
1: sí,
2: nos trajo.
1: Pero nunca llegaron
2: las
1: tortas.
2: Y yo sé que viene, así que estaría
1: estamos
2: nada
1: registrando.
2: Mal. Claro, anótelo. Sí. Anótelo cuándo es el día que nos peleó, 8 de mayo, y vaya registrando usted.
1: Estamos, podemos arreglar así con unas tortas fritas.
2: Claro, exactamente. Bueno, hablando del frío, hay sí. un proyecto en la Cámara de Diputados, es un proyecto que prohíbe los cortes de gas en Santa Cruz. Imagínese con este clima y, bueno, por supuesto, lo que han subido las tarifas de todos los servicios en general, no nos vamos a quejar solamente del gas. Bueno, crearon una tarifa social y un fondo para subsidios y asistencia. La iniciativa Invierno Digno y Justicia Energética es presentada por el bloque Unión por la Patria. Allí en la legislatura provincial propone impedir cortes de gas durante el invierno, crear un fondo provincial de asistencia y establecer mecanismos automáticos de protección para los jubilados, los trabajadores informales, las personas con discapacidad y los sectores vulnerables frente al impacto de las tarifas en Santa Cruz. El diputado Carlos Godoy presentó en la Cámara de Diputados de Santa Cruz este proyecto, una iniciativa que apunta a crear un amplio régimen provincial de protección energética en medio de la creciente preocupación por el costo del gas y los servicios en nuestra Patagonia Argentina. El proyecto plantea medidas de fuerte impacto social y económico, entre ellos la prohibición de cortes de gas en invierno, la creación de una tarifa social provincial, fondos específicos de asistencia y mecanismos especiales de refinanciación de deuda para los usuarios vulnerables. Además, incorpora principios de justicia energética, equidad territorial y no regresiva de derechos en un contexto nacional marcado por aumentos tarifarios y reducción del subsidio. En el artículo primero, el proyecto declara de interés público el acceso al gas en Santa Cruz. Por lo tanto, en su artículo primero, la iniciativa establece que el objetivo de la ley es garantizar un acceso equitativo, continuo, seguro y económicamente accesible al servicio de gas y a fuentes energéticas alternativas. El texto remarca especialmente las condiciones climáticas extremas de Santa Cruz y la necesidad de asegurar calefacción y energía para la población durante gran parte del año. Y el artículo 3 declara de interés público provincial el acceso al gas, entre otros, usuarios vulnerables registrados, hogares de niñas, niños y adolescentes, personas mayores, personas con discapacidad, pacientes con enfermedades crónicas. Eso establece el artículo 4. La iniciativa prohíbe expresamente realizar cortes durante el periodo invernal, comprendido entre el 1 de mayo y el 30 de septiembre. El texto legislativo también incorpora un punto clave. En ningún caso podrá disponerse el corte cuando se verifique riesgo para la salud o la vida. Las empresas deberán refinanciar antes de cortar el servicio. El proyecto avanza además sobre el rol de las empresas prestadoras de servicio. En el artículo 5 se establece que las compañías no podrán restringir el suministro únicamente por existencia de deuda y deberán priorizar planes de regularización, refinanciación, acompañamiento social, instancias de mediación. Asimismo, las empresas estarán obligadas a notificar formalmente a la autoridad de aplicación antes de cualquier medida restrictiva. La iniciativa busca evitar que familias santacruceñas queden sin calefacción durante los meses de bajas temperaturas. El artículo 6, el objetivo será complementar los subsidios nacionales y reducir el impacto económico de las tarifas de gas sobre los hogares vulnerables. Así que, bueno, la propuesta también busca evitar trámites burocráticos y garantizar simpleza administrativa, acceso sin barreras y protección de datos personales. Y después continúa, es un tanto extenso el proyecto que, bueno, que acaba de presentar en la Cámara de Diputados de Santa Cruz el diputado Carlos Godoy, este proyecto denominado Invierno Digno y Justicia Energética.
1: Sí, debemos lamentablemente mencionar que en muchas familias, incluso aquí en Perito Moreno, ha ocurrido que en este contexto de, primero, una profunda retracción del salario, como bien sabemos, negociaciones paritarias que hay por parte de diferentes gremios buscando una recomposición salarial,

0: frente al costo de la tarifa de gas. Por eso es importante, no digo dejar de pagar, concretamente esa no es la respuesta, pero sí un acompañamiento por parte del Estado para que haya una refinanciación, planes de pago, opciones para poder regularizar la situación sin que eso implique el corte de servicio en un contexto donde sabemos que el invierno, como decíamos hace un momento, se va a presentar en forma muy cruda para nuestra provincia, y es un contexto difícil para el costo justamente de muchos grupos familiares.
1: Bueno, veremos qué ocurre con este proyecto, que bueno, se presenta ante un escenario bastante complicado por debates, por sus subsidios, aumentos de tarifas que ya se está hablando desde hace unos cuantos días, y el costo energético en las provincias patagónicas. Así que sí, bueno, veremos qué pasa con este proyecto. Por ahora es solo un proyecto.
0: Sí, recordemos también que en el acuerdo con el Fondo Monetario Internacional que tiene el gobierno argentino, uno de los puntos clave que plantea ese organismo tiene que ver con la quita de subsidios plenos en todo el territorio nacional. Acompañamiento sí a los sectores más vulnerables, pero para el resto de los sectores sociales, la quita total de los subsidios. Y hoy, clase media, clase trabajadora, se encuentra realmente en una situación bastante difícil para hacer frente al costo total de todos los servicios. Estamos hablando de luz, gas, transporte, para algunas localidades que tienen amplias distancias. Quizás no ocurre aquí en Perito Moreno, no tenemos un servicio de transporte interno, pero sí ocurre en localidades como Caleta Olivia o Río Gallegos. Así que es una cuestión para tener en cuenta esa situación también en cuanto a la quita de subsidios, que no es solamente un beneficio de los sectores más vulnerables, sino que también alcanzaba a amplios sectores de nuestra sociedad. Bueno, ampliando la información de nuestra provincia, una noticia que dio a conocer en la jornada de hoy el gobierno de la provincia de Santa Cruz a través del gobernador Claudio Vidal es que decidió desvincular al ministro Juan Mata por presuntos cobros simultáneos. El gobierno de Santa Cruz confirmó que la desvinculación que decidió el gobernador de Santa Cruz, Claudio Vidal, la desvinculación del ministro de Trabajo, Juan Mata, luego de la difusión de documentación vinculada a presuntos cobros simultáneos mientras ocupaba cargos y mantenía vínculos laborales dentro de la administración pública, el sector sindical y una firma del sector energético. La decisión fue comunicada públicamente por el mandatario provincial, quien informó que le pidió la renuncia del funcionario. Como lo dije siempre, no voy a defender lo indefendible, nosotros vinimos a hacer bien las cosas, a cambiar una forma de hacer política y a demostrar que se puede gobernar con transparencia, expresó Vidal. El ahora ex ministro quedó en el centro de la controversia tras la circulación de registros que muestran percepciones salariales entre septiembre de 2025 y marzo de 2026. Según los registros difundidos por el diario Santa Cruz, Juan Mata percibía ingresos a través de dos quits diferentes, identificados además de liquidaciones vinculadas a la Unión Obrera de la Construcción, UOCRA. La documentación señala que las liquidaciones correspondían a periodos completos de 30 días de trabajo bajo la categoría P. Los montos brutos registrados incluyen cifras de 4, 3 y 5 millones de pesos de salario que percibía el exministro. También figuran otros pagos que oscilan entre los 2.6 y 3.4 millones de pesos, además de conceptos adicionales por remuneraciones entre 1.9 y 4.2 millones. De acuerdo con los datos del último registro, indica que AESA, una empresa de YPF que realiza proyectos de ingeniería y construcción, le abonó a Mata 3.678.354 pesos con 8 centavos por 28 días de trabajo, mientras que la UOCRA liquidó más de 2 millones y medio por 30 días. A estos montos se le sumaba el salario correspondiente a su función pública como ministro de Trabajo de Santa Cruz. La información difundida indica que Juan Mata percibía un salario de más de 9 millones de pesos como ministro de Trabajo de Santa Cruz. Además, los registros señalan que ingresó a la UOCRA en diciembre de 2018 y a AESA en julio de 2019, vínculo que continuaba vigente al momento de conocerse la documentación. La combinación de esos ingresos derivó en cuestionamientos sobre

la percepción simultánea de haberes mientras ejercía funciones dentro del gabinete provincial. Tras confirmar la salida del funcionario, Claudio Vidal sostuvo que la decisión se tomó por responsabilidad institucional y remarcó que el compromiso de su gestión está por encima de cualquier vínculo personal. Juan es una persona a la que aprecio mucho y justamente por ese respeto y por la responsabilidad que tenemos frente a nuestros vecinos, era necesario tomar esta decisión, manifestó el gobernador. Además agregó, por encima de cualquier relación personal, siempre va a estar el compromiso que asumimos con el pueblo de Santa Cruz. El gobierno provincial vinculó a la decisión con la necesidad de sostener criterios de transparencia y control sobre la función pública dentro de la administración santacruceña. Habrá que ver ahora cuál es la determinación de quién ocupará este cargo que ahora queda vacío en la gestión de Claudio Vidal, el rubro de ministro de Trabajo que ocupaba Juan Mata. 15:36 minutos, continuamos con un poco más de música.

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0: 15:44 minutos, continuamos aquí en la tarde de Radio Nacional AM860 FM93.5. Bueno, vamos a compartir una información que proviene de Estados Unidos y que siempre ha sido motivo de especulación, también de pregunta para los amantes de los fenómenos ovnis. ¿Cuáles son los secretos que tiene el Pentágono? ¿Realmente, por ejemplo, existe el Área 51? También si hay las sucesivas imágenes, avistamientos que ha habido en cielo norteamericano o en otros puntos del planeta, ¿corresponden a fenómenos ovnis o no? Como se ha hecho conjeturas a veces de investigaciones científicas por parte de los gobiernos. Pero todo ello se ha mantenido en más de una oportunidad en secreto o clasificado. Bueno, concretamente el Pentágono lo que ha decidido es desclasificar cientos de documentos inéditos sobre ómnibus. Y la expresión que ha hecho en cuanto a estos documentos, dijo que el público saque sus propias conclusiones. El gobierno de Estados Unidos anunció la publicación de archivos inéditos sobre fenómenos anómalos no identificados, una decisión que involucra a organismos de inteligencia, agencias de seguridad y entidades científicas y que comenzó el 8 de mayo de 2026. La directiva impulsada por el presidente Donald Trump permite el acceso público a documentos previamente clasificados, impactando tanto a la ciudadanía como a la comunidad investigadora, según comunicó el Departamento de Guerra en su portal oficial. La medida, definida como un esfuerzo histórico de transparencia, busca que la sociedad tenga acceso directo a material original y explícitamente invita a que el público pueda sacar sus propias conclusiones acerca de los fenómenos descritos. Según el portal oficial del Ejército Norteamericano y reportes de AP News, la colección inicial incluye 162 archivos que abarcan cables diplomáticos, informes del FBI, transcripciones de misiones de la NASA y material gráfico, todos ellos disponibles para consulta sin restricciones. Esta iniciativa se desarrolla en coordinación con la Oficina del Director de Inteligencia Nacional, el Departamento de Energía, la Administración Nacional de Aeronáutica y del Espacio, la Oficina Federal de Investigación y el All Domain Anomaly Resolution Office. El proceso de clasificación ocurre tras años de presión pública y legislativa sobre la necesidad de transparencia en torno a los fenómenos aéreos no identificados. Según detalla AP News, en 2022, el Congreso estadounidense creó una oficina especializada en la revisión y liberación de material relacionado con estos fenómenos y en 2024 se presentó un informe que documentó cientos de incidentes sin confirmar la existencia de tecnología ajena a la humanidad. El Departamento de Guerra centraliza la información en su portal, donde se pueden consultar los materiales desclasificados. El sitio web es war.gov/UFO. La primera entrega incluye 162 archivos, entre los que se encuentran testimonios, informes de incidentes y registros visuales. Según el comunicado institucional, la publicación se realizará de manera progresiva, conforme se localicen, revisen y desclasifiquen nuevos documentos, algunos de los cuales solo existen en formato físico. Entre los casos reportados, uno de los archivos describe la entrevista del FBI a un piloto de dron en septiembre de 2023. El testigo relató haber observado un objeto lineal que emitía una luz tan intensa que permitía distinguir bandas en su interior, permaneciendo visible entre 5 y 10 segundos antes de desaparecer, de acuerdo con la documentación oficial. Otro archivo corresponde a una imagen de la misión Apolo 17 de 1972, donde se observaban, concretamente en esta expedición, tres puntos en formación triangular. El análisis preliminar indica que podría tratarse de un objeto físico, aunque no existe consenso sobre su naturaleza, según el portal gubernamental. El esfuerzo interinstitucional está orientado o está liderado por el Departamento de Guerra, con el apoyo de diferentes organismos, entre ellos la Casa Blanca, la NASA y el FBI. El secretario de Guerra, Pete Hegseth, afirmó que el organismo está alineado con el presidente Trump para brindar una transparencia sin precedentes sobre el conocimiento del gobierno acerca de fenómenos anómalos no identificados, según consta en el comunicado de prensa. La directora de Inteligencia Nacional, Tulsi Gabbard, aseguró que el organismo coordina activamente los esfuerzos de desclasificación de la comunidad de inteligencia con el Departamento de Guerra para garantizar una revisión exhaustiva y una transparencia máxima. El director del FBI, Kash Patel, expresó que la agencia participa en este proceso con el mismo rigor e integridad que aplica a todos los asuntos de seguridad nacional. Por su parte, el administrador de la NASA, Jarek Isaacman, destacó la importancia de la cooperación interinstitucional y el análisis científico de los datos. La publicación de estos archivos obedece a una directiva presidencial de Donald Trump emitida tras el interés y la demanda pública por mayor transparencia en asuntos internos. La directiva instruye al Departamento de Guerra y a otras agencias federales a identificar, revisar, desclasificar y publicar todos los registros gubernamentales relacionados con fenómenos anómalos, según el portal oficial. De acuerdo con AP News, el Congreso estadounidense ordenó en 2022 la desclasificación de documentos y la creación de una oficina dedicada a este fin. El informe, presentado por el Departamento de Defensa de 2024, documentó cientos de incidentes nuevos, pero concluyó que no existe evidencia de tecnología alienígena recuperada ni confirmación oficial de vida extraterrestre. Los archivos publicados corresponden a casos no resueltos en los que el gobierno estadounidense no ha podido determinar la naturaleza de los fenómenos observados por falta de datos suficientes. El Departamento de Guerra invita a la sociedad civil y al sector privado a analizar los materiales y aportar conocimiento adicional, como se indica en el comunicado institucional. La publicación inicial incluye videos, fotografías, cables diplomáticos, informes oficiales y transcripciones de misiones espaciales. Según el comunicado, todos los archivos han sido revisados por motivos de seguridad, aunque muchos no han sido analizados para la resolución de posibles anomalías. El proceso prevé la liberación gradual de nuevos documentos cada pocas semanas. La representante republicana Ana Paulina Luna solicitó formalmente la publicación de 46 videos identificados por denunciantes. Según AP News, se prevé que estos materiales formen parte de futuras entregas. El congresista Tim Barchett manifestó su agradecimiento al presidente Trump por cumplir con la demanda de transparencia, señalando que la transparencia no ocurrirá de inmediato, llevará tiempo. Expertos consultados por AP News advirtieron que la interpretación de los videos y archivos debe realizarse con cautela, ya que pueden ser malinterpretados por quienes no conocen la tecnología militar avanzada. El informe de 2024 del Pentágono subrayó que no hay pruebas de que el gobierno estadounidense haya recuperado tecnología alienígena o confirmado la existencia de vida extraterrestre. La apertura de archivos inéditos permite el acceso público a documentos oficiales sobre fenómenos anómalos sin necesidad de autorización especial. Todo lo pueden encontrar en el portal war.gov/UFO, que centraliza toda la información y facilita la consulta directa por parte de ciudadanos, investigadores y medios de comunicación. Se mantiene la revisación previa por motivos de seguridad nacional y la publicación escalonada de los documentos. El gobierno estadounidense no ha modificado su postura oficial sobre la inexistencia de pruebas concluyentes de vida extraterrestre, según los informes disponibles y difundidos por AP News. El proceso de desclasificación continuará en los próximos meses, con la publicación periódica de nuevos archivos y la actualización constante del portal oficial. Las agencias federales implicadas anticipan una revisión sostenida de los materiales y la colaboración con actores externos para el análisis de los fenómenos descriptos. El acceso abierto a estos documentos permite un mayor escrutinio público y científico sobre los fenómenos anómalos no identificados en un contexto de creciente demanda de transparencia y rendición de cuentas por parte de las autoridades estadounidenses. Como decíamos al principio, esto abre un gran interrogante de si existe o no vida extraterrestre y dónde estos materiales que en más de una oportunidad han sido guardados por el gobierno norteamericano, como también otros gobiernos, no hacen más que acrecentar esas sospechas de vida extraterrestre. El gobierno norteamericano, más allá de todo este material que va a poder consultarse, como bien dijimos, en la página oficial del Departamento de Guerra, sigue con su postura de que no hay datos suficientes para garantizar vida extraterrestre. El portal donde pueden encontrar toda esta información es www.war.gov/UFO e incluye documentos, registros visuales, testimonios, informes de incidente, todo recopilado en alrededor de 162 archivos. Obviamente, a partir de esto, se sostendrán un montón de conjeturas, tanto a favor como en contra de la existencia de vida fuera de nuestro planeta. Sin embargo, cada vez que esto ha llegado a los medios de comunicación, ha abierto la controversia. Hay infinidad de series, películas, documentales que hablan sobre estos fenómenos sin dar ninguno una definición concluyente. El que más me viene a la mente, por supuesto, es Roswell, que es la sospecha de un ovni que cayó en Norteamérica en el año 1947, y se dice que el gobierno norteamericano justamente se encargó de ocultar toda esa información. Y después un documental, un video que se hizo público en la década del 90, si mal no recuerdo, sobre una autopsia a un cuerpo, y que mucho se habló de ese video y después las certezas que se dieron que claramente era una puesta en escena y tenía claramente poco rigor científico. Pero cada vez que aparecen publicados fotos, imágenes, videos o declaraciones, abren las conjeturas a la posibilidad de vida fuera de nuestro planeta. Si ya vamos concretamente a muestras concretas, de certeza no hay. Pero uno, extrapolando y analizando el pensamiento en un universo tan vasto, tan grande, es poco probable que no haya formas de vida similares o no a la que hay aquí en la Tierra. Hay que ver si tienen la tecnología para viajar de un planeta a otro. Nosotros estamos dando recién los primeros pasos y todo se hace a través de dispositivos electrónicos. Realmente no tengo la certeza, pero es poco probable que no haya vida fuera de nuestro planeta, considerando la inmensidad de nuestro universo. Así que esta es lo que ha dado a conocer el departamento, o el Pentágono, concretamente, del gobierno norteamericano, en una decisión que ha sido convalidada por el presidente Donald Trump, de desclasificar cientos de documentos inéditos vinculados a los ovnis, y donde invita concretamente al público al que saque sus propias conclusiones en base a estos 162 archivos. Esto se sustenta también en una decisión, recordemos, que ha tomado el Congreso norteamericano de dar transparencia concretamente a la documentación oficial y que busca darle sostén, obviamente, a todo el material que guarda el gobierno norteamericano. Recordemos que no solamente el gobierno norteamericano ha desclasificado recientemente este tipo de material, sino también otros archivos que tienen que ver con política internacional. En base a eso, también recordemos, recientemente se han desclasificado archivos que tienen vínculos con la dictadura militar argentina, y donde da la posibilidad de indagar justamente los hechos de lesa humanidad que se cometieron aquí en nuestro país y de los cuales claramente tenía conocimiento el gobierno norteamericano, más allá de las sospechas y de las conjeturas que siempre se han dado, ese material se mantuvo reservado y ahora ha salido a la luz, así como otros hechos que también tienen que ver con la seguridad interna del gobierno norteamericano. En esta oportunidad, el eje central estuvo en esta documentación vinculada concretamente al Departamento de Guerra de los Estados Unidos, que puede conocerse en www.war.gov/UFO. UFO hace relación justamente a todo fenómeno que implica vida fuera de nuestro planeta. Son, reiteramos, 162 archivos, no están en forma completa, volvemos a reiterar, en estas publicaciones, sino que se van a ir dando en forma escalonada, porque también hay una revisión progresiva que realiza el gobierno norteamericano de todo el material que se va a dar a conocer, que implica testimonios, informes de incidente, registros visuales y, por supuesto, el análisis del desarrollo que ha realizado el Departamento de Guerra de los Estados Unidos. Ahora vamos a compartir el servicio informativo.
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2: Las 4 de la tarde en la República Argentina. La ministra de Seguridad destacó la aplicación del Plan Bandera. El informe de Liliana Arias desde Casa de Gobierno.
3: Luego de dar un detallado informe sobre el operativo de fuerzas federales que en Santa Fe permitió interceptar a una organización narcocriminal, la ministra de Seguridad, Alejandra Montioliva, explicó que las fuerzas de seguridad nacional son un complemento a las provinciales.
4: El Plan Bandera es la evidencia de qué manera funciona la articulación entre la nación, la provincia y el municipio en términos de resultados no solo operativos, sino también frente al narcotráfico y al desbaratamiento de las organizaciones criminales.
2: La información deportiva con Nicolás Álvarez.
5: Boca juega por los octavos de final de la Liga Profesional de Fútbol este sábado a las 7 de la tarde en la Bombonera frente a Huracán. El equipo de Úbeda, Bray, Baigan, Di Lolo, Costa y Lautaro Blanco, Ascacíbar, Paredes, Delgado, Aranda, Merentiel y Vareiro, transmite Nacional desde las 7 de la tarde.
2: La información del tránsito con Ernesto Arriaga.
6: La ruta 228 de Necochea hacia Tres Arroyos en parte se está cortada con mucha precaución únicamente para camiones por acumulación de agua, teniendo en cuenta las fuertes lluvias. Por favor, informarse en la caminada de Necochea y Tres Arroyos para sobrepasar de lado a lado. Por otra parte, el paso Pino Hachado está habilitado hasta las 18 horas del día de hoy de Zapala hacia Chile.
2: La ciudad autónoma de Buenos Aires, con cielo algo nublado, temperatura 14 grados 7 décimas, humedad 46%.
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1: Doce minutos, continuamos aquí en la tarde de Radio Nacional. Recuerden que pueden comunicarse al 43-22-33 o enviarnos un mensaje de texto o WhatsApp a través de nuestra línea celular, el 2963-40-3233.
2: Bueno, estamos con 8 grados de temperatura, Marcelo, con 3 grados 3 décimos de sensación térmica. Se siente el
1: frío.
2: El frío, aunque algunos se hagan los corajudos y no sientan frío. Un poquito de viento nos está acompañando ya del sudeste a 41 kilómetros. Hay probabilidad de precipitación a la vista. Y entre los informes que estaba viendo con respecto al clima, aparece que estuvo nevando en algunas zonas, por eso nosotros estamos sintiendo bastante el frío aquí en nuestra zona, porque la sorpresa fue para la provincia de Chubut, para la zona sur, porque llegó la nevada este viernes. Sarmiento amaneció con nieve, agua nieve también en las rutas cercanas a Comodoro Rivadavia, y así que a tener bastante precaución, porque sabemos que todos transitan esta ruta que va de Comodoro, que une nos une con el país por la ruta 3, así que tengan mucha precaución antes de emprender algún viaje. Por supuesto, traten de informarse. Hay algunas zonas que se vieron afectadas por nevadas entre los 20 y 30 centímetros, especialmente para los departamentos de Paso de Indios, el oeste de Mártires, Gastres y el oeste de Telsen. Así que si van a viajar, traten de informarse antes de emprender un viaje por las rutas nacionales y provinciales. Hay algunas rutas, por ejemplo, las más cercanas, vamos a hablar de las provinciales, que son las más cercanas. La ruta provincial 39, Lago Posadas, Lago Pueyrredón, está transitable. Hay sectores con serruchos y laguna. Es un tramo donde está trabajando la empresa Eleprin, así que ténganlo en cuenta. Después, Lago Posadas, el Empalme, con la ruta nacional 40 bajo Caracoles, está transitable con precaución. También hay sectores con serruchos y laguna, y hay un tramo que está a cargo de la empresa CPC. Hay empresas trabajando en la zona, para que lo tengan en cuenta por si tienen que emprender algún viaje. Y Perito Moreno, Río Fénix, el Portezuelo, también están transitables con precaución, porque hay sectores con serruchos y lagunas, así que a tenerlo en cuenta. Y en el límite, la ruta nacional 40, cambiemos ahora, el límite de la provincia de Chubut con Perito Moreno está transitable con precaución. Hay sectores con escarcha y baches, así que a tener mayor precaución. Con escarcha y baches también está el tramo que une Perito Moreno con el kilómetro 49, el kilómetro 49 con Río Pinturas también, Río Pinturas bajo Caracoles el Olni, las Horquetas, están todas con sectores con escarcha y baches, así que tengan muchísima precaución si van a emprender un viaje, y sobre todo a esta hora que se torna un tanto fresca la tarde. Se pueden informar a través de la página de Administración General de Vialidad Provincial, y ahí aparecen los estados de las rutas nacionales y provinciales, y de paso les damos a conocer, por supuesto, el teléfono del Distrito Vial Perito Moreno, para que lo tengan en cuenta. Hay que agarrar lápiz y papel en mano, o el celular, que es más fácil. Así que agenden este numerito, 2963-432047 o 432049. Así que a esta hora no es conveniente viajar. Ya comienzan las heladitas, el tramo allí a Comodoro, Sarmiento, hay nieve. Lo mejor es quedarse en casita. Si van a viajar, háganlo de día, que les quede unas cuantas horas como para llegar bien a destino.
1: Sí, es una de las recomendaciones que siempre se hace en estos contextos donde el frío empieza a ser protagonista, principalmente por las condiciones que se da sobre la ruta, calzadas resbaladizas, algo de hielo. Muchas veces también ocurre bien entrada la mañana, después de una noche helada, que en aquellos lugares donde el sol no ilumina, que se ven sombras por alguna lomada, se hacen sectores de escarcha y hielo, y con las altas velocidades puede ser un factor de incidente. Así que tener en cuenta estas cuestiones al momento de emprender un viaje, como bien decía Virginia.
2: Bueno, si manejan las redes sociales, lo buscan en Facebook, buscan Vialidad Provincial de Santa Cruz, le aparece el loguito amarillo, el tradicional, y ahí se pueden informar sobre el estado de las rutas. Incluso hay información al instante sobre alguna alerta temprana también, así que para que lo tengan en cuenta.
1: Exactamente. Bueno, vamos a cambiar el tema. Uno de los de las cuestiones que vuelve siendo mes a mes una constante tiene que ver con la situación financiera de muchos grupos familiares, la cuestión de las deudas. Nuevamente este mes es una cifra que preocupa, y si bien las diferentes entidades bancarias o crediticias están tomando medidas, hay muchas familias que no pueden resolver sus deudas, y eso ha llevado a la aparición de un fenómeno dentro del sistema financiero que empieza a tener cada vez mayor frecuencia y que las entidades bancarias o todo el sistema financiero llama como deudores zombies. Si bien el sistema financiero atraviesa un pico de morosidad más alto, o el pico de morosidad más alto desde la salida de la convertibilidad, hace ya más de 25 años que ocurrió ese fenómeno, en los bancos aseguran que creen que la situación ya comienza a estar bajo control. Las entidades pusieron en marcha medidas para atacar el problema incluso antes de que se produzca el incumplimiento del pago, y empezaron a originar nuevos créditos a partir de parámetros mucho más ajustados a la situación actual del mercado. Sin embargo, el gran incremento en los incumplimientos derivó de un fenómeno delicado. Cientos de miles de personas que no pudieron hacer frente a sus deudas se quedarán por muchos años fuera del sistema. Esto es así porque el legajo digital de ese deudor queda manchado con una calificación o scoring negativo, lo que lo deja afuera de la posibilidad de tomar nuevo financiamiento. Ni bancos ni fintech ya están dispuestos a darles crédito. A este grupo, cada vez más abultado, se lo denomina deudores zombies. Se trata de gente que quedó no solo sin posibilidad de responder a sus obligaciones actuales con el sistema financiero, tampoco están en condiciones de volver a tomar crédito. Es decir, que quedó como una suerte de paria sin posibilidad de conseguir nuevo financiamiento en bancos o en fintech. En las entidades, este grupo de deudores tiene un tratamiento particular. La denominada mora tardía requiere de condiciones sustancialmente más laxas para poder recuperar parte o todo el crédito. Varios bancos de primera línea están ofreciendo a estos deudores refinanciar a tasas cercanas al 25% anual en pesos, o sea, incluso por debajo de la inflación esperada. Además, se estiran los plazos para que las cuotas mensuales de repago resulten sustancialmente más bajas. Es gente que no va a conseguir crédito por lo menos en los próximos 2 o 3 años. Por lo tanto, tiene poco incentivo para pagar. Lo que tratamos de hacer es ayudarlas para que puedan acomodar su situación crediticia, pero igual quedan con un score muy bajo y no hay nada que se pueda hacer con eso, es lo que explicaron desde uno de los bancos de mayor tamaño del sistema. En el caso de los bancos, la mora de individuos se ubica en niveles del 11,2%, concentrada sobre todo en préstamos personales y tarjeta de crédito. Sin embargo, en las fintech y en empresas dedicadas al crédito extrabancario, el salto llegó a ser cerca del 25%. Eso significa que cada una de 4 personas tuvo problemas para devolver el préstamo recibido. La suba de las tasas en el segundo semestre del año pasado llevó a tomar préstamos demasiado caros. Los bancos también hacen mea culpa en privado, señalando que no estaban preparados adecuadamente para responder ante un crecimiento tan fuerte de la demanda del crédito como en el que se produjo desde mediados de 2024. Alejandro Buti, CEO de Santander Argentina, consideró en un evento organizado por Moody's que gradualmente los niveles de mora van a bajar, pero no vamos a volver al 2,5% de la etapa anterior. Eso fue algo inusual, motorizado por la elevada inflación que iba licuando las cuotas con el paso de los meses. Más bien, hay que mirar países como Brasil, donde los atrasos son cercanos al 5%. El Ejecutivo dejó además una advertencia: no se les ocurra hacer nada a través del Congreso, como poder poner tope a las tasas o tratar de solucionar la situación de los deudores morosos. Va a ser contraproducente para que haya más crédito. Los bancos sabemos lidiar con estas situaciones y lo estamos haciendo. El ministro de Economía, Luis Caputo, señaló que el salto en el otorgamiento del crédito, sumado a que la inflación ya no ayudó a licuar las cuotas, como en el pasado, explican el motivo del salto en los niveles de mora. Pero también aseguró que las entidades están tomando medidas para evitarlo. La gente se sobreendeudó a tasas muy altas, pensaban que la inflación iba a licuar las deudas y eso no sucedió. Un informe de la consultora LSG destacó que en abril el crédito en pesos al consumo dejó de caer y mostró un leve incremento en el margen, con un incremento del 0,3% mensual. Esto quebró una racha de 5 meses consecutivos de caída. A su vez, los préstamos con garantía real también acompañaron la dinámica positiva, mientras que el financiamiento a empresas retrocedió por tercer mes consecutivo. En términos agregados, los préstamos en pesos registraron una leve caída y moderaron el crecimiento interanual que venían exhibiendo, pasando de tasas de 2 dígitos a 9,1% en abril. Si bien el panorama sigue siendo bastante negativo para los deudores, los bancos, con sus planes de pago, ofertas de financiación, buscan equilibrar y resolver esta situación. Lo perjudicial para aquellos que mantienen una deuda prolongada con las entidades bancarias y las fintech es que lamentablemente por un lapso de varios años no podrán acceder a nuevos créditos o a tasas preferenciales, quizás como ofrecen algunas entidades bancarias, justamente ante la morosidad que se generó en este contexto. Gran parte de esa morosidad tuvo que ver justamente con la pérdida del carácter del poder adquisitivo de grupos familiares por paritarias inexistentes o por debajo del nivel inflacionario, y también por una tasa de interés a los créditos que fueron siendo otorgados que excedían por mucho la capacidad de pago de los usuarios. Y aquí hay una doble vara: primero, la irresponsabilidad de las personas en tomar créditos que luego no podían pagar, y por el otro lado, las entidades bancarias o los fintechs exceder en esa flexibilidad para entregar créditos, sabiendo que esto podía generar una situación como la actual, donde más del 11% de las personas atraviesan una situación difícil en hacer frente, no solamente a préstamos, sino también al pago de las tarjetas de crédito. Tarjetas de crédito que en gran parte de los grupos familiares está siendo utilizada para la financiación de la alimentación, algo que no venía ocurriendo desde hacía muchísimo tiempo, por lo menos hay que remontarse a la crisis del 2001 en la Argentina. 16:26 minutos.
2: Pensando, sí, con respecto a las tarjetas de crédito, vio que al cliente en el banco le descuentan el mínimo. Entonces la gente se confía y en lugar de, bueno, que le descuenten el mínimo y pagar lo que le queda de todo el gasto, se quedan con eso y se van endeudando. Es como una bola de nieve eso, uh-huh, de ir pagando el mínimo cuando te querés acordar, ya estás en el horno. Claro, claro. Uh-huh. Y le pasa a mucha gente eso. Por ahí a las personas jubiladas, uh-huh, que tienen una tarjeta de crédito, le hacen el débito del mínimo y seguís acumulando, se sigue acumulando. Lo que decimos siempre, Marcelo, que nos falta educación financiera.
1: Exactamente, siempre lo recomendable es pagar el total de las tarjetas de crédito. Y una opción que a veces también puede resolver esa situación por un lapso corto de meses es el resto que te queda del mínimo, hacer un plan de pagos con la misma tarjeta de crédito y podés dilatarlo un par de meses sin que eso genere una tasa de interés excesiva.
2: Eso se llama plan B.
1: Exactamente, para la tarjeta de crédito Visa es el plan B y es la financiación de los restos que te quedan del monto total.
2: Lo conocemos, Marcelo, el plan A y el B.
1: Sí, el tema es que si eso lo utilizás mes a mes, estás refinanciando los restos y vas generando interés sobre los restos que te van quedando. Y eso también es una situación de ahogo a la larga, porque lo que te va quitando es el margen de poder usar la tarjeta de crédito. Claro. En algún momento tenés tanto financiado que no tenés monto para consumir con esa tarjeta de crédito y lo único que haces es pagar los intereses de las moras que vas teniendo.
2: Claro, el plan B está estipulado, o el beneficio que tienen aquellos que deben mucho, que ya acumularon mucha deuda, entonces ahí tienen la opción del plan B de hacerlos en cuota, en el caso de la tarjeta Visa, que es la que tiene el plan B. ¿Del Banco Santa Cruz o Nación, las dos tienen el mismo?
1: Exactamente, plan. Sí, la tarjeta Visa es la que tiene ese programa, pero no hay que tampoco abusar o utilizarlo constantemente, porque en definitiva también tiene un interés esa financiación y a veces es el que genera el cuello de botella, y más cuando la tarjeta de crédito, como decíamos, muchos usuarios la utilizan hoy en día para la compra de alimentos, más que para la renovación de un electrodoméstico, la ampliación de la vivienda o refacción de la vivienda, que era generalmente el uso de las tarjetas de crédito.
2: Claro, aquellos que saben de economía te dicen, vos, ¿qué tenés que comprar? ¿Tenés que renovar una heladera? Comprá con tu tarjeta de crédito, la pagás en cómodas cuotas y es la única forma de comprarte una heladera, un lavarropa. Pero bueno,
1: hoy en día la
2: gente
1: realidad
2: hoy por
1: es
2: necesidades
1: diferente.
2: Es diferente, es verdad, y entonces la comprás para los alimentos, por ejemplo, y ahí comenzás a endeudarte.
1: Exactamente. Bueno, 16:29 minutos. Ahora sí, compartimos un poco más de música en la tarde de Radio Nacional.

0: 16:37 minutos, continuamos aquí en la tarde de Radio Nacional. Recuerden, nos pueden escuchar a través de AM 860 FM 93.5.
1: Bueno, vamos a tener un fin de semana con actividad cultural, Marcelo. Bastante actividad cultural y social, así que le vamos a ir adelantando a la gente que mañana sábado 9 de mayo a las 20 horas la artista local Tania Mamá Roca hará una presentación especial allí en el auditorio municipal. Creo que es la segunda, la tercera presentación que se hace desde que se inauguró el auditorio.
0: El espacio.
1: Claro, que tiene un espacio para 120 personas. La proyección de este reciente estreno va a acompañar con un gran show musical y exposición de obras de arte, denominada Canto de la Tierra y el Agua, una serie de cuadros inspirados en nuestra hermosa región, de la región del lado argentino y chileno también, del artista local Rudy Veloso. Por supuesto que se los invita a este evento que va a ser un homenaje a Carlos Tano Barletta. Recuerden, entrada libre y gratuita, para que lo tengan en cuenta. Ahí no es mucha la capacidad, así que 120 personas, así que ténganlo en cuenta. Será este sábado 9 de mayo a las 20 horas en el auditorio municipal para que tengan una actividad extra el fin de semana, así que y también desde el municipio local está prevista la feria de los emprendedores locales que acabo de perder, pero bueno, los emprendedores locales van a estar presentes también allí en el espacio de paseo de productores y artesanos y manualeros. No se olviden, va a ser acá, lo encontré, este sábado 9 desde las 16 hasta las 20, y el domingo también, les cuento, el paseo de productores manualeros y artesanos va a ser allí en el mercado concentrador de productores, el sábado 9 de mayo desde las 16 a las 20 para los manualeros, artesanos y productores, y el domingo 10 de mayo desde las 15 a las 19 van a estar los manualeros, los artesanos y panificados. Así que un lindo fin de semana con algunas de las actividades que les vamos adelantando este sábado y domingo en el caso del paseo de los productores manualeros y artesanos.
0: Bueno, con respecto al centro cultural, recordemos un espacio que desde hacía muchísimo tiempo estaba proyectado en nuestra localidad, por diferentes factores no se había podido concretar, y ahora que existe, hay que aprovecharlo. Cualquier espectáculo, evento, ojalá que Perito Moreno en cada presentación, hablo de como localidad, pueda colmar esas funciones, que no queden butacas vacías y que se puedan disfrutar de los diferentes espectáculos diversos. Claro. Que puede haber teatro, música, en algún momento exposiciones de monólogos. Suele haber en Puerto San Julián, si mal no recuerdo, hay justamente una jornada de monólogos, y que vienen de toda la provincia. Así que es una muy buena propuesta, y si no, ¿por qué no promoverla desde el área de cultura? Hay personas muy ingeniosas que conozco aquí en Perito Moreno y que de algo muy sencillo te hacen una historia y te entretienen. Así que lo vemos en la tele también, que hay esta posibilidad y que es una alternativa de seguir generando cultura, promoviendo el desarrollo de nuestra localidad, y que tanto esperamos por este espacio, ojalá que pueda ser aprovechado realmente y cuidarlo también. Claro. Es otra de las cuestiones que debemos tener en cuenta. Y con respecto a la feria de artesanos y productores, sé que son iniciativas que han funcionado muy bien en otras localidades y que le dan no solamente un espacio para la comercialización a aquellos productores que se presentan, sino un lugar de recreación, de entretenimiento, de paseo, de esparcimiento a la localidad. Así que también es una iniciativa interesante y que puede ser una alternativa de desarrollo para varias personas o varias familias también, sí, en Perito Moreno.
1: Bueno, los otros días lo dijimos, cómo está trabajando Cultura. Es impresionante la cantidad de talleres, de opciones que hay para todas las edades, para todos los gustos. Y uno de los talleres que se está brindando es el taller de tango, para que lo tengan en cuenta, sobre todo cómo cuesta hacer bailar a los varones, uh-huh, o que los varones vayan a tango. Claro, ya sé que trabajan y todo lo demás, pero son 3 días y por ahí uno de esos días pueden ir. Están haciendo falta varones, Marcelo, así que usted se va a tener que preparar. No le va a quedar otra.
0: No soy muy habilidoso.
1: Bueno, no sé, va a tener que ir, porque si no este taller no va a funcionar. Uh-huh. Porque no va a haber presentación, porque no hay varones. Faltan los varones en el grupo de tango, así que les recuerdo, los martes desde las 20 a las 22, los jueves de 19 a 20 horas, y los viernes, hoy viernes, en un ratito, desde las 17 a las 18. Son talleres arancelados con un costo mínimo, uh-huh, mínimo, 4.000 pesos por clase, les voy a contar, o 20.000 pesos por mes, que no es nada, ¿eh? Uh-huh. 20.000 pesos hoy no son nada y vas, te distraes un poco, aprendes un poco de tango y milonga y por ahí tenés la posibilidad de ser un gran bailarín de tango. Así que no te lo pierdas, Marcelo.
0: Me está tratando de convencer.
1: De a poquito, yo creo que se va a convencer. Bueno,
0: vamos a ver, no soy habilidoso para las danzas en general.
1: Bueno, pero el tango está bueno. No quiso ir a bailar pericón. Ahora ya nos perdimos la oportunidad, Marcelo. Y tango tampoco. O sea, no quiere hacer nada usted.
0: No, no es que
1: parece.
0: No quiero, escasea el tiempo. Esa es la cuestión principal.
1: Pero si algo le gusta, se puede dar un tiempito. Es una hora para dedicarle a su espíritu de bailarín, ¿eh?
0: No sé, está muy escondido el espíritu de bailarín.
1: Bueno, invitamos a los varones. Incluso ahí tenemos un jovencito, es muy jovencito, pueden sumarse cualquiera, uh-huh, de cualquier edad, así que anímense los varones de Perito Moreno y súmense, por favor, se los pido, al taller de tango que María Rosa Zurlis dirige, por supuesto, muy buena profesora, y que está invitando, dijo, inviten a los varones, por favor, así que los invitamos a sumarse.
0: Aquel que se quiera sumar, entonces, está abierta la posibilidad de formar parte de este grupo de danzas de tango, aquí.
1: Porque yo no,
0: en Perito Moreno. No dije nada. 16:45 minutos, continuamos con un poco más de música aquí en la tarde de Radio Nacional.

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0: 16:54 minutos, en instantes vamos a compartir el servicio informativo que se genera en conjunto entre las 49 emisoras de Radio Nacional y se emite a través de LRA1 Buenos Aires, donde hay una cobertura e información de cada una de las emisoras de Radio Nacional en todo el país que nos permiten conocer justamente la realidad de nuestras provincias, de nuestras regiones y la diversidad que tiene la Argentina, diversidad que se refleja no solamente en caracteres populares, sino en nuestra diversidad en fauna, en flora, en climas, que es una de las cuestiones que el turismo internacional destaca siempre de la Argentina. En temporada de verano, por ejemplo, ¿cuántas veces encontramos 35, 40 grados en el norte de la Argentina y más todavía? Y aquí estamos con campera, buzos, con 10, 12 grados. Es una constante y que el turismo internacional lo refleja concretamente al recorrer la Argentina.
1: 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De todas maneras, estamos acá hasta las 18:45, en que vamos transitando esta tardecita que se va poniendo más fresca con esta sensación térmica de 3.3. 3 grados 3, así que si van a salir, si tienen que salir a hacer alguna compra o algo, abríguense porque se puso fresca la tarde, ¿eh? Y el vientito que por ahí se levanta con esa intensidad del sudeste a 41 kilómetros, así se presenta este viernes, ¿eh? Queríamos el viernes, acá lo tenemos.
0: Llegó.
1: De esta manera.
0: Recuerden también que para esta noche se estiman temperaturas bajo cero. Eso es un factor también a tener en cuenta para aquellos que van a trabajar, salen justamente de sus jornadas laborales. Bueno, ya que estamos hablando de, o venías mencionando, Virginia, actividades en nuestra localidad, recordar el telebingo que se va a estar realizando en nuestra localidad en un especial por el Día del Trabajador. Esto va a ser el domingo 17 de mayo, la apertura en la escuela primaria número 12, la apertura de las puertas para aquellos que quieran presenciar el telebingo, va a ser alrededor de las 18 horas. Los cartones se pueden obtener en la agencia 151 o 153 de nuestra localidad y entre los premios que se destacan está el bingo en la quinta ronda con una moto de 150 centímetros cúbicos 0 kilómetro, en la sexta ronda un Volkswagen Tera 0 kilómetro, el pozo acumulado hasta la bolilla 40 en todas las rondas y 15 premios extra entre los cupones no ganadores. Yo recuerdo hace un par de años que se hizo también otra edición del Telebingo Santa Cruceño, sí, en nuestra localidad, que fue en el galpón de los ganaderos, y para aquellos que se habían acercado al galpón y no habían tenido la posibilidad de salir sorteados con alguno de los premios que allí se daban, ni siquiera con los cupones no ganadores, había un sorteo extra para aquellos que estaban presentes en el predio del galpón de los ganaderos. No sé si habrá esta posibilidad, pero es de aquí que pueden pensarlo,
1: claro,
0: para incentivar a mayor participación de los vecinos de nuestra localidad, aunque sabemos que el bingo en general, las propuestas que suelen darse para colectas, para viajes de egresados, tienen muy buena convocatoria aquí en Perito Moreno. Está esta posibilidad ahora con el bingo santacruceño, que recordemos va a realizarse el 17 de mayo en la escuela primaria número 12.
1: Bueno,
0: de nuestra
1: y hay
0: localidad.
1: una invitación para los, perdón, Marcelo, para los emprendedores, porque miro el reloj y se me complica. Para los emprendedores, artesanos, manualeros, hay una convocatoria. Así que atención, porque pueden hacer su participación en este telebingo, estar presente con sus productos. Tienen límite hasta el jueves 14 de mayo para inscribirse, y anoten este número si quieren participar de ese telebingo: 3884-78-2642, para que lo tengan en cuenta. 3884-78-2642, la invitación para todos artesanos, manualeros y gastronómicos de la localidad.
0: Bueno, esta es la opción entonces para el bingo que se va a estar realizando en nuestra localidad. Y no se olviden también de la convocatoria del concurso de fotografía hasta el 15 de mayo. Ahora compartimos el servicio informativo.
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3: Las 5 de la tarde en la República Argentina. El gobierno enviará el Super Rigi al Congreso. Amplía la información Liliana Arias desde Casa de Gobierno.
4: El proyecto de ley que el presidente Javier Milei denominó Super Rigi se enviará la próxima semana al Congreso. Lo anunció así el ministro de Economía, Luis Caputo, al tiempo que indicó que la iniciativa apuesta a sectores complementarios de la minería y la energía, además de aquellos que aún no existen en la Argentina.
5: Este es un esquema que no apunta al corto plazo. Es un esquema del que se van a beneficiar todos los próximos gobiernos. Es un esquema que viene a transformar la matriz productiva argentina, incentivando la industrialización de nuestros recursos naturales.
3: La información deportiva con Nicolás Álvarez.
6: Arde el vestuario del Real Madrid después de una pelea interna. Finalmente, el Madrid anunció que no castigará deportivamente a los futbolistas Valverde y Tchouaméni, pero que sí van a tener que pagar una multa de 500.000 euros cada uno. Por otra parte, el presidente Florentino Pérez está en la búsqueda de un nuevo entrenador para la próxima temporada.
3: En la ciudad autónoma de Buenos Aires, con cielo ligeramente nublado, temperatura 14 grados 4 décimas, humedad 43%.
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1: Ocho minutos, continuamos aquí en la tarde de Radio Nacional acompañando a cada uno de los oyentes de nuestra emisora, que lo pueden hacer a través de AM 860 FM 93.5.
2: Vamos por la segunda, Marcelo.
1: A ver.
2: La segunda hora,
1: sí,
2: de esta propuesta que se hace un tanto larga, ¿eh? Bueno, estamos con nubes y claros, con 7 grados de temperatura. La sensación térmica es de 5, este viento del sureste entre los 15 y 28 kilómetros, y acá vamos transitando esta tardecita, que nos gusta, tardecitas que de a poco se vienen a hablar del mundial ya.
1: Sí,
2: que
1: ya falta, estamos tan en poquito, clima.
2: Falta tan poquito. Quien habló de los favoritos del mundial es Messi.
1: Uh-huh.
2: Messi está en modo mundial, del hay que ilusionarse al por delante hay otros favoritos.
1: Sí, incluso en estos últimos días dijimos que las conjeturas, ninguna plantea a la Argentina como finalista,
2: claro,
1: o incluso campeón.
2: Igual no me gusta que se adelanten a mí así de esa forma, pero
1: los partidos hay que jugarlos.
2: Porque, claro, exactamente, porque por ahí alguien puede sorprender, y por qué no puede ser Argentina, uh-huh, otra vez. Porque, bueno, aunque aún no confirmó la presencia, el capitán de la selección argentina ya palpita la Copa del Mundo, como a todos los que nos gusta el fútbol. Yo particularmente lo miro cuando juega Argentina nomás. Dijo que la Argentina llega bien, pero no la puso como candidata. A un poco más de un mes para el Mundial, todos los argentinos aguardan por esa confirmación del capitán que tanto se hace desear. Sin embargo, aunque no lo diga en voz alta, Lionel Messi ya parece estar en modo Copa del Mundo. En una extensa nota con el canal de YouTube Lo del Pollo, Leo analizó cómo llega la selección y cuáles son los máximos candidatos al título. La selección llega bien, dijo. Si bien hoy hay muchos chicos los cuales están pasando por lesión o por falta de ritmo, cuando el grupo está junto, quedó demostrado que es un grupo que compite y que siempre quiere ganar, pero sabemos que el Mundial siempre es complicado por las selecciones que hay. ¿Favorita?, le preguntaron. Hay que ilusionarse, como se ilusiona siempre el argentino cada vez que hay una competición oficial, sea Copa América o Mundial, pero también saber que por delante nuestro hay otros favoritos que llegan mejor como grupo. Los candidatos de Messi, yo creo que hoy por hoy Francia está muy bien otra vez, tiene muchísimos jugadores de un gran nivel. Creo que España, Brasil, que si bien hace un tiempito no está en su mejor momento, siempre es candidata y tiene los jugadores para pelear en todas las competencias oficiales. Después un poco que decimos las mismas, Alemania, Inglaterra, las grandes potencias. Portugal tiene una selección muy competitiva y buena también. Y después siempre aparece alguna sorpresa, dijo. Uh-huh. Y con respecto a Scaloni, el futuro pasa por lo que él pretenda y quiera. Por ahí quiere probar nuevos desafíos. Él nunca estuvo en un equipo en el día a día. Por lo que yo viví, la experiencia y por lo que veo, obviamente es el mejor para que se quede lo que le dé la gana. Y el día después de Scaloni va a ser difícil también para el que venga, que se atreva a estar en la selección después de todo lo que se hizo en esta camada. Somos un país que exige, que quiere resultados nada más, que ante la mínima queremos cambiar todo y no va a ser fácil. Y hambre de gloria intacto es otra de las preguntas. Es mi manera de ser y porque me gusta lo que hago. Primero porque amo jugar a la pelota y lo voy a hacer hasta que no pueda más, y porque después soy competitivo, me gusta ganar a todo, ni a mi hijo en los jueguitos lo dejo ganar a veces. Es mi manera de ser y lo que me llevó a conseguir todo lo que conseguí. Muchas veces es feo porque realmente me cuesta perder, no sé perder, pero también es lo que me llevó a ser quien soy. Neymar al Mundial, le preguntaron. Yo no puedo ser muy objetivo, es un amigo, obviamente me encantaría que vaya, que le pasen cosas lindas, porque se lo merecen. En los mundiales siempre queremos que estén los mejores y Ney, mientras esté, siempre va a ser uno de ellos. Tiene un carisma muy especial. Él vive su vida tal cual es la que siente, sin importarle las repercusiones. Él vive su vida, es feliz y es muy natural. Bueno, y el grupo de WhatsApp le preguntaron un montón de... Le hicieron un montón de preguntas sobre el grupo de WhatsApp con Suárez y Neymar. Me parece que no hablamos mucho. Dice, de vez en cuando un saludo, alguna cosa especial que pasa, algún comentario. Creo que sigue estando el grupo en mi celular, pero hablamos de vez en cuando. Tenemos una relación de amistad de muchos años. Y habló de su relación con Cristiano Ronaldo, el encuentro con Colapinto. Dijo, no había tenido nunca contacto con él. Sí, que me había regalado a través de YPF un casco y me había llegado su saludo y las ganas que tenía de poder conocernos algún día. Tenemos alguna gente conocida en común también y el otro día se dio. Ellos vienen justo a correr acá, pudo pasar por el entrenamiento y nos pudimos ver. La verdad, es un fenómeno Colapinto. Así que bueno, algunas preguntas que le hicieron a Lionel Messi, sobre todo esta que tiene que ver con el Mundial que se aproxima, que hay por delante otros favoritos además de Argentina.
1: Bueno, con relación al papel del director técnico y lo que ocurra con Leo Scaloni, realmente va a ser un desafío. Primero recordemos que cuando él asumió, ningún técnico de categoría quería agarrar el seleccionado nacional porque venía de varios fracasos, una situación de inestabilidad, también la crisis interna misma que vivía la AFA, y fue Scaloni quien asumió en forma transitoria. Y esa dirección técnica transitoria fue ganando aplomo, peso, resultados empezó a obtener y se lo terminó confirmando primero para una Copa América, salió campeón y eso lo catapultó obviamente a ser confirmado para el Mundial. Muchos hablaban de que en esa primera Copa América que ganó Scaloni iba a ser un fracaso e inmediatamente después lo iban a destituir para darle la dirección técnica a algún personaje de renombre. Había muchos, pero nadie confirmaba. La obtención de esa copa, que desde la década del 90 no obtenía Argentina, permitió que Scaloni gane peso, también el acompañamiento de los jugadores en los resultados, lo llevaron a la Copa del Mundo, que ya sabemos lo que ocurrió, luego otra Copa América. Después de la Copa del Mundo, recordemos alguna duda de si continuaba o no Scaloni al frente de la selección, pero creo que nunca hubo duda, fue más que nada una cuestión de negociación con la AFA para poder ratificar por 4 años más. Ahora, ¿qué ocurrirá después de este Mundial? No sé. Igual, las cuentas están saldadas con Scaloni, decida continuar o no, cualquier decisión va a ser bien recibida, también cualquier resultado del seleccionado en la próxima Copa del Mundo, y quien llegue después va a tener un gran desafío para tratar de alcanzar los objetivos que ha logrado este equipo y el cuerpo técnico también.
2: Bueno, un poquito más de la vida de Lionel Messi, ya que estamos, porque no confirma, no termina de confirmar su presencia en el Mundial, pero sí,
1: va a estar,
2: segurísimo que va a estar y tal vez sea su última copa.
1: Bueno, eso es muy probable.
2: Claro, hablar de la vida familiar, dice, me levanto con alarma, hay días que 7 menos 10, hay días que 7, depende la hora que entren los nenes, los llevo al cole y después de ahí me voy a entrenar. Los 3 entran al mismo horario. Acá pasás con el auto y los dejás, no bajás. Por un lado está bueno porque no te cruzás con nadie, pero nosotros estábamos acostumbrados a otra cosa, al contacto con los padres. En Barcelona por ahí se tenía un par de padres con los que hablaba, pero acá no. Aparte porque es todo en inglés. Es muy difícil escribir en inglés. Es más difícil escribir en inglés que hablarlo, dice Messi. Bueno, tiene complicaciones con el inglés. Bueno, la Messi manía es algo muy especial para mí. Viajo mucho por el mundo, recibo un gran amor por la gente en todas partes, ya sea en los clubes en los que he jugado con la selección nacional. Y en Argentina se ha vuelto aún mayor después de los títulos. Cuando veo a un niño pequeño o una persona mayor, siento algo especial, especialmente ahora que soy padre, porque pienso en mis hijos, eso dijo al hablarle, a preguntarle sobre la Messi manía.
1: Bueno, yo siempre pienso, el futuro de esos chicos, la presión que van a tener por imitar lo que fue el padre, hay que ver si siguen después el sendero del fútbol o se dedican a otras disciplinas. Pero todos van a estar pensando en una delantera con Messi, el hijo de Agüero también,
2: claro.
1: Pensar en esa situación, y más con la herencia que, por ejemplo, tiene el hijo de Agüero del apellido Maradona también atrás. Así que el peso pobre de esos chicos y la gran expectativa que hay en lo que pueda traer para el futuro de la Argentina.
2: Claro, de hecho los hijos de Messi juegan al fútbol, así que bueno, veremos qué pasa más adelante.
1: Sí, que jueguen hoy no significa que cuando sean adultos también sigan jugando al fútbol. Pero bueno, veremos en definitiva qué ocurre con ello. Si te parece, seguimos compartiendo un poco más de música aquí en la tarde de Radio Nacional.

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17:27 minutos, continuamos aquí en la tarde de Radio Nacional. Vamos a avanzar ahora con una información que tiene como protagonista a nuestra Patagonia, concretamente a la provincia de Chubut, y es en base a un nuevo hallazgo arqueológico, algo que nos tiene acostumbrada las noticias de estas características para nuestra Patagonia. En esta oportunidad, este descubrimiento revela que nuestra región estuvo habitada hace más de 10.000 años. Un descubrimiento arqueológico en la localidad de Camarones aportó nuevas pruebas sobre la presencia humana en la Patagonia hace más de 10.000 años. El hallazgo incluye restos humanos y elementos asociados a prácticas funerarias que fueron analizados por un equipo científico especializado. El estudio, publicado en una revista internacional, describe un sitio que amplía el conocimiento sobre los primeros grupos que habitaron la costa atlántica sudamericana durante el Holoceno temprano. La investigación, difundida en el Journal of Archaeological Science Reports, detalla el descubrimiento de un sitio funerario en Camarones, en el límite este de la Patagonia argentina, asociado a una de las etapas más antiguas de ocupación humana en la región. Los restos fueron encontrados en octubre de 2020 por un grupo de albañiles mientras realizaban excavaciones para la instalación del gas en una vivienda en construcción. Ante esta situación, los propietarios del terreno realizaron la denuncia en la comisaría local. A partir de ese momento intervinieron efectivos policiales y especialistas del IDEAUS CONICET. El trabajo arqueológico se desarrolló entre noviembre de 2020 y marzo de 2022 e incluyó análisis de campo, dataciones radiocarbónicas y estudios isotópicos. Este procedimiento permitió confirmar que las dataciones radiocarbónicas confirmaron la antigüedad excepcional del hallazgo. Las excavaciones permitieron identificar dos entierros correspondientes a niños o adolescentes. Los investigadores determinaron que se trata de dos niños o adolescentes sepultados con una diferencia temporal de unos 400 años entre uno y otro. Las dataciones establecieron que uno de ellos vivió hace aproximadamente 10.210 años y el otro cerca de 10.800 años. Junto a uno de los cuerpos se hallaron elementos que aportan información sobre posibles rituales. Se hallaron piedras de color rojo y 50 cuentas hechas con hueso de aves, lo que sugiere que quienes vivían allí realizaban rituales especiales al enterrar a sus muertos. Por otra parte, los análisis realizados sobre los restos indicaron que ambos individuos tenían una dieta basada principalmente en recursos marinos. Los estudios concluyeron que ambos niños comían principalmente alimentos del mar como peces o mariscos, lo que evidencia una vida estable en la zona costera y no desplazamientos ocasionales. El hallazgo es considerado la evidencia más antigua conocida de presencia humana en la costa atlántica de la Patagonia. Además, representa la primera vez que se identifican entierros en la región con pigmentos y adornos de este tipo. Antes de este estudio, los restos más antiguos conocidos en la zona no superaban los 7.000 años, lo que marca una diferencia significativa en la cronología del poblamiento regional. Entre los hallazgos

aportando nuevas claves sobre la vida de los primeros habitantes de la Patagonia. Recordemos que, por ejemplo, los vestigios que tenemos en nuestra región hablan de aproximadamente 9.000 años de antigüedad. Estos son un poco más antiguos, alrededor de 10.000 años de presencia de diferentes tribus, muchas de ellas migratorias, que vivían en nuestra región patagónica y que recordemos que recientemente se ha replanteado concretamente cómo ha sido la llegada de estos grupos nómades hacia nuestra Patagonia y en general hacia América. Si lo han hecho por el estremo de Bering, en el norte de nuestro continente, en el enlace que se forma por el congelamiento de las superficies de agua entre Asia y el norte de América, concretamente en Alaska, o concretamente si llegaron en canoas por el Océano Pacífico, teoría que ha perdido sustento en el último tiempo y se ha fortalecido justamente aquella migración que proviene desde el norte de nuestro continente. Vamos a seguir compartiendo un poco más de música aquí en la tarde de Radio Nacional.

0: 17:39 minutos, continuamos aquí en la tarde de Radio Nacional. Recuerden que pueden comunicarse al 43-22-33 o enviando un mensaje de texto o WhatsApp a través del 2963-40-32-33. Es la línea celular para que estemos en contacto, nos hagan llegar sus sugerencias, comentarios. También, ¿qué les parece esta propuesta que desde hace varias semanas estamos compartiendo aquí en Radio Nacional desde la hora 15 hasta las 18:45?
1: Pregúntele.
0: ¿Cómo la está llevando? Igual un mes ella no
1: estuvo. ¿Qué le parece la propuesta?
0: Está maravillada, dijo. Maravillada. Ah, sí.
1: Con eso ya está, nos conformamos.
0: Listo, sí. Feliz está de cada tarde aquí con nosotros Mariana Mancilla en la operación.
1: Bueno, hablemos un poquito de turismo, Marcelo. Turismo en nuestra provincia de Santa Cruz. ¿Conoce el Parque Nacional Bosque Petrificado en Paramillo?
0: Fortuna.
1: Bueno, está allí en cercano a igual una larga distancia,
0: sí,
1: es un tramito entre Jaramillo y Firroy, 140 kilómetros lo separan, pero bueno, para contarle que cumplió los 72 años este área protegida y Rosaura Garro, que es guardaparque del Monumento Natural y Parque Nacional Bosques Petrificado, habló sobre la importancia de la conservación y la experiencia de vivir en el corazón del bosque. El Monumento Natural Bosque Petrificado de Jaramillo cumplió 72 años. Dice, dialogó sobre la importancia histórica, científica, ambiental de una de las áreas más emblemáticas de nuestra provincia de Santa Cruz. Estamos hablando de un parque nacional que se llama Bosques Petrificados, queda en Jaramillo y hace muy poquito cumplió los 72 años. Así explicó que hay diferencias entre el monumento natural y el parque nacional. Según detalló, mientras un parque nacional protege ecosistemas completos, flora, fauna y paisajes, el monumento natural apunta a resguardar elementos específicos y excepcionales. En este caso, protege especialmente estos troncos de millones de años que son un patrimonio natural único y de gran valor científico e histórico. Cuando se acercan al lugar, dice que la gente les ha dicho en alguna oportunidad que llegan pensando que van a ver una piedra. Uh-huh. Y después se van totalmente emocionados cuando escuchan la historia y la magia que tiene ese lugar, el bosque petrificado. Bueno, y Garro es oriunda de Salta y desde hace 10 meses vive en el área protegida santacruceña, donde desarrolla tareas de conservación, de monitoreo e investigación junto a otros trabajadores de parques nacionales. Estoy viviendo aquí, en el corazón del bosque, en el centro operativo La Matilde. La verdad que este lugar tiene una magia muy linda, contó. En ese sentido destacó el impacto que le generó la Patagonia y el paisaje del bosque petrificado. La Patagonia te obliga a bajar el ritmo de vida, a observar más y a valorar cosas simples. En el bosque eso se siente muchísimo porque estamos caminando entre árboles que existieron hace más de 150 millones de años. La guardaparque remarcó además que el trabajo dentro de las áreas protegidas va mucho más allá de la atención turística y explicó que realizan monitoreo de fauna, registros ambientales, conservación del patrimonio natural y tareas de educación ambiental junto a científicos y universidades. Creo que cuanto más personas conozcan el bosque, desde el respeto y el cuidado, más personas van a querer proteger este lugar. Durante una entrevista que ella brindó sobre cómo visitar el bosque petrificado de Jaramillo, dijo que el área se encuentra sobre la ruta 49, a unos 40 kilómetros de Tres Cerros y a unos 500 kilómetros de Río Gallegos. En ese lugar funciona el Museo Peter Garraham, donde los visitantes reciben información antes de recorrer el sendero Huellas del Pasado, un circuito interpretativo de 2 kilómetros que atraviesa los bosques petrificados y permite conocer cómo era ese ambiente hace millones de años. Es realmente un viaje en el tiempo, resumió Garro. Finalmente invitó porque este sábado el Global Big Day, una jornada mundial de observación de aves, se va a desarrollar allí en el bosque petrificado a las 10 de la mañana. No hace falta ser experto ni saber de aves, simplemente tener ganas de observar, de caminar y descubrir la naturaleza desde otra mirada, con esta jornada de observación de aves, entre otras actividades que están desarrollando en los 72 años que cumple este lugar, este monumento natural Bosque Petrificado en Jaramillo.
0: Bueno, es una de las cuentas pendientes que tengo justamente de la provincia de Santa Cruz. Cuando llegué me planteé como objetivo recorrer toda la provincia, me quedan dos localidades por conocer y uno también de los lugares naturales tiene que ver con bosques petrificados. También me queda, y son cuentas pendientes, en algún momento lo realizaré, El Parque Nacional Monte León, que también tiene su riqueza y su belleza en base a la zona costera que ubica, y me queda el Parque Nacional Perito Moreno también, de conocer, que las veces que se me ha presentado la oportunidad no me animé a ir concretamente por lo inhóspito que es la región. Claro. Me han recomendado primero ir con combustible, alimento, también tener en cuenta que son espacios realmente amplios para recorrer el Parque Nacional Perito Moreno, pero bueno, son unas cuentas pendientes y es la fortuna que tenemos los santacruceños de tener 5 parques nacionales. Sí. Y que es una cuestión que no todas las provincias tienen. Yo conozco el Parque Nacional Los Glaciares y también aquí el Parque Patagonia, dentro de lo que ha sido una muy grata experiencia para mí poder recorrer la meseta del lago Buenos Aires, y te muestra un paisaje totalmente distinto, o una visión totalmente distinta de la que estamos acostumbrados con cada uno de nosotros a transitar por la ruta 43 o la ruta 40 recorriendo esta región. Así que es una belleza realmente significativa la que tenemos en nuestra provincia, y con, como decíamos, paisajes totalmente diversos en cada una de estas lugares de reservas naturales. El parque, por ejemplo, el Parque Perito Moreno, sobre la zona cordillerana, con la meseta también y el lago que se encuentra en sus inmediaciones. Aquí, la meseta del lago Buenos Aires y el sitio arqueológico Cueva de las Manos, también como lugar destacado para nuestra provincia, en el noroeste de la provincia de Santa Cruz, el Parque Nacional Los Glaciares, con lo que implica justamente recorrer toda esa región, y con ello los senderos que presenta, por ejemplo, la localidad del Chaltén. También es otra cuestión, son paisajes totalmente diversos y están todos en la misma región, pensando la zona cordillerana. Y hacia la costa, como mencionabas recién, bosques petrificados, con un paisaje totalmente diferente a lo que presenta Monte de León, ya en la zona costera. Así que cuestiones para ir recorriendo. Aquellos que conocen, obviamente, si tienen alguna imagen, algo para destacar y mencionar de cada uno de estos espacios, por supuesto, muy bienvenida esa información.
1: Bueno, en el parque Perito Moreno que usted hablaba, lo asustaron, ¿no? Porque es un poco lejos. Y,
0: es muy lejos.
1: Y hoy hay lugares donde vos te podés quedar.
0: Sí.
1: Lugares donde podés tomar unos matecitos, pequeñas cabañitas o domos, no sé cómo se les llama, donde vos podés ir y quedarte permanecer. Y resguardarte un rato también. Así que mucha gente va, muchísima gente
0: va. Sí, he conocido muchísimas experiencias, pero me acobardé un poco por las distancias desde Perito Moreno, también que hay que llevar reserva de combustible, por lo que tenés que recorrer. Las dos localidades más cercanas son, por un lado, Bajo Caracoles, con lo que sabemos que las dimensiones que tiene Bajo Caracoles, y la otra, Gobernador Gregores. En el medio de las dos queda,
1: claro,
0: concretamente.
1: Claro, y vos tenés que ir antes y sacar un, como avisar que vas,
0: exacto,
1: a ir, para ver si vas a tener lugar, y siempre, siempre con anticipación, sí, tenés que llamar y comunicarte con el,
0: principalmente con el para parque, saber el movimiento que va a haber dentro de ese parque. Y una de las recomendaciones principales es que no te permiten hacer fogatas, así que tenés que llevar o el alimento cocinado, o si no, cocinar en una de esas cabañitas que estabas planteando, con una hornalla o algo.
1: Tienen
0: que
1: todo
0: llevas
1: ahí. Sí, está muy bonito.
0: Así que son cuestiones a tener en cuenta. También eso, si querés comer un asado, no vas a poder hacerlo, claro, en ese parque, está prohibido.
1: Te llevas un enlatado o algo así,
0: sí,
1: o algo
0: preparado,
1: un sandwichito en algún tupper.
0: Sí. Y tener en cuenta las distancias, claro, también las grandes. grandes dimensiones que tiene el Parque Perito Moreno. Pero si no querés esa situación, está el Parque Nacional Los Glaciares, que tiene ya otra infraestructura y muy cercano a la localidad del Calafate, el Glaciar Perito Moreno como principal atractivo, y después también lo que involucra la localidad del Chaltén, con la posibilidad de recorrer la gran cantidad de senderos que tienen, con diferentes también posibilidades, tanto de exigencia en la realización de esos senderos de alta complejidad, otros más sencillos, y también diversidad de paisajes en altura o en el llano.
1: Claro, hay que ir preparado.
0: Sí, siempre abrigo también, claro, para nuestra región en cualquier época del año, porque es muy cambiante también el clima.
1: Con la vestimenta y el calzado adecuado, hay que prepararse para ir ahí.
0: Hay que prepararse. A cualquiera de los parques que tenemos en nuestra provincia hay que prepararse, son muy diversos, así que como decíamos al principio, si alguien ha tenido la fortuna de recorrer los 5 parques de nuestra provincia, bienvenida, alguna fotografía, recomendación, qué sugerencias o cuestiones hay que tener en cuenta para recorrer cada uno de estos paisajes que tiene la provincia de Santa Cruz. Bueno, 17:50 minutos, seguimos compartiendo un poco más de música aquí en la tarde de Radio Nacional.

0: 17:55 minutos, en instantes vamos a compartir el servicio informativo que se genera en conjunto entre las 49 emisoras de Radio Nacional y se emite a través de LRA1 Buenos Aires, y luego estaremos compartiendo también el servicio rural para todo Perito Moreno y alrededores. Pero antes, aprovechamos para compartir una información que nos lleva a la localidad de El Calafate y que tiene como protagonista el Hospital SAMIC de esa localidad, con una situación bastante conflictiva que ha generado conmoción en la localidad de El Calafate por denuncias sobre la muerte de dos bebés en el nosocomio. Tras conocerse el fallecimiento de dos bebés con poca diferencia de días en el Hospital SAMIC de El Calafate, este viernes la institución emitió un comunicado. En sus redes sociales institucionales, el Hospital SAMIC de El Calafate informó que se encuentran llevando adelante una investigación interna con el objetivo de establecer los hechos que han tomado público conocimiento en el marco de su compromiso con la calidad de atención, la seguridad de los pacientes y la transparencia institucional. Además, la institución continúa colaborando plenamente con las autoridades judiciales competentes, poniendo a disposición toda la información y documentación que resulte requerida para el avance de la investigación. Asimismo, reafirmaron su rol esencial para la comunidad de El Calafate y la región, garantizando la continuidad y el adecuado funcionamiento del Servicio Público de Salud. Por último, expresaron su acompañamiento y solidaridad con las familias afectadas. De acuerdo con la información que se ha dado a conocer, en total son 3 las denuncias en 2 expedientes que ya se encuentran en manos del juez penal Alberto Albarracín. Las muertes ocurrieron durante el mes de abril, cuando los bebés fueron atendidos en neonatología. Las madres radicaron las denuncias ante una defensoría oficial, desde donde se notificó a la Fiscalía de Instrucción, en tanto que la tercera denuncia fue realizada por la médica neonatóloga María Victoria Bianchi en la Fiscalía de Córdoba. Hice la denuncia porque me parece muy pertinente que la justicia intervenga por respeto a mí misma, a lo que viví en esos momentos, expresó la profesional en un video que grabó y publicó en sus redes sociales. Veremos entonces cómo avanza la investigación, qué explicación se le da a las familias y principalmente determinar las causales de las muertes de estos bebés, a raíz de si hay alguna responsabilidad por parte del hospital o el personal que allí trabaja, o en su defecto que tuvo que ver justamente con una situación particular de salud de los menores. Reiteremos entonces, hay 2 denuncias que fueron radicadas por madres de los bebés y una tercera que efectuó una médica neonatóloga por las muertes que sucedieron en el Hospital SAMIC de El Calafate, y este viernes, a raíz de brindar una explicación, el nosocomio emitió un comunicado oficial sobre la situación que se atraviesa en el Hospital SAMIC de El Calafate. Bueno, estamos llegando a la hora 18 en una jornada que se empieza a tornar realmente fría en Perito Moreno. La temperatura es de 3 grados centígrados. Hay probabilidad de precipitación con un cielo que aumenta su nubosidad y un viento que predomina del sector sur con una intensidad de hasta 22 kilómetros por hora. Lamentablemente, para el fin de semana esta condición climática se va a mantener con temperaturas que estén, por ejemplo, el día sábado por debajo de los 4 grados bajo cero. El día domingo mejorará un poco, llegando a la mínima a los 0 grados. Pero a partir de allí, la constante va a ser temperaturas bajo cero y probabilidad de nevadas para la próxima semana en Perito Moreno y alrededores. Así que, como decíamos al principio, abrigarse, cuidarse en estas condiciones climáticas y tener mucha precaución en el tránsito por las arterias de Perito Moreno y las rutas. Ahora compartimos el servicio informativo.
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2: Las 6 de la tarde en la República Argentina. La justicia rechazó suspender la reforma de la ley de glaciares en La Pampa. Un juez federal de Santa Rosa desestimó el pedido del gobernador Sergio Cilioto para suspender esa legislación, argumentando falta de pruebas sobre un daño concreto. La presentación había sido impulsada por el jefe provincial en la Fiscalía de La Pampa. Rescatan a niños abusados por su familia, el informe de Eduardo Espeche desde Radio Nacional, Santiago del Estero.
3: El procedimiento se realizó en una precaria vivienda del paraje El Cruce, departamento Figueroa, a 90 kilómetros de la capital, por orden del juez Sergio Guillet. Dos de los menores fueron internados y se trata de una familia con 13 hijos, de los cuales 9 viven con sus padres. La fiscal Jessica Lucas pidió la detención de los padres de las víctimas y de un yerno, a lo cual hizo lugar el juez. La causa se inició con una denuncia de Missing Children. La investigación detectó que varias niñas eran obligadas a prostituirse a cambio de bebidas alcohólicas o dinero. Los demás eran golpeados y grabados mientras recibían humillaciones.
2: El tránsito con Ernesto Arriaga.
4: Este sábado comienzan los octavos de final de la Liga Profesional con 4 partidos a las 16:30.

0: Pública, que reanudó su atención en las oficinas ubicadas en San Martín 1222, horario de atención de 8 a 15. Se solicita a los afiliados acercarse a esta nueva sede para la realización de trámites y consultas habituales hasta tanto se restablezca el funcionamiento normal de las oficinas originales. 18:07 minutos, el tiempo en Perito Moreno a esta hora, algo nublado, 8 grados 6 décimos la temperatura, sensación térmica 3 grados 8 décimos, viento del sector sudeste 47 kilómetros. Concluye esta emisión del Servicio Rural, la última la escuchan a las 21. Muchas gracias.
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1: Catorce minutos, continuamos aquí en la tarde de Radio Nacional y vamos a repasar un poco de lo que ha sido el cierre de la participación de equipos argentinos en Copa Libertadores y Sudamericana en la jornada de ayer, y es la antesala también para los octavos de final del torneo de la primera división del fútbol argentino, con transmisión de partidos, obviamente a través de Radio Nacional. Primero, para Copa Sudamericana, el muy buen resultado que obtuvo River Plate luego de varios incidentes en el campo de juego, que significó expulsiones, un jugador que tuvo también que ocupar la valla de River Plate y la incertidumbre que eso había generado luego del empate de Carabobo. Finalmente, en el último segundo del encuentro, River se logró imponer por 2-1 y logró un resultado importantísimo en la clasificación para este grupo H de Copa Sudamericana. Recordemos que en Copa Sudamericana el primero de cada grupo accede directamente a los octavos de final, y el segundo juega un repechaje con los terceros que quedan eliminados de Copa Libertadores. Por ahora, el grupo H tiene a River, líder con 10 puntos, le sigue Carabobo de Venezuela con 6, Bragantino de Brasil con 6 y Blooming de Bolivia cierra con 1 punto. Ya entramos, recordemos, en la fase final de la zona de grupos. Se completó la cuarta fecha, restan 2 encuentros para River Plate y la gran chance que tiene de consolidarse como líder es que los 2 encuentros que le restan son en condición de local. Por Copa Libertadores, Platense en el día de ayer también obtuvo un resultado que obviamente significa un importante paso para consolidar su clasificación a la siguiente instancia. Logró empatar con Peñarol 1-1. El resultado ideal habría sido el triunfo que lo hubiese catapultado prácticamente a la clasificación, pero recordemos el muy buen desempeño en el partido ida ante el mismo equipo en Montevideo, que fue con triunfo para Platense. Ahora este empate muestra el buen momento que está atravesando el equipo en Copa Libertadores. Con estos resultados en el grupo E tenemos a Corinthians, líder con 10 puntos, Platense 7, Santa Fe 2 puntos y Peñarol cierra también con 2 puntos. Recordamos que en Copa Libertadores los 2 primeros se mantienen en el certamen más importante de nuestro continente en los octavos de final. El tercero queda eliminado de la Libertadores, pero tiene la posibilidad de seguir con tienda internacional al disputar un repechaje con los segundos de Copa Sudamericana y de ganar avanzar a los octavos de ese certamen. Bueno, en el torneo de la primera edición hemos repasado ya los cruces que se han dado en relación a los 8 clasificados, tanto de la zona A como la zona B. Durante este fin de semana se van a realizar estos cruces para conocer entonces quiénes avanzan a los cuartos de final. Repasamos cómo se van a dar estos cruces. Estudiantes de La Plata se va a enfrentar con Racing Club de Avellaneda, Rosario Central con Independiente, River San Lorenzo, uno de los partidos más atractivos, Vélez, Gimnasia y Esgrima La Plata, una de las llaves de que busca justamente avanzar hacia la gran final que se va a disputar el 24 de mayo. Por el otro lado, Independiente Rivadavia de Mendoza, quizás hoy por hoy uno de los equipos que mejor desempeño ha tenido en la zona de grupos y viene desde hace tiempo marcando un gran nivel y que se ha reflejado también en Copa Libertadores. Independiente Rivadavia de Mendoza se enfrentará a Unión de Santa Fe. Talleres de Córdoba protagonizará el clásico cordobés ante Belgrano de Córdoba. Boca se enfrentará a Huracán y Argentinos Juniors jugará con Lanús. Los partidos que van a poder seguir por Radio Nacional va a tener el día sábado en la franja de 15 a 22 con encuentro que se disputará a las 16:30 el clásico cordobés entre Talleres de Córdoba y Belgrano de Córdoba. Y a las 18:30 del sábado, Boca Huracán estarán también acompañando la tarde de Radio Nacional para todo el país y por supuesto aquí en Perito Moreno para conocer quién será el equipo que avance a la siguiente instancia. Para el domingo, 3 encuentros, también en la franja horaria de 15 a 22 horas. A la hora 15, Rosario Central se enfrentará a Independiente. A las 17 horas, Estudiantes de La Plata con Racing, rememorando lo que fue justamente la final del certamen anterior. Y luego cerrarán la jornada a las 19, River San Lorenzo. Serán los tres encuentros que podrán seguir a través de Radio Nacional Perito Moreno en transmisión en conjunto entre las 49 emisoras de Radio Nacional. Los encuentros, recordamos, para el día sábado serán los que implican el lado de la llave que tiene como protagonistas a Independiente Rivadavia Unión, Talleres de Córdoba, Belgrano de Córdoba, Boca Juniors, Huracán y Argentinos Juniors Lanús. El domingo se disputarán los encuentros que tienen como protagonistas Estudiantes de La Plata Racing, Rosario Central Independiente, River San Lorenzo y Vélez Gimnasia y Esgrima La Plata. Los cuartos de final se desarrollarán del 12 al 13 de mayo, la semifinal del 16 al 17 de mayo y la gran final el 24 de mayo en Estadio Neutral. Así que ese será el sendero para conocer al nuevo campeón del fútbol argentino. Recordemos que el campeón accede a la Copa Libertadores de 2027 y también a disputar el Trofeo de Campeones 2026 contra el campeón del torneo Clausura 2026. 18:21 minutos, continuamos con un poco más de música aquí en la tarde de Radio Nacional.

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1: Minutos, vamos a compartir una última información y que ojalá fuera una situación que me ocurriera a mí concretamente, porque tiene que ver con una persona que fue cliente de un banco durante 40 años y le cerraron su cuenta sin notificarle, por lo cual va a recibir una cifra millonaria de indemnización. Durante años los bancos construyeron su negocio sobre un principio básico, la confianza. Millones de clientes depositan sus ahorros, cobran sus sueldos, pagan servicios y hasta resguardan objetos de valor bajo la promesa de seguridad y continuidad en la relación comercial. Por eso, cuando una entidad financiera decide interrumpir de manera abrupta el vínculo con un usuario, las consecuencias pueden ir mucho más allá de una simple incomodidad administrativa. Las entidades bancarias tienen la facultad de definir con quién operar, pero esa potestad no es absoluta. La legislación argentina protege a los consumidores frente a decisiones arbitrarias, especialmente cuando existe una relación comercial extensa y consolidada. El deber de información, el trato digno y la transparencia forman parte de las obligaciones que los bancos deben garantizar a sus clientes. En este contexto, el Juzgado Civil de San Carlos de Bariloche condenó a una entidad bancaria a indemnizar con 15 millones de pesos a un cliente que llevaba casi 40 años operando con la firma, luego de que le cerraran todas sus cuentas, tarjetas y el acceso a su caja de seguridad sin previo aviso. El damnificado descubrió la situación en septiembre de 2022, cuando intentó realizar una operación habitual con su tarjeta de débito y el sistema rechazó la transacción sin explicación aparente. Al comunicarse con el banco, recibió una respuesta inesperada. Tanto su cuenta corriente como su caja de ahorro han sido cerradas. La sorpresa fue aún mayor cuando le informaron que tampoco podía ingresar a su caja de seguridad. Según argumentó la entidad financiera, la medida respondía a una decisión comercial. El cliente sostuvo que jamás había recibido una advertencia previa ni una explicación formal sobre los motivos del cierre. Ante esa situación, decidió iniciar acciones judiciales. Durante el proceso, el banco aseguró haber enviado una carta documento notificando la decisión. Sin embargo, no logró presentar pruebas concretas del envío ni constancias de recepción que acreditaran que el cliente había sido efectivamente informado. Además, la entidad remarcó que las instituciones financieras poseen la facultad legal de seleccionar a sus clientes y decidir con quién mantener vínculos comerciales. No obstante, el magistrado entendió que esa atribución no puede ejercerse de forma intempestiva ni respetar los derechos básicos del consumidor. El fallo remarcó especialmente la antigüedad de la relación comercial. El hombre había comenzado a operar con la entidad a fines de la década del 80, incluso antes de distintos cambios de estructura y marca que atravesó el banco a lo largo de los años. Para el juez, esa permanencia generó una expectativa razonable de continuidad y obligaba a la entidad a actuar con un mayor grado de transparencia y previsibilidad. En la sentencia, el magistrado destacó que los proveedores de servicios financieros deben garantizar condiciones de atención adecuadas y respetuosas para los usuarios. Los proveedores deben garantizar condiciones de atención y trato digno a los consumidores y usuarios, sostuvo el juez, quien además recordó que la dignidad de las personas debe resguardarse conforme a los principios establecidos en los tratados internacionales de derechos humanos. Con lo cual, entonces, la resolución consideró que el banco incumplió tanto el deber de información como las obligaciones derivadas del vínculo mantenido durante décadas. Por ese motivo, la justicia resolvió condenar a la entidad con el pago de 15 millones de pesos en concepto de daños y perjuicios. El fallo fue interpretado como un antecedente relevante en materia de defensa del consumidor financiero, especialmente para clientes con vínculos prolongados con entidades bancarias. Así que bueno, toda una jurisprudencia que ahora va a poner en atención a todas las entidades bancarias, más considerando este contexto, donde sabemos que hay muchos usuarios que tienen alguna problemática para hacer frente, y como el banco tiene la posibilidad de elegir a sus socios o con quienes opera, hay que ver si en uno de esos errores no te cierran tu cuenta bancaria y podés avanzar en una indemnización de estas características que son el solucionaría más de un problema.
2: Sí, pero igual es poco. Para todo, ¿sí?, el daño que le hacen.
1: Es poco, realmente. Sí. Así que, bueno, esto
2: no
1: es
2: me
1: lo...
2: me conforman los 15 millones.
1: ¿Te parece una cifra mayor? Bueno, hoy en día con los gastos que tenemos y las situaciones que están atravesando muchos grupos familiares, como mencionábamos, 15 millones es la deuda que puede tener cualquiera de nosotros.
2: Y un poco más.
1: Y un poco más. Si yo a veces no quiero ni hacer las cuentas de cuánto pago por un lado, cuánto pago, claro, por el otro, no, porque uno se vuelve loco,
2: no
1: concretamente.
2: Cuenta, no,
1: y
2: no.
1: Si estimás todo lo que tenés a cuenta todavía,
2: sí,
1: no se terminan más las
2: por
1: cifras
2: eso le digo
1: entonces.
2: Que es poco.
1: Sí. Bueno, así que esto fue lo que determinó un juez en San Carlos de Bariloche. Me gustaría saber qué entidad bancaria era concretamente para tener un poquito más de información.
2: ¿A usted le gustaría que alguien se equivoque?
1: Que se equivoque
2: usted
1: con mi cuenta y me den esta indemnización. Bueno, nos vamos a despedir. A todos, muchísimas gracias por habernos acompañado. El lunes estaremos nuevamente a partir de la hora 15 para seguir compartiendo más información y música aquí en la tarde de Radio Nacional. Agradecer a Mariana Mancilla, que ya se retiró, y quedó en los controles Miguel Amado. Mi nombre, Marcelo Fernández. Muchísimas gracias, buen fin de semana y hasta la próxima.
2: Bueno, el mío, Virginia Vargas, fue un placer. Gracias, Marcelo. Gracias, Turco. Y nos volvemos a encontrar el lunes. Chau.

0: 5 minutos pasaron de las 6 de la tarde en este viernes de segundo round, en el que tenemos sorteo de libro. Tenemos música en breve, así que prepárense para pasar un buen momento con los de Seda, que ya están ingresando a Radio Nacional para
1: son
0: cantar
1: suaves, son suaves.
0: Y bailar. Sí, son suaves, cantan muy lindo y tienen muy lindas versiones, así que en instantes nada más aquí en segundo round por Radio Nacional. Carlita, con los mensajes, los datos del tiempo hasta ahora a la tarde.
2: Así es, 11-3-870-7485. Hola, segundo round, qué lindo cerrar la semana en compañía de ustedes. Un abrazo grande, dice Rose desde Caballito. ¿Qué sopa vas a preparar, Rose, hoy que hace frío?
0: Sí, con la temperatura que va
2: por
0: bajando.
2: Por favor, te lo pido.
0: Se impone.
2: Por favor, 13 grados, dos décimas, sale sopa.
0: Por favor, muy bien. Y con los datos, con la línea de comunicación para los oyentes que se comunican por el libro.
2: Así es, el camino de tu reconversión laboral, cómo hacer el click, Sophie Jobs, su autora. Hace unas semanas la escuchaste aquí, vamos a sortear un ejemplar, y puede ser tuyo, al 11-3-870-7485, nombre, quiero el libro, los tres últimos números del documento.
0: Muy bien, decíamos con Agustín, se viene un fin de semana intenso también en la Primera Nacional.
1: Exactamente, hay muchos partidos y comienza, si bien es largo el torneo de la Primera Nacional, a verse, ¿no?, ciertos candidatos, por ejemplo, Morón, que mañana a las 15 enfrenta a los Andes de local, Morón.
0: Uno de los buenos partidos del fin de semana, sí.
1: Y sí, por lo menos del sábado seguro. Después también mañana a las 15, San Telmo Mitre, Santiago del Estero. Mismo horario, Tristán Suárez, Midland. 15:30, San Miguel Estudiantes de Buenos Aires. Mismo horario en el sur, Temperley, Maipú de Mendoza. Y después 16:30, duelo de grandes del interior, San Martín de San Juan y Patronato. Sí. Y cerrando la jornada del sábado, Atlético Rafaela, que volvió a la categoría, ¿no?, después de haber estado en el Federal A, frente a Gimnasia y Tiro de Salta. Típico partido de Primera Nacional, mañana a las 18 horas ese en Rafaela. Y el domingo hay otros partidos importantes también, Ernie, si querés lo repasamos.
0: Por favor.
1: 15:30, Casuso Almirante.
0: Almirante que viene levantando, sí. De hecho fue el que le ganó a Ferro, y viene en alza con el Lobo Montenegro como entrenador.
1: Chaca Colegiales, Chaca que fue ratificado Gravinsky como entrenador hasta fin de año, hasta por lo menos hasta mitad de año, con está Quique Borrelli, Enrique Borrelli ahí manejando el fútbol de Chaca, después justamente de haber perdido con Atlanta, medio que se puso en duda todo, pero en principio sigue el entrenador que era interino, igual. Como es Chaca y como es el fútbol, dependerá de mañana también, ¿no? Recibiendo a Colegiales, que encima no viene bien. 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

0: Venimos de 15 años donde las malas políticas incentivaron la destrucción del empleo por partida doble. Mientras por un lado se bajaba la productividad debido a la incertidumbre macroeconómica, por el otro se aumentaba el costo laboral a causa de la litigiosidad. Que no se haya creado un solo puesto de trabajo registrado en el sector privado en todo este tiempo es el resultado de una Argentina que fracasó y que debemos dejar atrás.
1: El gobierno ratificó que cumple con el presupuesto universitario.
2: El jefe de gabinete, Manuel Adorni, insistió en el compromiso del gobierno con el equilibrio fiscal.
1: En ese sentido, Adorni confirmó que fueron enviados los fondos correspondientes para las universidades.
3: Esta administración tiene un compromiso inquebrantable de sostener el equilibrio fiscal, porque no hacerlo implicaría más impuestos o emisión monetaria, lo que se traduce siempre y en todo lugar en más inflación o más pobreza. Desde que asumió esta administración, la política ha tratado de instalar, escudándose detrás de una causa noble, que el gobierno quiere desfinanciar las universidades y hasta han dicho que queríamos cerrarlas. Quiero ser claro en este aspecto. El gobierno nacional ha cumplido con todas sus obligaciones y ha transferido mensualmente el presupuesto asignado a las universidades nacionales en concepto de gastos de funcionamiento. Incluso en el presupuesto 2026 la partida destinada a universidades creció y pasó a 4.8 billones de pesos en 2026.
2: También calificó de falsa a las denuncias que provienen desde los hospitales universitarios.
3: Es falsa la denuncia de la Universidad de Buenos Aires respecto al desfinanciamiento de los hospitales universitarios. El Gobierno Nacional transfirió mensualmente la totalidad de los créditos presupuestarios asignados en el presupuesto 2026, que contempla la función salud tanto para gastos en funcionamiento como para gastos en personal. Lo que la UBA reclama es una partida adicional de 75.371 millones de pesos, que equivale al 94,5% del presupuesto total de hospitales universitarios de todo el país. Es decir, una sola universidad pretende apropiarse el crédito presupuestario destinado al conjunto de los hospitales universitarios.
1: Donald Trump anunció una tregua de 3 días entre Rusia y Ucrania.
2: El presidente estadounidense confirmó que el lapso de no agresión comenzará este sábado e incluirá un canje de 1.000 prisioneros por lado.
1: El alto al fuego fue ratificado por el presidente ruso, Vladimir Putin, como por el mandatario ucraniano, Volodymyr Zelensky.
2: A través de su red social Truth Social, Trump celebró el entendimiento y sostuvo que podría tratarse del principio del fin de una guerra que calificó como muy larga, mortífera y difícil.
1: El gobierno adelantó los beneficios del Superrigi.
2: Nos informa Liliana Arias.
4: El proyecto de ley que el presidente Javier Milei denominó Superrigi se enviará la próxima semana al Congreso. Lo anunció así el ministro de Economía, Luis Caputo, al tiempo que indicó que la iniciativa apuesta a sectores complementarios de la minería y la energía, además de aquellos que aún no existen en la Argentina.
5: Este es un esquema que no apunta al corto plazo, es un esquema del que se van a beneficiar todos los próximos gobiernos. Es un esquema que viene a transformar la matriz productiva argentina, incentivando la industrialización de nuestros recursos naturales.
1: El ministro de Economía recordó que se llegó al RIGI como herramienta para atraer inversiones.
5: Al principio del mandato dijimos, bueno, ¿cómo hacemos para atraer inversiones en una economía que, como acabo de decir, los últimos años no hizo otra cosa que generar suba de impuestos? Era muy difícil de hacer porque teníamos un track record que nos jugaba muy en contra y una carga impositiva que hacía que las inversiones no fueran rentables. Así surgió entonces el régimen de incentivo de grandes inversiones, donde esencialmente lo que hicimos fue dar garantía institucional y mejores condiciones impositivas para tratar de atraer estas inversiones.
2: En ese sentido, el geólogo Guillermo Pensado comparó el actual proceso de inversiones con la gestión kirchnerista.
6: La Mesa Federal Minera fue un acto realmente muy importante que esté el gobierno federal con su secretaria general, con sus ministros, que estén 6 gobernadores, que estén senadores nacionales, las cámaras empresariales, todos trabajando para esa transición, para hacer un país donde el interior sea también un motor de desarrollo social y económico, cambiando algo, la verdad, paradigmático en Argentina.
1: La Casa Rosada destacó la baja de los homicidios.
2: La ministra de Seguridad Nacional, Alejandra Montioliva, confirmó que ese descenso se da en todas las jurisdicciones.
7: La baja de homicidios que presentamos a comienzo de año hace referencia precisamente a las 15 jurisdicciones donde el homicidio, además de la provincia de Santa Fe, viene bajando.
1: En ese sentido, Montioliva puso como ejemplo el Plan Bandera, que se despliega en Santa Fe, como operativo para combatir a las diversas formas del delito.
7: El Plan Bandera es la evidencia de qué manera funciona la articulación entre la nación, la provincia y el municipio, en términos de resultados no solo operativos, sino también frente al narcotráfico y al desbaratamiento de las organizaciones criminales. En el resto de las provincias estamos con intervenciones diferenciadas porque no se puede hacer lo mismo en todos lados. Tenemos implementación del plan Güemes en la provincia de Salta, tenemos el plan Huasuraría en la provincia de Misiones, tenemos el plan Paraná en la isla Cerrito, que va avanzando en fases, y por supuesto el plan 90-10 en 6 jurisdicciones.
2: Argentina reforzó la vigilancia epidemiológica por andavirus.
1: El informe de Diana Costanzo.
8: El Ministerio de Salud avanza con la reconstrucción del recorrido realizado por la pareja neerlandesa, que es considerada el caso índice del brote de antivirus de la cepa Andes, transmisible entre personas, detectado en el crucero MV Ondius. Las autoridades sanitarias señalaron que no se identificaron casos asociados y no está confirmado que el contagio haya ocurrido en el territorio nacional. El riesgo de propagación del antivirus para la población mundial es bajo, según aseguró la Organización Mundial de la Salud. En tanto, equipos técnicos viajan a Ushuaia, donde no se han registrado casos de antivirus en las últimas décadas.
2: En tanto, el Hospital Zonal de Bariloche informó que el hombre internado por hantavirus continúa en terapia intensiva.
1: Se encuentra estable, con apoyo de oxígeno convencional, pero bajo vigilancia estricta.
2: Por su parte, el Ministerio de Salud de la Nación asiste a los países europeos con insumos para realizar 2.500 pruebas diagnósticas de la enfermedad.
1: Además, Mario Lugones le respondió a la Organización Mundial de la Salud, que le pidió al gobierno argentino que reconsidere su salida del organismo en medio del brote de hantavirus.
2: El ministro aseguró que el país tiene capacidad sanitaria, técnica y decisión política para proteger a la población, y agregó que no necesita pertenecer a la OMS para trabajar con otros países.
1: En tanto, La Nación y Mendoza reconstruyen el pase de los viajeros del crucero por la provincia.
2: El informe de Victoria Lupu desde la emisora de Radio Nacional en la capital provincial.
9: Autoridades sanitarias provinciales activaron mecanismo de cooperación epidemiológica junto a Nación para reconstruir el recorrido realizado por los viajeros y determinar riesgos y el posible origen del contagio. Según informaron desde el Ministerio de Salud y Deportes de Mendoza, no existe riesgo de brote en la provincia debido a que el periodo de contagiosidad de las personas ya quedó fuera de la ventana temporal de circulación por el territorio mendocino. Andrea Falaschi, la directora de epidemiología de la provincia, dio declaraciones.
10: Probable que se hayan contagiado en la provincia de Mendoza, pero el virus Andes tiene la posibilidad en raras ocasiones de transmitirse persona a persona.
1: El tránsito con Ernesto Arriaga.
11: Continúa cortada la ruta 228, teniendo en cuenta que llovió más de 180 milímetros en el puerto de Quequén hacia Tres Arroyos en Necochea. A informarse en la zona de la ruta donde está la policía de la provincia de Buenos Aires. Por otra parte, ya cerró el carrera Sabor en Villa Costura y el Futaleufú en Esquel. El paso Jama cierra hoy a las 23 horas. Cinturón de seguridad colocado en luces bajas prendidas.
2: La información deportiva este viernes con Eladio Arregui. Adelante, Eladio.
12: Hola, muy buenas tardes. Se vienen los octavos de final de la Liga Profesional de Fútbol. Mañana con transmisión de Nacional desde las 3 de la tarde. Primero el clásico cordobés entre Talleres y Belgrano a las 16:30, luego Boca Huracán. Más tarde estarán jugando el Mendoza Independiente, Rivadavia Unión y Argentinos Lanús. El domingo desde las 3 de la tarde la transmisión, primero de Central Independiente, luego de Estudiantes de La Plata Racing, más tarde River San Lorenzo, y cerrarán los octavos de final en el José Amalfitani, Vélez Arfield, Gimnasia La Plata. La selección selección argentina se benefició con la amnistía de la FIFA y Nicolás Otamendi podrá jugar el partido inaugural de Argentina en el Mundial ante Argelia.
1: Hay una alerta meteorológica por vientos en 13 provincias.
2: Se esperan intensos vientos del sudoeste, ráfagas que pueden superar los 90 kilómetros por hora.
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0: Hola, hola, hola, hola, hola, hola, hola, pero ¿cómo les va? Qué gusto saludarlos en esta jornada de viernes, cerrando una semana con mucha actividad deportiva, pero se viene un fin de semana. ¿Qué fin de semana nos espera? Decía el gran Cacho Fontana aquí en estos micrófonos hace tantos años, cuando hacía las promo en la década del 90, y tenía ese latiguillo que fin de semana nos espera, con las transmisiones que precisamente vamos a tener este fin de semana también. Y lógicamente aquí en Pasión Nacional vamos a hablar de estos 8 partidos que van a definir a los que van a pasar a los cuartos de final, que se van a jugar entre martes y miércoles, por lo que se dice. Los que juegan el sábado van a jugar el martes, y los que juegan el domingo van a jugar el miércoles. Eso quiere decir que Boca va a estar jugando el martes, si pasa, o Huracán, Talleres o Belgrano, Independiente de Mendoza Unión y Argentinos Lanús. Y después los del domingo, que ya sabemos, Central Independiente, Estudiantes Racing, River San Lorenzo y Vélez Gimnasia La Plata. Bueno, estamos comenzando con Jorge Godoy. Hola, Jorge, bienvenido.
1: Claudio, ¿cómo va? Un saludo grande, un abrazo para todo el país. También tenemos Copa Argentina. En la noche de hoy juega el Taladro, juega Banfield contra San Martín de Tucumán. Estaremos repasando este partido que va a estar comenzando a las 21:10. También a las 20 por la B Metropolitana, Excursionistas contra la Guay Urquiza, porque el fútbol doméstico no se detiene, sigue, además de lo que ya anunciaste, obviamente, que nos tiene expectantes. Y hay partidos que están más calientes de lo que se pensaba en la previa, ¿no? Por ejemplo,
0: el de Central Independiente. Sí, sí. Ya vamos a, ahí vamos a hablar. Le decimos a la gente que nos llame al 11-38-70-74-85, que nos envíe un mensaje al WhatsApp Nacional, un mensaje escrito para que nos comenten cuáles equipos pasan a los cuartos de final. A ver, ¿qué equipos pasan a los cuartos de final? Talleres Belgrano, Boca o Huracán, Independiente de Mendoza o Unión, Argentinos o Lanús, Central o Independiente, Estudiantes o Racing, River o San Lorenzo, Vélez o Gimnasia La Plata. ¿Qué equipos pasan a los cuartos de final? 11-38-70-74-85. Está Pato Sulce en la producción, está allí el Chelo Marín. Le mandamos un abrazo a Víctor Cabrera, que está ya dejando el estudio, y a toda la gente que está en control central, al Chelo Díaz, a Charlie Simbile. Bueno, vamos a comenzar con lo que ocurrió en Central Independiente, algo feo. Lo tenemos por allí al director de eventos deportivos de la provincia de Santa Fe, Fernando Peverengo, ya lo vamos a escuchar, pero comentá qué ocurrió, Jorge, con la prensa partidaria de Independiente.
1: Algo que se rumoreaba desde ayer. Ayer al mediodía habló Grindetti, ayer a la noche también lo escuchábamos al presidente de Independiente aquí en estos micrófonos en Pasión Nacional.
0: Para mí Grindetti no dijo nada que perturbe nada, ¿eh?
1: De hecho, lo decíamos nosotros aquí, el audio fue más una declaración para la tribuna de Independiente que para movilizar el mundillo futbolero, sí, antes del partido en Rosario, entre Central e Independiente.
0: ¿Qué diferencia hay de Gallardo cuando dijo la guardia alta con lo que dijo Grindetti?
1: No, ninguna. Yo creo que fue mucho más liviano lo de Grindetti ahora, que dijo que había que estar expectantes porque el arbitraje, porque ya Independiente lo habían perjudicado en algunos partidos, pero también fue beneficiado Independiente. Esto fue una cuestión que tenía que ver con una declaración del presidente de Independiente para que lo escuche la gente de Independiente, nada más. No era para agitar el avispero. Y de hecho también, hoy, terminó cayéndole mal a los hinchas de Independiente, que dijo al final, cuando habló, la empeoró. Tenía que haberse quedado callado y listo. El presidente, que no habla habitualmente con la prensa.
0: Pobre Grindetti, no pega una.
1: No es de hablar mucho con los medios.
0: No, claro.
1: En su carácter de presidente de Independiente, digo, más allá de las otras cuestiones que maneja en su vida, y ya lo sabemos. Pero bueno, pasando al hecho concreto, estas declaraciones, esta advertencia, esta alerta que propuso el presidente de Independiente ayer ante los medios por el tema del arbitraje, y además esto de que Central, su gente, sus hinchas, sus socios, sus dirigentes, sus jugadores, quedaron sensibles después de todo lo que se habló con el famoso espaldazo de los jugadores de Estudiantes, con el premio, el título o el trofeo que le dieron en una oficina. Quedaron muy sensibles ante el descontento generalizado del mundo del fútbol.
0: Sí, sí, sí, porque hasta el día de hoy no lo reconocen a Central como campeón.
1: Exactamente.
0: Nadie lo reconoce como campeón.
1: Y esto pasó hace exactamente, midiéndolo en términos de campeonato, una rueda.
0: Sí,
1: porque
0: sí,
1: justamente fue cuando comenzaba aquella fase de octavos,
0: octavos de final.
1: Jugando incluso en la cancha de Central contra Estudiantes de La Plata. Ahora, ¿qué hizo la gente de Rosario Central? Decidió no acreditar

0: secretaría de prensa de cada club tiene su lista de medios partidarios. Entonces, vamos a poner el ejemplo más grande del fútbol argentino. Juegan Boca y River en la cancha de River, suponete esto.
1: Sí, exacto.
0: La secretaría de prensa de Boca se comunica con sus pares de River, que son los dueños de casa, que son los que organizan el partido, y le dicen, che, mira, los medios partidarios nuestros son este, este, este, este y este. Incluyen transmisiones partidarias, programas partidarios, y ahora obviamente también canales de streaming o de YouTube, canales, páginas web, que las hay, y sobre todo para los equipos grandes, con buenas coberturas también. Entonces, che, estos son nuestros medios partidarios. Fíjate, tratar de acreditarlos a todos.
1: Claro, exacto.
0: Desde el lado de River le responden, ok, ningún problema. Tenés dos cabinas, porque no le van a dar tampoco 10 cabinas y 10 medios partidarios, y tenés 8 pupitres o 10 pupitres. No queda generalmente nadie afuera de los medios partidarios, ni en un River Boca. Y esto lo pueden decir los colegas que son partidarios de Boca, de River, que hay infinidad de transmisiones. Y así se manejan en general todos los clubes. Llega los pedidos de acreditación a los clubes, de los medios de alcance nacional, de los medios de alcance provincial, de los medios locales y de los medios partidarios. Los medios partidarios tienen el aval generalmente del club al que representan. Aquí, como a la dirigencia de Central le molestó profundamente
1: las declaraciones
0: de Grindetti, la vendetta cuál fue, no te acredito los medios de tu equipo.
1: Exacto.
0: Y el argumento, yo iba a decir la excusa, el argumento que sostienen es que no les pueden brindar protección, no
1: seguridad.
0: Pueden darle seguridad a los medios partidarios de Independiente, mientras, por ejemplo, pregunto, cuando se juega el Clásico Rosarino, ¿no va ningún medio de Newell's a la cancha de Rosario Central? Es una pregunta simplemente que le hago a la gente de Central.
1: Sí, sí, sí.
0: Que está evidentemente, y como lo hablábamos ayer con Nacho Sansó, bastante herida por este rechazo que el mundo del fútbol le hizo al título conseguido en un escritorio.
1: Vamos a escucharlo a Fernando Peberengo, el director de eventos masivos de la provincia de Santa Fe, con respecto a este tema, sobre la realidad, sobre lo que ha pasado, que si la pregunta es si es real que puedan o no brindar allí seguridad a la prensa independiente.
2: Es real, es para simplemente aclarar que a nosotros como Ministerio de Seguridad en ningún momento se nos consultó respecto al tema prensa partidaria, ¿no? Es una cuestión netamente de los clubes que se ponen de acuerdo, ¿no? Y nosotros todo lo que sea prensa acreditada, siempre decimos, por más popular que sea, no deje de ser un evento privado y nos hacemos cargo de las personas y los trabajadores que van a concurrir. Así que si hay trabajadores de prensa que no van a poder ingresar, no es por cuestiones de seguridad, sino porque no se han puesto de acuerdo entre los clubes. Eso nada más es una simple aclaración, que si hay trabajadores de prensa que no van a ingresar, no es por una cuestión nuestra, menos de seguridad.
1: Bueno, clarito,
0: Clarito y además...
1: Este es todo de belloso.
0: Totalmente.
1: Presidente
0: y además
1: Central.
0: Radio, lo que dice en sus declaraciones, es justamente lo que habíamos... dicho antes, un minuto antes de escuchar la palabra del funcionario. Los clubes son los que se ponen de acuerdo.
1: Exacto.
0: Para las acreditaciones de prensa. Nosotros, por ejemplo, como Radio Nacional, vamos a Boca, vamos a River, vamos a Independiente, vamos a Racing, mandamos nosotros desde la producción de Radio Nacional al club y el club nos responde, sí, tenés tantas credenciales, sí, tenés tal cabina. Los medios de prensa lo hacen tercerizados a través del club, por eso la diferencia y por eso la vendetta de la gente de Central para Independiente. No te acredito a los medios partidarios tuyos.
1: 11-38-70-74-85, a cuartos, Boca, cueste lo que cueste, saludos, Gustavo de Comodoro Rivadavia, Chubut. Hola Eladio, hola Jorge, escuchando Pasión Nacional acá en el campo, José Timoteo del Pozo del Tigre, Formosa. Hola jóvenes.
0: ¡Ja! Vamos todavía.
1: Así nos decía Marvis. Soy Valentín de Presidencia de la Plaza Chaco, escucho la radio desde que me despierto hasta que me duermo. Lo sintonizo por Radio Nacional Resistencia. Cordial saludos para todos. Gracias, Valentín. 11-38-70-74-85. ¿Quiénes pasan a cuartos de final? Bueno, vamos con Boca. Está Damián Zárate.

0: Novedades del Xeneize, aquí en Pasión Nacional, segundo tiempo. Hola Damián, bienvenido, gusto tenerte.
1: Eladio, querido, buen viernes en el segundo tiempo de Pasión Nacional, aquí en el aire de la radio más grande de la Argentina. Bray todavía no está al 100%, hoy lo probaron, respondió bien, pero en la práctica estuvo Javi García. Es la única duda de cara a lo que va a ser el partido de mañana, cuando Boca reciba desde las 19 a Huracán en el estadio Alberto J. Armando. Adentro, entre los concentrados, está Bray, vuelve Herrera y, por supuesto, Adam Vareiro, que para mí se mete en el once inicial. La duda entre Javi García o Bray, después el resto del equipo es el que casi sale de memoria: Weigand, Di Lolo, Ayrton Costa, Blanco, Ascacíbar, Paredes, Delgado, Aranda, Merentiel y Vareiro. Es toda una gran incertidumbre lo que pasa con Cavani, porque hace 2 semanas viene haciendo algunos trabajos con el grupo, pero todavía no lo ven como para sumarse y darle minutos. Algunos pronostican que podría ser la vuelta después del Mundial. Recordemos que quedan solamente 2 partidos de Copa Libertadores, intragrupo, y seguro, seguro el partido de mañana, porque es a simple eliminación. Y alguna cuestión también que es verdad que eclipsa toda la coyuntura futbolística, pero no hay novedades en cuanto a la renovación, porque lo dijo Chelo Delgado en alguna declaración televisiva, no hace tanto, o radiofónica, no recuerdo dónde, pero sí que habló el Chelo Delgado hace unas semanas, que estaban avanzados con la renovación del changuito Ezequiel Ceballos. Sobre esto no hay novedades. Reitero, es verdad, Boca está enfocado en la continuidad de la Copa Libertadores y en poder llegar a las últimas instancias en el torneo de apertura. Pero novedades en cuanto a la renovación del changuito no hay. Niato, querido, cualquier novedad volvemos. Te mando un abrazo.
0: Abrazo grande, Damián, con todas las novedades de, en este caso, de Boca. Mañana transmitimos junto a Nicolás Álvarez, Rodrigo Ruiz, Sergio
2: Zarratea.
0: Zarratea, desde la cancha de Boca. Aquí va a estar Agustín Domper en la central informativa. Y con respecto al Globo, bueno, el Globo, Blondel va a ser titular. No se sabe si va a jugar Campos o Blondel va a jugar de marcador de punta. Y hay algunas, pero sí va a estar Cortés. Como delantero, así que todavía no está confirmado el equipo del Globo, pero va a tratar de jugar el partido de su vida, Huracán, porque es amplio favorito Boca a pasar en el día de mañana. Buenas noches, muchachos. Ya cansan los medios de Buenos Aires con las reiteradas operaciones que hacen contra Central. Mientras los equipos del interior no figuran, son simpáticos, pero cuando entran en la discusión con los equipos grandes, tratan de bajarlos de todas maneras. Porteñolandia, quiere todo para ustedes. Daniel de Rosario. Daniel, lo que estamos hablando nosotros es otra cosa. Se lo ha respetado siempre al fútbol rosarino, por lo menos de mi punto de vista. Yo soy cordobés, soy del pueblo, ni siquiera soy de la ciudad de Córdoba, sino soy del interior. Es decir, que me crié escuchando las radios de Rosario y las radios de Córdoba. Siempre se ha respetado. Lo que no se respeta es, en este caso, lo que pasó, y yo creo que vos también lo debés reconocer, con el título que le dieron a Central el año pasado. No sé si es culpa de Central o no, pero me parece que estuvo muy mal. Y tal es así que no solamente lo decimos nosotros, sino lo dice el grueso del fútbol. Yo no quiero entender que toda la gente que opina en contra del título se deje influenciar por los capitalinos, me parece, por los porteños.
2: Y de todas maneras no estábamos hablando del título, estábamos hablando de la discusión que generó el
0: Claro,
2: título. Estábamos
0: exactamente.
2: diciendo que era nulo, y lo que sí se trató fue el tema de que no dejen entrar a los medios partidarios de Independiente. Le pregunto entonces, ¿cómo se llama a nuestro amigo?
0: Daniel de
2: A
0: Rosario.
2: Daniel, querido de Rosario. ¿Qué opinás, Daniel, que sos hincha de Central, de que no dejen entrar a los medios partidarios del equipo visitante? En este caso es Independiente, pero podría pasarle, por ejemplo, en la cancha de Newell's al propio Central.
0: Sí, también. Buenas noches, mis amigos de Radio Nacional. Soy Jorge de Recreo Santa Fe. Para mí pasan a la próxima ronda Vélez e Independiente Rivadavia de Mendoza. Bien, se jugó por esos dos. Vamos a ver, hay más, ¿eh? Le agradezco a Dylan Avilés, que mandó la hora simplemente, no me mandó mensaje, Dylan. Atair Suárez de Sao Paulo. Hola, buenas noches. Eladio, pasan todos los grandes. Atair dice,
2: Pero de arriba de San
0: Gimnasia
2: Lorenzo.
0: pasa, Gimnasia pasa. Si en este caso queda fuera Vélez. Un abrazo.
2: Pero dice todos los grandes, y en el partido River San Lorenzo, por
0: Bueno,
2: ejemplo.
0: ahí no se jugó. Así que Tahir escribí, River o San Lorenzo. Saludos desde Sarmiento, Chubut, acá escuchando el programa en el taller de Picota. ¡Qué grande el taller de Picota! Abrazo. hola Eladio, te escribo en Paraje Bajo Hondo, Chaco. Te digo algunos que pasan: River, Boca, Talleres, Central, Estudiantes, Independiente. digo cuatro, soy Heriberto.
2: ¿Pueden pasar al Central Independiente? ¿O Independiente?
0: No, debe ser Independiente de Mendoza. Calculo yo, no dice que Independiente. A rigor de verdad dice I, punto suspensivo T. No sé si será Independiente. Soy Heriberto. No, pero Talleres ya lo había nombrado antes. Así que gracias, Heriberto, Gracias. Gracias a todos los oyentes. Saludos de Sarmiento Chubut, acá escuchando el programa. Bueno, gracias a todos los oyentes. Vamos a saber las novedades de River, que juega el domingo contra San Lorenzo. Hola, Agustín, bienvenido. Qué gusto tenerte. Fría la noche, Agustín, ¿eh?
3: Hola, Ladio. Muy buenas noches. El saludo para todos allí en la mesa de Pasión Nacional. River que logró una victoria importante en lo anímico y que casi lo asegura en la próxima instancia de la Sudamericana anoche en Valencia, en Venezuela, frente al Carabobo, y que dejó algunas sensaciones muy buenas de Juanfer, de Maxi Mesa y el gol de Salas en el final, y lo negativo de la expulsión de Beltrán, ¿no? Que evidentemente River la va a pelear porque considera que la pelota se estaba yendo hacia el lateral y que no era para expulsión, pero hay que dar vuelta a la página y pensar en el domingo, San Lorenzo, a las 19 horas en el Monumental, vuelve Driussi, vuelve Vera a concentrar, veremos si van al banco de suplentes, yo creo que sí, y hay que ver qué pasa con la dupla central, si Martínez, Huarte y Rivero serán nuevamente titulares, Montiel y Acuña sí van a volver en los laterales, y después en el medio campo, Aníbal Moreno, el otro que descansó, creo que Galoppo aprovechó un poco, al igual que Juanfer, el partido de anoche, y alguno de esos, Eladio, yo creo más Juanfer que Galoppo o el propio Salas podría meterse en el equipo para sumar jerarquía de cara al clásico del domingo. River ganó en la Sudamericana, pero ya piensa en el ciclón, el próximo clásico que se le viene. La seguimos el lunes. Abrazo de gol.
0: Abrazo de gol, como decía el recordado Roberto Perfumo aquí en Pasión Nacional, en Radio Nacional. Bueno, eso por el lado de River. Ya vamos a estar hablando de River, del partido de anoche, que ganó, pero fundamentalmente estamos pensando ya en lo que viene y también charlando con los oyentes, haciéndole compañía en esta noche fría. Vamos a saber qué pasa con San Lorenzo. Aquí está Sergio Zarratea. Hola, Sergio, contanos del ciclón.
4: Hola, Eladio, abrazo grande para todos. San Lorenzo Almagro, que estará jugando este domingo ante River en el Monumental por los octavos de final del torneo de apertura, pero primero tenemos que arrancar hablando de una noticia institucional e importante. A veintitantos días de las elecciones, el presidente Sergio Constantino, en reunión de comisión directiva, contó que viajó a España y que llegó a un acuerdo de palabra con la gente del Fondo Suizo. Recordamos que pesaba sobre la cabeza de la institución ese pedido de quiebra latente de parte del Fondo Suizo. Bueno, Sergio Constantino anunció a sus pares que hay un acuerdo de palabra, que faltan cuestiones de papeleo que tienen que presentarse en los diferentes juzgados que están atendiendo esta causa, pero que estaría todo acordado y San Lorenzo podría sacarse de encima un pedido de quiebra que podría afectar muchísimo a la institución de Boedo, así que es una gran noticia. Ahora sí, metiéndonos en lo que tiene que ver con lo futbolístico, equipo que podemos empezar a decir que estaría confirmado para ir al Monumental. Dos variantes, una obligada y otra decisión técnica de Gustavo Álvarez. La obligada, la ausencia de Cuello, expulsado en el último partido. El Perrito Barrios ingresaría en su lugar, lo charlábamos en la semana. ¿Por qué lo sacó en el entretiempo el otro día en el partido por Copa? Bueno, era porque el Perrito Barrios va a ser titular en el Monumental. Y el otro es que no jugará Gulli, quien venía siendo parte del doble 5, el número 10 de San Lorenzo, y que estará Ratalino en la mitad de la cancha para darle un poco más de marca al equipo de San Lorenzo de Almagro. El 11, Gil el arquero, la línea de tres con Herrera, Romaña y Montenegro en la mitad de la cancha. Tripiquio a la derecha, Ratalino, Insaurralde, de Ritis, Barrios, Reali y Osmendi, el 11 de San Lorenzo de Almagro para jugarse el pase a los cuartos del final en el Monumental ante River. Abrazo grande y la seguimos.
0: Abrazo grande, Sergio, querido. Bueno, así están las novedades para los hinchas de River y San Lorenzo. Vamos, Vélez. Saludos desde Tartagal, Salta. Joaquín, gracias, Joaquín. Que pinta, Joaquín, acá en la foto de perfil, ¿eh? Suelo escribirles como Daniel Rosario, pero no soy ese canallón. Ahora firmaré como Víctor Rosario. Ah, bueno. Tiene más nombre que es agente secreto. Hola, Pasión Nacional, segundo tiempo. Querido Eladio, Jorge, un maestro, el negro, dice, recién me entero del problema con los medios independientes. Yo leo todo a primera vista y algún día voy a leer cualquier cosa. Eso de Sebelinda Parada, cualquier momento lo voy a leer. ¿Te acordás de eso? Mi yerno apellido Perfumo, hincha de Central, no sabía nada. Mi nietita también canalla, viven en Rosario, Norberto Caligari, San Vicente, provincia de Santa Fe. Vamos rojo. Bien. Hola, chico, Gonzalo de Hachal, San Juan. Para mí pasa... Ah, no sé qué pusiste. A River, y si mal no recuerdo, tiene una paternidad sobre San Lorenzo.
2: Ah, River.
0: Ah, porque no...
2: A veces los correctores también juegan malas pasadas. Sí,
0: ah, sí. Claro, quiso poner, para mí pasa River y salió a River, para cómo separado. Así que bueno, pasa River. Pero hace rato que River no lo puede eliminar a San Lorenzo en un... le ha ganado, pero me parece más por... torneos internacionales que no por el torneo local, me parece.
2: Volviendo a los nuevos términos, en el mata-mata.
0: En el mata-mata. A mí no me gusta el mata-mata decirlo. Porque me parece que es vida, no es muerte. Hay que tratar de que sea vida.
2: Son términos importados que se van adosando al lenguaje futbolero argentino.
0: Sí, en partido...
2: Es un partido vida-muerte.
0: Vida-muerte, no, qué vida-muerte. Sí. Se muere por un partido de fútbol, sí, te puede dar bronca, sí, lógicamente. Ahora me juego por cuatro más, y son River, Independiente de Avellaneda, Huracán y Talleres de Córdoba, dice Jorge de Recreo, Santa Fe. Marcelo de Río Grande, Tierra del Fuego. Central no tiene vergüenza de lo que hicieron con el campeonato escritorio que le dieron, solo una mentira. Para el Rojo de Avellaneda, pasa el Rojo de Avellaneda, Independiente, Rivadavia, River y Boca, dice aquí este oyente. Esperando la nieve, dice en este caso el que está en el taller de Picota, acá desde Sarmiento. Bueno, gracias, gracias a todos los oyentes que se van comunicando al 11-38-70-74-85.
2: Viendo el cuadro, ¿no?
0: Sí.
2: Lo repaso muy rápidamente porque no todo el mundo evidentemente lo debe tener en la mente. Estudiantes Racing, siempre nombro obviamente el local primero. Central Independiente, River San Lorenzo, Vélez Gimnasia, esto es por un lado, por el otro lado del cuadro, Independiente Rivadavia Unión, Talleres Belgrano, Boca Huracán, Argentinos Lanús. ¿Cuál de todos estos equipos que estoy nombrando, de estos 16 equipos en los 8 partidos, sería el que pueda dar, si gana, el mayor batacazo en la fecha?
0: El mayor batacazo en la fecha.
2: Sí. ¿Cuál sería? San Lorenzo, si le gana a River... No creo que sea un batacazo porque, como bien decís vos, San Lorenzo tiene en su haber varias conquistas en partidos.
0: Choque de grandes.
2: Sí.
0: El choque de grandes. Estudiantes Racing fue la final del otro campeonato.
2: Fue la final del otro campeonato. Racing viene golpeado, pero sí, tampoco sería un gran golpe
0: exactamente.
2: Si fuese la victoria de la Academia.
0: Lo
2: propio para Central y para Independiente.
0: Yo creo que, viendo el presente, sería un batacazo Unión de Santa Fe. Aunque para mí, ojo con Unión, Ojo con Unión con Independiente de Mendoza, Ojo con el Tatengue. Y Argentino Lanús
2: Independiente
0: tampoco.
2: Rivadavia viene muy dulce.
0: Sí, viene muy bien.
2: De hecho.
0: Creo que en batacazo sería Huracán.
2: Puede ser Huracán, sí. Yo voy por el lado de Unión, como decías vos, y por el lado de Huracán, porque también Argentino Lanús creo que es un partido muy parejo.
0: Claro.
2: No veo al gran candidato al batacazo, en este caso, de ganar. Salvo este partido en Mendoza entre Independiente Rivadavia y Unión. Y Huracán, hoy por hoy, Eladio, porque Boca viene derecho, pero tampoco está tan sólido desde lo futbolístico. Boca viene en racha, viene bien, está jugando muchísimo mejor que hace un par de meses el equipo de Claudio Úbeda. Este Huracán con Martínez debe querer cobrar alguna... deuda pendiente todavía el técnico allí en la cancha de Boca, así que seguramente también tendrá el morbo pequeño, mini morbo por ese lado, pero tampoco lo noto como un gran batacazo si es que Huracán le gana a Boca en la Bombonera. Sí, un resultado sorpresa quizás,
0: sí.
2: Pero no como el gran batacazo de la fecha. Podría ser en este caso el de Unión si es que le gana a Independiente Rivadavia, porque es el equipo de moda en el fútbol argentino.
0: Bueno, acá el tema de... Los oyentes siguen con el tema de capital e interior, ¿no? Muchachos, dice, no seamos hipócritas, Todos sabemos que por negocio conviene que en las finales estén Boca, River, Racing, Independiente. Lógico, lo entendemos. Eso fue toda la vida. Mirá que hace mucho tiempo que, desde el año, desde que salió campeón Estudiantes, que ya no salieron más campeones los grandes. Los equipos del interior siempre fueron ninguneados a pesar de Central o Newell's, que llevan más gente a la cancha. Central tiene más socios que Racing o San Lorenzo, sin embargo no existen. No, no es así que no existan, ¿eh? No, no, yo no estoy para nada de acuerdo. Es otra cosa el tema acá, me
2: parece. Te voy a dar un ejemplo. Ceballos,
0: sí.
2: Árbitro, que no dirigió nunca más cuando lo perjudicó a Central.
0: Le robaron una Copa Argentina.
2: Y todo el mundo del fútbol,
0: hasta el día de hoy,
2: porteños, interior y divisiones, y etcétera, etcétera, todo el mundo del fútbol dijo que a Central lo robaron en ese partido.
0: Exactamente.
2: Entonces, ¿de qué estamos hablando? Hasta el día de hoy se dice.
0: Sí,
2: por algo Ceballos no dirige más.
0: No, exacto. No pudo dirigir más en Primera División. A lo sumo el VAR. Así que ahí está la muestra de lo que estamos hablando, ¿no? Bueno, y hay muchos oyentes, algunos dejan mensajes muy largos, ya lo voy a tratar de leer antes de expresarlo al aire. Bueno, vamos a continuar, vamos a ir a Rosario precisamente, está Nacho Sansó para saber las novedades de Rosario Central y lógicamente Newell's está de vacaciones, pero Central. Porque mañana Central, no miento, el domingo van a jugar Central Independiente.
2: 3 de la tarde.
0: Mañana abren los octavos, el clásico de Córdoba, que ya vamos a estar con Gerardo Murúa. Ahora vamos a Rosario, Nacho Sansó.
5: El saludo de siempre, compañeros, el abrazo grande para todo el equipo del segundo tiempo de Pasión Nacional, nuevamente con la información del fútbol de la ciudad de Rosario. Arrancamos por el partido del domingo, por Rosario Central. La primera noticia que hay que hablar del mundo central es que la comisión directiva canalla rechazó las acreditaciones de los medios de Independiente de Avellaneda, algo que se ha charlado largo y tendido. Los dirigentes le negaron las acreditaciones, justificando que no pueden garantizar su seguridad el día domingo. Me parece que esta es una respuesta de la comisión canalla ante ese ataque por elevación que hablábamos que hizo Grindetti. La terminan ligando, como siempre, los colegas periodistas que no van a poder dar el presente en el estadio gigante de Arroyito en este partido tan trascendental. Desde lo futbolístico, Central a todo o nada. Almirón, llegó la hora de la verdad. Almirón viene haciendo muy buen trabajo en este Rosario Central, pero le llega la primera evaluación de Fuste como entrenador canalla. Un Almirón cuyo principal trabajo en estas horas es encontrarle sustituto al colombiano Hamilton Campás en el extremo izquierdo del campo. Se reflota la posibilidad de romper un poco el esquema habitual para poner a otro delantero que acompañe a Alejo Vélez y que este sea el ex Racing Enzo Copetti, que viene con un buen registro de goles en esta última parte del torneo y en Copa Libertadores. Dicho esto, el 11 de cara al día domingo, Ledesma en el arco, Coronel Obando Ávila y Agustín Sández en la zona defensiva, Ibarra Pizarro en la contención, Jiménez por derecha, Di María por el medio y la única incógnita, Fernández Ocopetti y asegurado arriba Alejo Vélez para medirse al rojo el domingo desde las 15 en el estadio gigante de Arroyito, pita el hombre de la discordia, Yael Falcón Pérez. Si cruzamos la vereda nos vamos para el coloso Marcelo Bielsa. En las próximas horas será publicado el resultado de la auditoría que realizó la dirigencia de Newell's Old Boys sobre la gestión anterior. Les anticipo, dio una deuda de alrededor de 33 millones de dólares. Actual pasivo de Newell's Old Boys es un número resonante y mucho peor del que esperaban en la antesala de todo este proceso. Me parece que se vienen tiempos difíciles desde lo económico para Newell's Old Boys de aquí en adelante, que charlaremos largo y tendido, sobre todo porque Newell's tiene que afrontar un mercado de pases de jerarquía para poder encarar el próximo semestre. Compañeros, la seguimos. El abrazo grande desde la cuna de la bandera con la información del fútbol rosarino, Nacho Sansó.
0: Excelente, Nacho Sansó desde Rosario. Gracias a todos los oyentes que se van comunicando al 11-38-70-74-85. Hola, buenas noches, Eladio, Jorge. Para mí pasa mi rojo querido y pasa Racing y habrá clásico en cuartos. Un saludo grande, los escucho todos los días. Alexander La Rosa de Tartagal, Salta, qué grande. Cada vez que leo Tartagal, Salta, me acuerdo de las empanadas. Hola, Pasión Nacional. Qué mal la expulsión de Beltrán anoche. ¿Cuándo van a aprender los reglamentos, los referís? No era expulsión. Soy Charles de Benavides. Bien, Charles. Bien, gracias. Decime, de toda la fecha terminada de Libertadores, ¿qué otro equipo le cobraron dos penales en un partido, es ganar o ganar. Con Belloso lo hacen, hacen lo mismo que en la AFA. Soy de Rosario, acá los medios no lo dicen. Está enojado este oyente, que a ver si tengo el nombre por acá para no... ¿Dónde está el nombre? No tengo el nombre. Voy a tratar de ponerme el nombre, por lo menos, para mencionarte. Buenas noches, Nacional, el mejor programa radial de fútbol. Bueno, tomate algo, pagalo vos, porque no tenemos un mango acá. Pasan Belgrano, Boca, Argentinos, Unión, El Rojo, Racing, San Lorenzo y Vélez. Carlos de Concepción del Uruguay, se comunicó al 11-38-70-74-85.
2: Acá dice Pato Yulce que paga él, ¿eh? No, paga él. No tiene problema.
0: Paga, la semana que viene, Pato cumple años el martes. Así que va a pagar todo él.
2: Aparte tenemos...
0: Yo lo acompaño porque también cumplo años,
2: claro,
0: yo.
2: Seguramente, paga todo Pato. A quien tenemos el gran gusto de tenerlo en el país por estos días, porque es raro encontrarlo en el país.
0: Sí,
2: a Pato.
0: Sí. Bueno, vamos a ir con Gerardo Murúa para saber qué va a pasar con Talleres y Belgrano, el clásico cordobés. Lo escuchamos a Gerardo Murúa atentamente. Hola, Gerard.
6: Buenas tardes, Eladio. Gran abrazo para vos y los compañeros de la audiencia de Pasión Nacional Segundo Tiempo. Por supuesto, la mirada puesta en el clásico de mañana, 16:30, dirige Darío Herrera. En el VAR estará Hernán Mastrangelo. Después de mucho tiempo, varios empates, 7 en total, habrá un ganador en el clásico cordobés, más allá que sea, aun por lo menos, o de último recurso en los tiros desde el punto del penal. Previa que llama a la gente de Talleres a realizar desde esta noche misma a la orilla del Kempes, como lo hace el público azul habitualmente cuando es local, banderazo de Belgrano en un ratito, pensando en despedir al equipo. Va a tener presencia el plantel profesional cuando el público esté haciendo el banderazo en el Gigante de Alberdi dentro de unos minutos. En lo futbolístico, la convocatoria de Talleres con todos los que venían lesionados. Titulares probablemente serán Catalán, Santi Fernández, Franco Cristaldo y Diego Baloyes. Fernández y Baloyes fueron preservados ante Unión. Cristaldo y Catalán salieron golpeados en esos partidos, pero están en la lista de concentrados, al igual que Bruno Bartichotto y Martín Río, que eran los más complicados en cuanto a lesiones. La probable de Talleres con Herrera en el arco es Chot, Catalán, Santi Fernández y Alexandro Maidana. En la mitad de la cancha, Galarza, Esforza, un poco más adelantado Cristaldo, Baloyes, Rick Lima, Moraes por las bandas y Ronaldo Martínez para completar el once. En el caso de Belgrano, esperando la recuperación final de Juan Velázquez, que podría estar en la lista de convocados, tiene el resto del equipo a disposición, salvo Federico Rica, que todavía debe una fecha de suspensión. Vuelve Leo Morales, después de haber cumplido 2 fechas al haber sido expulsado ante Aldo Asibe y Mar del Plata. La probable del equipo del ruso Cialinski, con los regresos del Mudo Vázquez y Cela Rayan, que fueron preservados ante Sarmiento, con Thiago Cardoso en el arco, en la línea de fondo, Leo Morales, Lisandro López, Alexis Maldonado, por las bandas Alcide Benítez y Adrián Esporle, en la mitad de la cancha Adrián Sánchez, el Mudo Vázquez, podría haber una duda allí con Francisco González Metilli, Lucas Cela Rayan, Emiliano Rigoni y Lucas Pacerini, los dirigidos por Ricardo Cialinski. Más de 1,000 efectivos policiales, las puertas del estadio se abrirán 2 horas y media antes, desde las 14, allí en la zona del barrio Chato Carreras. También en un breve repaso por Instituto, sigue entrenando pensando en un posible partido con Lanús por Copa Argentina. Se espera que el Granate tenga algún hueco en el calendario y esto significaría una eliminación rápida en el torneo de la Copa de la Liga en el Apertura. También Estudiantes de Río Cuarto con novedades, teniendo en cuenta que se fue Gerardo Acuña, como contábamos en las últimas horas, está en la búsqueda de nuevo entrenador. Se espera que Luis Amor, el nuevo presidente, ante la salida de Dagatti, se haga cargo de la institución y a partir de allí y definir el futuro cercano del conjunto riocuartense.
0: Bien, Gerardo, las novedades de Talleres y Belgrano, el partido que abre los octavos de final mañana a las 16:30 aquí en Radio Nacional para todo el país y el mundo, narración de Jorge Godoy, comentarios de ¿quién lo acompaña mañana?
2: Mañana hicimos cambiazo. Mañana va a relatar Ari Pagano y comenta Juli Nataluti.
0: Ah, perfecto, bueno.
2: Nosotros estaremos el próximo domingo en la cancha de Estudiantes.
0: Perfecto.
2: En 1:57.
0: En 1:57, muy bien. Ariel Pagano mañana junto con Juli Nataluti para el Talleres Belgrano. Pero, Gerardo, contame novedades o contanos novedades del básquetbol, porque es muy importante, tenés todo, sos un especialista.
6: En un ratito nada más comienzan a disputarse los cuartos de final de la Liga Nacional de Básquetbol. Series al mejor de 5 partidos que comenzarán desde la hora 20 en Corrientes, cuando Regatas reciba a Ferrocarril Oeste. Esta serie continuará el domingo por la noche también en territorio correntino. En la noche de hoy también, pero en el sur del país, en Comodoro Rivadavia, Gimnasia recibirá desde las 21 a Independiente de Bolívar en el comienzo de la serie, que también continuará el domingo por la noche. Las dos tras dos llaves de cuarto de final se abren en la jornada de mañana. Desde las 11:30 jugarán por la televisión por TIC 15 de Santiago del Estero, el 1 de la fase regular ante Instituto. Esta serie continuará el lunes a la noche, y mañana por la noche desde las 20, Oberá Tennis Club estará recibiendo a Boca Juniors en el norte del país, serie que también continuará el lunes por la noche con su segundo juego. En tanto, en la permanencia, en serie que está igualado 1-1 luego de que Argentino de Junín se robe un juego desde Córdoba, se va a jugar el tercer partido el domingo desde las 11:10 de la mañana, también por TIC. Argentina estará recibiendo en el Fortín de las Morochas a la Asociación Deportiva Atenas, ambos buscando ponerse en ventaja en la serie por la permanencia, que se disputa, por supuesto, al mejor de 5 juegos.
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0: Estamos en Pasión Nacional con Jorge Godoy, con el Chelo Marín, Pato Zulce, la producción. Mi nombre es Eladio Arregui. Los oyentes que se van comunicando al 11-38-70-74-85. Hola Eladio, muy bueno el programa. Mándele saludos a la hincha de Gimnasia, Sonia Ferrari, en el día de su cumpleaños. Luis de Malargüe, Mendoza. Gracias, Luisito. Camionero de Malargüe. Bueno, un feliz cumpleaños para Sonia, que la pase muy, pero muy bien. Gran locutora de esta casa, gran amiga, gran compañera. Soy Carolina de Rosario, Eladio, siempre escuchando. Antes habías mandado otro mensaje y ahí sí puse el nombre. Hermoso programa. Gracias, Carolina, muy amable por participar. Hola, Pasión Nacional. Aguante River, no hace falta decir quién va a ganar el domingo. Desde Güemes, Salta, Mario, fiel oyente. Qué grande, Mario. Si nos querés escuchar otra cosa, podemos compartir. No somos celosos.
1: Qué lindo Salta, por Dios.
0: Qué lindo.
1: Me fui mentalmente para allá.
0: Bravísimo. Chacho, mejora. ¿Qué dice acá?
1: Chacho Caudet, supongo.
0: Ah, mejora el plantel. Te quieren garcar trayendo refuerzos. Eso es negociado puro. Como Gallinardo, no le des pelota, dice Camilo Zárate de Cañada de Gómez, Santa Fe. Bueno, gracias Camilo por comunicarte al 11-38-70-74-85. Bueno, Otamendi va a jugar el Mundial.
1: Hubo amnistía.
0: La primera fecha.
1: La primera fecha, claro.
0: Sí,
1: hubo
0: va a jugar
1: amnistía. Recordamos que había sido expulsado por las eliminatorias y la FIFA dio lugar a lo que ha sido la presentación por parte de la AFA. Para esas cuestiones, evidentemente, anda mucho mejor el fútbol argentino en cuanto a la representación que tiene a nivel mundial, a nivel FIFA, y por eso va a estar habilitado para jugar en el debut de la selección argentina. Y hablando de fútbol internacional, además de este tema de Otamendi, la sanción histórica del Real Madrid a Valverde, el uruguayo, y a Tchouaméni, el francés, tras esta pelea que desató un escándalo en el seno del Real Madrid. Sabés que anunció el equipo merengue que no va a castigar deportivamente a los jugadores, a los mediocampistas del conjunto merengue.
0: Le tocó lo que más les duele, ¿no?
1: La platita.
0: Ah, la fresca.
1: A ver, una multa de 500.000 euros a cada uno, medio millón de euros a cada uno, a Tchouaméni y a Valverde. Por esta pelea, por este escándalo.
0: Me imagino que le va a doler a ellos esa multa.
1: Más allá de que
0: no sé cuánto ganarán por mes esta
1: gente.
0: Son
1: multimillonarios, no sabemos cuánto ganan por mes, no saben ellos ni la plata que tienen, pero evidentemente cuando les tocan el bolsillo les duele.
0: Y a todos, a cualquiera le duele. Bueno, hablando
1: del duele.
0: El fútbol internacional. Vamos a escucharlo a Lionel Messi sobre las últimas, sobre la selección argentina, sobre lo que se viene. Acá está Lionel Messi.
2: No, la verdad que llega bien, si bien hoy hay muchos chicos los cuales están pasando por lesión o por falta de ritmo, por una u otra cosa. La verdad es que cuando el grupo está junto quedó demostrado que es un grupo el cual compite y el cual quiere siempre ganar y deja todo y hace lo posible para intentar los objetivos, pero bueno, es un mundial, sabemos que el mundial siempre es complicado por las selecciones que hay, y sí, hay que ilusionarse como se ilusiona siempre el argentino cada vez que hay una competición oficial, sea Copa América, Mundial, pero saber que por delante nuestro creo que hay otros favoritos que llegan mejor como a nivel de grupo, de selección, y que esta Argentina siempre va a ir a competir y a dar el máximo como lo hizo desde que está este grupo junto. Bueno, yo creo que hoy por hoy Francia está muy bien otra vez, que tiene muchísimos jugadores de un gran nivel. Creo que España, Brasil, si bien hace un tiempito no está en su mejor momento, creo que Brasil siempre es candidato y tiene los jugadores como para poder pelear en todas las competiciones oficiales. Y después un poco, siempre decimos la misma, ¿no? Alemania, Inglaterra, la grande potencia, ¿no?
0: Bueno, ahí habla sobre los que Argentina no la da como favorito, le quiere sacar un poco la mochila de candidato a la selección argentina, entre otros temas más de cómo llega la selección, y habla de otros candidatos, ¿no? De Francia, de España, de Portugal, de Inglaterra, de Alemania, de Brasil. son las, al fin y al cabo son las selecciones que siempre son las campeonas del mundo, salvo Portugal, que no salió campeón nunca, pero que ha estado en la conversación. Inglaterra salió una sola vez y hace 60 años, así que bueno, después, en este momento me parece a mí que Francia y España son las mejores selecciones.
1: Sí, algunos dicen Portugal también, que anda por ahí cerca, yo sí, no sé si le da para tanto, pero...
0: No sabemos, pero sí, tiene muy buenos jugadores Portugal. Ahora no sé si no pasaron ya un poco el momento.
1: El cuarto de hora.
0: Pero bueno, por ahí es no lo sé, pero sí, es candidato. Me parece a mí que mi si vos me preguntás a mí, para mí el primer candidato es España. Uh-huh. Para mí, yo lógicamente que lo pongo a Argentina ahí, que va a estar ahí, pero no sé, tengo desconfianza. Lo pongo también a Francia, si no hay problemas internos. También tiene que ver eso. Argentina tiene muy buen grupo, eso es muy bueno. Grupo, me refiero de grupo humano, no grupo del que le toca, de los rivales.
1: Mientras Argentina fue campeón del mundo, digamos, cuando a la postre fue campeón del mundo, no había llegado nunca como candidata.
0: Exacto. Cada vez que llegó como candidata quedó eliminada, le fue mal.
1: Por ejemplo, el 2002.
0: Por ejemplo... En el año 82 también, que además iba con Maradona, había salido campeón y sumó a Maradona al plantel que había salido campeón del 78 y le fue muy mal.
1: La del 94 le fue mal por otras cuestiones también, pero bueno, también llegaba como candidata.
0: Claro, exacto. Hola, soy Soledad de Castelar, buen programa, consulta. Tengo que reservar pelotero para el cumple de mi hija. ¿Qué partidos se juegan el sábado 27 de junio en el Mundial? Así reservo. Me daría una buena ayuda. Bueno, ya buscamos qué partidos se
1: juegan. Pará, lo busco ya, pero jamás pensé un mensaje. Yo pensé que se había equivocado, que estaba llamando al
0: pelotero. No, yo también.
1: Al pelotero.
0: Cuando lo empecé a leer, digo, se equivocó. Pero después, como dijo del Mundial, ahí digo, no.
1: ¿Qué día pedía?
0: 27 de junio. Hola, es una costumbre quejarse del referí para tapar resultados. Ejemplo, el técnico Independiente diciendo cosas totalmente erradas en el partido contra Riestra, reclamando cosas que no vio nadie. Sí, ahí tenés razón, se equivocó Quintero ese día en la declaración. Hola Eladio, mañana pierde Boca, José Timoteo del Pozo, Tigre Formosa. Hola Eladio, soy Julia de Las Breñas, Chaco, pasa Boca. Bien, Julia. Muchas gracias. Y Soledad. Sí, Jorge.
1: A ver, a la amiga del pelotero, entonces.
0: Sábado 27 de junio.
1: Sábado 27 de junio. A las 12 del mediodía, Nueva Zelanda, Bélgica. Alquilalo nomás, tranquila. Egipto, Irán, a la misma hora. Panamá, Inglaterra. Ah, acá tenés un partido...
0: Ah, tampoco le va a interesar.
1: Pero, digo, porque por sí, el morro, ¿no? Juega Inglaterra a las 6 de la tarde.
0: Esto es grupo, ¿no? Esto es todavía zona de
1: grupo. Claro, zona de grupo, grupo G primero, Nueva Zelanda, Bélgica y Egipto, Irán, a las 12 del mediodía, por lo que desprendo que ya es la tercera fecha de la zona de grupos. Mismo horario, después a las 6 de la tarde, Panamá, Inglaterra y Croacia frente a Ghana por el grupo L. Y por el grupo K van a jugar Colombia, Portugal a las 8:30 de la noche y... este partido que será transmisión con Eladio Rey y Nicolás Álvarez, Congo frente a Uzbekistán.
0: Lindo partido,
1: Vestuarios, va a estar Domper haciendo el vestuario de Congo y el de Uzbekistán me pongo yo.
0: Hola, soy Víctor Contreras desde Centenario, Neuquén. Los estoy escuchando en el taxi. ¡Qué grande! Me parece excelente la declaración de Messi. Hay que mantener la humildad. Como capitán tiene que bajar los humos de unos varios jugadores del seleccionado que alardean con la Copa Mundial. Bueno, gracias, Víctor. Es lo mejor para vos. Que sea una buena jornada. Muchas gracias. Anoto todo, dice Soledad de Castelar, por el pelotero. Grande, Sole, grande, por escucharnos. Bueno... vamos a escuchar a Fabián Codevila, novedades de la Academia que juega el domingo.
1: Ah, perdón.
0: Te equivocaste de día.
1: Perdón, no me equivoqué del día.
0: ¿Qué juega Argentina?
1: Me faltaba algo.
0: ¿Juega Argentina?
1: Me faltaba algo del 27.
0: ¿Qué juega?
1: Pero es a las 11 de la noche.
0: Argentina.
1: Juega Argentina ese día. Claro. Me había comido porque estaba en el último renglón.
0: Claro,
1: porque... Juega con Jordania.
0: Me parecía que
1: Argentina.
0: Claro, es la última fecha.
1: Pero es a las 11 de la noche.
0: Sí, a esa hora los
1: así
0: chicos.
1: Así que los chicos ya van a estar mirando el partido tranquilo. Claro. Alquilalo tranquilo.
0: Alquilalo tranquilo a la tarde. Tenés qué sé yo, es invierno.
1: De último lo van a buscar el domingo.
0: Calculo
1: lo desinflás y lo van a buscar el domingo.
0: Calculo de 16 a 18, se alquila el pelotero. 15 a 17. un buen horario para un cumpleaños, porque muy tarde hace frío.
1: Hace frío para el pelotero.
0: Y bueno, no sé. Ya es un problema de Soledad. Ya
1: no nos metamos Soledad, nos metiste a opinar de estas cuestiones,
0: claro,
1: mira vos.
0: Claro, claro. Bueno, juega Racing el domingo 5 de la tarde con Estudiantes. Jorge Godoy.
1: Y vamos a estar allí con la compañía grata siempre de Nicolás Álvarez.
0: Perfecto, Estudiantes Racing y Fabián Codevila, su informe. Hola, Fabi.
3: Hola, Eladio, un gusto saludarte a vos, a los compañeros y a los oyentes de Nacional en todo el país. Para hablar de la Academia, que espera con impaciencia la llegada del domingo para enfrentar a Estudiantes. Y te llamará la atención por qué de la impaciencia, porque pude recabar la siguiente información, Eladio. Una vez finalizado el partido, la derrota de Racing ante Botafogo en Brasil, en el vestuario post-partido hubo una dura reprimenda y recriminación de Gustavo Costas, como nunca antes lo había hecho para todo el plantel, y con algunos jugadores puntuales, con los cuales fue más enérgico. Tiene que ver con que dejó de ser ese hombre paternal y cariñoso para marcar la cancha, definitivamente, y hacerles entender qué es lo que está sucediendo y de qué manera se sale, porque él es un símbolo de Racing y ha pasado miles de batallas difíciles, y en esta no le van a doblar el brazo. Hay que decir que terminó muy bien, y todos mancomunados justamente con el objetivo de ir por Estudiantes, en lo inmediato. El partido del domingo en el Estadio 1, con el arbitraje de Sebastián Martínez, sí, el sobrino de Beligoy, ay, ay, ay, ay, ay, con Pablo Gualtieri y Federico Cano como asistentes 1 y 2, el cuarto árbitro será Franco Basita. En el VAR, José Contreras, el Avar, Sebastián Javib. ¿Y qué once pondrá Gustavo en cancha el domingo? Gustavo Costas tiene pensado a Cambeses en el arco, la línea de tres con Di Cesare, Sosa, y atención aquí que puede jugar Marco Rojo, con todo lo que esto significa. Martirena por la derecha, Gaby Rojas por la izquierda. En el medio la posibilidad de Zuculini junto a Baltasar Rodríguez. Y adelante, Maravilla Martínez. Solari, y el otro nombre en la delantera saldrá de Vergara, Toto Fernández o Conegni. Y dale con Conegni. Estos playoffs del torneo Apertura para Racing son de vital importancia para volver a ser el que alguna vez fue. Abrazo y buen fin de semana para todos.
0: Excelente, Fabián, con todas las novedades de la Academia. Así que está complicada la cosa para Racing. Si pierde, no sé qué puede pasar con Gustavo Costas. Para mí, Costas no debe irse de Racing, pero bueno. Hola, Eladio y muchachada. Pasa Boca mañana. Abrazo, Elmo de La Pampa. Gracias, Elmo. Hola, genios de la Radio Fusión Nacional. Yo aquí estoy trabajando hasta las 7 de la mañana, a la fresca. Les mando un abrazo grande, saludos a Sonia en el día de su cumpleaños, saludos y éxitos, Román de Neuquén, Fernanda también cumpleaños en Cañada de Gómez. Bueno, bien, Camilo, quedó bien con Fernanda. Hola, Eladio y Jorge, los dos mejores relatores. Abrazo para Martín Pedazo, Antonio, no, buscaba el nombre. Gracias por llamar, por mensajearnos, Antonio. ¿Qué dice aquí? A esa señora le viene como anillo al dedo alquilar un pelotero, Víctor Rosario, dice. Ah, bueno, habla de sobre el tema de lo que hablamos sobre el Mundial, así que no hay partidos importantes, claro, salvo que claro. Argentina juega a las 11 de la noche.
1: Para la previa, es un gran cumpleaños va a ser con la previa de Argentina.
0: Claro.
1: Puede ser temático, no sé si es un nene o una nena que cumpleaños, pero
0: claro, exacto.
1: Puede ser temático.
0: Hola amigos de Pasión Nacional, soy Daniel Flores desde Tartagal. River necesita sí o sí un delantero, ¿uno solo? Y varios jugadores más de jerarquía. Anoche nos complicamos solos el partido. Mañana es mi cumpleaños, así que espero una victoria de River el domingo. Abrazo de gol, amigos. Daniel Flores, desde Tartagal, Salta, se comunicó al 11 38 70 74 85. ¿Qué otra noticia? Si no vamos, está Ernesto Fernández.
1: Antes de escucharlo, Ernesto, te digo simplemente de Independiente, cortito, muy breve, que volvió a entrenarse diferenciado a Montiel. Lo tiene entre algodones a Montiel, va a estar para jugar unos minutos. Lo que no sé si va a arrancar el partido o si lo va a poner, si lo dispone el técnico, con el transcurso del mismo, si es que lo necesita para el segundo tiempo, pero se perfila Malcorra como titular y también la vuelta de Zavala en la defensa en su lugar en el sector izquierdo.
0: Ernesto Fernández.
4: ¿Cómo les va? ¿Cómo andan? El placer de saludarlos. Unión mañana enfrentará a Independiente Rivadavia de Mendoza en el inicio de los play-offs del torneo Apertura de Primera División. Con la confianza suficiente, Unión, y también con la expectativa, con el anhelo de poder avanzar por primera vez desde que está este nuevo formato en el fútbol argentino a una instancia superior en materia de play-off. Vamos a escuchar la palabra de Julián Palacios. Para mí está entre los tres mejores de Unión, después de del Blanco y de Tarragona. Palacios ha tenido un buen semestre y se refiere a lo que va a ser el partido con Independiente Rivadavia, pero también al sueño que tiene el plantel de Unión de llegar a instancias decisivas en este torneo.
5: Cuando vos arrancás un partido que va a 65, 70 minutos, creo que no jugás a la misma intensidad todo el partido. Por ahí se siente el desgaste, entonces por ahí tenés que regular un poco más. En el tema de los 90, porque por ahí te toca empatar, tenés alargue, entonces todos los chicos que por ahí están en el banco, los que no juegan, los que pueden quedar afuera, entonces tenemos que estar atentos a todo y estar unidos para poder sacar el partido adelante. Yo siempre digo, el que no sueña por ahí tiene que dedicarse a otra cosa. Yo sueño, me encantaría dejar mi apellido en lo más alto porque viene mi familia atrás, creo que el de los chicos también piensan igual, entonces uno quiere hacer historia y creo que el sábado es un buen arranque para poder demostrar que sí podemos.
0: Bien, perfecto, Ernesto. Con las novedades de Unión y de Independiente de Mendoza está Jorge Floridia, que viene muy bien. Hola Jorge, bienvenido.
6: Hola, ¿qué tal, Eladio? Un abrazo grande para vos, para los compañeros ahí en Buenos Aires, en el resto de la República Argentina y por supuesto para nuestros queridos oyentes en el país. Bueno, mañana juega Independiente Rivadavia en la provincia de Mendoza, en el Bautista Gargantini, frente a Unión, a la hora 21:30, el encuentro que será en el parque con el arbitraje de Luis Lobo Medina. Independiente llega siendo el mejor de la fase regular y bueno, y está disfrutando también de uno de los mejores momentos, ¿no?, de su historia, porque ya está clasificado a la próxima instancia de la Copa Libertadores tras el empate del día miércoles. Independiente tiene una racha de 13 partidos sin perder, 8 victorias y 3 empates. Además, bueno, suma 34 puntos en la fase clasificatoria, en la tabla de posiciones, y esto le garantiza que si Independiente va pasando de fase, por lo menos hasta la semifinal, va a jugar en Mendoza, ¿no? Va a definir en su provincia el pasaporte, y bueno, la final será en Córdoba. Con respecto a este partido de mañana, a la hora 21:30, Alfredo Berti no ha confirmado, Eladio, todavía la formación, la probable formación de este partido. Pero
0: bien, Jorge, déjalo ahí porque nos come los albatros, como se decía antes, las 8 de la noche. Gracias, Pato Zulce, gracias Chelo Marín, gracias Jorgito.
1: Un abrazo.
0: Nos vemos y mañana a partir de las 3 de la tarde, todo aquí en Radio Nacional. Que tengan un muy buen fin de semana y que la pelota siga rodando. Chau.
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8: Las 8 de la noche en la República Argentina.
9: Los bonos de deuda argentinos cerraron con avances.
8: El riesgo país se dio hasta los 510 puntos, el valor mínimo en 3 meses.
9: El Banco Central sumó 110 millones, terminó la semana acumulando 330 millones de dólares.
8: En tanto, las acciones de empresas como Mercado Libre, IRSA y el grupo Supervil sufrieron fuertes caídas en Wall Street.
9: Antivirus.
8: España identificó un segundo contacto monitoreado vinculado con el crucero MV Ondius.
9: Se trata de una mujer que vive en Cataluña y que compartió el avión que transportó a un viajero neerlandés fallecido. Se decidió que la señora quede bajo observación médica.
8: juicio por el hundimiento del Ara San Juan.
9: La justicia realiza una inspección ocular al Ara Santa Cruz, una nave gemela al submarino hundido en 2017 y que se encuentra ubicada en el astillero de Tandanor.
8: La medida tiene como objetivo observar de manera directa los distintos sistemas de la embarcación.
9: El Ara Santa Cruz, fuera de servicio desde 2014, también fue construido en Alemania como el submarino en el que murieron 44 tripulantes.
8: El tránsito con Ernesto Arriaga.
10: Muchos camiones están llegando a la zona de Puerto de Rosario. Por favor, estacionarles en lugares indicados. El puente Rosario Victoria, totalmente habilitado, al igual que los dos puentes de Zárate Brazo Largo para tomar la ruta 9 y ir a Rosario. En la zona noroeste, la ruta 40, en la zona de San Juan, habilitada a Mendoza. Y en La Rioja, la ruta nacional 60, para ir a Villa Mazán y las Termas de Santa Teresita, totalmente habilitado en máxima 40 en la alta montaña.
9: Alerta amarilla por fuertes ráfagas de viento en 10 provincias.
8: Mendoza, Córdoba, San Luis, La Pampa, San Juan, Buenos Aires y la costa de Río Negro sufrirán viento sur con velocidades de hasta 90 kilómetros por hora.
9: Aquí en Buenos Aires a esta hora el cielo está despejado, 11 grados la temperatura, sopla viento del oeste a 12 kilómetros por hora.
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0: Hola a todos y bienvenidos una vez más a este programa que se llama Comer, Beber y Viajar, el punto de encuentro donde los caminos se cruzan, las historias se cuentan y los sabores se fusionan con los paisajes, porque en este programa nos vamos a ir de recorrida por todo el país, pero no solamente a través de sus bellos paisajes, sino a través de esa receta ancestral y de esos ingredientes increíbles que tiene todo nuestro país. Pero si hablamos de viajar, por supuesto, no lo voy a hacer sola, sino que a mi lado, mi compañera Erika Sotomayor. Hola, Eri.
1: Hola, Carolina Valverde. ¿Cómo va?
0: Bien.
1: Aquí, dispuestas a viajar y a comer.
0: Sí, por supuesto.
1: Y a tomar.
0: Ya tenemos todo preparado para salir a la ruta. Este equipo se completa en la producción con Mika Polak y en la operación técnica y edición Leo Sangari. Así que ya estamos todos, arrancamos.
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0: Y Eri, nos vamos a meter en un tema de turismo, y un tema de turismo que nunca tocamos en este programa, pero que es súper interesante porque hay mucha gente que realiza este tipo de actividades relacionadas con la fe, y estamos hablando del turismo religioso. Y estamos como de parabienes y de fiesta porque en Buenos Aires se realizó el primer encuentro continental del Rocío en América. La Virgen del Rocío es de Andalucía, de esta parte del sur de España, pero para ampliarnos un poquito más sobre todo lo que pasa alrededor, ¿no?, de esta figura tan clave y tan adorada, no solamente en España, sino también acá en Argentina y en Latinoamérica, estamos conectadas con Santiago Padilla, presidente de la Hermandad Matriz de Almonte, quien es la máxima autoridad en la devoción justamente a la Virgen del Rocío. Hola, ¿qué tal, Santiago? Acá los saludamos Erika Sotomayor y Caro Valverde.
3: Pues encantado de estar con vosotros en vuestro programa. Os traigo un caluroso abrazo de toda Andalucía. La Virgen del Rocío es la devoción de referencia para los andaluces del este, del oeste, del norte, del sur, y como bien dices, pues Buenos Aires ha acogido estos días este primer encuentro del Rocío en América, en el que hemos tenido ocasión de estrechar lazos de fraternidad, lazos de hermandad con esas entidades en toda América y especialmente en Argentina, donde son más numerosas, pues promueven la devoción a la Santísima Virgen del Rocío.
0: A mí, Santiago, lo que me interesa un poquito también conocer tu opinión, ¿no?, es por qué, digamos, algunos tipos de figuras, ¿no?, religiosos, en este caso la Virgen del Rocío puntualmente, es como que generan como más pasión y otro tipo de seguimiento más multitudinario que a lo mejor otro tipo, ¿no?, de figuras. En el caso de la Virgen del Rocío sabemos, pues, que la romería es una de las más multitudinarias de toda España y casi de toda Europa. Entonces, eso me interesa saber. Si tuviésemos que encontrar una explicación, ¿no?, de por qué algunos sí y otros no tanto.
3: Bueno, yo creo que aquí está también la mano de Dios. Son imágenes que yo creo que están un poco tocadas por la gracia de Dios. En concreto, la Virgen del Rocío es una imagen del siglo XIII, además. Su devoción empezó en un entorno un poco alejado, periférico. Estamos hablando del sur de España, la provincia de Huelva, a 15 kilómetros del mar. Y sin embargo, desde allí, poco a poco, han hecho falta 7 siglos, ¿verdad? Pues ha conquistado pues a toda Andalucía.

0: norte de Europa, pues en este lugar un poco paradisíaco, pues donde está establecido su santuario y desde donde se ha hecho universal. No solo tenemos hermandades, como digo, en toda España, no solo hay entidades que promueven su devoción en toda América, tenemos también en Australia, en Adelaida, tenemos también en Bruselas, en la capital de Europa, es como digo, una devoción con una proyección universal muy fuerte.
1: Santiago, hola, te habla Erika, y yo te quería consultar acerca de un poquito de la historia de esta Virgen, porque sabemos acá en Argentina, en el santuario de Lourdes, en santos lugares, suelen hacer procesión, hacer misa para la Virgen del Rocío, pero me gustaría saber un poquito de la historia, porque nosotros en nuestro país estamos acostumbrados a que la Virgen elige el lugar en donde quedarse y en donde el devoto tiene que ir a visitarla. ¿La Virgen del Rocío eligió al monte como el lugar para quedarse?
0: Bueno, pues efectivamente allí hay lo que se conoce como la leyenda. Uh-huh. Por un lado tenemos la historia que nos habla del rey Alfonso X el Sabio, el rey Mariano, pero esta devoción, como todas las imágenes que tienen una devoción antigua, pues tiene su leyenda, que de alguna manera es la manera que antiguamente, el marketing que se utilizaba antiguamente para captar devotos. Y concretamente en este caso se habla de un cazador. Uh-huh. Este espacio donde está ubicada su ermita, su casa, es un lugar que no tenía valor para la agricultura, solo tenía valor para el ganado criado en semilibertad y para la caza. ¿Eh? Uh-huh. Bueno, pues en ese lugar donde empezó a nacer esta devoción, que tiene un vínculo de muy antiguo con América, porque no olvidemos que la ermita del Rocío estaba en un lugar de paso para ir a los puertos de Cádiz, desde donde partían las naos y hasta donde llegaban las naos que venían a hacer las Américas. Y hay por ahí también una historia que es real, que no es leyenda, aunque parece leyenda, de un señor que hizo las Américas, que vino de allí, de aquella zona, estuvo en Perú, parece ser que conocía el lugar, la devoción a la Virgen del Rocío, que cuando murió le fue bien en América, dejó un legado para crear una capellanía de culto permanente a la Virgen a su muerte a finales del siglo XVI. Es decir que de muy antiguo la relación del Rocío por su localización ha sido una relación también americana. Estamos a 35 kilómetros del monasterio de la Rábida, que es donde se gestó la idea de venir hacia América. Y todo esto, pues a lo largo del tiempo, ha seguido teniendo proyección y ya finalmente con la emigración andaluza, que fue muy fuerte, especialmente a la Argentina, a finales del siglo XIX y a principios del siglo XX, pues todos estos andaluces que vinieron de allí, en algunos casos sus descendientes, pues son los que hoy mantienen y promueven la devoción a la Virgen del Rocío a esta distancia.
1: Claro, ¿y cuál es el día que se la venera a la Virgen?
0: Nosotros celebramos la fiesta grande a la Virgen en Pentecostés. Okay. La Virgen del Rocío es la Virgen de Pentecostés y esa es una fecha que cambia en función de cuando sea cada año el Domingo de Resurrección. Pues claro. 50 días después se le hace esta gran romería que moviliza a 127 hermandades de toda España. Tenemos hermandades en Madrid, en Barcelona, en Valencia, en muchos lugares de la geografía española, además de la geografía andaluza, y que concentra cada año en la aldea durante la semana que se desarrolla la romería. El día más importante es el domingo, la misa de pontifical que se le hace a la Virgen, y después por la noche la procesión de la Virgen por las calles de la aldea. Pues en el Rocío, en esa semana, pueden desfilar del entorno de 1 millón de personas.
1: Sí, bueno, yo debo decirte que tuve la suerte de, en el 2019, estar en Sevilla en Semana Santa, y la verdad, piel de gallina. No, la verdad, increíble, impresionante cómo se para la ciudad, la cantidad de gente, se para la ciudad, en realidad la ciudad sale a la calle. Es impresionante y la verdad que me quedé con un recuerdo hermoso de este turismo religioso, ¿no? Porque no es solo la gente.

0: que vive en el lugar, sino que van de todas partes del mundo.
1: Pues eso ocurre igualmente cuando llegan las fechas del Rocío, porque claro, solo en Sevilla Capital hay 5 hermandades del Rocío. Uh-huh. La salida de esas hermandades, que se hace todavía con elementos de la tradición agroganadera, estamos hablando de estampas del siglo XVIII, con carretas tiradas por bueyes y tiradas por tracción animal, uh-huh, con esa carreta donde va el sin pecado. El sin pecado es el símbolo de la Virgen del Rocío en todas y cada una de sus hermandades, donde estén localizadas, pues va en una carreta especial adornada con flores. Esa salida moviliza por completo la ciudad de Sevilla y todas esas ciudades desde donde salen las carretas. Por ejemplo, Huelva capital, la salida de Huelva de migrantes, que hay 2 hermandades en la capital onubense, pues también son una experiencia, como digo, que realamente si no se ve, si no se vive, es difícil de entender. Sí. Aparte de esta fiesta grande, el Rocío tiene durante todo el año peregrinaciones organizadas de nuestras hermandades. Cada domingo, de esas 127 hermandades, peregrinan 4 o 5 hermandades que van con su sin pecado y que tienen una serie de actos programados, como digo, durante todo el año en el Rocío. Y aparte, les voy a dar 2 referencias más que creo que son interesantes. Uh-huh. Una es la celebración de lo que se conoce como el Rocío Chico, que es un voto de acción de gracias del pueblo de Almonte a la Virgen que se hace en el mes de agosto, y una experiencia que vamos a vivir, un rito que vamos a vivir en los próximos meses, que es un rito muy singular, porque esa relación de la Virgen con el pueblo de Almonte, el Rocío, la aldea del Rocío pertenece al pueblo de Almonte, aunque está a 15 kilómetros, tiene un rito de muy antiguo, que es cuando la Virgen es llevada a hombros de los almonteños desde el Rocío al pueblo de Almonte. Eso antes ocurría cada vez que había una epidemia, cada vez que había una sequía, cada vez que había una guerra. La protectora del pueblo de los almonteños era la Santísima Virgen y sacudía a ella para pedirle ayuda y auxilio. Bueno, pues desde finales del siglo XX, gracias a Dios, estas circunstancias se han distanciado en el tiempo. Tenemos otras armas para luchar contra la sequía, contra las epidemias. Bueno, pues se lleva a la Virgen cada 7 años al pueblo de Almonte. Es un rito espectacular. La Virgen es vestida de pastora, habitualmente está vestida de reina, se viste de pastora para trasladarla desde el Rocío hasta Almonte, y está en Almonte durante 9 meses. El pueblo se exorna de una manera singularísima, con una arquitectura efímera, arcos de madera y papel rizado, con plantas aromáticas, con romero, con juncia, etcétera, etcétera, etcétera. Y durante esos 9 meses, pues la gente, en vez de ir al Rocío, vienen al monte a rezarle a la Virgen.
0: Claro. Bueno, y esto que vos estás contando, obviamente los peregrinos y los que hacen este tipo de turismo claramente van planificando las fechas, ¿no? Ya sea para acudir a la romería, a la procesión o a este evento tan especial que vos estás contando, Santiago. Entonces, a mí me gustaría saber cómo para estas fechas tan especiales se prepara, ¿no?, la localidad de Almonte. Si bien uno puede ir a Huelva, Andalucía en general, digo, en particular Almonte, ¿cómo se prepara para el turismo? No sé si a lo mejor tienen que abrir las casas y poder alquilar habitaciones o algo así, porque imagino que debe explotar.
1: Claro, en el Rocío, que es una aldea, bueno, era una aldea, porque hoy es un pueblo ya importante, hay mucha segunda vivienda, que la gente la tiene, bueno, pues para vivir su devoción a la Virgen, especialmente en la romería, pero también durante muchos momentos del año, como les he contado. Hay muchas de esas casas que se alquilan y se organizan grupos que tienen muchas veces que ver con hermandades, pero a veces incluso son grupos que se ponen de acuerdo, y las redes sociales pues facilitan este tipo de relaciones. Pero además, como les decía, el santuario está a 15 kilómetros del mar, y concretamente de la playa de Matalascañas, donde hay una planta hotelera importante del turismo que nos visita en verano, y allí también, lógicamente, está a 15 kilómetros, pues se alojan también muchas personas. También hay gente que centralizan su peregrinación desde Sevilla, que contratan su estancia en hoteles de Sevilla y que utilizan pues los medios que hay de transporte público que conectan la capital de Andalucía con la aldea del Rocío. Es decir, hay muchas formas de poder vivir y celebrar la romería. Y por supuesto cualquier otro momento del año. En la propia aldea también hay alojamiento, también hay establecimientos hoteleros que ofrecen sus plazas durante todo el año para acoger a los peregrinos.
2: Claro. Y Santiago, ¿cómo llega la Virgen del Rocío a Argentina? Porque reciente mencioné, bueno, santos lugares, ¿no?, que hacen procesión, que hacen misa en honor a la Virgen, pero también hay una hermandad en la provincia de San Juan. ¿En qué momento, en qué fecha y de qué forma llega la Virgen a nuestro país?
1: Bueno, a ver, yo sospecho que muchos de los misioneros, de las personas que vinieron desde España a hacer las Américas a partir de 1492, trajeron en su equipaje sus devociones más íntimas. Uh-huh. Y desde entonces yo estoy seguro que ha habido un goteo continuo de todas estas personas al estar en esta tierra. Pero si nos remitimos a tiempos más próximos, tenemos que pensar, como digo, en esa emigración importante que hubo de España y de Andalucía hacia la Argentina finales del siglo XIX, a principios del siglo XX, y bien los primeros que llegaron, o a lo mejor incluso la segunda y la tercera generación, buscando su identidad, buscando sus señas de identidad, pues han encontrado en el Rocío esa referencia. Un hecho que ha ocurrido igualmente en todas esas regiones que están fuera de Andalucía, en España. Claro. Por ejemplo, Barcelona, que es una de las Cataluña, que es una de las regiones que están más lejos del Rocío, bueno, pues Cataluña probablemente pueda ser la segunda o la tercera región en importancia en el número de entidades que promueven y promocionan la devoción a la Virgen del Rocío. Y eso tiene que ver, ni más ni menos, con la emigración. Con una salvedad, el Rocío no solo es capaz de aglutinar a todos los andaluces de todas las provincias de Andalucía, que son 8. Andalucía es la segunda región más extensa de España, después de Castilla y León. La versatilidad de esta devoción, su manera de manifestarse alegre, festiva, concita en esas casas de Andalucía que están en Cataluña o que están en Madrid o que están en el Levante o que están en Navarra o que están en Gijón, en Asturias, no solo concita a los andaluces, concita también a los extremeños, a los castellanos manchegos, a los murcianos. Es decir, hay una cierta facilidad para conectar con gente de lugares muy distintos. Y eso explicaría también que ese fenómeno se haya dado en América, donde nos encontramos personas nativas de aquí, que no son emigrantes, y que han conectado también con la devoción a la Virgen del Rocío, con su forma de rezar y de vivir la vida cristiana.
0: Y Santiago, una consulta, digo, más allá, bueno, que vos sos la máxima autoridad en lo que se refiere a la devoción de la Virgen del Rocío, ¿te gusta también hacer un poco de turismo religioso también por tu lado? Digo, ¿conocés alguno de nuestros destinos vinculados a, por ejemplo, no sé, Cura Brochero en Córdoba, la Virgen de Itatí en Corrientes? No sé si has tenido la ocasión de interesarte o de recorrer algo.
1: Tengo alguna referencia. Yo personalmente no he podido visitarla, y mucho que lo siento. Yo es la primera vez que vengo a Argentina, a Buenos Aires. Me hubiera encantado poder acercarme a Luján. Tengo interés por conocer ese lugar. Y tengo algunas referencias porque al estudiar la historia del Rocío, pues resulta que la Virgen del Rocío se corona canónicamente en 1919, y de los lugares, de los países iberoamericanos que fueron pioneros en esas coronaciones canónicas, fue precisamente la Argentina. No solo con la Virgen de Luján, sino como Nuestra Señora de Salto, creo que se llama, y alguna otra devoción mariana, que fueron coronadas a finales del siglo XIX, y que ponen de manifiesto pues también la potencia espiritual mariana que hay en este país.
0: Claro. Bueno, tenés que volver, que te vuelvan a invitar y hacemos un tour.
1: Claro que sí, lo haré con muchísimo gusto.
2: Bueno, sí, Santiago, la verdad que es muy admirable, y cada encontrar esto, ¿no? La historia y la devoción de las personas, que termina siendo inexplicable, ¿no? Esto de que la fe mueve montañas y mueve al pueblo, la verdad que queda demostrado en esta Virgen que, bueno, creo que está creciendo en nuestro país.
1: Los caminos del Señor son inescrutables. Y fíjese que este encuentro, que se hace por primera vez en la historia, es la primera vez en la historia que la Hermandad Matriz viene a América, que trae su sin pecado, traemos uno de nuestros sin pecado, que vamos a estrechar los brazos de todas estas entidades. Va a ocurrir cuando se cumple el primer aniversario de la muerte del Papa Francisco, de feliz recuerdo, al que tuvimos ocasión de saludar una representación amplísima de Hermandades del Rocío el 18 de diciembre de 2024, poco antes de que enfermara, y en la que tuvimos ocasión de invitarlo a que pudiera venir al Santuario del Rocío. Mira por dónde, pues, las circunstancias han invertido los términos, y vamos a ser nosotros los que estemos aquí en Buenos Aires poniendo en marcha esta unión de los dos mundos, del Rocío de América y del Rocío de España, la fuente originaria de esta devoción, coincidiendo con el primer aniversario de su muerte.
0: Sí, la verdad que sí. Viste que hay gente que dice, no creo en las casualidades. Bueno, esto puede ser, ¿no?, una más de esa frase y de ese estilo. Así que, bueno, Santiago Padilla, bienvenidísimo a este país y a esta ciudad. Y bueno, eso, te esperamos obviamente para que vuelvan. Y bueno, agradecemos en principio esta entrevista tremenda con Radio Nacional de Argentina. Santiago Padilla, presidente de la Hermandad Matriz.
1: No quiero desaprovechar, si me permiten,
0: sí, por supuesto,
1: para invitar a su audiencia a venir al Rocío cuando sus ocupaciones se lo permitan. Como digo, el Rocío funciona todo el año, que la fiesta importante se celebra en Pentecostés, y a conocer, si vienen al Rocío, lógicamente, tantas devociones que hay repartidas por toda Andalucía, de gloria, de penitencia también. El Corpus también tiene manifestaciones maravillosas en Andalucía, pues aprovechen también para conocer esas experiencias religiosas que no les va a dejar indiferente.
0: No, seguro que no. Además, Andalucía es una región hermosísima de España. Así que, Santiago Padilla, presidente de la Hermandad Matriz de Almonte, muchísimas gracias por estos minutos con nosotras.
1: Muchísimas gracias a ustedes. Ha sido un placer.
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1: El dato curioso en lo que respecta al turismo y en nuestro país y precisamente en la provincia de La Rioja, vamos a encontrar al señor de la Peña. El nombre no dice mucho, pero si nos adentramos en lo que significa, es algo natural. Es lo que se llama turismo religioso, que venimos hablando en este programa.
2: Muy importante en nuestro país, además.
1: Muy, muy importante en diferentes puntos, provincias, localidades. Aquí en La Rioja encontramos lo que es el turismo religioso y natural, podríamos decir. El Señor de la Peña es una enorme roca en medio del desierto que tiene forma de rostro humano y muchos ven la cara de Cristo, ¿no? En esta roca. Está en el departamento de Arauco, en el paraje El Barreal, a unos 47 kilómetros de Aymogasta. Este lugar con el tiempo se fue convirtiendo en un santuario y hoy es uno de los sitios de turismo religioso más importante de La Rioja. Tiene un significado muy especial porque mezcla dos culturas, el origen indígena, que son los diaguitas, que veneraban a esta roca, como una divinidad, y la tradición cristiana, que con la llegada de los españoles la empezaron a asociar con el rostro de Cristo. Por eso este lugar tiene fe, tiene historia y tiene cultura combinadas. Para lo que es Semana Santa, llegan entre 50.000 y 80.000 peregrinos, ¿no? Esto por la fe, pero también como turistas. Especialmente es muy importante para lo que es el Viernes Santo. Y bueno, es algo muy curioso que, lo que decíamos, ¿no? La fe es algo que no se puede explicar. Y bueno, es una roca en donde mucha gente ven como la cara de Jesús, de Cristo.
2: No, pero además hay figuras, ¿no? Uh-huh. Que son súper veneradas y que se relacionan más con lo popular, ¿no? Lo mismo, la procesión del Gauchito Gil es tremenda y es multitudinaria y se ven los altares en todo el país en homenaje al Gauchito Gil, y también ni hablar de la difunta Correa.
1: También, sí. Sí, la verdad que el turismo religioso en nuestro país está visto en todas partes. Mismo acá en Buenos Aires, en Tandil también es muy importante el camino al Monte Calvario. Bueno, en el norte, ¿no? La Virgen del Cerro. En diferentes puntos de nuestro país, en Junín de los Andes hay un Vía Cristi que es impresionante con la figura de Cristo, el Cristo Mapuche, como lo llaman. Enorme, inmenso, hecho por un escultor argentino que vive allí en Junín de los Andes, el Via Crucis Submarino. La recorrida por el turismo religioso en nuestro país es cada vez más importante.
2: Sí, totalmente. Y mi dato curioso se relaciona porque vos sabés, Eri, que el 15 de abril ya pasado se festejó y se suele celebrar todos los años el Día del Bartender. Este oficio, ¿no? Como uh-huh. tan rico y que por suerte se ha profesionalizado tanto, porque no es lo mismo los tragos. Bueno, hemos tenido acá entrevistas con bartenders. No es lo mismo los tragos que tomábamos en nuestra adolescencia que los tragos que tomamos ahora,
1: no,
2: por suerte.
1: Favor.
2: Y para nuestra salud. Pero vos sabés es que más allá de poder y tener la posibilidad de ir a un bar, tomarte un rico cóctel, etcétera, ¿sabes que existe una aplicación? ¿Viste que hay aplicación para todo?
1: Todo.
2: Bueno, también tenemos la aplicación para ser tu propio bartender en tu casa.
1: Ah.
2: No, es una genialidad.
1: Ya mismo lo busco.
2: Sí, es una genialidad que se llama Drinkster y es obra de una colega y amiga, Lore Mariasi. Hola, Lore, ¿cómo estás? Acá Erika Sotomayor y Caro Valverde, te saludamos en Radio Nacional.
3: Hola, Caro, ¿cómo estás? Hola, Erika. ¿Qué
1: Hola.
3: Tal? ¿Cómo están?
2: Bueno, contanos un poco de esto, que es, ¿cómo es Drinkster, no?
3: Bueno, Drinkster es una aplicación de recetas de coctelería, es de descarga gratuita en iOS, y bueno, es acercar la posibilidad de hacerte un cóctel como un profesional en tu propia casa, ¿no? En tu cocina. Es bastante sencilla, tiene el paso a paso de cada ingrediente, de cada almíbar. Y además lo lindo es que tenés varias recetas de bartenders referentes, de Argentina y del mundo, y cada vez se van sumando más.
2: Bueno, esto es clave, digo, más allá de que uno no tenga conocimientos de coctelería, puede agarrar la aplicación y entender claramente, siguiendo los pasos, y llegar a un cóctel que sea rico. Digo, no hace falta tener una experiencia previa.
3: Totalmente, totalmente. Está pensada para alguien que no sabe, que no hizo ningún curso, digamos.
1: Bueno, acá la que no sabe te quiere consultar que, por ejemplo, en esta aplicación, más allá de la receta, ¿puedo encontrar qué tipo de herramientas utilizar? Por ejemplo, ¿qué tipo de vaso? Si necesito cucharita, no sé, esto desde el desconocimiento, para poder mezclar. ¿También en la aplicación me va guiando en eso?
3: Sí, te va a decir qué método usar, qué tipo de vaso. Sí, totalmente, totalmente. Cómo enfriar la copa, que parece algo, si uno lo piensa, medio simple, pero es importante. Porque si vos empezás a hacer un trago en una copa que no está enfriada, se te va a calentar enseguida.
2: Claro, claro. Y esto, y erradicar el mito, ¿no?, de que si tiene mucho hielo es que me están escatimando el alcohol. No, eso ya...
3: Totalmente, totalmente. Sí, es un mito que están trabajando todavía los bartenders, que porque la gente cree que, claro, que mucho hielo es menos líquido, y no, el líquido es la medida que tiene que tener cada trago, y el hielo, si está a full de hielo, lo que va a hacer es que no se agüe, justamente. Se pueda disfrutar frío de principio a fin.
2: Claro. Che, Lore, y una consulta. ¿Cuál es, no sé si tendrás la estadística, pero cuál es como tu receta más bajada o más requerida? Esa que vos decís, bueno, los argentinos les encanta este trago, o van más por este estilo de cócteles.
3: Y mira, bueno, últimamente, que ahora está pasando un poco la fiebre del gin tonic, ¿no? El gin tonic, el vermouth, que es muy simple preparar, pero bueno, uno, el que no sabe, va y consulta las medidas, cómo se prepara, con qué garnish, digamos, con qué decoración. Sí, creo que esa puede ser la más, el gin tonic es uno de los más visitados.
2: Las más requeridas. Bueno, sí. Y ni hablar de, como vos decías, o sea, esto me parece también lo que tiene como de plusvalía, ¿no?, la app, es que vos tenés también recetas de los mejores bartenders que son súper referentes de la coctelería argentina, y que son recetas propias. Entonces son recetas que no vas a encontrar en cualquier lado, sino ahí en la aplicación.
3: Claro, claro, claro. Está el clásico, ya clásico, Amore Milano de Seba García, que está en varias cartas de todo el mundo, porque, bueno, es un cóctel muy rico y muy fácil de hacer. Fede Cuco, también está el jazmín. Bueno, no me acuerdo más, pero está Sebatienza. Bueno, hay cócteles fines, bastante argentinos más referentes.
2: Bueno, Lore, escúchame, se viene como la gran clase comunitaria de Drinkser, ¿no? Contame un poquito de eso.
3: Sí, perdón. Bueno, sí, a raíz de la aplicación se me ocurrió como armar encuentros que seguramente sean itinerantes o trimestrales, vamos a ver, depende cómo salga el primero, pero bueno, ya por lo que veo, la verdad es que se agotaron los tickets anticipados y quedan pocos.
2: No, pará, yo no llegué, reservame uno, yo no llegué.
3: Bien, sí, por supuesto, claro. Y bueno, nada, la llamamos Drinkser Club, y la primera va a ser en Víctor Audio Bar, que es un bar hermoso, clásico, de coctelería clásica, pero un bar canchero también, es como elegante y relajado, que ese es como el mood un poco de Drinkser, y va a haber música para bailar, y bueno, la entrada incluye un cóctel, y va a haber una experiencia en la barra, van a aprender a preparar el trago, algunos van a poder pasar a la barra, para, digamos, eso va a ser temprano, y después, bueno, tomar, comer y bailar.
2: Me encantó, todo junto, todo, que es lo que sí. Uno hace cuando se toma un traguito. Claro. Y bueno, exacto. última Lore, y sí. Agradeciéndote estos minutos con nosotras para contarnos acerca de Drinkser. ¿Tu cóctel preferido o ese que vos preferís tomar en ciertos momentos?
3: Y es un Vesper Martini. Es un martini que tiene, además de gin, tiene vodka y el aperitivo Lillet. Es como un poquito más suave que el Martini Dry, y me encanta, la verdad que me encanta.
2: Mirá vos, bueno, fuertecito, ¿eh?
3: Sí, es un clásico fuerte, que lo pido a veces, porque si, imagínate que si tenés que ir a probar varios cócteles una noche, ese no lo pido, porque ese para tomarte uno o dos como muchísimo. Entonces, lo pido muy cada tanto, cuando estoy relajada y, bueno, nada, en la barra de un bar.
2: Así que bueno, entonces para todos los que tengan el sistema operativo iOS se pueden bajar Drinkser, que es con X, ¿no?
3: Claro, con X. Y también pueden en Instagram, @Drinkser, ahí, bueno, ver que a veces también posteamos recetas y también está toda la info de la Drinkser Club del miércoles 29.
2: Perfecto, Lore Mariazzi, bueno, colega, periodista, especialista en coctelería acá en Buenos Aires. Muchísimas gracias por estar acá en Comer, Beber y Viajar, Lore.
3: Gracias a ustedes, gracias a vos, Caro, por convocarme y bueno, muchas gracias. Un beso grande.
2: Nos vemos con un trago.

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1: Bueno, y durante todo abril además se festejó el Día Internacional del Malbec, que si bien específicamente es el 17 de abril, todo el mes se celebra esta cepa que se transformó en insignia de la Argentina. Recordemos que en realidad es una cepa que viene de Francia, ya voy a contar bien toda la historia más ampliamente, pero bueno, quédate con eso, es una cepa que viene de Francia, pero que acá encontró su lugar en el mundo y hoy por hoy es nuestra cepa con la que brillamos no solamente acá en Argentina, sino en el mundo. Y nos vamos a meter en el Malbec de altura. ¿Qué es esto del Malbec de altura? Bueno, como su nombre lo indica, estamos hablando de Malbec que están a veces hasta más de 3.000 metros sobre el nivel del mar. ¿Y dónde se dan estas condiciones geográficas? En la hermosa provincia de Salta. Y hasta allí nos vamos con Alejandro Pepa, gerente de enología y operaciones de Bodega Malaya. Hola, ¿qué tal, Alejandro? Acá Erika Sotomayor y Caro Valverde, te saludamos.
2: Hola Erika, hola Caro, ¿cómo están? Un gusto saludarlas, gracias por comunicarse.
1: Hola. No, por favor, Alejandro, gracias a vos. Bueno, vos sos enólogo de hace no sé cuántos años, no vamos si querés a ahondar mucho en la cantidad de años que, bueno, que no solamente venís trabajando como enólogo, sino que fuiste uno de esos enólogos de los Valles Calchaquíes, más precisamente de Cafayate, que ayudó a posicionar la región, ¿no?, como producto vitivinícola más allá de Mendoza, que fue, digamos, como el siempre sí. famoso, y a posicionar esto que se denomina los Malbec de altura.
2: Sí, correcto. Sí, tuvimos que hacer mucho trabajo. El norte, el Valle Calchaquí, que es la región más importante de la región norte de Argentina, estaba considerado o se conocía en aquellos entonces, hace más de 28, 30 años atrás, por su producción de vinos blancos. Y el más importante y emblemático argentino, que es el Torrontés. Claro. Todo el mundo lo conocía, digamos, por los torrontés norteños, ¿sí? Se comenzó a trabajar, como bien decís vos, a posicionar las uvas tintas. Y esto no fue un capricho. Esto no hace muchas cosas por capricho. Esto fuimos demostrando técnicamente, poco a poco, el gran potencial que tenían las uvas tintas y los vinos que producíamos norteños. ¿Sí? La concentración, la fuerza, una vibrancia impresionante, una energía a veces insostenible, ¿sí? Los empezamos a mostrar, y entre ellos, sin dudas, el mejor, el que más se adapta, es el Malbec. Sin hablar del Cabernet Sauvignon, que es mi cepa favorita, pero el Malbec se adapta de una manera extraordinaria y da unos vinos impresionantes. Y así, técnicamente, lo empezamos a trabajar, pero lo tuvimos que trabajar mucho, mucho. ¿En qué sentido? En encontrar un balance adecuado para los consumidores de esta actualidad, ¿no es cierto? Porque eran muy potentes los vinos salteños. Y vos te acordarás de esa frase, tal vez. Tomate un vino salteño tinto, un Malbec, y eran muy potentes, ¿sí? Muy poderosos.
1: Se decía muy pesados región... también, ¿no? Como se utilizaban ese tipo de comparativas, como muy pesado, uy, no, es como súper fuerte, te decían.
2: Con mucho cuerpo, pesado, alcohólicos, ¿sí? Con mucho alcohol. Y eso te lo iba dando lo que están marcando ustedes en el programa, las condiciones geográficas, que es un valle de los más altos del mundo, que comienza su base a 1.700 metros sobre el nivel del mar, que es donde está el corazón del Valle Calchaquí, que es Cafayate. Y luego, ya sea hacia el sur o hacia el norte del Valle Calchaquí, porque es un valle que corre de norte a sur o de sur a norte, la parte más baja es Cafayate, que está casi en el centro. Es un valle de 270 kilómetros, que va a 2.000 metros de altura para el sur y, como dijiste bien vos, a 3.111 metros de altura hacia el norte. Entonces, en esa diversidad geográfica de altitudes, el Malbec, en este caso, y lógicamente el resto de los varietales también, pero el Malbec se expresa de una manera diferente. Y en el pasado eran esos Malbec pesados, salteños, fuertes. Bueno, hoy trabajamos mucho técnicamente con el concepto de lograr vinos con mayor, que sean más bebibles, que sean más delicados, que tengan una armonía más bonita al momento de disfrutar una botella sí. de vino. Se trabajó muchísimo, pero muchísimo en los viñedos y lógicamente con la tecnología y el saber hacer puertas adentro en las bodegas.
1: Sí, Alejandro, y a mí lo que me interesa que me describas es si uno se toma un Malbec salteño, justamente, ¿no? O sea, ¿qué está tomando en el sentido de qué características diferenciales con respecto a otros Malbec, por ejemplo, de Mendoza, o ni hablar de Patagonia, que es un clima más frío, tiene? Y por otro lado, y acá te voy a meter capaz en un brete, no me voy a olvidar nunca de las palabras de Isabel Mijares, ¿no? Enóloga española que ya lamentablemente falleció, que ella decía: lo que transporta la altura a nivel de percepción organoléptica no está definido. Basta de decir de que la altura le traslada esto, este aroma o este sabor al vino. A ver, eso como sería como una segunda pregunta. ¿Coincidís, no coincidís? Sí.
2: No, no coincido en la segunda. En la segunda no coincido, porque sí le transfiere. Sí, sí. Hoy en día, y bueno, de la mano de este cambio, digamos, que vas viviendo, ¿sí?, en la vitivinicultura argentina, que los técnicos vamos viviendo, justamente la vitivinicultura argentina presente, y calculo yo que hacia futuro, va a caminar hacia esto que te estoy indicando yo, hacia el estudio de los microterroirs, de la mano de las microvinificaciones. Y los microterroirs, vas de mayor a menor, los terroirs y luego los microterroirs, te van entregando cada uno sus características diferenciadas y diferenciadoras en el vino que consumís, por las características específicas del terroir. Entonces no coincido, un terroir específico como el Valle Calchaquí es totalmente diferente al terroir mendocino, o al terroir sanjuanino, en La Rioja o en la Patagonia, como vos lo nombrás. Y eso viene dado, sin ninguna duda, a las características climáticas de altura o no altura, lo que sea, que tenga el terroir. Así que eso es indiscutible. Lo que hay que hacer es aprender a llevar ese terroir a la botella finalmente, que es a donde está apuntando esta vitivinicultura de precisión, que es hacia donde vamos las bodegas y los técnicos de gran importancia, mostrarle al consumidor qué se expresa a 1.700 metros de altura o qué se expresa a 2.000, a 2.400 o a 3.100 metros de altura. Tratar de conservar esa expresión, ponerla dentro de una botella y que el consumidor la disfrute. ¿Y qué se expresa en la altura? Si me permitís, te hago un mini resumen. ¿Y qué se diferencia con el resto de los terroirs que no están a tanta altura en el Malbec? En primer lugar, y justamente esta semana, ayer, vengo de hacer una recorrida de los valles calchaquíes, hablando en vinos, ¿no? También en vehículo, porque tuve que ir hasta Colomé, que es donde Grupo Colomé tiene dos bodegas. Bodega Colomé en Colomé y Amalaya, que es donde estoy trabajando yo, en Cafayate. Y allá en Colomé nos juntamos con los técnicos de la bodega e hicimos justamente esto que me estás preguntando, la diferenciación y la prueba de los vinos. En Cafayate nosotros tenemos viñedos a 1.700 metros, 1.800, luego Colomé, que se encuentra a 2.000 metros sobre el nivel del mar, 2.300 metros sobre el nivel del mar, el Arenal, que está a 2.600 metros y altura máxima a 3.111 metros, ¿sí? Y ahí probás el abanico totalmente diferente de cada una de las alturas. En general ves los Malbec, que es una característica norteña, con un color violeta azulado, con un negro profundo, profundo. Son negros. Estoy hablando de vinos nuevos 2026. Sí. Luego con la crianza van evolucionando. Pero encontrás fácilmente ese azul, violeta, negro profundo, que es distintivo. Agitás la copa, recordás que en la copa se forman esas lágrimas que empiezan a bajar lentamente y generalmente son sedosas, coloreadas, muy violáceas, muy concentradas. Es una característica del Valle Calchaquí, de la altura en la vista. En el aroma vas pasando de menor altura a mayor altura, desde unos Malbec más frutados a más concentrados en aromas de frutos negros, y va cambiando. Pero como característica distintiva de la altura, aparecen, que no te aparecen Malbec que no tienen altura, por ejemplo, notas de especies, notas de alguna especie como la albahaca, un tomillo, un floral, algo floral, flores blancas. A máxima altura aparecen algunas notas cítricas que no están en los escritores del Malbec tradicional.
1: Totalmente.
2: Vos lees un libro
1: totalmente.
2: Y es ciruela, cereza, frutos rojos. Uh-huh. Bueno, acá se da esa distinción aromáticamente. Distintas alturas, distintos aromas. Y en la boca, cuando tomas el Malbec, vuelve a aparecer un factor diferenciador. ¿Dónde vas? Si vos lees un libro, te dice que el Malbec es suave, sedoso, redondito, fácil de beber. Bueno, en el norte, con la altura y las características de aquí, te da Malbec, por lo general, con un poco más de cuerpo. Por más que tratemos de dominarlo, te da un volumen de boca más intenso, mucha fruta roja, casi en todos los perfiles que te vengo nombrando, pero sí empieza a aparecer distintas capas de taninos finos que se distinguen del resto de los Malbec. Esos taninos finos, minerales, que no los encontrás en los Malbec, que no están en la montaña, metidos en la montaña. Y que vos fíjate que hay una conexión, que si vos tomás los Malbec de gran altura de Mendoza, digamos de altura en Mendoza, tienen esa conexión. Aparece esa tiza, ese tanino en la boca.
1: Claro.
2: Que no lo tiene el Malbec que del valle más bajo de Mendoza, con el cual se hizo Argentina conocida. ¿Sí?
1: Claro, Alejandro.
2: Entonces, vos fijate cómo cambian los aromas y los sabores en lo que te estoy diciendo.
1: Claro, Alejandro, yo quiero ir un poquito a los inicios, porque sabemos que naciste en Mendoza y yo tengo esa fantasía de que el que nace en Mendoza se dedica a los vinos. Entonces quería saber un poquito cómo fue tu recorrido y cómo llegaste a Cafayate, ¿no? ¿Qué te llevó a Salta?
2: Bueno, mi recorrido con el vino viene de mi familia, porque mis abuelos y bisabuelos, digamos, se dedicaron a la vitivinicultura desde siempre. Mis abuelos tenían fincas y bodegas, mis padres también, luego por razones, diversas razones económicas, vendieron esas propiedades, pero yo quedé muy conectado al mundo vitivinícola. Sí, soy de San Martín, Mendoza, es la región más grande productora de vinos en Mendoza, entonces estás muy conectado en todo el tiempo, ya sea con los laboratorios, con las fincas, con las bodegas, estás todo el tiempo hablando de vinos desde niño. Y ni hablar que en la mesa diaria el consumo del vino es muy habitual. Entonces eso se me fue metiendo en las raíces. Y tenía raíces viticultoras, digamos. Uh-huh. Eso me llevó a estudiar enología, ¿sí? Por raíz familiar.
1: Claro.
2: Por raíz familiar, por generación de generación que vengo de raíz familiar. Y luego estudiando enología y trabajando en Mendoza, nada, empezar, no sé si es un motor propio, de tratar de conocer otras regiones, otros lugares, nada, el destino, la búsqueda laboral me llevó a tener la posibilidad de comenzar en la antigua bodega Michel Torino en Cafayate, tradicional, donde acepté la oportunidad laboral y me mudé con mi esposa, con mi hijo pequeñito en ese momento, mi hija nació ya acá en Cafayate y nos instalamos y nos enamoramos de Cafayate, y ahí empezamos a trabajar, y ahí arranca mi vida profesional fuerte desde los Michel Torinos en adelante.
1: Claro, bueno, sos un salteño más, en definitiva, Ale, ya está, te vamos a quitar la ciudadanía mendocina, ¿eh?
2: sí, soy enamorado de Cafayate, me enamoró la gente, la amabilidad de la gente, del pueblo, las comidas y los vinos.
1: Sí.
2: La verdad, me enamoré del lugar, me han recibido, me han acogido muy bien siempre, a mis hijos también. Mi hijo hizo toda primaria, secundaria aquí, la Universidad de Mendoza, y mi hija igual hizo desde prejardín hasta salió de la secundaria y ahora está en la Universidad de Mendoza.
1: Sí, qué piola. ¿Quién no se enamora de Cafayate también? Bueno, sí, también, ¿no? Está Paco Puga, otro extraditado de San Juan, pero que está también ahí.
2: Yo quería que estuviera en Salta, no quería que se me fuera tan lejos, pero bueno, se fue para allá la placa.
1: Claro.
2: Así que bueno.
1: Bueno, Alejandro Pepa, gerente de Enología y Operaciones de Bodega Amalaya, muchísimas gracias por estos minutos con Radio Nacional y feliz día del Malbec y feliz mes del Malbec.
2: Feliz día del Malbec, feliz cumpleaños para mi hermana que cumple años en el día del Malbec.
1: ¡Ay, mira!
2: Sí, así que está conmigo aquí en Cafayate y lo vamos a festejar con un muy buen Malbec. Gracias, chicas, por el llamado.
1: No, por favor, hasta luego.

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1: Dios mío, este programa se pasó volando y así volando nos vamos. Simplemente decir las redes por si se quieren comunicar con nosotras, Eri.
2: Arroba horas de vuelo, ok. Me encuentran como Erika Sotomayor.
1: Y el mío es Carolina-Valverde. Todo en Instagram estamos hablando. Así que nosotros nos despedimos hasta la semana que viene con más comer, beber y viajar.
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6: Las 9:00 p.m. en la República Argentina.
7: El ministro de Economía, Luis Caputo, dijo que el programa financiero está cubierto.
8: El año que viene tenemos vencimiento de capital por aproximadamente 4.400 millones. Lo que es Bopreal y demás, bueno, esos son refinanciamientos o pagos que hará el Banco Central. Pero digamos, lo que es nuestro programa financiero está cubierto prácticamente en su totalidad. Como máximo el año que viene tendremos que refinanciar unos 2.000, 2.500 millones de dólares, que el mercado está en un nivel razonable, iremos al mercado, pero como digo siempre, el objetivo es refinanciar a la tasa más baja posible.
6: Terminó la evaluación de la licitación pública para la obra social.
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10: Señoras, señores oyentes, tengan ustedes muy buenas noches. Se alquila vivienda, cabaña de 2 dormitorios, cocina, comedor y baño con todos los servicios. Contactos 297-419-0222. Se ofrece persona para limpieza de patio, para juntar hojas. Consultas 297-426-2235. Se alquila departamento, un dormitorio, cocina, baño con todos los servicios. Los interesados deberán consultar al 297-437-3171. Se alquila casa de 3 habitaciones, cocina, comedor, baño y patio cerrado. Consultas 297-462-8690. Esta información de la delegación del Consejo Agrario Provincial de Perito Moreno, que informa a la comunidad que se encuentra abierta la temporada de Casa Deportiva 2026, vigente hasta el 31 de agosto inclusive. Para mayor información, acercarse a la oficina de la Delegación del Consejo Agrario Provincial en calle O'Higgins 1669. El Juzgado Municipal de Faltas de Perito Moreno, a cargo del señor juez de faltas, doctor Ariel Andrés Lascano, cita y emplaza por el término de 10 días a las siguientes personas: Abdala Carlos Alberto García.